0: que los ciudadanos denuncian a esta institución el despojo de miles de vehículos y el cobro de cuotas injustas para poder recuperarlos. El ombudsman hizo un llamado urgente a la gobernadora interina Geraldine Bonilla a atender a la ciudadanía para que autoridades faciliten la entrega de, escuche usted, cerca de 2,000 vehículos.
1: Una de las cosas que me pareció muy bien, ya ve que hubo una tragedia en Los Mochis al incendiarse una plaza muy grande allá comercial, y ella hizo presencia, incluso pues todavía no se apagaba el fuego y ella estaba allá. Eso habla de sensibilidad de parte de Geraldine, y pues obviamente el llamado es a que si hay disposición nuestra para plantear las cosas, que haya oídos también de parte de la gobernadora para encaminar bien la solución de los asuntos que tenemos pendientes.
0: Ahí están las declaraciones del ombudsman de Sinaloa. Y bueno, la Comisión Nacional de Derechos Humanos emitió un pronunciamiento este día sobre los cambios al calendario escolar 2025-2026 anunciados por la Secretaría de Educación Pública debido al calor y al Mundial de Fútbol 2026. La institución advirtió a través de un comunicado que reducir el ciclo escolar sin considerar el contexto laboral y social de madres, padres y personas cuidadoras podría afectar el bienestar y la seguridad de niñas, niños y adolescentes en México. Y bueno, este día familiares de personas desaparecidas en la Ciudad de México colocaron fichas de búsqueda a los alrededores del Estadio Banorte, recinto contemplado como una de las sedes del Mundial 2026 para visibilizar la crisis de desapariciones en el país y exigir justicia. La acción, realizada a un mes del inicio de la contienda y en vísperas del Día de las Madres, buscó aprovechar la atención internacional generada en el magno evento deportivo para exigir justicia y mantener viva la memoria de sus ausentes. Y en el estado de Jalisco, en la zona de Las Pantitas, ubicada a 6 kilómetros prácticamente del Aeropuerto Internacional de Guadalajara, el colectivo Madres Buscadoras de Jalisco localizó 28 bolsas con restos humanos y osamentas. De acuerdo con el grupo, la cifra de restos hallados en inmediaciones de grandes recintos no es aislada. Les recuerdo que cerca, en la zona del Estadio Akron, por cierto, sede confirmada del Mundial 2026, ahí en ese lugar los colectivos de búsqueda han ubicado 456 bolsas con restos humanos desde el año 2022, según indicó José Raúl Servín García, integrante del colectivo Guerreros Buscadores de Jalisco. ¿Y qué tenemos esta tarde en los deportes? Vamos con los avances, listo nuestro compañero Alfredo González.
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3: Michelle, ¿cómo estás? Qué gusto saludarte. Buena tarde. Te cuento que en unos minutos en la sección deportiva hablaremos de la liguilla del fútbol mexicano. Hoy conoceremos a los primeros dos semifinalistas del Clausura 2026. Chivas recibirá a Tigres, mientras que Cruz Azul jugará en el Estadio Azteca Banorte ante los rojinegros del Atlas. Para mañana tendremos Pachuca contra Toluca y América ante los Pumas. Escucharemos más adelante a Henry Martín, capitán de las Águilas. Y en el centro de alto rendimiento, la selección mexicana ya entrena y Alberto Campos estuvo ahí, pudo tener reacciones de los seleccionados. Más adelante les contamos qué dijeron. Y hablaremos de Sebastián García, que venció al francés Nicolas Girard en flecha de oro en la final de tiro con arco compuesto varonil de la Copa del Mundo de Tiro con Arco en Shanghái. Es la primera presea dorada para México en este serial 2026 y primera medalla de oro individual para Sebastián en Copas del Mundo. Michelle, ampliamos la información más adelante.
0: Gracias. Gracias, Alfredo González. Ya escuchó usted el resumen de la información deportiva. Más tarde viene todo el despliegue completo por parte del equipo de Fórmula Deportes. Permítame, antes de ir a la pausa, comentarle que ya hay reacción por parte de la presidenta Claudia Sheinbaum a esto que ocurrió en Culiacán, Sinaloa. Afortunadamente, ya lo decíamos, lo platicábamos con nuestro compañero Felicitos Trujillo, no hay personas lesionadas en esta vivienda que no está habitada desde hace 10 años y que se le ha relacionado con el gobernador con licencia, Rubén Rocha Moya, de Sinaloa. Luego de estos reportes de medios locales que indican la detonación de armas de fuego en la colonia Las Quintas, la Secretaría de Seguridad Pública, como usted sabe, confirmó este 9 de mayo que esta vivienda ubicada en Lago de Cuitzeo, perteneciente al gobernador con licencia, había sido atacada a balazos. Mediante un comunicado de prensa, la Secretaría de Seguridad Pública sostuvo que el inmueble lleva más de 10 años en esta situación y obviamente no se registran personas heridas. Según reportes de medios, la propiedad fue adquirida por el político en 1984 y posterior al comunicado publicado en las redes sociales de la dependencia, la Secretaría compartió un video en el que el secretario de Seguridad Estatal, Sinoe Téllez, lo comentaba nuestro compañero Felicitos Trujillo, dio lectura al texto en el que se confirmaron estos hechos. El ataque ocurre 10 días después de que el Departamento de Justicia presentara formalmente cargos contra Rubén Rocha Moya y otros 9 funcionarios y exfuncionarios de Sinaloa por presunto esquema delictivo para proteger al cártel de Sinaloa, la facción de los Chapitos, a cambio de sobornos y apoyo político. Posteriormente, se confirmó que Estados Unidos no solicitó formalmente la extradición de Rocha ni de los otros 9 funcionarios implicados, sino que pidió a la Secretaría de Relaciones Exteriores su detención temporal. Y bueno, obviamente, luego de esta polémica, después de la licencia, usted sabe, llegó una gobernadora interina, Geraldine Bonilla. Bueno, esta situación solamente se ha actualizado hasta el hecho por parte de las autoridades. Ya confirmarán, obviamente, la Fiscalía del Estado de Sinaloa, ya confirmará la gobernadora, si este hecho está relacionado justamente con estos señalamientos, o quién los llevó a cabo y qué investigación es la que se está iniciando luego de este ataque a esta vivienda en la colonia Las Quintas. Auditorio, es tiempo ya casi de ir a una pausa, la primera de Fórmula Noticias. Le comentaba al inicio que Morena denunció públicamente la agresión física en grado de tentativa, así como escucha de feminicidio en San Pedro, Coahuila, contra la candidata de Morena, Delia Aurora Alvarado, coordinadora del Distrito 4 y su equipo. Regresando de la pausa, yo espero platicar con ella para que nos cuente qué fue lo que ocurrió y por qué señalan a su oponente, al candidato del Partido Revolucionario Institucional. Vamos a una pausa. Le saluda Michelle Rivera, en nombre de Juan Pablo Pérez Díaz. Ya vuelvo enseguida.
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11: La jirafa es el animal terrestre más alto del mundo. Vive en las sabanas africanas, donde utiliza su largo cuello para alcanzar hojas en lo alto de los árboles. Su lengua puede medir hasta 50 centímetros. Posee manchas únicas similares a huellas dactilares. Vive en grupos tranquilos y se comunica mediante sonidos suaves. A pesar de su tamaño, es ágil y rápida. Actualmente, sus poblaciones disminuyen por la pérdida de hábitat. Proteger las sabanas ayuda a conservar esta especie tan especial.
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0: Estamos de regreso, gracias por acompañarnos. Tengo ahora mismo la posibilidad de platicar con Deli Hernández, candidata y diputada en funciones por Morena. Ya denunció, además de Morena, a través de un comunicado, que ella y su equipo fueron atacados en Coahuila en este recorrido electoral. Le recuerdo que está justamente esta entidad en medio de un proceso y no se sabía hasta el momento un hecho de violencia. Le agradezco mucho, diputada, nos tome la llamada en Fórmula Noticias. Buena tarde.
13: Buenas tardes.
0: ¿Cómo se encuentra? Cuéntenos.
13: Pues ahorita estamos saliendo de fiscalía de interponer las denuncias correspondientes. La verdad, tuve que recibir atención médica, pues por las agresiones de las que fui objeto, porque también fui golpeada.
0: ¿Fue golpeada usted? ¿Nos puede comentar qué fue lo que ocurrió? Se adelanta en un reporte que habrían sido atacados por un grupo de personas que estaban armadas con bates y fierros mientras ustedes realizaban estas actividades. ¿Qué más vio en el momento, diputada?
13: Así es, pues nosotros estábamos en una actividad de campaña. Pasa esta persona, Edgar Gerardo Sánchez Garza, con una playera de campaña, porque ahorita el PRI se está deslindando de ellos y dice que es de Morena, cuando hay evidencia de él en fotografías, donde él está con la candidata de la alianza PRI-UDC. El UDC es un partido local aquí en Coahuila, y él se une a las filas de UDC. De hecho, en la primera agresión, cuando él va y provoca, él lleva la playera de UDC, de campaña, lleva material de campaña en su vehículo, todo lo tenemos documentado, y se retira del lugar. Yo me percato de que hay una unidad de la policía del estado y le digo que nos están agrediendo. Cuando él ve que yo me acerco a la patrulla, se retira del lugar, traía, en ese momento traía la playera naranja, que es el color del UDC. Luego ya no estábamos nosotros retirándonos del lugar, iba yo a grabar un video, cuando mis compañeros que estaban cerca me dicen que están agrediendo, que llega Edgar Sánchez con un grupo de personas que traían bats, que traían fierros, que traían navajas, o sea, armas blancas, y empiezan a agredir a mis compañeros. De hecho, empiezan a golpear los carros, algunos los bajaron. Cuando yo me doy cuenta, corro hacia el lugar y me doy cuenta que está él y se viene él encima de mí, él y su hermano.
0: Así es.
13: Se llama,
0: diputada,
13: Salvador.
0: No hay nada que justifique la violencia, eso es real. ¿Qué motivos dieron para iniciar con esta pelea en este recorrido?
13: No, lo que pasa es que el señor tiene años agrediéndome, desconozco la razón. Tiene años, de hecho, tiene denuncias interpuestas. Tenemos una denuncia ya judicializada en la cual, pues, hemos visto algo de omisión por parte del Poder Judicial al no proporcionarnos ya una fecha de audiencia. Ya tenemos otras denuncias de hoy, hace 8 días precisamente, el sábado pasado, golpeó él personalmente a uno de mis colaboradores. Igual interpusimos la denuncia, seguimos la ruta jurídica, pero la verdad es que sí hemos tenido respuesta por parte de la fiscalía en cuanto a órdenes de restricción, pero ahí nada más. Entonces él tiene orden de restricción tanto de mi persona como de parte de mi equipo de trabajo, que también ya había agredido en otras ocasiones, pero pues sí. Esta vez era lo que yo comentaba siempre, después de una amenaza, después de una agresión verbal y de la física, y hoy estamos viendo que ya pasó, desafortunadamente.
0: Usted, el reporte que nos llega, candidata, es que habría la denuncia es por tentativa de feminicidio ahí en San Pedro. Le tengo que hacer esta pregunta. ¿Teme por su vida?
13: Claro que sí. Siempre lo he manifestado, que es una persona peligrosa. siempre he manifestado que temo por mi integridad, por la de mi familia, por la de mi equipo, y pues por eso interpongo la denuncia como tentativa de feminicidio, porque pues me ahí se ven los videos todavía donde me dice, y la que sigues eres tú.
0: Pues ahí está la de las palabras de Delia Aurora Alvarado, del Distrito 4, que se fue agredida por su equipo, diputada además en funciones, y hay una persona a la que señala directamente. ¿Qué se espera por parte de la Fiscalía, diputada, sobre todo cuando pues no es de Morena, ¿no? En el estado de Coahuila, ¿qué esperan? ¿Cuál es el llamado después de esta agresión física que usted está denunciando en estos momentos al aire?
13: A ver, yo qué es lo que espero, que hagan justicia, que ya no estén minimizando el tema, porque es lo que han estado haciendo desde que yo estoy presentando denuncia tras denuncia, han ido minimizando. La verdad es que no sé qué compromiso haya con esta persona que no lo detienen. Aún así, después del reporte que nosotros hacemos a la policía estatal, a la unidad que me dice que él era un penitenciario, pero que él le estaba pasando ya el reporte, dan tiempo a que esta persona vaya, se traiga a estas personas encapuchadas y golpeen a mis colaboradores. Entonces, hay gente muy, muy herida. Y pues lo único que estoy pidiendo es justicia, que actúen conforme a derecho. No estoy pidiendo privilegios. Nada más quiero que haya justicia para nosotros.
0: Por último, preguntarle, Delia, ¿cuántas personas hay? ¿Alguna persona hospitalizada? ¿Qué tipo de heridas? ¿O cuántas personas estaban con su equipo al momento de ser agredidos?
13: Están en observación. Tenemos ahorita 10 personas que están en observación, que fueron las más golpeadas. Yo estuve solo un momento hospitalizada. Sí. Se me hicieron radiografías. Afortunadamente no hay lesiones, pero yo creo que ahí en los videos está la evidencia de cómo nos agredieron estas personas.
0: Estamos compartiéndolo en estos momentos en vivo. Delia Hernández, candidata, gracias por esta charla. Estaremos pendientes. Muy buena tarde.
13: Al contrario, gracias por el espacio.
0: Gracias a usted por la disposición. Pues así el tema, 10 heridos luego de esta agresión, y continúa señalando la diputada a la oposición, especialmente a Edgar Sánchez, militante del PRI y pues aliado del Partido Revolucionario Institucional. 10 personas heridas, pero además lo más fuerte de esto es que denuncia tentativa de feminicidio y teme por su vida. Así lo dijo aquí en vivo a través de Fórmula Noticias. Le damos seguimiento a este caso. Voy a otra información. Fue vinculado a proceso Guillermo N., líder de los Soto, por fraude en compra y venta de vehículos de alta gama, todo en la Ciudad de México. Me enlazo contigo, compañero Ulises Soriano, tú tienes la información. Buena tarde.
14: Michelle, muy buenas tardes, qué gusto saludarte. Pues como bien lo comentas, autoridades federales y capitalinas detuvieron en la colonia Doctores, en la alcaldía Cuauhtémoc, a Guillermo Soto Jiménez, señalado como uno de los líderes de una organización delictiva dedicada al fraude en la compra-venta de automóviles de lujo. La captura fue resultado de trabajos de inteligencia de una orden de aprehensión por el delito de asociación delictuosa. De acuerdo con el Gabinete de Seguridad del Gobierno de México, la organización identificada como los Soto Jiménez operaba en entidades como Nuevo León, Puebla, Guanajuato, Jalisco, Hidalgo, Estado de México y por supuesto la capital. Las investigaciones señalan que este grupo utilizaba redes sociales para aparentar alto poder adquisitivo y contactar a vendedores de vehículos de alta gama. Posteriormente simulaban operaciones de compra mediante documentos bancarios falsos o transferencias sin fondo, mismas que cancelaban después de recibir las unidades. Las autoridades indicaron que Guillermo Soto Jiménez es el segundo líder detenido de esa estructura criminal luego de que en 2023 fuera capturado su padre, Guillermo Soto Ortega. Y mientras tanto, este sujeto ya está puesto a disposición del Ministerio Público, quien determinará su situación jurídica. Michelle, es el reporte que te tengo.
0: Vamos a estar muy pendientes. Ulises, no te me vayas. Nos llega información de última hora que autoridades federales detuvieron en el Aeropuerto Internacional de la Ciudad de México un hombre acusado de delincuencia organizada, trata de personas y explotación sexual. Cuéntanos.
14: Efectivamente, Michelle, pues fue la Fiscalía General de la República quien en coordinación con la Secretaría de Seguridad y Protección Ciudadana, detuvieron en el aeropuerto internacional de esta Ciudad de México a un hombre acusado de delitos relacionados con personas y explotación sexual. La captura ocurrió en la terminal aérea Benito Juárez, luego de trabajos de inteligencia y seguimiento realizados por autoridades federales. De acuerdo con la investigación, el ahora detenido, identificado como Miguel N., arribó a la capital del país en un vuelo procedente de Bogotá, Colombia, y tras obtener información sobre su llegada, los elementos de la Policía Federal Ministerial y de la Agencia de Investigación Criminal desplegaron vigilancias fijas y móviles en inmediaciones del aeropuerto para ubicarlo. Las autoridades señalaron que el sujeto contaba con una orden de aprehensión por su probable participación en delitos de delincuencia organizada, trata de personas y explotación sexual, y después de su captura también ya fue puesto a disposición de la autoridad judicial correspondiente, quien determinará su situación jurídica. Michelle, es el reporte de este caso.
0: Gracias, Ulises, muy buena tarde.
14: Continuamos pendientes, Michelle, buena tarde.
0: Seguimos pendientes. Y hablando de trata de personas, en Guanajuato rescatan a 3 menores y capturan a presuntos tratantes. El admirado Carlos Rosanoff tiene los detalles. Hasta allá, qué gusto saludarte, Carlos.
15: Michelle, un gusto saludarte a ti al auditorio. Muy buena tarde. Te comparto que la Fiscalía General del Estado de Guanajuato informó sobre el rescate de 3 menores de edad víctimas de presunta trata de personas y la captura de 3 individuos señalados como responsables de estos hechos, resultado de una investigación especializada denominada Operación Lesna. De acuerdo con la dependencia estatal, los detenidos fueron identificados como Hansel, Alejandra y Guadalupe, quienes ya fueron vinculados a proceso penal por el delito de trata de personas y permanecerán en prisión preventiva como medida cautelar. La investigación se originó a partir de un reporte internacional canalizado por la Secretaría de Seguridad y Protección Ciudadana Federal y el National Center for Missing and Exploited Children, organismo especializado en la prevención de explotación sexual infantil y localización de menores desaparecidos. De acuerdo a la Fiscalía, la alerta estaba relacionada con material audiovisual que presuntamente contenía agresiones sexuales cometidas contra niñas, niños y adolescentes. Tras varios meses de trabajos de inteligencia, análisis forense y labores de campo, agentes de la unidad especializada en combate a trata de personas y corrupción de menores realizaron cateos y ejecutaron órdenes de aprehensión en los municipios de León y Guanajuato capital, donde lograron el rescate de las víctimas y la captura de los imputados. La Fiscalía del Estado de Guanajuato señaló que las víctimas ya reciben atención médica especializada.
0: Muy bien, pues te agradezco mucho este reporte y siempre son buenas noticias cuando se detiene este tipo de personas. Carlos Rosanoff, gracias por la información.
15: Un gusto, Michelle. Saludos al auditorio.
0: Un abrazo. Vamos con esto una pausa. Regresamos.
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19: A poco más de media hora de Cabo San Lucas, en Baja California Sur, se ubica el pueblo mágico Todos Santos, con un toque bohemio, cultural y artístico. Esta localidad llena de encanto destaca por su estilo colonial, por su hotelería, su exquisita gastronomía local, una importante escena artística y playas cercanas como La Poza, Batequitos, San Pedrito, Cerritos, Punta Lobos y Los Esteros, donde se puede practicar deportes acuáticos o simplemente relajarse y tomar el sol. Con sus calles empedradas, Todos Santos ofrece galerías de arte y su atractivo centro turístico, en donde está la Plaza de Armas, una gran explanada adornada por palmeras y cocoteros, y la Misión de Todos los Santos, una majestuosa iglesia fundada por los jesuitas en 1720.
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20: Empezar el día con un desayuno equilibrado activa tu metabolismo y te proporciona el combustible necesario para tus actividades matutinas. Incluir una fuente de proteína, grasas saludables y fibra evitará que llegues a la comida con un hambre voraz. Un buen desayuno ayuda a regular los niveles de azúcar en la sangre y mejora la concentración mental. No tiene que ser complicado. Opciones sencillas como avena o huevo son excelentes.
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0: Esta semana fue nota mundial, sin duda, el lanzamiento de la estrategia de Estados Unidos para el control y el combate a las drogas. Independientemente del nombre en inglés, queda claro que México es parte del objetivo. Y tan es así que el pasado miércoles el presidente Donald Trump, entre sus otras amenazas, y también al hablar de Irán y otras situaciones de, obviamente en materia de seguridad, mencionó que si México no puede con los cárteles de la droga, ellos sí pueden.
21: Y las drogas que ingresan por mar han bajado un 97%,
22: la fuerza terrestre, que es mucho más fácil.
21: Y escucharás algunas quejas de algunas personas en, como representantes de México y otros lugares. Pero si no van a hacer el trabajo, vamos a hacer el trabajo y entienden eso. Así que eso es una especie de fácil en comparación con el mar. Tuvimos que hacer el mar, no tenías idea de cuánto entró por agua.
0: Y no terminó ahí. De hecho, el día de ayer, el presidente de Estados Unidos reiteró que en México quienes gobiernan son los cárteles de la droga.
23: No ha caído mucho, pero lo verán caer. Vienen por México en su mayor parte. Tenemos un problema porque los cárteles gobiernan México. Y nadie más. Los cárteles son quienes lo gobiernan. Perdemos 200,000 personas al año por este veneno que vierte nuestro país.
0: Los cárteles gobiernan a México y nadie más. Así lo dijo el presidente de Estados Unidos, Donald Trump. Será importante hablar con Roxana Juárez, analista política, y está con nosotros ahora mismo en Fórmula Noticias. Gracias por aceptar la charla, Roxana. ¿Cómo estás?
24: Hola, ¿qué tal? Muchas gracias por la invitación.
0: Déjame hacerte esta pregunta para arrancar. ¿Los cárteles gobiernan México?
24: Pues no estamos en una situación así. Voy a agregar todavía, porque bueno, tenemos una estructuralidad gubernamental que también deja mucho que desear. No tenemos controles de corrupción, no tenemos una serie de controles sobre nuestros funcionarios públicos, y creo yo que corremos peligro de que inevitablemente se infiltren en nuestras elecciones y en nuestras decisiones en este país. Entonces, por eso digo todavía, porque bueno, todavía digo, no estamos en una situación así, pero uh-huh. Sí. Todavía hay áreas en este país que tienen cierta gobernabilidad, sí. Pero si permitimos que esto siga avanzando, esta ingobernabilidad, creo yo que podríamos darle la razón a Trump.
0: ¿Qué tanto consideras está avanzando desde el INE, desde los partidos políticos, para generar estas barreras, estos filtros, para evitar que aquellos perfiles ligados al crimen organizado lleguen como candidatas o candidatos?
24: Sí, esa es una pregunta bien interesante, porque el hecho de no tener una división de poderes clara, de haber puesto, de someter a los jueces a una elección popular, Y todas estas prácticas que hemos visto en los últimos años que tienen que ver con reorganizar el sistema político mexicano, me parece que no nos han dejado un buen conteo. Ahora, a la fecha, hemos sabido que muchos de los jueces que se designaron, que se eligieron, que además no sabemos qué tan honestamente fue esta elección, no tenemos transparencia, no tenemos rendición de cuentas sobre esta elección. Estas personas, pues hemos sabido que no han sabido ni siquiera resolver, digamos, entendida los casos que se les han dado. Entonces, sí creo yo que tenemos una serie de problemas. Somos un país, uno de los países más corruptos del mundo. De 100 países obtuvimos la posición 27. Entonces, sí creo yo que hay muchas cosas que analizar. Por ejemplo, el año pasado que se hizo la planificación de la ley de egresos, se le quitó el 95% al sistema contra la corrupción, y hay una serie de cuestiones que no están legitimando al gobierno como para pensar que se pueden tomar decisiones sin que haya una intromisión del crimen organizado.
0: Roxana, auditorio, en este último mensaje que envió el presidente Donald Trump, el del día de ayer, mencionó que les está costando 200,000 muertes al año por esta droga que se está enviando desde nuestro país. Y al mostrar y al adelantar esta estrategia nacional de control de drogas en los Estados Unidos, en ningún momento, o al menos yo no lo detecté así, Roxana, lo comparto personalmente, encontré alguna campaña contra el consumo de drogas. Al final ellos demandan también este tipo de drogas, ni una autocrítica sobre si tienen o no también carteles al interior de Estados Unidos o personas que pueden ser objetivo para el gobierno que corten esta cadena también del suministro de drogas hacia Estados Unidos.
24: Sí, yo estoy de acuerdo contigo absolutamente. Es verdad, en el terreno de los hechos, los resultados de los norteamericanos al interior de su país, bueno, no sabemos y no entendemos cuáles son sus políticas públicas para contrarrestar este tema, que además lo usan en el discurso político. El problema es que entre Estados Unidos y México estamos teniendo una especie como de ping-pong político, en donde hay quién dice las mejores frases en contra de en contra de uno y otro o gobierno. Mira, por ejemplo, yo me recuerdo la respuesta cuando se hablaba de una de las respuestas de la presidente Claudia Sheinbaum, decía que ella si quisieran ellos que se extraditara, por ejemplo, a Rocha Moya cuando pasó esta crisis del exgobernador, porque bueno, ahora ya no está en funciones el exgobernador de Sinaloa, cuando sucedió esta crisis, recuerdo yo que en una de estas conferencias de prensa por la mañana dijo algo así de que entonces tendrían ellos que extraditar a 4 personas que están relacionadas con el huachicol y 2 casos, me parece, de los 43 del asunto de Ayotzinapa. Entonces, es un ping-pong en donde que está divorciado totalmente de las políticas públicas y de lo que se hace al interior de los países. Como bien mencionaste, lo que dice Trump quizá está divorciado de alguna manera o es incongruente con lo que se hace al interior del país, pero en México de la misma forma está la presidenta pidiendo la extradición de personas que están relacionadas con el huachicol, pero no solicitamos, por ejemplo, la extradición de este señor Uriel Patiño, que parece ser que traficó a México 723 armas en este operativo de Rápido y Furioso. Entonces, yo no sé, no tiene nada que ver estos discursos con el terreno de los hechos.
0: Hace 2 días, Roxana, seguramente lo recuerda, el fiscal general de Estados Unidos, el que llega después de Pam Bondi, dijo en televisión nacional que se anunciarían más acusaciones hacia funcionarios mexicanos por nexos criminales. ¿Qué tanto crees en esta teoría? ¿Es una amenaza o de verdad tienen argumentos para que se aplique el mismo modus operandi que Rubén Rocha Moya?
24: Bueno, después de la manera en que, como bien lo dijiste, se ha infiltrado el narcotráfico, pues porque han habido espacios de ingobernabilidad en los propios funcionarios públicos, en los gobernadores, con esto del el huachicol fiscal, etcétera, me parece que pues a uno se le ocurre así en el imaginario social de bote pronto pensar que seguramente tienen ellos un listado con pruebas inclusive de funcionarios que están involucrados en el crimen. Ahora, el problema que tenemos en México es que no se ha hecho una estructura clara de cooperación con los Estados Unidos. Entonces así nos la vamos a pasar haciendo ping pong y no tenemos ninguna regla del juego.
0: Roxanora, permítame preguntarle, ¿cuál será el mejor actuar del gobierno de México? Ya decía usted hace unos minutos que ha habido esta como guerra de frases, que a veces no es justamente o representa lo que se está haciendo en territorio, porque

0: esto muy grave, porque entonces no solamente está Trump, no solamente tiene, bueno, está diciéndonos que nuestros funcionarios en México están involucrados con el narcotráfico, que lo ha hecho de mil formas, sino que además ahora está poniendo en tela de juicio la probidad de los propios cónsules del sistema de nuestro sistema exterior mexicano. Me parece que es urgente que la presidente, porque bueno, este es un tema federal, planee y estructure una forma de trabajar con los norteamericanos con diferentes filtros y con una estrategia muy clara de quiénes van a ser las contrapartes de quién a la hora de trabajar. Una especie, yo no voy a regresar a la iniciativa Mérida porque yo sé que no funcionó como se hubiera querido, pero sí había una claridad muy grande, por ejemplo, en términos de justicia, bueno, el Departamento de Justicia norteamericano trabajaba con quienes estuvieran involucrados en justicia. Entonces, que no dejemos que ellos se imaginen con quiénes van a trabajar. Por ejemplo, que la CIA no se imagine que tiene que trabajar con el CIE, porque el CIE es un organismo de inteligencia de la policía. Policial, ya no es un centro de inteligencia
1: Pues
0: de seguridad nacional ni
1: así
0: nada, ¿no?
1: es, así es.
0: Entonces, sí creo yo que sí nos hace falta poner los puntos sobre las íes como país y hacer una estrategia.
1: Roxana, me alcanza la pausa, te agradezco mucho esta charla.
0: Al contrario, muchas gracias a ustedes, que estén muy bien.
1: Estamos en
0: Gracias.
1: contacto. Gracias, Roxana, un placer.
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3: La instalación de una tienda del Dr. Simi en Tokio durante un mes tiene un objetivo místico: unir a los pueblos de Japón y México a través del Dr. Simi. 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Lo invertido no se va a recuperar. 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Eso lo vamos a lograr con nuestra embajadora Karina, una mujer de origen japonés, distinguida y con fuertes valores sobre su cultura, que tiene 9 años de llevar al Dr. Simi por diferentes partes del mundo. Si logramos que el pueblo japonés ame al Dr. Simi, entonces iniciaremos el negocio comercial, que es vender artículos del Dr. Simi en una tienda importante.
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5: El proceso de digestión comienza en la boca con la saliva y la masticación.
4: Información sorprendente.
5: El sabor que percibimos lo determina el olfato en un 80% y el paladar y la lengua en un 20%.
4: Datos relevantes.
5: Los seres humanos usan solo el 20% del oxígeno que respiran del aire.
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5: El monte Everest sigue creciendo unos milímetros cada año debido al movimiento constante de las placas tectónicas de la Tierra.
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6: Elementos de la Secretaría de Marina rescataron a 11 personas en la Bahía de La Paz, Baja California Sur. La dependencia detalló que los tripulantes de 2 embarcaciones solicitaron el auxilio después de que impactaron y no podían continuar con su camino. El Partido Verde Ecologista de México Capitalino presentó una iniciativa para que se prioricen reformas que fortalezcan el aprovechamiento y reutilización del agua residual tratada, lo anterior presentado en el Congreso de la Ciudad de México. Autoridades capitalinas y servicios de emergencia fueron desplegados en la colonia Morelos, en el barrio de Tepito, después de que se registrara una balacera en la zona. El ataque armado dejó un saldo de 2 personas muertas y 4 heridas, informó Daniel Wellbanks. 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

0: Hace unos minutos le compartíamos las declaraciones del presidente de Derechos Humanos en el estado de Sinaloa, donde nos adelantaba ante la pregunta de estos 2.000 vehículos en un corralón que no han sido entregados a ciudadanos. Estos vehículos fueron pues retirados por el crimen organizado en distintas calles y carreteras del estado. Y nos decía que todavía, además de enfrentar esta situación, que ya de entrada es un recorte económico, una herramienta de trabajo, una herramienta para ir a la escuela, pues tienen que pagar cuotas a algunas autoridades que cometen actos de corrupción para que les sea entregado lo antes posible, y eso sin saber si tiene alguna afectación. Parte, insisto, pues de las afectaciones a la economía de las y los sinaloenses, además de ya la situación de violencia que nosotros pensamos afuera de Sinaloa, pues está generando rezagos importantes. Pero quienes tienen obviamente la respuesta de lo que verdaderamente ocurre en la entidad, sin duda son los especialistas. Yo le agradezco mucho a la doctora Cristina Ibarra, presidenta de la Federación Mexicana de Economistas Colegiados, profesora e investigadora de la Facultad de Ciencias Económicas y Sociales de la UAS, la charla para Fórmula Noticias. ¿Cómo está, doctora? Buena tarde.
1: Sí, buenas tardes. Muchas gracias por la invitación.
0: Y solo lo hice para poner en contexto, pero queremos saber la situación actual de las y los sinaloenses, porque está la violencia, está esta situación política y de repente pareciera que no hay rumbo, no hay prioridad en Sinaloa en materia económica, entendiendo que hay problemas de repente con los agricultores que tienen sus propias exigencias y que, bueno, hay sectores que buscan trabajar de manera formal.
1: Bueno, Sinaloa es una economía que desafortunadamente ya hace algunos años padece de un ciclo en el cual no logra salir, no logra una economía revertirse o diversificarse de manera que pueda crecer de manera similar como otras entidades al norte, en Sonora, en Baja California Sur, en Baja California, de manera que se mantiene en un PIB per cápita por detrás de la media nacional. Aunado a eso, se agrega el tema de la crisis del campo, que pues es multifactorial. Un tema es la falta de políticas públicas y la desaparición de organismos públicos que venían apoyando la comercialización y la compra de los cultivos agrícolas. Luego viene la sequía y luego viene esa situación de contingencia, pues, de violencia. La violencia que se ha vivido en el estado no es menor. Es una violencia que nos golpea día a día con no solamente asesinatos, sino robos a negocios, extorsiones, con secuestros, pues con asesinatos a personas que a veces, porque están en cierto lugar y les tocó que llegan a asesinar a alguien más y desafortunadamente pues son también ultimados en este caso, pues se han vivido más de 100 víctimas colaterales, como así les llaman, personas que iban caminando por la calle de repente en un fuego cruzado, pues ahí su vida terminó. Como la joven también que en la semana pasada falleció en un incendio de un casino, que fue un incendio provocado. Uh-huh. Entonces, vemos una situación muy compleja en donde las personas que diariamente salen a trabajar de manera honrada, que no tienen absolutamente nada que ver con el crimen organizado, son afectadas, pero también, por supuesto, familias que, como bien lo menciona, pues la no menor cantidad de 10.000 autos robados en este periodo de 19 meses que llevamos en violencia, pues ha sido muy complicado. ¿Cuáles son los resultados económicos? Ha sido que más de 4.000 empresas han cerrado, si comparamos los patrones formales de 2026 en comparación con el 2023, es decir, antes de la crisis, pues, de violencia que se vive. Sí. Y 4.600 empresas parecieran pocas, pero debo decir que en el contexto en el cual Sinaloa es una de las entidades pues con menor actividad formal, es decir, más del 55% de las actividades se llevan a cabo en la informalidad, y hay municipios como en el caso de Concordia, en el caso de Badiraguato, donde más del 80% de la actividad económica es informal. Si nosotros lo vemos como las actividades que son generadas desde la iniciativa privada, prácticamente solamente uno de cada tres empleos están en la formalidad, en la iniciativa privada. Entonces es muy preocupante lo que vemos, porque las empresas se están cerrando o se están yendo de la entidad, se están yendo también a la informalidad, y lo que vemos es que la gente tiene que trabajar, por supuesto que sigue sus actividades en la informalidad. Un dato muy interesante es el hecho de que más de 89.000 personas hoy ganan un salario mínimo, que esto creció, es decir, es un comparativo adicional a las que ya habían en el estado hace dos años. Sí, y menos personas están ganando más de dos a tres, etcétera, como nos lo muestra la LNOE del INEGI. Adicional a esto, un dato también que es muy impactante es la disminución de la inversión extranjera directa, en donde vemos que la inversión extranjera directa al cierre de 2025 solamente se registró el flujo de 1.6 millones de dólares. Te pongo, por ejemplo, en otros trimestres hemos cerrado en tiempos muy buenos con más de 100 millones de dólares, no digamos comparándonos con entidades que tienen miles de millones de dólares de flujo, pero aquí estamos hablando de cientos a veces y ahorita estamos hablando de uno. Significa que una buena cantidad del flujo de las empresas pues está yendo de la entidad porque no
0: Sí.
1: la ven como segura, la ven como una entidad que no hay crecimiento y luego obviamente viene al traste con esta inestabilidad política pues, que se ha generado y no a partir de especulaciones, sino a partir de un proceso legal judicial que se está siguiendo desde los Estados Unidos y que desafortunadamente pues nos sigue dejando en un limbo pues económico sin rumbo porque
0: Sin
1: pues quien
0: certeza.
1: toma los poderes, así es, quien toma los poderes en la entidad no es pues una persona que traiga experiencia política en el área de el gobierno, lo que significa
0: Cristi.
1: gobernar una entidad.
0: Sí, Cristina, me surgen dos preguntas derivadas de esta información tan importante que nos acabas de compartir. La primera, hablabas de la informalidad, cómo ha crecido debido a que el sinaloense, como buen trabajador que es reconocido nacionalmente, pues tiene que buscar una fuente de trabajo, unos ingresos. ¿Qué negocios son los que han proliferado debido a que han cambiado? Le han dado la vuelta a la tortilla, como se dice coloquialmente, porque ya no pueden dedicarse a lo que hacían anteriormente.
1: Bueno, el tema del comercio es siempre uno de los que más ha crecido. ¿Cuáles son las actividades que menos han crecido? Son restaurantes, hoteles, todo lo que es relacionado con el sector turismo. También la construcción es de los más golpeados. El sector de la construcción, pues todos sabemos también que uno de los elementos más utilizados por el crimen organizado para el lavado del dinero ha sido el sector inmobiliario. Y aquí habían varios proyectos de vivienda grandes que se han frenado por completo, así como viviendas privadas, pues también están frenadas por completo. Es un sector que ha perdido más de 6.000 empleos en Sinaloa, en Culiacán, perdón, y que en la entidad pues viene sufriendo. Entonces la gente, ¿qué es lo que hace? Abre algún negocio de comercio.
0: Comida, ¿no? Por ejemplo.
1: Sí, pero en términos de los empleos en general sí se ha perdido lo que es restaurantes y hoteles porque pues también no hay mucha demanda, que es lo que vemos también que la gente crece, disminuye las actividades de manera en un establecimiento o en un local y se van a su casa. Vemos ahorita en todo Culiacán muchísimas plazas cerradas, boutiques, negocios de pequeños negocios están cerrados, papelerías de todo tipo de negocios, ¿por qué? Porque también muchas de esas plazas, pues se siente ya una renta de pagar 5, 6 mil o más en renta, la gente no lo está haciendo posible.
0: Ay, Cristina, hay una idea, y te la tengo que preguntar directamente, de que el narco contribuye económicamente en Sinaloa, que son los grandes aportadores de recursos y que por eso es una economía pujante, al menos antes de esta, pues, guerra que inició hace 600 días aproximadamente. ¿Es real esta versión?
1: Bueno, el crimen organizado lo que ha traído, sí, efectivamente es un flujo interesante de recursos, son millones de dólares que entran por lavado de dinero. Sin embargo, hay que decirlo también que eso no genera riqueza, sino que también la concentra. ¿Por qué? Un dato muy importante es que Sinaloa tiene el salario registrado ante el IMSS más bajo, el salario formal más bajo del país. Está más bajo que Chiapas, más bajo que Guerrero, más bajo que otras entidades con niveles de pobreza mayores. Entonces, ¿qué significa? Que el valor agregado de las empresas sinaloenses es muy bajo en comparación con el resto de la República. Y un problema que genera también el narcotráfico o el crimen organizado, porque ya no es narcotráfico, ya es una actividad que implica muchas otras, no solamente el narcotráfico. Entonces, ¿qué es lo que genera? Genera una distorsión del sistema de precios. No es casualidad también que si somos la entidad con los salarios formales más bajos del país, tengamos también de las viviendas más caras, tengamos uno de los sectores inmobiliarios con mayor crecimiento en los precios. Esto se deriva de una inflación que sería derivada de la narcoinflación, es decir, causada por estos flujos económicos. Entonces, lejos de ayudarnos, también nos empobrece, porque no permite que las personas que trabajamos de manera legal y honesta podamos acceder a bienes básicos como una vivienda. Aquí fue, ha sido también muy, muy evidente, restaurantes de gran lujo donde un platillo de cortes de 10 mil pesos, digamos, también el tema de las cirugías estéticas se volviera una fuente de ingresos muy importante para algunas profesiones. Y entonces uno se pregunta, ¿quién hace esas compras? Bueno, quien hace esas compras son personas que tienen un poder adquisitivo, claro, que no está bien, mente viene de actividades normales, lícitas. Pero desafortunadamente va generando una situación en la que quienes se desempeñan de manera normal, sí, pues no pueden acumular crecimiento porque también pueden ser extorsionados. Si su empresa empieza a crecer demasiado, también. Sí.
0: Y qué importante lo que mencionas, este tipo de recursos se concentra de otra manera y no es un flujo que llegue a todos los sectores. Te agradezco mucho, Cristina, sin duda muy valiosa tu participación y lo que nos has ayudado a entender de lo que está viviendo Sinaloa, y espero tener contacto contigo para seguir hablando del tema.
1: Muchas gracias, que tengan buena tarde, hasta luego.
0: Igualmente, hasta luego, gracias por esta charla. Presidenta de la Federación Mexicana de Economistas Colegiados, profesora además e investigadora de la Facultad de Ciencias Económicas y Sociales de la Universidad Autónoma de Sinaloa. Así la situación, dicha por especialistas como la doctora Cristina Ibarra. Es tiempo de ir a una pausa. Ya regreso a Fórmula Noticias. Te saluda Michelle Rivera a nombre de Juan Pablo Pérez Díaz.
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6: Cartagena de Indias es una ciudad en Colombia ubicada a orillas del Mar Caribe, también llamada La Heroica. Contempla a su alrededor varios archipiélagos e islas que son paraísos para un verdadero descanso. Cartagena se caracteriza además también por su vida nocturna, festivales culturales y paisajes exuberantes. La temperatura durante todo el año es de 27 grados centígrados en promedio. Un clima ideal para conocer la ciudad. Su oferta gastronómica y su importante infraestructura hotelera y turística la hacen única. Cartagena de Indias es una de las ciudades más bellas y mejor conservadas de América, un tesoro que hoy en día es uno de los destinos turísticos más visitados de Colombia.
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6: Los ojos de las cabras tienen pupilas rectangulares, lo que les da una visión panorámica amplia.
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0: Las 19:00 en punto. Te saluda Michelle Rivera, en nombre de Juan Pablo Pérez Díaz. Entramos ya a la segunda hora de Fórmula Noticias. Hagamos un recorrido. Hay información importante que compartirle. Y le informó que personal de la Secretaría de Marina incautó 26 bultos con cocaína en una embarcación menor frente a las costas de Guerrero. Además, los elementos de la Marina detuvieron a dos personas extranjeras que venían con la droga asegurada. Agregó en un comunicado que con esta acción suman ya 89 bultos asegurados en 4 operaciones marítimas consecutivas en una semana. De acuerdo con los primeros reportes, el aseguramiento se logró gracias a los trabajos de inteligencia, pues la embarcación se localizó a 361 millas náuticas al sur-suroeste de Acapulco, en Guerrero. Ahí el barco se trasladó a las costas de Arroyo Seco, municipio de Petatlán, donde obviamente la SEMAR los esperaba. Y en la capital del país, en la Ciudad de México, una intensa movilización policíaca se registró en la colonia Morelos tras una balacera que dejó al menos 4 personas lesionadas. Entre las víctimas hay 2 hombres con impactos de bala de gravedad trasladados al Hospital Balbuena. Hasta el momento se desconoce el móvil del ataque y no hay información oficial sobre personas detenidas, mientras continúan las investigaciones en la zona. Y el exgobernador de Chihuahua y actual senador, todavía no queda claro si por Morena o no, Javier Corral, anunció la creación del Frente Estatal en Defensa de la Soberanía Nacional, que promueve la participación ciudadana y el debate público. La creación del movimiento se da luego del caso de los agentes de la CIA en el estado. A través de sus redes sociales, el ahora senador de izquierda escribe e invita: ante la intromisión extranjera y las operaciones encubiertas de la CIA, nace en Chihuahua el Frente Estatal en Defensa de la Soberanía Nacional. Llamemos al pueblo a sumarse, y ahí además compartió una liga para que la gente se registre. Y en otra información, el coordinador de Morena, Ricardo Monreal, llamó a cerrar filas con la presidenta Claudia Sheinbaum en defensa de la soberanía. Señaló que nuestro país atraviesa por momentos complejos de hostilidad, de amenaza y también de ofensas, pero no es inédito, pues en la historia se han padecido momentos similares. Advirtió que México no puede ser utilizado como piñata ni como instrumento electorero, así lo dijo.
8: La presidenta Claudia Sheinbaum ha asumido una actitud firme. Por eso es que no la vamos a dejar sola, la vamos a respaldar por encima de cualquier amenaza.
0: Y bueno, en otra información, por primera ocasión en el actual Poder Judicial de la Federación, un juez sancionado por el Tribunal de Disciplina Judicial fue llevado a proceso penal por presuntos delitos contra la Administración de Justicia. Se trata de Juan Fernando Alvarado López y fue vinculado a proceso por otorgar amparos de manera indebida al exgobernador de Tamaulipas, Francisco Javier Cabeza de Vaca. Cabe recordar que en febrero pasado, el Tribunal de Justicia, encabezado por la magistrada Celia Maya García, lo inhabilitó. De acuerdo con la resolución, el juez emitió resoluciones que favorecieron a este político panista, dicho sea de paso, y evitaron su detención por presuntos delitos de delincuencia organizada y operaciones con recursos de procedencia ilícita. Permítame ir hasta el estado de Sonora. Ya le adelantaba, la gira con la presidenta Claudia Sheinbaum llega a su cierre este sábado y nuestro compañero Israel Aldave se encuentra ya justamente en el sur de Sonora. Me enlazo contigo, Israel, muy buena tarde.
9: Hola, ¿qué tal, Michelle? Gracias, muy buenas tardes. En efecto, concluye este sábado la gira de la presidenta Claudia Sheinbaum Pardo por este punto del estado de Sonora. Tú muy bien lo señalas, Michelle, se encuentra ya aquí en Navojoa, en donde pondrá en marcha el programa de agua justamente para el campo, que todos los productores agrícolas de esta región al sur del estado se vean beneficiados por el agua que corre a este canal que se encuentra aquí a mi derecha. La presidenta de la República, Claudia Sheinbaum, Michelle, tú muy bien lo señalabas, en su segundo día de gira por esta entidad. Estuvo así, pues, al filo del mediodía en Bahía de Lobos. Ahí encabezó una reunión con los indígenas de la etnia, justamente Yaqui, a quienes se llevó el programa para hacer justicia a estos representantes de los pueblos originarios de nuestro país. Llevarles, por supuesto, desarrollo, crecimiento, empleo, y el programa que está impulsando el gobierno federal, Michelle, que tiene que ver justamente con el turismo comunitario, que no solamente los visitantes nacionales y también, por supuesto, los extranjeros vayan a las grandes ciudades, a los grandes desarrollos turísticos, sino que visiten estos puntos en donde verdaderamente se vive la riqueza de todos los pueblos originarios de nuestro país. Y justamente desde ahí, al reunirse con el pueblo yaqui, la presidenta de la República criticó la reciente visita a nuestro país de la presidenta de la Comunidad de Madrid, Isabel Díaz Ayuso. Esto fue lo que dijo.
10: Imagínense ustedes que hay mexicanas y mexicanos que traen a una española recientemente presidenta de la Comunidad de Madrid y reconocen a Hernán Cortés, el conquistador, que si algo tuvo fue primero que llegó a invadir los territorios que había en esta tierra y segundo, una terrible discriminación, violencia, esclavismo, exterminio. Y hay mexicanos que todavía piensan que México inició cuando llegaron los españoles. La Cuarta Transformación piensa que la grandeza de México, la grandeza cultural de México, viene de los pueblos originarios, de los del norte, de los del centro, de los del sur, con su gran diversidad. Y el reconocimiento de los valores para el pueblo de México que representa el reconocimiento de esa grandeza. Es decir, la Cuarta Transformación, primero que nada, reconoce la dignidad del pueblo de México por encima de todo.
9: Lo que destaca, Michelle, la presidenta de la República, la grandeza de los pueblos originarios de nuestro país. Es por el momento, Michelle, el reporte que te tengo con las imágenes de Uriel Rivas, hoy aquí desde Navojoa, y mañana vamos a estar en Ciudad Obregón, el último punto de esta gira de fin de semana que realiza la presidenta Sheinbaum Pardo por esta tu entidad, Michelle.
0: Así es, querido Israel, platícame cómo está el estado del tiempo por allá, cómo está el clima, como se dice en otras zonas también, ¿calor o todavía no?
9: No, sí, Michelle, un intenso calor es el que se siente en estos momentos aquí, Michelle, durante toda esta gira. Vaya calor que se siente, Michelle, y también, por supuesto, pues hay que señalarlo, calor tanto humano y, por supuesto, en el medio ambiente es el que se percibe aquí en esta visita de la presidenta Sheinbaum Pardo. Observamos allí en las imágenes de nuestro compañero Uriel Rivas, pues todas esas personas que están ya esperando a la presidenta Sheinbaum Pardo en el puente que cruza justamente este canal de riego que va a ser un verdadero respiro para todos los productores agrícolas de esta región. Intenso calor y, por supuesto, escasa el agua para el riego. Esta es una solución, es un poco, falta mucho, pero bueno, por algo se empieza, Michelle.
0: Así es, por algo se empieza. Gracias, Israel, muy buena tarde, estamos pendientes del reporte de ambos, gracias.
9: A tus órdenes, como siempre.
0: Gracias, Israel. Antes de ir a otro reporte con nuestro compañero Enrique Hernández, justamente a su llegada a este punto, la presidenta Sheinbaum fue abordada por una madre buscadora, por una joven madre que busca a su hijo, y llama la atención. Estamos compartiendo justamente la imagen, el momento de la presidenta Claudia Sheinbaum le pide respeto a quienes están alrededor grabando para poder escuchar y tomar nota de la petición. Le comparto parte de lo que de este diálogo de la presidenta con la madre buscadora.
11: Echen un poquito para atrás, por favor. Por favor, denme chance. Por favor.
0: Le daremos seguimiento a este tema. Y hablando justamente de madres buscadoras, hay una velada de madres buscadoras en el Monumento a la Madre. Mañana es un día significativo, pero también para ellas que siguen buscando a sus hijas e hijos. Compañero Enrique Hernández, tú tienes los detalles. Buena tarde.
12: ¿Qué tal, Michelle? Muy buenas tardes, te saludo con gusto. Vámonos directamente con las imágenes de nuestro compañero Ricardo Rodríguez, justamente aquí en la explanada del Monumento a la Madre en la Ciudad de México, donde se han encendido, bueno, cientos de estas veladoras, de estas luces que son una forma de la memoria, pero también de la justicia. Aquí son diferentes colectivos que se han dado cita, colectivos tanto de Chihuahua, Zacatecas, Ciudad de México, Michoacán, Sonora, y que también van a llevar a cabo una jornada el día de mañana, justamente de esa explanada hacia el Ángel de la Independencia, pues con el única, con lo bien el mensaje claro de exigir a las autoridades pues una pues mayor responsabilidad, más medidas, más protección, porque también es un hecho que el número de madres buscadoras que han desaparecido se ha incrementado de forma sustancial. Platicamos con algunas personas de Chihuahua, colectivos de Chihuahua, que nos comentan que en Ciudad Cuauhtémoc y en Parral, bueno, se han incrementado el número de personas, de madres desaparecidas que han intentado buscar a sus hijos a más de 12 años, 15 años, han desaparecido y no se sabe nada de ellas. Es por eso que justamente se habla de que en 15 años, más o menos, más de 25 mujeres han desaparecido, madres buscadoras. Sin embargo, esta cifra puede ser todavía muy menor a lo que hoy por hoy se está viviendo, y por ello están reiterando pues los llamados justamente a una mejor estrategia, como ya escuchamos en este mensaje, que tenga 5 ejes para que se pues, que de acuerdo a la Secretaría de Gobernación, pues se tome en serio estos encuentros que realmente pues no tienen contundencia, y que las y que ellas se sienten solas, porque han pedido pues mayor protección y mayor pues seguridad y coordinación, y una limpia al interior de los ministerios públicos, que es donde prevalece la corrupción y la indiferencia ante este flagelo pues tan dramático que son las personas víctimas de la desaparición forzada. Michelle, vemos esta escena de Ricardo Rodríguez, y realmente pues ante la víspera del 10 de mayo, pues es dramático, porque cada vela encendida también es una protesta ante esta situación. Michelle.
0: Así es, nada que agregar a tu reporte completísimo, Enrique Hernández. Gracias por visibilizar este problema y por este reporte. Que tengas muy buena tarde.
12: Al orden, buenas tardes.
0: Gracias, Enrique Hernández. Es tiempo de ir a una pausa. Vuelvo enseguida a Fórmula Noticias.
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20: El Monte Vesubio, Italia. Famoso por destruir Pompeya en el año 79 después de Cristo, el Vesubio es uno de los volcanes más peligrosos actualmente. Se ubica cerca de Nápoles, una zona densamente poblada. Su historia nos recuerda el inmenso poder destructivo que puede ocultarse bajo una apariencia de calma absoluta.
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0: Y a nombre de Juan Pablo Pérez Díaz, le saluda Michelle Rivera. Gracias por acompañarnos. Voy a cambiar completamente de tema, lo que ya veníamos informando antes de la pausa. Mire, el desabasto de medicamentos en México persiste todavía este 2026, concentrándose específicamente en el sistema IMSS-Bienestar, con reportes de desabasto cercanos al 30% en algunas unidades. Aunque el gobierno reporta avances y compras consolidadas, persisten todavía los retos, sobre todo logísticos, y lo ha comentado la presidenta Claudia Sheinbaum en la conferencia matutina, y también problemas de distribución, afectando principalmente tratamientos para enfermedades crónicas, como hipertensión y diabetes. Pero también hay desabasto de medicamentos. Basta bajar a los estados para darnos cuenta que no se trata solamente de las enfermedades crónicas. Hay lugares donde falta lo más básico, o incluso aquellas enfermedades que se dan en algunas zonas específicas, como en el norte, donde persiste el calor y donde pues el golpe de calor, la rickettsiosis, entre otras, pues obviamente requieren atención médica. Pero también, ¿sabe qué? Faltan medicamentos. ¿Qué hacer ante esta situación? Hablemos con los especialistas. Gracias a Janet Oropesa, investigadora de Fundar, Centro de Análisis e Investigación, para hablar de este tema. ¿Cómo está, Janet? Muy buena tarde.
21: Hola, buenas tardes. Mucho gusto.
0: Gracias. ¿Consideras que esos son los principales problemas actualmente en este 2026 para el gobierno de México, para pues dar ya abasto completo la logística, por una parte, y la distribución?
21: Sí, mira, yo considero que ha habido en los últimos 7 años, más o menos desde 2019, sí. Uh-huh. Cambios en los esquemas de compras que se han transitado por muchos, ¿no? Primero hacían las compras el IMSS, después se pasó a que las hiciera la Oficina Mayor de Hacienda, después se consideró que eso no estaba funcionando y se cambió a que las hiciera la UNOPS, se firmó un convenio con la Oficina de Naciones Unidas y eso tampoco funcionó. Después se le pasaron al extinto INSABI. O sea, ya íbamos por el cuarto modelo de compras y ahorita se ha puesto la esperanza en Birmex, ¿no? Que es una empresa del Estado mexicano. Sin embargo, uno de los problemas, como tú mencionas, es que Birmex, pues, es una empresa que no realizaba compras de esa magnitud, ¿no? Entonces, por ejemplo, este año la compra de 2025, perdón, era la más grande de la historia, ¿no? Y Birmex, de acuerdo a la Auditoría Superior de la Federación, en auditorías que se le hicieron en 2023, no era una agencia del gobierno que tuviera las capacidades para planificar, para comprar, para almacenar, para verificar, por ejemplo, la seguridad de los productos y poderlos distribuir. Entonces, esas son de las cuestiones que atacan directamente que una persona pueda recibir su medicamento uh-huh. en un centro de salud. O sea, la entrega oportuna es parte de una cadena muy grande, desde la presupuestación, la planificación, y que realmente Birmex no contaba con esas capacidades, ¿no? Que creo que es lo que estamos viendo, sobre todo por el esquema de compras, que es un esquema consolidado, que se hace a nivel nacional. Entonces, se hace una sola compra y luego se tiene que distribuir a todo el país.
0: Pensamos que ante los rezagos y ante, obviamente, el llamado público que hacen organizaciones o los propios usuarios de centros médicos como este en redes sociales, pues puede haber una reacción rápida por parte de la autoridad. Pero hemos visto también que pareciera que, por ejemplo, en los estados esperan a que sea el sistema federal quien atienda, obviamente, este desabasto. No hay una reacción rápida del estado para otorgar recursos y se pueda adquirir medicamentos que están claramente mostrando un rezago en las entidades federativas. Es decir, o se respeta mucho el esquema que se maneja a nivel federal o simplemente no tienen dinero o no es voluntad de las autoridades, pues, invertir en la urgencia de los derechohabientes.
21: Sí, mira, aquí también lo que sucede es que el sistema de salud en los últimos años se ha centralizado, que eso también es algo que, por ejemplo, en los estados, la gente le pide a su estado, como el gobierno estatal de Oaxaca. Por ejemplo, Oaxaca tiene un problema súper fuerte de desabasto de medicamentos, ¿no? Uh-huh. En general, en muchas partes del país se persiste el desabasto, ¿no? Por ejemplo, en 2024, el IMSS no surtió 11 millones de recetas. Es muchísimo, ¿no? A pesar de que, por ejemplo, los recursos para compra de medicamentos han aumentado, ¿no? Entonces, estamos comprando más, pero no está llegando. Y creo que también algo que tiene que ver, digo, con la centralización es que el gobierno decidió hace unos años que iba a transitar de que los estados proveyeran los servicios, porque esa era una facultad que los estados compartían, o sea, que los estados tenían esa facultad de acuerdo a la Constitución, y se crearon convenios. Entonces, ahora buena parte de la salud, para sobre todo la población más vulnerable, la población en mayor pobreza, eso se firmaron convenios, y ahora es el IMSS Bienestar el que tiene tanto los recursos como los centros de salud. Entonces, aunque los estados quieran como, digamos, como que responder, los estados realmente ya no tienen los recursos ni esas facultades porque las cedieron mediante convenios. Entonces, creo que naturalmente la ciudadanía pues quiere que el estado, su autoridad más cercana, le resuelva, sí, pero los estados tienen ya pocas capacidades para hacerlo porque no tienen los recursos. Entonces, muchas decisiones se toman desde el IMSS Bienestar central, ¿no? Por lo menos en los 23 estados donde opera. Hay estados que no se inscribieron al IMSS Bienestar, como, no sé, Jalisco, Aguascalientes. Ellos son pues otra historia, ¿no?
0: Así es. Y bueno, a estos esfuerzos se ha sumado Bienestar, esta dependencia federal que ve programas sociales con este apoyo a los adultos mayores, a mujeres embarazadas, para proporcionar medicamentos. Desde su creación, ¿qué tanto han mitigado los efectos que está dejando la falta de medicamentos del IMSS Bienestar?
21: Mira, lo que sucede es que idealmente la provisión debe ser cuando vas a una consulta, ¿no? O sea, que en ese momento, si estás en una unidad de primer, segundo, tercer nivel, te lo entreguen en ese momento, ¿no? Que no tengas que regresar, que no tengas que sacar un vale, ¿no? Ahora sí hay avances porque el gobierno creó una plataforma que se llama Receta Completa, uh-huh, y también una plataforma donde se puede dar seguimiento a las compras. O sea, realmente hay una cierta voluntad de transparentar las cosas, ¿no? Sin embargo, el programa que tú mencionas de Salud Casa por Casa, pues es un programa que cuando surgió, bueno, tiene 2 años al menos que yo lo he monitoreado en el presupuesto. Uh-huh. El primer año creo que tuvo 2,000 millones de pesos y el segundo año 4,000 millones de pesos. Realmente es un monto muy pequeño para el país, ¿no? O sea, uh-huh, cuando sumábamos como la derechohabiencia, me parece que, bueno, lo que este programa busca alcanzar eran como 200 pesos por persona al año. O sea, realmente es muy poquito, ¿no? Entonces, idealmente, pues el Salud Casa por Casa, pues solo va a poder resolver un cachito de ese problema. Uh-huh. Y lo que se debe de buscar es que la entrega se dé en los centros de salud, ¿no? Sí, que la gente no, porque tal vez casa por casa, cuando va y atiende a las personas adultas mayores, puede surtir algún medicamento, sí, pero su presupuesto es muy poco, ¿no?
0: A ver, ahora las personas que nos escuchan y nos ven en todo el país, Janet, no me dejarán mentir. A ver, en estados como Sinaloa, en estados como Sonora, como Baja California, donde las temperaturas, además del polvo, generan pues estas garrapatas que se suben a través y utilizan como vector a los animalitos y genera esta enfermedad que se llama la rickettsia o rickettsiosis. Vamos a suponer que en algunas zonas pues surge de repente un brote donde personas empiezan a morir por esto y pues el sistema de salud, sobre todo porque se ha centralizado, pues no cuenta con los medicamentos. Es decir, ¿cómo hacer un movimiento para comprar medicamentos y poder dar abasto a adultos y a niñas y niños que se ven afectados por enfermedades como esta de repente en épocas de verano, ¿no? Y no es una enfermedad crónica, pero sí es una infección o es una picadura que deriva en la muerte de una persona y sobre todo de los más vulnerables, personas de la tercera edad o niñas y niños.
21: Sí, bueno, en esos casos sí tendría, yo considero que puede haber compras emergentes porque las instituciones de salud sí las realizan. O sea, en teoría se tiene un modelo centralizado, ¿no? Uh-huh. Pero a veces, como justamente no llegan los medicamentos o como sea, ¿no? Sí hay ciertos fondos para compras emergentes. Entonces, en ese caso, pues obviamente desde las propias instituciones se tendría que activar eso. O en ese caso, siento que el gobierno estatal sí podría o tendría que solventar eso. E incluso, por ejemplo, hay municipios que también, porque también los municipios en México son muy diversos. Entonces, hay municipios que sí tienen como las capacidades y los recursos, por ejemplo, varias de las alcaldías de la Ciudad de México, que incluso tienen algunos centros de salud, ¿no? Entonces, se tendría que solventar en ese momento. De todas formas, aunque obviamente no es lo ideal, pues existen mecanismos como levantar un reporte, ¿no?, en el IMSS cuando no está el medicamento, o tú financiarlo y después intentar pedir que te reembolsen ese dinero. Hay amparos también en curso, que no son lo ideal, ¿no? Obviamente para la ciudadanía, porque pues las personas no es tan fácil acudir a uno de estos mecanismos, pero pues como una acción del Estado sí debería de ser. Y creo que también algo muy importante decir es que el sistema de salud enfrenta una crisis financiera también, ¿no?
0: Sí.
21: Como un problema doble, ¿no? Por un lado, el gasto en salud es muy bajo. Más o menos la recomendación internacional es que sea 6% del PIB, y en México este año estamos rondando 2.5% del PIB, ¿no? Como 965 mil millones de pesos es lo que... Y además ese presupuesto no se administra de igualmente, ¿no? O sea, las instituciones de la seguridad social tienen muchísimo más recursos. O sea, el IMSS, el ISSSTE, tienen más recursos que el IMSS Bienestar, por ejemplo, que cubre a población en la informalidad. Entonces, eso también tiene un impacto, ¿no? O sea, el IMSS, con todo y que podamos decir que tiene muchas carencias, o el ISSSTE tiene un mayor financiamiento, la SEDENA, la Marina tienen un mayor financiamiento Pemex que el IMSS Bienestar, por ejemplo, o que los servicios estatales de salud.
0: Por último, hacerte esta pregunta, Janet, y agradecerte esta charla. Ustedes tienen los datos para hacer el análisis, pero también es hora para aportar, pues a lo mejor esta sugerencia tan importante para el gobierno. ¿Cuándo entonces nosotros vamos a dejar de escuchar esta queja o esta respuesta a las quejas de que es un tema logístico y de distribución? ¿Qué decisión deberá tomar el gobierno de México para acabar con este gran problema?
21: Bueno, mira, una de las recomendaciones que nosotros hemos hecho es revisar muy bien las capacidades institucionales de Birmex, o sea, fortalecerla, porque si hay una voluntad de que sea Birmex, está bien, pero pues tienen que fortalecerse las capacidades y también todo el sistema de distribución, porque sí llevamos ya varios años que no, o sea, los medicamentos no están llegando. Entonces, identificar dónde es el problema, o sea, si es también en la planeación, la seguridad de los medicamentos es muy importante también, ¿no? Y la distribución. Entonces, creo que una parte va a ser por ahí, fortalecer las capacidades de Birmex. Sí. Y creo que de todas formas se necesitan mayores recursos en salud. Eso sí es, o sea, algo que no se va a poder posponer.
0: Y obviamente facilita todas las cosas. Janet, gracias, de verdad, importantes datos que acabas de proporcionarnos.
21: Muchísimas gracias.
0: Muy buena tarde. Gracias, Janet Oropesa, investigadora de Fundar, Centro de Análisis e Investigación sobre este tema de salud. Doy una pausa.
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7: Las abejas pueden reconocer rostros humanos individuales, asociándolos con experiencias positivas o negativas, según el trato recibido anteriormente por ellas.
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0: también es noche de BTS en la Ciudad de México, en el Estadio GNP, seguros, antes Foro Sol, y bueno, es parte del World Tour, espero decirlo bien, porque si no, imagínate la funa de las ARMYs, Arirang in Mexico City, espero, pero ¿sabe quién está ahí? Espero que seas fan, querido Ulises Soriano, porque te toca estar justo en medio del ingreso de las fanáticas en la capital del país para este concierto. El segundo de tres, ¿no? De BTS en nuestro país.
1: Efectivamente, Michelle, muy buenas noches. Cada día nos hacemos más fans de esta banda que la ha roto en nuestro país y que con este sería su segundo concierto en tierras mexicas. Y déjame decirte que pues hay una gran asistencia en este foro GNP, donde desde muy temprana hora cientos de personas se han dado cita, pero sobre todo son las ARMYs. En las imágenes de mi compañero Oscar Rea, tú puedes ver las afueras de la puerta 6, donde es la entrada general de todas las ARMYs para poder ingresar a este escenario tan fastuoso que se ha instalado en el centro de este estadio. También déjame decirte que muchas de estas personas caminan a circuito interior, que es donde se ha instalado, pues llamémoslo así, un fan fest. Ahí ellas han hecho un lugar en la banqueta, en la vialidad prácticamente, para poder asistir al concierto, aunque sea de afuera, y poder ver un poco de las pantallas que están instaladas. Por lo tanto, a nuestros amigos automovilistas hay que considerar pues solamente un carril de circuito interior a la altura del estadio GNP, sobre todo en ambas direcciones, por la presencia de todas estas ARMYs que han llegado, han invadido la vialidad y por supuesto han disfrutado las horas previas al concierto de BTS, donde pues sin duda alguna han hecho una vibra electrizante, sobre todo para aquellos que se vuelven fans minuto a minuto de esta banda surcoreana que llegó a nuestro país hace unos días. Estuvo saludando a su gente en el Zócalo de la Ciudad de México, reuniendo a 50,000 personas, y hoy podríamos estar hablando que podrían reunirse alrededor de 75,000 personas. Al estadio GNP le caben alrededor de 65,000 personas, y hoy con esta suma de personas que lo verán desde afuera, podríamos hablar que se estaría sumando 10,000 personas más a esta asistencia. Pero mientras tanto hay que considerar tráfico en las vialidades aledañas al estadio GNP, sobre todo en circuito interior. Este, que es viaducto Río de la Piedad, permanece con una carga vial pues considerable, sin embargo todavía es transitable. Mientras tanto las ARMYs continúan llegando y por supuesto sacando sus bailes y también regalando freebies, que son estos pequeños recuerdos que hacen con sus propias manos para llevarse algo más del concierto y mostrar, por supuesto, la unidad de todo este fandom. Michelle, es el reporte que te tengo desde las calles con las imágenes de Oscar Rea.
0: Gracias a los dos, a Oscar y Ulises, por este reporte. Y bueno, todavía falta el domingo, ¿no? Que es la última fecha de BTS.
1: Efectivamente, el día de mañana será la última fecha, pero en estos momentos ya hay un fuerte dispositivo de seguridad también por parte de la Secretaría de Seguridad Ciudadana y sobre todo la Subsecretaría de Tránsito, que está haciendo todo lo posible por agilizar estas zonas, y también la fuerza de tarea, entre ellas Ateneas y Zorros, pues están desplegados para evitar cualquier incidente vial y sobre todo contener a la multitud que ya se da cita en este punto de la capital.
0: Gracias, excelente reporte, Ulises Soriano. Cuídate mucho, muy buena noche.
1: Continuamos pendientes, Michelle, muy buena noche.
0: Un abrazo para ti, nuestro compañero también en las cámaras, así que a manejar con toda la precaución y paciencia. Permítame compartirle otra de las grandes agendas, sin duda, en la Ciudad de México, que es el teatro. Y mire, hay una propuesta que yo quiero compartirle, porque lo vamos a hacer también a través de una entrevista, que es La Diva del Danubio, de Luis Ayón, La Memoria, el Poder y Fragilidad de la Fama. Así que yo le agradezco mucho a la protagonista de esta gran obra, Elizabeth Guindy, me acompañe para hacer esta invitación a La Diva del Danubio. Gracias, muy buena tarde, ¿cómo estás?
2: Muy bien, y muchas gracias por tu invitación. Qué gusto estar contigo.
0: Un placer. Yo sé, la idea es no ser tan spoiler para que la gente vaya a este gran proyecto, a esta obra de teatro, pero platícanos un poco sobre La Diva del Danubio.
2: Bueno, sobre todo hoy vengo de función y siento una emoción muy grande. Fíjate que los procesos son a veces complicados, ¿no? Entonces, los estrenos siempre son difíciles. Hoy fue nuestro segundo día y bueno, ya todo mucho más relajado, ya estuvo la energía toda en el escenario, el público fascinado. Entonces, estoy muy contenta. Este es un proyecto, La Diva del Danubio, que trata sobre una diva y su vida oscura, ¿no? Es la relación de crueldad con su hijo y todos los obstáculos que tiene que pasar en esta convivencia. No les puedo contar todo,
0: No,
2: pero los
0: pero
2: esperamos,
0: me haces
2: estamos.
0: recordar algunos personajes, ¿no? De grandes actrices mexicanas que han vivido esa historia, ¿no? Y nos puede adelantar un poco. Yo creo que posiblemente, pero mejor que vayan a verla.
2: Mejor vengan, pero obviamente las divas traen un peso, ¿no? Un peso y detrás de ese peso hay muchas cosas que no conocemos, un sacrificio enorme, abusos también, ¿no? Historias trágicas, pero siempre se mantienen, ¿me entiendes? Entonces, ha sido muy interesante conocer. He estudiado a varias, ¿no? Mexicanas sobre todo, y extranjeras, ¿no? Y como lo que ves en pantalla no siempre es lo que hay detrás, ¿no? Lo que ha costado llegar ahí. Esta es una diva del cine de oro mexicano. Y bueno, mejor vénganla a ver, pero es
0: Sí.
2: una historia. ¿Tiene humor la obra? Me sorprende que la gente ríe tanto, ¿sabes? O sea, uno trabaja intensamente el drama y de repente ves que también es una farsa, ¿no? Entonces, la gente
0: Porque
2: sale
0: se ven
2: muy divertida.
0: proyectados también, ¿no? Y ya sabes cómo
2: Totalmente.
0: somos los mexicanos, también, Elizabeth. Nos reímos de nuestras
2: Totalmente, sí.
0: tragedias.
2: Sí, te trata también de la época, es desde el 83 hasta el 85, incluido el terremoto. Y cómo
0: Sí.
2: este gran dramaturgo, Luis Ayón, entrelaza el terremoto con la vida de esta mujer que también está en terremoto, con la vida de su
0: De
2: hijo,
0: su
2: en
0: hijo,
2: lo que se
0: sí.
2: convierte su hijo, también por razones obvias de la vida de su madre. O sea, todo el tiempo la obra es un ping-pong entre el hijo y la madre, víctima y victimario. Y entonces hay mucho movimiento, hay mucho estrés, te lleva a muchos lugares de la condición humana, ¿no? De lo que
0: Así
2: somos
0: es.
2: los humanos.
0: Además, Elizabeth está acompañada también de Rodrigo Vázquez, obviamente en
2: Rodrigo
0: esta, en,
2: Vázquez.
0: sí, que es el papel del hijo, me imagino.
2: Es el papel del hijo, un gran actor. La verdad es que, bueno, lo que comenta todo el mundo es que hacemos una química perfecta.
0: Excelente,
2: Y
0: qué
2: eso se
0: bueno.
2: agradece, estar con un actor de la calidad de él. Él es un actor de la Compañía Nacional de Teatro. Estuvo ahí 30 años. Entonces, pues, los tres, Luis Ayón, dramaturgo y director, Rodrigo Vázquez, su servidor Elizabeth Guindy, pues hemos construido, ¿no? Con todo nuestra imaginación, nuestro amor, nuestra investigación, la historia de esta mujer, ¿no? De
0: Así
2: cómo
0: es.
2: sube, ¿no? Porque todos tenemos nuestros

0: Eres sábado en el Teatro La Capilla, en Coyoacán, calle Madrid 13. Y pues como les di, como lo dijiste, desde pues, a partir del próximo sábado hasta el 27 de junio.
1: Bien.
0: Todo mayo y todo junio, los sábados, por favor, vengan a vernos. Nos dará muchísimo, muchísimo gusto.
1: Ya vimos la hora ahí, 12:30. Como bien lo dices, creo que es el plan perfecto, Elizabeth.
0: El plan
1: 12:30 de ahí,
0: perfecto. Yo te
1: de
0: digo
1: la
0: la
1: obra.
0: verdad. La verdad es que yo dije, ay, 12:30. Ahora todos me lo agradecen.
1: Claro, sí, es que hay que hacer agenda así en Ciudad de México. Elizabeth, un honor platicar contigo. Mucho éxito en esta obra.
0: Muchísimas gracias, ¿eh? Y los esperamos a todos con mucho cariño.
1: Elizabeth
0: Gracias.
1: Guildi, protagonista de La Diva del Danubio. Con esta excelente entrevista vamos a una pausa, volvemos.
0: Gracias.
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5: El oso polar es uno de los animales más representativos del Ártico y está perfectamente adaptado a las bajas temperaturas. Su grueso pelaje blanco y su capa de grasa lo protegen del frío extremo y le permiten camuflarse entre el hielo. Vive principalmente en zonas cercanas al océano, donde caza focas, su principal alimento. Es un excelente nadador y puede recorrer largas distancias en busca de presas. A pesar de su apariencia tranquila, es un depredador fuerte y ágil. El cambio climático ha provocado el derretimiento del hielo marino, reduciendo el área donde puede cazar y descansar. Esto pone en riesgo su supervivencia. Proteger al oso polar implica cuidar los ecosistemas polares y reducir el impacto humano en el medio ambiente.
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6: Ya está en marcha el Masters 1000 de Roma y Mariano Navone consiguió una de las mejores victorias de su carrera después de derrotar por doble 7-6 al canadiense Félix Auger-Aliassime, actual en número 5 del ranking de la ATP. Navone, de 25 años, atraviesa un gran momento sobre la arcilla. En este 2026 ya ganó su primer título ATP en Bucarest y en Roma todavía no ha perdido un solo set. Su próximo rival será Medvedovic, quien derrotó a Joao Fonseca. Así es como Navone obtiene uno de los grandes resultados en el Masters 1000 de Roma. Y pasando a otros partidos, vimos la victoria del sembrado número 1 y gran favorito del certamen, Jannik Sinner, que derrotó al austriaco Hofner por marcador de 6-3 y 6-4. Esto es 1540. Yo soy Mauricio Ávila en Fórmula Deportes.
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1: Estamos de regreso en Fórmula Noticias. Listo mi compañero Alfredo González en el estudio para el despliegue de la información deportiva.
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7: ¿Cómo estás, Michelle? Qué gusto saludarte. Pues vámonos con la información deportiva. Y si te parece, comenzamos con la Liga MX, el fútbol mexicano. En estos momentos, Chivas está jugando frente a los Tigres y están 0-0. allá en el estadio Akron.

0: el estadio que va a recibir Copa del Mundo en unas semanas. Las Chivas, sin sus seleccionados, están empatando 0-0 frente a los Tigres. Este resultado de cuartos de final de vuelta está dejando fuera a las Chivas Rayadas, porque recordemos que la semana pasada, el fin de semana anterior, en el Estadio Universitario ganó 3-1 el equipo de los Tigres. Y más tarde, en el Estadio Azteca Banorte, pues juega Cruz Azul frente a los rojinegros del Atlas, y por eso nos enlazamos hasta el Estadio Azteca Banorte con Rodrigo Morán, quien está ahí para ver todo el contexto de lo que está pasando y de lo que sucederá si la máquina se mantiene con esta ventaja de 3-2 frente a los rojinegros del Atlas. Rodrigo, ¿cómo estás? Buenas noches.
1: Alfredo, qué gusto saludarte desde el ya mencionado Estadio Banorte, en donde se juega el segundo capítulo de los cuartos de final de Clausura 2026 entre Cruz Azul y el equipo de Atlas. Hay que mencionar que Cruz Azul es la segunda vez prácticamente que juega en este estadio luego de su remodelación. Pero también atención, Alfredo, porque más allá del partido, que indudablemente va a ser emocionante, porque de momento el marcador parcial es 3-2 a favor de los de la máquina. Atención, último partido que recibe el Estadio Banorte previo a lo que va a ser, por supuesto, la Copa del Mundo. Desde su reapertura hasta el momento han sido 6 partidos, y el único partido de algún modo que llenó o se vio casi lleno fue en el México-Portugal. Ahora mismo no hay una entrada meramente buena, pero no falta la afición azul, que ya se siente como en casa, y de repente se les olvida que las semis, si pasan, la pueden jugar en el Estadio Cuauhtémoc, Alfredo, allá en tu pueblo.
0: Exactamente. Entonces, lo que dices, entonces este partido sería el último que veremos, el último antes de la Copa del Mundo. Entonces, es decir, si América o Cruz Azul avanzan a semifinales, no podrán jugar en el Estadio Azteca Banorte, tendrán que hacerlo en otro estadio, el América seguramente en la Ciudad de los Deportes y Cruz Azul en Puebla. ¿Estamos bien?
1: Estás en lo correcto. Voy a diferir un poco con el comentario. Es complicado que el América pase, pero propiamente metiéndonos de lleno con el tema e información de la máquina de Cruz Azul, hay que destacar que muy posiblemente no va a arrancar otra vez Gabriel El Toro Fernández por molestias musculares. Recordemos, no estuvo en el partido de ida, igualmente por lesión, y fue muy bien sustituido por el nigeriano Christian Ebere, quien se mandó un doblete en el partido de ida, y parece que para este partido Joel Wiki puede y va a confiar nuevamente en el nigeriano, que bueno, parece que sin mucho talento, pero con mucho corazón celeste, puede hacer algo más con el conjunto de Atlas. Esta noche desde el Estadio Banorte, recordar que el partido empieza 9:15 de la noche, Alfred.
0: Oye, Rodrigo, me sorprendía el tema de que al final de cuentas no hay mucha gente. O sea, Cruz Azul va ganando 3-2, pero ¿cómo notas a la gente? De pronto un poco fría, de pronto un poco distante. A mí me sorprendería que no hubiera una buena entrada en el estadio.
1: No, realmente no, parece que no se va a llenar propiamente, pese a que la máquina, como bien mencionas, va ganando. Sin embargo, la gente se luce emocionada por esta parcial pase a semifinales. Se muestra ilusionado con el proyecto que de momento está dirigiendo Joel Wiki, pese a la destitución que tuvo Nicolás Larcamón previo a lo que fue el inicio de la fiesta grande del fútbol mexicano. Pese a todo esto que rodea a la máquina de Cruz Azul, la afición está más que entregada realmente, Alfredo.
0: Perfecto, Rodrigo. Muchas gracias, y nos hacemos enlace, hacemos comunicación en unos minutos en Fórmula Deportes, ¿te parece?
1: Con mucho gusto, Alfredo, abrazo.
0: Perfecto, gracias. Ahí está Rodrigo Morán desde el Estadio Azteca Banorte. Recuerde, en unos minutos más, partido Cruz Azul frente a los rojinegros del Atlas. Y lo que le decía, se está jugando la primera parte prácticamente al medio tiempo. Chivas empatando 0-0 frente a los Tigres. Y mañana tenemos a los otros ya potenciales semifinalistas del Clausura 2026. Juega Pachuca frente a los Diablos Rojos del Toluca. Esto con una ventaja de los Tuzos 1-0 frente al bicampeón del fútbol mexicano, que por cierto está en la final de la CONCACAF Campeones Cup. Y en el estadio de Ciudad Universitaria, los Pumas recibiendo a las Águilas del América. Y allá en Coapa, pues habló Henry Martín, porque recibieron la visita del patrón. Emilio Azcárraga estuvo en Coapa. Dice Henry Martín, fue a checar otros datos, algo administrativo, pero la presión está. No avanzan, va a haber problemas en las Águilas del América. Esto dijo Henry Martín.
2: Realmente es su casa, es el patrón y viene cuando quiere, como quiere. No sabíamos que venía, realmente eso demuestra un compromiso por parte de él, esa motivación extra que se necesita de ver que todos estamos en la misma sintonía. No hubo una charla como tal con el grupo, él viene, supongo, cuestiones directivas, pero sí nos visitó en la cancha, estuvo parado a un lado, estuvo viendo el entrenamiento, y eso, quieras o no, obviamente te motiva más y te impregna esas ganas. Yo pude platicar un poquito con él y está muy tranquilo.
0: Ahí está Henry Martín hablando acerca de Emilio Azcárraga y la motivación que les impregna que haya llegado el presidente y dueño de las Águilas del América al entrenamiento de la plantilla dirigida por André Jardiné. América enfrenta entonces a los Pumas este domingo allá en Ciudad Universitaria con un marcador de 3-3 en el global. Entonces América tiene que ganar sí o sí para avanzar a semifinales. A los Pumas les vale prácticamente o la victoria u obviamente el empate para avanzar a la siguiente ronda. Y vámonos al fútbol internacional, allá a la Liga en España. Y es que mañana, este domingo, a la 1:00 p.m. se juega el clásico. Nada más y nada menos se pelean el título. Sí, el Barcelona prácticamente se podría coronar si empata o obviamente gana este partido. Si derrota el equipo del Real Madrid, pues estiraría un poco la liga y pues no se podría coronar el Fútbol Club Barcelona este domingo. Las cuentas son claras. A ver, el Barcelona suma 88 puntos, mientras que el Real Madrid tiene 77 con 12 puntos por disputar. Entonces, prácticamente hecha la cuenta, el Barcelona estaría coronándose este domingo si es que gana o empata. La buena noticia, obviamente, para el Fútbol Club Barcelona es que regresa Rafinha, ya está a punto de tener la renovación de Hansi Flick, y obviamente el Real Madrid, con la situación de la pelea interna entre Tchouaméni y Valverde, con esto llegan al clásico, el partido este domingo a la 1:00 p.m. allá en el Camp Nou. Hablemos de, obviamente, de mexicanos y hablemos de Sebastián García, y es que se colgó la medalla de oro, ¿sí?, en el Campeonato Mundial de Tiro con Arco, venciendo al francés Nicolas Girard en flecha de oro en la final de tiro con arco compuesto varonil en la Copa del Mundo de Tiro con Arco allá en Shanghái. Con este resultado, la bandera mexicana volvió a colocarse en lo más alto del podio y el himno nacional, obviamente, emocionó a absolutamente todos. Sonó allá en Shanghái durante la segunda etapa de este serial mundial de arco, tiro con arco en 2026. La actuación de Sebastián García también representó un momento histórico en su trayectoria deportiva, ya que se trata de la primera medalla de oro individual que obtiene dentro de este prestigioso circuito organizado por la Federación Internacional de Tiro con Arco. Entonces, importante lo que ha hecho precisamente el arquero mexicano Sebastián García. Y en estos momentos, en el entretiempo, en la NBA, los Lakers están venciendo 59-57, están logrando una victoria más, entonces, frente a Oklahoma City Thunder, 59-57, y más temprano ganaron los Cavaliers 116-109 ante los Detroit Pistons, y con esto los Cleveland van arriba 2-1 en la serie. Entonces, ahí la información deportiva, querida Michelle. ¿Pasa Cruz Azul o pasa el equipo de Atlas?
3: Voy Cruz Azul, Alfredo. Chivas, aunque te voy a hacer un comentario muy similar como el de hace unos minutos sobre el América, pero vamos a depositar la confianza en el Cruz Azul, ¿por qué no?
0: ¿Por qué no? ¿Y Chivas Tigres?
3: Voy Tigres, 100%.
0: Tigres, Pachuca, Toluca.
3: Tigres. Voy Toluca.
0: Venga, el bicampeón del fútbol mexicano. ¿Y Pumas América? Ya, dígalo.
3: Ya, Pumas. Pumas 100%. Pumas. Yo voy con los universitarios, sí, en cualquier estado de la República.
0: Por supuesto. ¿En contra del América siempre?
3: Pues digamos que no me nace mucho el apoyo.
0: Perfecto. Muy bien, Michelle.
3: Como nuestros compañeros. Gracias, Alfredo, como siempre.
0: Un abrazo, gracias.
3: Un abrazo para ti también. Gracias, toda la información deportiva. Y recuerde, a las 8, Fórmula Deportes también con los resultados. Antes de despedirme, bueno, le saludo a Michelle Rivera a nombre de mi compañero Juan Pablo Pérez Díaz. Permítame dejarle con música. Oiga, el Grupo Frontera y Alejandro Fernández sorprenden a los fans con una nueva colaboración titulada Cada vez me gustas más, canción que mezcla el sonido norteño, obviamente contemporáneo, con el estilo romántico. Y es por eso que hoy salimos justamente con Cada vez me gustas más de Grupo Frontera y Alejandro Fernández, ambos haciendo gira por el norte del país, presentándose en ferias ganaderas y otro tipo de eventos. Así que no se los pierda. Gracias al equipo en Ciudad de México. Que tenga muy buena noche.

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5: El pingüino emperador es la especie de pingüino más grande del mundo y habita exclusivamente en la Antártida. Está adaptado a uno de los climas más extremos del planeta, con temperaturas muy bajas y fuertes vientos. Su cuerpo está cubierto por densas plumas y una densa capa de grasa que lo protege del frío. Durante el invierno, los machos incuban los huevos sobre sus patas, cubriéndolos con una bolsa especial para mantenerlos calientes. Mientras tanto, las hembras regresan al mar en busca de alimento. Estos pingüinos se alimentan principalmente de peces, calamares y crustáceos. Son excelentes nadadores y pueden bucear a grandes profundidades. El cambio climático representa una grave amenaza para su supervivencia, ya que reduce el hielo necesario para su producción. Su resistencia demuestra la capacidad de adaptación de la vida.
0: Datos relevantes.
5: El océano más cálido del mundo es el Océano Índico, debido a su ubicación tropical.
0: Lo que no sabías.
5: Los bebés nacen con 300 huesos, pero de adultos solo tenemos 206 porque algunos se fusionan al crecer naturalmente.
0: Las cosas que ignoras.
5: Es imposible estornudar con los ojos abiertos debido a un reflejo automático del sistema nervioso que cierra los párpados siempre.
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0: 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Agosto 2024. Un comunicado de prensa de 67 palabras rompe el internet. Liam y Noel Gallagher anuncian que Oasis regresa después de 15 años. Las entradas se agotan en horas. El mundo recuerda por qué una vez creyó que el rock and roll podía conquistar galaxias. La historia comenzó en 1991, cuando Liam formó The Rain. Su hermano mayor Noel llegó a un ensayo, escuchando cuatro acordes mal tocados y dijo: esto podría funcionar si me dejan escribir las canciones y controlar todo lo demás. En 2 años, esos chicos de Manchester que se peleaban por quién lavaba los platos, estaba vendiendo millones de discos. El Britpop había encontrado a sus reyes. Aunque estos reyes no pararán de amenazarse con matarse mutuamente en público. Pero entre las peleas épicas y las declaraciones grandilocuentes, algo mágico sucedía. Escribían himnos que toda una generación cantaría en estadios, en pubs y en ceremonias de graduación. Oasis Live 25 no fue solo una gira de reunión. Nos dio la oportunidad a una generación entera de volver a sentir que el rock puede ser épico, que las canciones pueden cambiar tu vida y que a veces, solo a veces, los hermanos que se odian pueden crear algo hermoso.

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7: En medio de la Sierra Madre Oriental y rodeado de las montañas de la Viga, la Marta y la Siberia, Arteaga es un pueblo mágico en Saltillo, Coahuila. Se le conoce como la Suiza de México por sus cimas nevadas en invierno. En su famosa pista artificial de Monterreal se puede practicar esquí todo el año, pero sin duda es más atractivo hacerlo cuando cae la nevada. También se pueden practicar otros deportes como rapel o ciclismo de montaña. Arteaga ofrece el tour de el vino por el Cerro Colorado, un museo de las momias, el templo de San Isidro de las Palomas y la Casa Carranza, que fue un cuartel del ejército constitucionalista comandado por Venustiano Carranza.
0: Cuida lo que comes.
7: La hoja santa es una hierba que se utiliza con fines gastronómicos y médicos. Su forma de corazón es perfumada con un fuerte aroma, pero de sabor dulce. Forma parte de la familia de las pimientas. En la cocina, se usa para preparar carnes, salsas, caldos y quesos. Por su aroma, se usa también para aromatizar tamales y chiles rellenos, entre otros platillos. En la medicina, contribuye a disminuir la fiebre e inflamación de los riñones. La infusión de hoja santa es usada para tratar problemas respiratorios como el asma.
0: Aprendamos juntos.
7: Walt Disney tenía miedo a los ratones, irónicamente, después de haber creado al personaje más famoso del mundo, Mickey Mouse.
0: El apunte del día.
7: Los semáforos existieron antes que los coches. El primero se instaló en Londres para regular el tráfico de los carros caballos.
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13: El primer sistema de refrigeración que usó amoníaco fue inventado en 1834.
14: La importancia del saber.
13: El sentido del olfato de un perro es miles de veces más agudo que el de cualquier ser humano promedio.
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13: Nueva Zelanda es considerado uno de los países más bellos del mundo por sus montañas nevadas, volcanes, playas y dunas. Se ubica en Oceanía, al suroeste del Océano Pacífico. Lo integran dos grandes islas, la del norte y la del sur. En la isla del norte está la Sky Tower, uno de los edificios más emblemáticos de Auckland, la antigua capital de Nueva Zelanda. Tiene 322 metros de alto, restaurantes y tres grandes miradores para contemplar la ciudad. Otro de los lugares más hermosos de Nueva Zelanda es Milford Sound en la Isla del Sur, que con sus paisajes y sus espectaculares golfos estrechos y profundos, regala hermosas postales y la oportunidad de nadar con focas bebés.
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15: El Popocatépetl, México. Ubicado cerca de la Ciudad de México, Don Goyo es uno de los volcanes más monitoreados del mundo. Su actividad constante de ceniza y fumarolas mantiene en alerta a millones de personas. Es una pieza fundamental en la mitología mexicana y un gigante siempre vigilante.
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3: En pleno corazón de Zapopan, Jalisco, se erige la imponente Basílica de Zapopan. Esta joya arquitectónica fue construida en 1690 por frailes franciscanos en honor a la Virgen de la Inmaculada Concepción o Virgen de la Expectación, que actualmente se conoce como Virgen de Zapopan, cuya imagen de solo 34 centímetros de alto data desde el siglo XVI. Dos culturas resguardan el atrio de la basílica. Se trata de la figura de Fray Antonio de Segovia, quien donó la imagen de la Virgen de Zapopan y del Papa Juan Pablo II, acompañado de un niño vestido de charro. Cada 12 de octubre, la

0: peregrinación desde la Basílica de Guadalajara, tradición que se conoce como la romería y que fue declarada por la UNESCO como Patrimonio Cultural Inmaterial de la Humanidad.
1: Cuida lo que comes.
0: El membrillo es originario de Asia. Casi no contiene azúcares, pero es muy rico en fibra. Además, aporta ácido málico y orgánico, aliado en la eliminación de ácido úrico, y contiene potasio. Generalmente, el membrillo no se consume fresco por su sabor áspero, pero lo encontramos en conservas, mermeladas, gelatinas y licores.
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5: El ojo del avestruz es más grande que su cerebro, siendo el ave con los ojos más grandes del mundo.
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5: Los ojos hacen más ejercicio que las piernas. Los músculos oculares se mueven miles de veces durante todo el día.
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19: El oso polar es uno de los animales más representativos del Ártico y está perfectamente adaptado a las bajas temperaturas. Su grueso pelaje blanco y su capa de grasa lo protegen del frío extremo y le permiten camuflarse entre el hielo. Vive principalmente en zonas cercanas al océano, donde caza focas, su principal alimento. Es un excelente nadador y puede recorrer largas distancias en busca de presas. A pesar de su apariencia tranquila, es un depredador fuerte y ágil. El cambio climático ha provocado el derretimiento del hielo marino, reduciendo el área donde puede cazar y descansar. Esto pone en riesgo su supervivencia. Proteger al oso polar implica cuidar los ecosistemas polares y reducir el impacto humano en el medio ambiente.
0: Datos relevantes.
19: El tiempo de vida de un billete de dólar es de aproximadamente 5 años y medio.
0: Lo que no sabías.
19: La Torre Eiffel puede ser 15 centímetros más alta durante el verano, debido a la expansión térmica del hierro caliente.
0: El apunte del día.
19: El oro es comestible siempre que sea puro, aunque no tiene sabor ni aporta ningún valor nutricional al cuerpo humano.
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3: A poco más de media hora de Cabo San Lucas, en Baja California Sur, se ubica el pueblo mágico Todos Santos, con un toque bohemio, cultural y artístico. Esta localidad llena de encanto destaca por su estilo colonial, por su hotelería, su exquisita gastronomía local, una importante escena artística y playas cercanas como La Poza, Batequitos, San Pedrito, Cerritos, Punta Lobos y Los Esteros, donde se puede practicar deportes acuáticos o simplemente relajarse y tomar el sol. Con sus calles empedradas, Todos Santos ofrece galerías de arte y su atractivo centro turístico, en donde está la Plaza de Armas, una gran explanada adornada por palmeras y cocoteros, y la Misión de Todos los Santos, una majestuosa iglesia fundada por los jesuitas en 1720.
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3: La soya es un alimento versátil. A partir del frijol de soya se obtiene la soya texturizada, tofu, bebida de soya, entre otros alimentos. Contiene 9 aminoácidos esenciales como la lisina y la metionina. Aporta omega 3 y 6, así como vitamina K1 y vitamina E. Esta leguminosa tiene una gran concentración de isoflavonas, mismas que benefician la salud cardiovascular. También ayuda a disminuir los niveles de colesterol.
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3: El primer correo electrónico fue enviado por Ray Tomlinson en 1971 a través del sistema ARPANET.
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3: Cartagena de Indias es una ciudad en Colombia ubicada a orillas del Mar Caribe, también llamada La Heroica. Contempla a su alrededor varios archipiélagos e islas que son paraísos para un verdadero descanso. Cartagena se caracteriza además también por su vida nocturna, festivales culturales y paisajes exuberantes. La temperatura durante todo el año es de 27 grados centígrados en promedio. Un clima ideal para conocer la ciudad, su oferta gastronómica y su importante infraestructura hotelera y turística la hacen única. Cartagena de Indias es una de las ciudades más bellas y mejor conservadas de América, un tesoro que hoy en día es uno de los destinos turísticos más visitados de Colombia.
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2: 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Si quieres hacerte un tatuaje, pregunta en la Simicasa. 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
1: 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Explorando la naturaleza.
3: El Amazonas es la selva tropical más grande del mundo y una pieza clave en la regulación del clima global. Extendiéndose por 9 países, alberga una biodiversidad inigualable, con miles de especies de plantas y animales aún por descubrir. Actúa como un gigantesco sumidero de carbono, absorbiendo toneladas de dióxido de carbono. Sin embargo, enfrenta amenazas críticas debido a la deforestación y la minería ilegal, poniendo en riesgo el equilibrio del planeta.
1: Conoce más.
3: Un rayo viaja a más de 220 mil kilómetros por hora en su descenso a la Tierra.
1: La importancia del saber.
3: Un caracol puede dormir hasta 3 años seguidos si las condiciones climáticas no son favorables para su supervivencia diaria.
1: Territorio animal.
3: El colibrí es el ave más pequeña del mundo. Mide solo 5 centímetros y pesa a lo mucho unos 20 gramos. Su peculiar forma de volar y su lengua en forma de tubo lo hace un animal único. Puede mover sus alas 60 veces por segundo en un patrón circular, además de volar de un lado a otro, hacia atrás, e incluso quedarse suspendido en un punto, y puede alcanzar una velocidad de 90 kilómetros por hora a pesar de su diminuto cuerpo. Se alimenta de néctar de las flores y es capaz de visitar miles de flores diariamente para encontrar alimento.
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7: La luna se aleja de la Tierra aproximadamente 4 centímetros cada año, cambiando lentamente la duración de nuestros días terrestres.
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7: En pleno corazón de Zapopan, Jalisco, se erige la imponente Basílica de Zapopan. Esta joya arquitectónica fue construida en 1690 por frailes franciscanos en honor a la Virgen de la Inmaculada Concepción o Virgen de la Expectación, que actualmente se conoce como Virgen de Zapopan, cuya imagen de solo 34 centímetros de alto data desde el siglo XVI. Dos culturas resguardan el atrio de la basílica. Se trata de la figura de Fray Antonio de Segovia, quien donó la imagen de la Virgen de Zapopan y del Papa Juan Pablo II, acompañado de un niño vestido de charro. Cada 12 de octubre, la Basílica de Zapopan alista la llegada de la Virgen de Zapopan, acompañado por millones de fieles que parten en peregrinación desde la Basílica de Guadalajara, tradición que se conoce como la romería y que fue declarada por la UNESCO como Patrimonio Cultural Inmaterial de la Humanidad.
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7: Leonardo da Vinci podía escribir con una mano y dibujar con la otra al mismo tiempo, con una habilidad asombrosa.

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2: El proceso de hacer chocolate implica la fermentación de los granos de cacao primero.
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2: Las huellas de la lengua son únicas en cada persona, al igual que las huellas dactilares que usamos para identificarnos.
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2: Los pulpos tienen 3 corazones y su sangre es de color azul debido a una proteína rica en cobre vital.
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2: Singapur está formado por una isla principal, 63 islotes y una periferia ubicados en el sudeste asiático. Es llamada la ciudad jardín por lo bien cuidado de sus parques y jardines públicos. Sus lenguas oficiales son el inglés, malayo, mandarín y tamil. Casi la mitad de su población son inmigrantes. El puerto de Singapur es el más importante del sudeste asiático. Su gobierno es la República Parlamentaria. Las calles más limpias del mundo están en Singapur, donde mascar chicle está prohibido. Al estar situado casi en el meridiano del Ecuador, las temperaturas oscilan entre los 28 y 34 grados centígrados casi todo el año.
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2: La hoja santa es una hierba que se utiliza con fines gastronómicos y médicos. Su forma de corazón es perfumada con un fuerte aroma, pero de sabor dulce. Forma parte de la familia de las pimientas. En la cocina, se usa para preparar carnes, salsas, caldos y quesos. Por su aroma, se usa también para aromatizar tamales y chiles rellenos, entre otros platillos. En la medicina, contribuye a disminuir la fiebre e inflamación de los riñones. La infusión de hoja santa es usada para tratar problemas respiratorios como el asma.
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2: A poco más de media hora de Cabo San Lucas, en Baja California Sur, se ubica el pueblo mágico Todos Santos, con un toque bohemio, cultural y artístico. Esta localidad llena de encanto destaca por su estilo colonial, por su hotelería, su exquisita gastronomía local, una importante escena artística y playas cercanas como La Poza, Batequitos, San Pedrito, Cerritos, Punta Lobos y Los Esteros, donde se puede practicar deportes acuáticos o simplemente relajarse y tomar el sol. Con sus calles empedradas, Todos Santos ofrece galerías de arte y su atractivo centro turístico, en donde está la Plaza de Armas, una gran explanada adornada por palmeras y cocoteros, y la Misión de Todos los Santos, una majestuosa iglesia fundada por los jesuitas en 1720.
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2: La miel es el único alimento que no se echa a perder. Se han encontrado frascos antiguos todavía comestibles hoy.

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4: A poco más de media hora de Cabo San Lucas, en Baja California Sur, se ubica el pueblo mágico Todos Santos, con un toque bohemio, cultural y artístico. Esta localidad llena de encanto destaca por su estilo colonial, por su hotelería, su exquisita gastronomía local, una importante escena artística y playas cercanas como La Poza, Batequitos, San Pedrito, Cerritos, Punta Lobos y Los Esteros, donde se puede practicar deportes acuáticos o simplemente relajarse y tomar el sol. Con sus calles empedradas, Todos Santos ofrece galerías de arte y su atractivo centro turístico, en donde está la Plaza de Armas, una gran explanada adornada por palmeras y cocoteros, y la Misión de Todos los Santos, una majestuosa iglesia fundada por los jesuitas en 1720.

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1: El cepillo dental eléctrico puede ser un aliado para tu higiene bucal. Por eso, el Laboratorio Nacional de Protección al Consumidor analizó 10 modelos distintos. Quédate y conoce el estudio de calidad.
0: Revista del Consumidor.
1: El cepillo dental eléctrico es un dispositivo diseñado para realizar movimientos automáticos, rotatorios, oscilantes o sónicos que facilitan la eliminación de los residuos alimenticios y placa bacteriana. Cumple la misma función que un cepillo manual, pero su asistencia mecánica facilita el proceso de cepillado. Su uso constante ayuda a prevenir enfermedades como caries, sensibilidad dental, halitosis, entre otras. Sin embargo, su eficacia también depende de una técnica correcta y del tiempo de cepillado.
0: Están compuestas por un mango que contiene el motor, la batería y los controles de funcionamiento, así como un cabezal con cerdas perpendiculares que facilita la limpieza de zonas de difícil acceso. Algunos modelos cuentan con sensores, temporizadores e indicadores luminosos. Existen distintos tipos de cabezal. Los rotatorios, de forma redonda, giran sobre su propio eje y suelen recomendarse a quienes usan un cepillo eléctrico por primera vez. Los sónicos funcionan mediante vibraciones de alta frecuencia y son adecuados para personas con encías sensibles, implantes y ortodoncia. También existen cabezales infantiles, de menor tamaño y con cerdas más suaves.
1: En cuanto a su alimentación, algunos modelos cuentan con batería recargable integrada, mientras que otros funcionan con pilas intercambiables tipo AA. Ante la amplia oferta disponible en el mercado, el Laboratorio Nacional de Protección al Consumidor analizó 10 cepillos dentales eléctricos, 4 para niñas y niños y 6 para personas adultas. El estudio verificó que la información comercial fuera correcta y que los productos incluyeran instructivo y garantía en español. También se revisaron los acabados, el desgaste de las cerdas tras un uso simulado de 3 meses, la duración de la batería, la retención del cabezal y la temperatura alcanzada durante su uso.
0: ¿Cuáles fueron los resultados? Todos los modelos evaluados presentaron un funcionamiento seguro, ya que sus niveles de calentamiento se encuentran dentro de los límites permitidos, además de calificar excelente en la prueba de acabados. Los modelos que mostraron una excelente retención del cabezal fueron 2 de la marca Oral-B para adultos y 2 modelos infantiles, Oral-B Disney Pixar Cars y Philips Colgate.
1: Los cepillos con menor número de ciclos de cepillado fueron 2 modelos de Oral-B, uno infantil de Marvel Spider-Man y otro para adultos. Sin embargo, ambos cuentan con sistemas de carga rápida. Los modelos que calificaron excelente en la prueba para medir si sus cerdas se desprenden fueron 2 de la marca Oral-B y 3 de Philips Colgate.
0: Para aprovechar mejor tu cepillo dental eléctrico, toma en cuenta estas recomendaciones. Cambia el cabezal cada 3 meses o antes si notas desgaste, deformación o tuviste alguna enfermedad respiratoria. Enjuaga y seca tu cepillo después de usarlo para evitar que se formen microorganismos que puedan afectar tu salud bucal. Lávate los dientes después de cada comida y sigue una técnica de cepillado adecuada para evitar los residuos.
1: Antes de comprar un cepillo dental eléctrico, considera lo siguiente. Adquiérelos en establecimientos formales. Esto garantiza que el producto haya tenido un manejo higiénico para su venta al público. Compra un paquete de cabezales de repuesto y cámbialo cada 3 meses o antes. Revisa sus características y asegúrate que el cepillo que vayas a adquirir se adecúe a tus necesidades específicas.
0: No olvides que los cepillos dentales eléctricos no deben tirarse a la basura común, sino desecharse por partes. El cabezal debe tirarse en la basura inorgánica no reciclable y el cuerpo del cepillo llevarse a un centro de acopio de residuos eléctricos.
2: Vista del Consumidor.
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4: Muy, pero muy buenas noches, bienvenidos a este su programa Estilo de Vida de Jerry Medina. Nos da muchísimo gusto que nos estén acompañando como noche a noche en este su programa Estilo de Vida. Gracias por estar con nosotros, estamos más que contentos de poder contar con su presencia. Y bueno, el día de hoy, ¿cómo estás, mi querísima Miriam Díez?
5: Muy contenta y como siempre, antes de empezar, les agradezco el que estén con nosotros. Contemos con su preferencia. Y hoy, Marquito, tenemos un tema muy importante y un invitado de lujo, con mucho gusto ahorita Marquito nos lo va a presentar. Y háblenle a toda la familia porque son temas de salud que debemos de tener siempre presentes para poder tener una buena calidad de vida.
4: Exacto, y el día de hoy vamos a hablar con el doctor Roberto Sánchez Reyes, él es oncólogo y nos va a hablar sobre esta terrible enfermedad que día a día nos enteremos siempre de muchas personas que lamentablemente pierden la vida a causa del cáncer.
5: Así es.
4: ¿Cómo estás, doctor? Buenas noches.
6: Hola, buenas noches. Pues un gusto estar con ustedes, con su auditorio, para discutir este tema tan relevante para nuestro día a día en la sociedad actual.
5: Pues sí.
4: Oye, pues cuéntanos, la verdad, como dice Miriam, ¿verdad?
5: Primero... ¿sí? ¿Sí? Platícanos un poco, yo creo que con el cáncer hay todo un alrededor, un mito, hay una cantidad de emociones, muchas cosas que nos van mermando nada más quizás de oír la palabra, ¿no? ¿Y qué es el cáncer? Eso es una de las primeras preguntas, porque hay gente que pues de repente le pueden quitar el cáncer, sale claro. El cáncer, y otras que a los 5 días es totalmente invasivo. ¿Qué es? ¿Por qué?
6: Pues mira, como bien dijeron, el cáncer es un término muy heterogéneo que incluye varias enfermedades, uh-huh, que todas se caracterizan principalmente por un descontrol en la proliferación celular. De manera normal, nuestras células del cuerpo continuamente están regenerando para que nuestro organismo pueda efectuar sus actividades o sus funciones de manera normal. Sin embargo, es que este mecanismo de regulación se pierde en el cáncer y esto hace que estas células empiecen a crecer, a proliferar y ya en estadios más avanzados puedan invadir otros órganos y causar metástasis. Metástasis es el término médico que usamos cuando un cáncer sale de su sitio de origen para irse a otros órganos en particular. Desgraciadamente, en la mayoría de los casos, ya este cáncer ya no es curable, sin embargo, siempre es tratable. Y algo muy importante, como tú mencionaste, la detección temprana y la etapa clínica del cáncer siempre puede favorecer que haya un tratamiento curativo. Entonces, coincido con ustedes que la palabra cáncer siempre genera mucha ansiedad. Sin embargo, si hacemos una detección temprana, damos un tratamiento oportuno, el cáncer puede ser curable en la mayoría de los casos. Desgraciadamente, muchas veces porque es una enfermedad silente y da síntomas cuando ya está muy avanzado, ahí tal vez el tratamiento no puede ser con intención curativa. Sin embargo, siempre es una enfermedad tratable. Y como bien dijiste también, es un término que engloba demasiadas enfermedades, es una enfermedad muy compleja, pero siempre la información creo que es la mejor estrategia para que el público, los pacientes sepan que siempre hay opciones de tratamiento y siempre hay cosas que se pueden hacer para ayudar y mejorar su pronóstico o situación actual.
5: ¿Por qué unos avanzan tan rápido y otros no, por ejemplo?
6: Ok, depende mucho del tipo de cáncer. Evidentemente el cáncer por sí solo es la cuarta causa de muerte a nivel mundial. En México también manejamos las mismas cifras, pero cuarta causa de muerte en general. Esto incluso después de la pandemia de COVID. Entonces dependerá mucho del órgano de origen, también de los factores clínicos del paciente en cuestión. Hay algunos tumores que pueden ser detectados de manera temprana, eso es muy importante. Generalmente los tumores más comunes en mujeres son de mama. Una de cada 8 mujeres, recordemos, que va a tener cáncer de mama, que siempre puede ser tratado de manera temprana si diagnostica a tiempo. En hombres, el cáncer de próstata, que también contamos con una prueba de escrutinio que se llama antígeno prostático, que se recomienda a todos los hombres arriba de 50 años. Entonces, siempre el diagnóstico temprano, hay estrategias ya bien establecidas en salud pública que pudieran ayudarnos a que el impacto del cáncer sea mucho menor. Obviamente también hay otros tumores con una biología o con una naturaleza más agresiva de entrada, como ya mencionaste. Sin embargo, casi todos los tumores, afortunadamente, detectados de manera temprana, se pueden curar. Eso es muy importante.
4: ¿En México existe, hay más reincidencia en algún tipo de cáncer, algún órgano, o es igual que en todas partes del mundo?
6: Es una muy buena pregunta, Marco. En México el principal cáncer en mujeres es el cáncer de mama, que es consistente con todo lo que vemos a nivel mundial. Sin embargo, hay algunos tumores o algunos cánceres que son más comunes en países de medianos ingresos, de altos ingresos. En México derivación del cáncer de cérvix. El cáncer de matriz es un problema de salud pública bastante grande que debería dejar de serlo, ya que es una enfermedad prevenible al 100% con la vacunación. Entonces sí hay algunas diferencias entre la casuística de países de primer mundo, por ejemplo, en nuestro país en vías de desarrollo, con otros países con recursos más limitados. Entonces sí varía mucho de una región a otra, aunque los tumores siempre con más frecuencia y mortalidad es el cáncer de mama en mujeres y el cáncer de próstata y de pulmón en hombres. Esto es importante, que tienen factores que son prevenibles, por ejemplo, el tabaquismo, el alcohol, son factores que podemos nosotros tratar de cambiar para que nuestro riesgo de cáncer sea mucho menor.
5: En el caso que dices, la vacuna para prevenir el cáncer cervicouterino, no sé si puedes explicar un poco en qué consiste esta vacuna, desde qué edades, porque también empezó el mito, ¿no?, de que tenía que ser antes, claro, de que empezaras a tener relaciones sexuales, si no, ya no te servía.
6: Sí, es un muy buen punto. La verdad es que la Secretaría de Salud recomienda que todas las niñas entre 9 y 12 años se vacunen contra el virus del papiloma humano. Hay que comentar que el 90%, un poquito más, del cáncer de cérvix es por una infección del virus del papiloma que es persistente. Entonces, las recomendaciones generales son que la vacuna se ponga en niñas antes del inicio de vida sexual. Sin embargo, hay estudios que fundamentan que si una mujer no ha estado expuesta al VPH, pudiera vacunarse y tener un beneficio similar. Entonces, a pesar de que...
5: ¿No importa la edad?
6: No importa la edad, exacto. De hecho, hay una recomendación también en mujeres cis y mujeres trans, que incluso a partir de los 12 años se pueden vacunar.
4: Ahora, por ejemplo, esto de esta vacuna que se pone, ¿es dolorosa? ¿Cuál es el procedimiento? ¿Cuántas son? ¿Es una sola dosis? ¿O cómo se lleva a cabo
6: este proceso? Son dos dosis únicamente de aplicación subcutánea. Me parece que es una aplicación en el periodo de 9 a 12 años y después a los 6 meses. Pero hay estudios, inicialmente eran 3 dosis, pero actualmente ya con 2 dosis puede ser una cobertura suficiente. Entonces, en general, recomiendo siempre, el impacto es mucho mayor en mujeres que no han sido vía sexual, pero obviamente hay serotipos también que se puede proteger una mujer que no ha estado expuesta. Entonces, siempre es recomendable ir con su ginecólogo, con su urólogo, para que ellos determinen si todavía sería viable o práctico poner la vacuna. Pero en la mayoría de los casos, siempre se recomienda, siendo una enfermedad completamente prevenible. Y eso es muy importante, porque justamente la mejor forma de tratar el cáncer es prevenirlo. Y de verdad, el cáncer de cervix es de las pocas enfermedades que tenemos una vacuna 100% efectiva. Entonces, creo que es importante que el auditorio sepa que si tiene niñas pequeñas, incluso mujeres jóvenes, pueden vacunarse y evitar sustancialmente este riesgo, que es una enfermedad con una carga asistencial y de morbilidad tremenda. Entonces, muy importante ese mensaje.
5: Más o menos, ¿a qué las edades en las que el cáncer de mama, como estás mencionando, que son de los más comunes, por desgracia, y en el hombre, a qué edades? En el hombre ya estabas mencionando que más o menos a partir de los 50 es el de próstata, cuando puede empezar. ¿El de mama en las mujeres?
6: Pues mira, es un aspecto bien interesante, bien controversial. La norma oficial mexicana recomienda que a partir de los 40 años se haga ya mastografía de manera bienal, cada 2 años. Sin embargo, también mucho tiene que ver si las mujeres en general tienen más riesgos de factores de cáncer de mama. Es importante mencionar que el 20% de las mujeres con cáncer de mama tienen factores familiares con cáncer de mama también en primer grado, y del 5 al 10% pueden tener mutaciones germinales, es decir, mutaciones que ya se heredan, que nacen con ellas, que les dan un riesgo bastante alto del 80%. No sé si conozcan el caso de Angelina Jolie, por ejemplo, sí, que bien sonado, que hizo mastectomía bilateral porque ella tenía una mutación en un gen que se llama BRCA. Entonces, si nosotros identificamos que en nuestra familia hay mucho riesgo de cáncer, que hemos tenido cáncer, sobre todo en mujeres jóvenes, vale la pena que la vea un genetista para determinar si este riesgo es hereditario y así tratar de hacer estudios de detección temprana para antes de que el cáncer aparezca per se. Entonces, en general depende mucho del grupo etario. En México, sí es muy, está bien establecido que la edad de diagnóstico del cáncer más es mucho menor que en mujeres de primer mundo. En general, en primer mundo, en Europa, Estados Unidos, la edad promedio de presentación es alrededor de los 60 años. En México ya vemos desde los 40 años, 45 años, mujeres con cáncer de mama. Y actualmente es muy triste ver en la consulta mujeres de 25 años, 30 años ya con cáncer de mama avanzado. Entonces, siempre es muy importante la educación médica, la mastografía a partir de los 40 años, y obviamente la exploración mensual por parte de las propias mujeres. Si notan alguna lesión que se palpe en su mama, pues acudir con un ginecólogo para que les haga el escrutinio correspondiente.
4: ¿Qué tanto ha avanzado, por ejemplo, en ese aspecto a la ciencia? Porque a veces siempre se ha dicho que es una enfermedad silenciosa, y ya cuando registra pues algunos problemas porque ya avanzó el cáncer. ¿De qué manera se puede empezar a llevar a cabo, como dices, todas estas pruebas de tamizaje de las cuales hablabas, como para que la gente se pueda dar cuenta si es propensa o no propensa a tener cáncer, dependiendo de la genética, dependiendo por alguna otra circunstancia, por fumar o por alguna otra situación?
6: Claro. Siempre hay que individualizar muy bien en cada persona el riesgo de cáncer, ¿no? No es lo mismo el riesgo de cáncer de una persona de 40 años con antecedentes familiares que una mujer de 80 años que tal vez haz ejercicio. Hay factores, para cáncer hay factores de riesgo modificables y no modificables. Para cáncer de mama, por ejemplo, en particular, pues un factor no modificable es ser mujer o la edad. Pero hay otros factores que nosotros podemos modificar para que nuestro riesgo de cáncer disminuya. Uno, por ejemplo, es el sobrepeso y la obesidad. Sabemos que en México, pues, es un problema de salud bastante, bastante grave, bastante frecuente. Y sí está bien establecido que la obesidad y el sobrepeso son factores de riesgo para cáncer de mama. El tabaquismo también, el alcohol, algunos factores relacionados a la exposición hormonal. Por ejemplo, terapias de reemplazo hormonal de larga duración, también no hacer ejercicio, una vida sedentaria, también son factores que pueden contribuir a elevar el riesgo de cáncer.
4: Ahora sí, nos vemos una brevísima pausa y regresamos a este su programa
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3: Y recordándoles que pueden enviarnos un mensaje de WhatsApp al 55 23 35 47 74. Ácido alfa lipoico. El ácido alfa lipoico es un antioxidante que se produce de forma natural en el cuerpo. También se puede ingerir en alimentos y en suplementos. Es considerado como el antioxidante universal, ya que es tanto soluble en agua como soluble en aceite. Algunos de sus beneficios son brindar protección al cerebro y también ser útil en ciertas enfermedades del hígado, como la neuropatía diabética. El ácido alfa lipoico reduce los síntomas de neuropatía diabética, principalmente dolor, entumecimiento en extremidades inferiores y ardor. En la dieta de diabéticos tipo 2, aumentó un 30% los niveles saludables de insulina, incrementando notablemente la utilización de glucosa en la sangre. Para el caso de los diabéticos en particular, es un nutriente que mejora notablemente su calidad de vida. Vamos a una breve pausa y regresamos a su programa Estilo de Vida.
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12: Territorio Animal.
13: El lobo gris es uno de los mamíferos más sociales e inteligentes del mundo animal. Habita en bosques, tundras y montañas del hemisferio norte. Vive en manadas organizadas, lideradas por una pareja dominante. Cada miembro cumple una función importante, desde cuidar a las crías hasta practicar la caza. Se comunican mediante aullidos, posturas corporales y sonidos. Cazan en grupos para capturar presas grandes como ciervos o alces. Durante muchos años fueron perseguidos por el ser humano, lo que redujo sus poblaciones. Actualmente existen programas de protección para recuperar la especie. El lobo juega un papel fundamental en el control de otras poblaciones animales y en el equilibrio ecológico.
12: Explorando la naturaleza.
13: El bosque templado lluvioso valdiviano es un ecosistema único en Sudamérica, caracterizado por su aislamiento geográfico entre la cordillera de los Andes y el Océano Pacífico. Es famoso por sus milenarios alerces, árboles que pueden vivir más de 3.000 años. Este bosque nuboso alberga especies que no se encuentran en ningún otro lugar del mundo, funcionando como una isla biológica de clima templado, rodeada de paisajes áridos y glaciares.
12: La importancia del saber.
13: Los pulpos tienen tres corazones y su sangre es de color azul debido a una proteína rica en cobre vital.
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4: Y ya estamos de regreso en este su programa
5: Estilo de Vida
4: de Jerry Medina, aquí en Grupo Fórmula, abriendo la conversación. Y estamos platicando con el doctor Roberto Sánchez Reyes. Él es oncólogo. En unos momentos más vamos a dar sus datos. Pero estamos platicando sobre lo del cáncer. Esta terrible posilla, casi como pandemia, aunque no podía catalogarse como tal, pero ahí ha habido muchos decesos. Y últimamente, el año pasado, nos enteramos de gente de todos los sectores que habían perdido la vida víctimas de cáncer. Hoy en día, a través de las redes sociales, te enteras mucho.
5: Te enteras de más.
4: De más, ¿verdad? Casos.
5: Porque siempre ha existido. Siempre y mientras, ha existido. No lo sé, dime tú. Uh-huh. Pero mientras más es nuestro perspectiva de vida más longevo, pues de algo nos tenemos que morir, ¿verdad?
6: Sí, justamente uno de los factores más consistentes para el riesgo de cáncer es la edad. Entonces, entre más tiempo, entre más tengamos vida, más la esperanza sea mayor, pues obviamente el riesgo de cáncer también va a aumentar. Y sobre todo también los factores ambientales. Mucho tiene que ver la dieta, la alimentación, si hacemos ejercicio, no hacemos ejercicio, los hábitos que tengamos en nuestra vida cotidiana. También todo esto contribuye a disminuir o aumentar nuestro riesgo de cáncer.
4: Te preguntaba yo de esas pruebas que se tienen que hacer previas como para poder prevenir, porque hablabas tú de muchas cosas, pero ¿cómo ya existen esas pruebas? ¿Ya están esas pruebas? ¿O cómo está esta situación?
6: Sí, hay programas ya de escrutinio ya bastante consistentes o con mucha evidencia de que pueden impactar directamente en que las pacientes con cáncer vivan más tiempo y se puedan curar. Particularmente hay estrategias muy efectivas como la citología vaginal para cáncer cervicouterino, la mastografía para cáncer de mama, la colonoscopía para cáncer de colon. A partir de los 45 años se está recomendando cada 10 años para detectarlo de manera temprana. Y actualmente hay pruebas moleculares también que de hecho todavía están en fase de investigación, donde se busca determinar por una prueba genética en sangre si hay algún riesgo o no de algún cáncer que todavía no dé síntomas, que se pueda detectar de manera oportuna. Esto tal vez todavía está un poquito incipiente, todavía está en investigación, pero ya hay programas de tamizaje de cribado bastante establecidos, que justamente una de las cuestiones que podemos mucho enfatizar es que la gente acuda a su médico, cualquier síntoma, cualquier que lleve un control con un ginecólogo, una mujer joven, por ejemplo, para que se hagan sus estudios correspondientes en el lapso adecuado.
5: En este sentido que estás hablando de las pruebas, me parece que una es lo que dices de la prueba genética. La otra, ¿no existe algún tipo de prueba así como cuando te hacen la de los 45 elementos o la biometría o cualquiera de esas, en las que se pueda llegar a ver en un momento dado si hay una sospecha para poder seguir haciendo otras pruebas?
6: Es muy buena pregunta. De hecho, actualmente en el mercado hay varias pruebas que se realizan para detección de cáncer. Sin embargo, siempre es importante que vayan con un oncólogo para determinar si tiene alguna validez o alguna practicidad de hacerlas. Por ejemplo, común se piden muchos marcadores tumorales en sangre como pruebas de laboratorio de gabinete de química sanguínea, como bien mencionaste, de tantos números. En general, pocos cánceres se pueden diagnosticar si no es una biopsia. La verdad es que la biopsia siempre es mandatoria para cualquier sospecha de cáncer, para determinar muy bien qué tipo de cáncer es, porque independiente si hay cáncer de mama, pero hay muchos tipos de cáncer de mama, y eso tiene repercusiones tanto en el tratamiento como en el pronóstico del paciente. Entonces siempre hay algunas pruebas que sí pueden sugerir un riesgo de cáncer, pero siempre es importante ir con un especialista para que él determine si requiere algún estudio complementario o en la mayoría de los casos una biopsia para justamente tener una muestra de tejido del tumor y así ya ponerle nombre y apellido a ese cáncer.
4: Oye, doctor, yo aquí tengo una duda ahí con respecto al chequeo. Como dices, es importantísimo. ¿Cómo deben de hacérselo las mujeres? ¿De qué manera para poder empezar a autoexplorarse y que esto les pueda empezar a servir como parte de la cotidianidad para saber si algo no anda bien?
6: Sí, es importante, es difícil explicarlo sin una demostración clínica, Pero a partir de los 25
5: y
6: años.
5: Yo no me presto ahorita,
6: ¿eh? No, está bien. No, yo también creo que.
5: Yo no me presto.
6: Pero a partir de los 25 años se recomienda una exploración mensual.
14: Pero ahí siempre por lo que nos puedes mostrar a cámara.
5: No, pero sí es cierto. ¿Ah, sí? O sea, no. Ajá. Es que tienes que levantarse.
6: Sí, tiene que levantarse la mano.
5: Y con la mano aquí porque viene desde los ganglios, ¿no?
6: Exacto. Justamente aquí siempre para la axila, ajá, porque es el principal sitio de diseminación del cáncer. Exacto. Bueno, lo voy a ejemplificar.
14: Sí,
6: acá.
14: Sí, sí. Ajá.
6: Y también siempre es bueno palpar del centro a la periferia, en el sitio de las manecillas del reloj. Primero con un toque, digamos, gentil y ya posee un poquito más profundo, como tratar de tocar el músculo, la costilla que está abajo. Generalmente se recomienda que sea una semana antes de la regla, es donde ya puede ser más palpable el tejido también, y ya cualquier bultito, cualquier lesión palpable que nos llame la atención, pues ya ir con un ginecólogo. En general, el estudio de imagen inicial depende mucho de la edad de la mujer. Si es una mujer joven, generalmente empezamos siempre con un ultrasonido, pero si es una mujer ya menopáusico, arriba de los 40 años, el estudio indicado sería la mastografía.
5: Fíjate que en eso que estás mencionando, le comentaba al doctor antes de entrar que mi mami tuvo cáncer de mama a los 82 años. Y ella, por supuesto, ya no se iba a hacer ni mastografía, ni nada, es de que ya de esas cosas no le iban a pasar. Y sí pasan. ¿Hasta cuánto una mujer tiene, igual que los hombres, ¿eh? Porque luego dicen, ya estoy muy viejito, ya porque voy a andar haciendo cosas. ¿Hasta cuándo tienen que seguir haciéndose todos sus exámenes anualmente?
6: Es una excelente pregunta, porque mucho va a depender también del estado funcional de la persona, ¿no? Yo tengo pacientes en mi consulta de 85 años que son muy activas, que incluso todavía trabajan, que vemos que son independientes, tienen una autonomía completamente funcional. Entonces, en una paciente que se espera una expectativa mayor de 10 años, se puede hacer un estudio de tamizaje, siempre y cuando la paciente esté en condiciones clínicas. Si, por ejemplo, es una paciente que tiene otras enfermedades, digamos, que pueden también comprometer su pronóstico, pues a lo mejor ahí podemos ser un poquito más laxos. Pero si la expectativa de vida es mayor de 10 años, es lo que esperamos, si es una paciente de 70 años, pero bastante saludable, pues yo sí estaría a favor de hacer algún estudio de tamizaje. Aunque obviamente ya una cosa es si la institución pública lo puede costear y la otra cosa es si el paciente lo puede hacer por sus propios medios.
5: ¿Son muy caros?
6: No necesariamente. Obviamente también varía mucho el costo entre cada casillo, pero también es importante hacerlo con médicos que sean especialistas. Pero la mastografía y el ultrasonido de mama son estudios que requieren una evaluación por un médico radiólogo.
5: Claro.
6: Que tiene una formación especial para poderlos interpretar. Entonces sí, varía mucho también del sitio donde se haga y de la edad también para determinar qué estudio de imagen sería el más adecuado.
5: En este sentido, bueno, ya nos dijeron que a todas las edades, pues tenemos que seguir con la mastografía y con...
6: Claro, si estamos sanos, sí.
5: Con Papá Nicolau, claro. ¿El Papá Nicolau también se puede
6: el Papá Nicolau es un muy buen ejemplo. La verdad es que ya se recomienda que a partir de los 65 años no se haga.
5: ¿A partir de los qué?
6: 65 años.
5: Ah, sí. 65 años. Ay, me faltan 4.
6: Sobre todo si ya tienen 2 previos que estén bien, la verdad es que tampoco tenemos que ser tan ortodoxos y estrictos con el Papá Nicolau. Si ya tienes 2 previos y tienes más de 65 años, la verdad es que ya no vale la pena hacerlo. La mastografía es diferente porque, como bien dijiste, el riesgo es constante a lo largo de la edad. Si es una mujer sana, de 70 años, 80 años, pues claro que hay que hacerla. A veces son las propias mujeres las que se dan cuenta de las lesiones que se palpan y ya deciden ir a consulta.
5: Una de las características que empieza a tener el cáncer de mama, ¿cuáles serían? ¿El pezón hundido o cómo podrías, uh-huh, además de palparte? Porque muchas veces también tenemos quistes, ¿no?
6: Exacto,
5: no
6: son comunes en la población.
5: Ajá. Explícanos un poquito esto.
6: Pues hay algunos, el síntoma más común por mucho, como bien mencionaste, es una lesión palpable. Generalmente son lesiones que son duras, que están fijas a la mama, que no se mueven. Cuando también a veces palpamos la axila y hay ganglios o bolitas también, eso es un más sugerente de un cáncer. Si empieza a sangrar, también a veces se ve la piel de naranja, que es como, se ve como hoyitos o como una textura más firme. Eso es un sugerente de cáncer. Ahora, es importante que cuando estas características aparecen, es cuando el cáncer ya está más avanzado. Entonces siempre es importante hacer la mastografía a partir de los 40 años porque puede detectar lesiones que no sean palpables, y en cualquier cáncer es una regla que entre más pequeño esté, pues la probabilidad de curación y de un tratamiento oportuno que pueda cambiar la historia natural de la enfermedad es mucho más alta. Entonces siempre la mastografía es importante a pesar de que no tengamos lesiones que se puedan palpar.
14: Ahora la pregunta es siempre, ¿el cáncer se cura una vez que ya se ha sido detectado?
6: Sí. Sí, la verdad es que el cáncer de mama es de esos tumores donde podemos cambiar la historia natural de la enfermedad. Obviamente es un tratamiento multimodal que requiere valoración por un cirujano oncólogo, por un oncólogo médico, por un radiooncólogo también. El aspecto también de la red de apoyo del psicólogo, del nutriólogo, del genetista también. Algunos tumores tienen cierta predisposición hereditaria. Entonces sí, el cáncer es curable siempre y cuando se detecta a tiempo. Eso es algo muy importante. Y en casos de que no, también es tratable, ¿no? O sea, eso es algo importante. A pesar de que sea un cáncer avanzado, que tal vez no podemos operar al 100%, tenemos actualmente tratamientos muy novedosos que pueden mejorar mucho la calidad de vida de los pacientes y que pueden hacer que vivan más tiempo y que vivan mejor. Esta idea a veces que tenemos en la cultura de que el tratamiento del cáncer es quimioterapia, con la paciente con alopecia que se está pasando mal, la verdad es que actualmente ya es una cosa del pasado. Tenemos muchos medicamentos muy buenos de terapia blanco, de terapias muy novedosas que pueden mejorar sustancialmente la calidad de vida y el pronóstico de los pacientes.
5: Pues eso es un alivio. Y sobre todo parece ser que para los cánceres que son hormonales o de origen hormonal, son en pastilla, ¿verdad? No es tanto el...
6: Es una gran pregunta y un gran comentario. De hecho, actualmente el cáncer mama hormonos sensibles, decimos nosotros, que son... En la mayoría el cáncer mama depende de estrógenos, que son las hormonas que también favorecen de manera normal el desarrollo de la glándula mamaria durante la lactancia, que permiten la regla, las creencias sexuales de las mujeres. Justamente es el factor que estimula el cáncer de mama en la mayoría de los casos. Cerca del 60% de los cánceres de mama son dependientes de hormonas. Entonces, para estos, el primer tratamiento siempre es un tratamiento hormonal. A diferencia de la quimioterapia, que sabemos que puede causar algunas molestias que generalmente son manejables, el tratamiento hormonal sí preserva mucho más la calidad de vida. Y la mayoría de las pacientes con cáncer de mama van a ser candidatas a tratamiento hormonal, independiente de la etapa, si es tumores chiquitos que ya se operaron o cáncer ya un poco más avanzado.
4: Nos vamos a una brevísima pausa. Estamos en este su programa Estilo de Vida de Jerry Medina.
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16: 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Actúa como un potente antioxidante y es clave para órganos como el corazón y el hígado, que necesitan mucha energía cada día. Es un gran aliado para sentirte con vitalidad.
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4: Y ya estamos de regreso en este programa Estilo de Vida de Jerry Medina, aquí en Grupo Fórmula, abriendo la conversación. Estamos platicando con el oncólogo, el doctor Roberto Sánchez Reyes. Y yo tengo una duda que quería preguntarle, porque ya dijo que la obesidad, que en México seguimos padeciendo porque no nos gusta hacer ejercicio, porque no cuidamos nuestra alimentación, porque tenemos malos hábitos, porque compramos alimentos parcialmente hidrogenizados con muchos conservadores, porque ya todo lo queremos al vapor y demás. Pero, doctor, ¿qué nos puedes contar sobre la alimentación que tienen que cambiar las personas que están padeciendo cáncer y las que no estamos padeciendo, afortunadamente no, pero que cómo podemos cambiarlo?
5: El estilo de vida en general, ¿verdad? Uh-huh.
6: Okay. Es muy importante lo que acabas de comentar, Marco. Sabemos bien que del 30 al 50% de los cánceres pueden ser prevenibles con cambios en el estilo de vida. De hecho, la ASCO, que es la Sociedad Americana de Oncología Clínica, la ESMO también, la Sociedad Europea de Oncología Médica, que son organismos bastante robustos con bastante prestigio, han dado algunas recomendaciones para qué hábitos podemos nosotros adquirir para disminuir nuestro riesgo de cáncer durante toda la vida. Mm. Y como ustedes bien mencionaron, uno es una alimentación saludable. Saludable se refiere a que sea una alimentación balanceada, con un buen contenido de fibra. Generalmente la fibra sí es un factor protector para varios tumores.
5: ¿Mira?
6: Particularmente para cáncer de colon.
14: ¿Cuál es la fibra, doctor? Para
6: la gente. La fibra son carbohidratos complejos, como tenemos en las verduras, en las frutas, en los cereales, en generalmente cualquier alimento proveniente de un vegetal, por decirlo así, pudiera ser alto contenido en fibra también. Algo también importante, se recomienda moderar mucho el consumo de carne roja, particularmente carne de res, carne de cerdo. Sí se conoce, a pesar de que es algo necesario para la dieta, porque somos omnívoros, sí es recomendable tratar de disminuir un poquito el consumo de estos productos, porque se ha visto que puede aumentar el riesgo de cáncer de colon, por ejemplo. Entonces, consumir un poco de carnes rojas, mucha alimentación saludable con contenido en fibra, cereales, hacer ejercicio. El ejercicio es la cosa más fácil, más accesible para todos. Obviamente requerimos tiempo también, hay que ser sensibles y conscientes de eso, pero también es una de las formas que más podemos nosotros hacer para disminuir el riesgo de cualquier tipo de cáncer. Cerca de 10 cánceres se pueden disminuir el riesgo si hacemos ejercicio y mantenemos un peso saludable, también eso es importante. Y hay algunos otros hábitos que sabemos que el riesgo de cáncer van, pues es prácticamente mandatorio, como el cigarro, ¿no? Digo, nunca está de más hacer hincapié en que el cigarro es por sí solo el factor que más riesgo de cáncer da para bastante tipo de tumores: cáncer de pulmón, cáncer de mama, cáncer de colon. Entonces, el cigarro es algo que no tiene ninguna, bajo ningún contexto, es algo recomendable. El alcohol también es otro factor de riesgo ya bastante establecido para varios tipos de cáncer: cáncer de hígado, cáncer de mama también, cáncer de esófago. Entonces, siempre el alcohol, también con mucha moderación. Otros alimentos, por ejemplo, como bien mencionaste, los que tienen conservadores, los embutidos particularmente, también sí. Alto contenido de sal, de cáncer de estómago también se asocia bastante. Entonces,
5: esófago
6: también. Y otras cosas que podemos recomendar son las vacunas. Particularmente, como mencionas, para cáncer de cérvix o cáncer de hígado, la vacuna contra la hepatitis B también es algo bastante importante que sí puede reducir bastante el riesgo de padecerlo. Entonces, esas recomendaciones son muy importantes. Y por último, se me ocurre el bloqueador solar. También el cáncer de piel supone una carga de morbilidad bastante alta. Hay un cáncer que se llama melanoma, que es de los más difíciles de tratar en enfermedad avanzada. El tratamiento también es bastante efectivo, pero costoso. Entonces, ponerse bloqueador cada 4 horas siempre es algo recomendable, sobre todo cuando vamos a la playa o esperamos alguna exposición solar prolongada. El bloqueador siempre debe ser algo fundamental.
5: Estábamos hablando en el bloque pasado y ya no le seguimos. De lo más común del cáncer en la mujer es el de mama y el cervicouterino.
6: Exacto.
5: Y en el del hombre, el de la próstata. Quiero hacer un poquito de énfasis en esto porque creo que las mujeres estamos ya como más, falta todavía muchísimo, claro, ¿verdad? Que sí acudamos a que cada año nos hagan el examen. Pero en el hombre como que lo siento todavía más reacio a hacerse sus exámenes. ¿Cada cuándo? ¿Por qué es la importancia? ¿Qué pueden llegar a notar? No sé, ayúdame a convencerlos para que vayan hacerse sus pruebas.
6: Sí, creo que los hombres en general somos menos, tal vez, sensibles a la prevención o al tipo de estrategias que pudieran ayudarnos, pero el cáncer de próstata también es un tumor completamente tratable y prevenible, ¿no? Si se detecta de manera temprana, el cáncer de próstata puede ser curado la mayoría de las veces, siempre es importante ir con un urólogo, y a partir de los 50 años siempre se recomienda el antígeno prostático. También algo importante es la herencia, o si tenemos familias con cáncer de próstata, también nuestro riesgo puede ser mayor. Entonces, incluso en esas circunstancias, se recomienda hacer una prueba de antígeno prostático de manera más temprana, como alrededor de los 40 años, sobre todo si ya hay riesgo genético bien documentado en la familia. Pero sí, la verdad es que los hombres tenemos que... es una enfermedad que es completamente tratable, es curable en la mayoría de los casos, y creo que es importante que el cáncer de próstata avanzado también supone una carga de morbilidad y de complicaciones bastante alta, entonces siempre tratar de sensibilizar a la gente de que podemos evitar todo este periplo de tratamientos sistémicos, de quimioterapias, si tratamos detectamos el cáncer de manera más temprana, cuando podemos cambiar la historia natural de la enfermedad.
14: ¿Qué es el antígeno prostático y cómo se realiza? Porque como dice Miriam, para las mujeres es un procedimiento, para los hombres es otro.
6: Sí,
14: ¿cuál es este?
6: Es una glicoproteína que se mide en sangre, de hecho no tiene nada que ver con la próstata, que se produce de manera regular, entonces siempre se realiza una prueba de antígeno, me parece que el error es alrededor de 10, ya es concluyente de que puede ser cáncer, entonces requerimos que un urólogo nos vea para hacer una biopsia prostática, aunque también esto va a depender mucho de la edad del paciente, de si tiene otras enfermedades, pero en general la mayoría de los pacientes que tienen antígeno prostático como tal no van a tener cáncer de próstata, que es algo importante. Pueden tener hiperplasia prostática, que esto también puede dar algunos síntomas, pero en general siempre se recomienda a partir de los 50 años el antígeno prostático. En México es algo muy importante, ya hay varias campañas de concientización alrededor del mismo, entonces sí es importante, es una prueba sanguínea que no te quita nada.
14: ¿Y eso es caro?
6: No es tan caro, afortunadamente varía mucho el costo entre cada laboratorio, pero sí es algo que en cualquier laboratorio te lo pueden hacer.
5: Entonces, y en el seguro, ¿verdad? También,
6: en el seguro social también, de hecho hay ya varias campañas de sensibilización en el Instituto Nacional de Cancerología, en el Instituto Nacional de Nutrición Salvador Subirán, en el IMSS también hacemos tamizajes para cáncer prostático, en el ISSSTE también, entonces todas las instituciones públicas tienen ya esta prueba para detectar el cáncer de manera temprana. Entonces,
5: ¿y tiene alguna manera de cómo irlo, igual que nosotras que nos exploramos, en el hombre puede haber algo así o cómo se pueden dar cuenta o no sé?
6: Pues mira, hay algunos síntomas de óseos a crecimiento prostático en general. Puede ser típico de que se levantó mucho en la noche a hacer del baño, que tenemos que pujar para empezar a orinar, que vemos un goteo como muy residual, que empezamos como a tener incontinencia, también puede ser un síntoma. En casos ya más avanzados, sangre en la orina también es importante. De hecho, justamente hacer mucho hincapié en que cuando un cáncer da síntomas, generalmente está un poco más avanzado de lo que nos gustaría. Entonces, por eso siempre es hacer los tamizajes o las pruebas de cribado antes de que el paciente tenga algunos síntomas. Pero en general no hay como tal síntomas claves de cáncer de próstata, a menos que ya esté un poquito más avanzado. Por eso, a pesar de que no tenga ninguna molestia, haces el antígeno a partir de los 50 años. Es lo más importante.
5: ¿Cada año?
6: Cada año, exacto.
14: Uh-huh. Fíjate, es que es importante, como dices, como no hay esa conciencia, muchas veces piensan que poder hacerte también ese tipo de exámenes, siempre el tacto rectal, y dicen, ¿cómo voy a ir yo a que me hagan mi tacto rectal? O sea, ¿si se sigue este mito o no?
6: Es una muy buena pregunta. De hecho, hace poco se dio una recomendación. Digo, yo no soy urólogo, pero leí algo al respecto de que ya no se recomienda tanto el
14: tacto rectal.
5: Pues ustedes ya se salvaron también.
14: Ya
5: sé. Nosotros seguimos igual. Todo y ustedes ya la van librando.
6: Es un poquito más complicada. Sí. De hecho, no se ha visto que hay tanto impacto de la exploración física. Lo importante es el antígeno. Ya que hay antígeno alto y hay una sospecha más alta de cáncer de próstata, claro que el urólogo a lo mejor lo va a realizar. Pero yo creo que lo más importante siempre es ir con un urólogo calificado para que él te diga cuál es el procedimiento para determinar el riesgo de cáncer de próstata o no.
14: Entonces, esos son los síntomas que dices de iniciales cuando alguien puede llegar a tener el riesgo de cáncer de próstata, como lo habías mencionado.
6: Claro, aunque también hay una condición muy común en hombres mayores de 50 años que se llama la hiperplasia prostática, que puede dar los mismos síntomas.
5: ¿Qué es eso?
6: Es cuando la próstata crece, pero sin ser maligna, o sea, sin dar riesgo de cáncer. Es mucho más común que el cáncer, afortunadamente, Pero por eso siempre es importante que, a pesar de los síntomas, hacer las pruebas antes de que tengamos alguna molestia.
14: ¿Y por qué crees eso?
6: Hiperplasia prostática benigna. Es algo muy común de todos los hombres que llegamos arriba de 50 años, vamos a tenerlo en algún momento. Bastante común.
14: Eso es común. ¿Y es el mismo tipo de examen?
6: Es el mismo tipo de examen. Ah, mira. Entonces, el antígeno prostático, por el conteo, nos permite ver a este paciente más riesgo de cáncer de próstata que de hiperplasia, hay que hacerle biopsia. Al final, la biopsia, como les decía, siempre es el procedimiento médico estándar para determinar si hay un cáncer o no está presente. Pero el primer paso es una prueba de antígeno prostático, que es en sangre, como
14: decimos. ¿El tercer tipo de cáncer cuál es, doctor? Que ahorita ya dijiste lo de próstata, dijiste lo de mama.
6: El cáncer de pulmón también es un problema muy importante. Obviamente afecta tanto a hombres como a mujeres. Y clásicamente, a pesar de que el factor más ya identificado para riesgo es tabaquismo, también hay algunos factores que no estamos como muy conscientes y que pueden dar riesgo de cáncer de pulmón, particularmente la combustión o la exposición a humo de leña. Sabemos que en varias partes del país ahí es cocina. Muy común que la gente cocine, que está expuesta a humo de leña, a carbón, y eso también a largo plazo puede dar riesgo de cáncer de pulmón. La contaminación también es otro factor importantísimo para cáncer de pulmón, que hasta hace poco se identificó ya con una consistencia bastante sólida. Entonces, digo, a veces es complicado cambiar el lugar donde vivimos, pero sí podemos dejar de fumar, por ejemplo, sí podemos... Hay también ya pruebas de tamizaje, de detección temprana para cáncer de pulmón. En el Instituto Nacional de Cancerología tienen un programa de que se hace una tomografía de tórax sin costo a partir de los 55 años y de ahí se descarta el riesgo de cáncer de pulmón. El cáncer de pulmón, a diferencia de los otros dos, puede ser incluso agresivo, aunque sea de manera temprana. Entonces, por eso es muy importante que si tenemos síntomas o sospecha, acudir con un médico para que te haga un estudio.
5: En cancerología dices que
6: en el Instituto de Cancerología hacen este estudio. Okay. Y también en cualquier en el INER también, en el Instituto Nacional de Nutrición pueden hacerse una tomografía simple, pero creo que lo más importante siempre es dejar de fumar. Claro. Si tenemos esta exposición a humo de leña también, algunos contaminantes que estamos expuestos de manera regular también pudieran dar riesgo de cáncer de pulmón.
14: Y bueno, mientras tanto nosotros estamos y nos vamos a una brevísima pausa y regresamos a este su programa
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0: Abriendo la conversación, estamos platicando el día de hoy sobre esta terrible enfermedad que es el cáncer. Para ello tenemos al doctor Roberto Sánchez Reyes, él es oncólogo. Doctor, ¿tienes tú algún medio de contacto, de comunicación, cómo te puedan
1: Sí,
0: contactar?
1: claro. Bueno, yo trabajo afortunadamente en el IMSS, en La Raza, que es un hospital bastante, con una población bastante grande de cáncer de mama. De hecho, somos el hospital, el segundo lugar a nivel Latinoamérica con más población de cáncer de mama. Entonces, tenemos buena experiencia y buenos medicamentos, afortunadamente. Y de manera privada, estoy en el centro Atris, en Polanco, cerca del Hospital Central Militar. Entonces, les puedo dejar mi correo si gustan para cualquier duda del auditorio,
0: Pues
1: cualquier
0: casi ya lo
1: aclaración.
0: dices el correo,
1: Con
0: pero no
1: mucho
0: has sido
1: gusto.
0: así.
1: No,
2: de aquí a que lo apuntas,
1: Sí,
2: ya se les
1: ya se
2: olvidó
1: les
2: lo
1: olvidó.
2: primero.
1: Bueno, mi correo es dr.robertosanchezreyes, seguidito, arroba gmail.com.
0: A ver, otra vez.
1: Dr.robertosanchezreyes, arroba gmail.com. Y
0: Perfecto.
1: estoy en el centro Atris en Polanco, nuevamente, para que se entienda un poquito más claro.
0: Eso. Miriam, te voy a hacer una pregunta,
2: Sí,
0: doctor.
2: yo creo que sería importante también comunicarle a las personas lo importante que es dormir sus horas, tomar agua, el estrés, dicen que el estrés mata. Que nos puedas contar un poco, además de la alimentación, del ejercicio, ¿qué otros hábitos de vida nos ayudan a mantenernos en salud y pues hasta donde se puede prevenir el cáncer?
1: Pues yo recomendaría, hay muchos mitos alrededor de otros factores del cáncer. Por ejemplo, siempre decimos que las emociones, que el estrés, que el resentimiento pueden dar cáncer. Obviamente, cuando alguien tiene cáncer, pues es una avalancha de emociones, ¿no? O sea, como bien dijeron, siempre es una palabra con mucho estigma, con mucho miedo. Entonces, algo que le diría al auditorio es que todos los cánceres son tratables, siempre podemos hacer algo para cambiar la historia natural del cáncer. Lo ideal, obviamente, sería detectarlo en etapas tempranas para tratar de poder curarlo y quitar toda esta carga de complicaciones, de sufrimiento que puede dar. Pero de otras recomendaciones de estilos de vida, yo recomendaría también la relajación. Al final, algo que a la gente le ayuda mucho cuando ya está en este camino del cáncer es la meditación. Hay algo que se llama mindfulness, que también hay varios proyectos de investigación donde puede ayudar mucho a mitigar la ansiedad de todo el proceso, que puedan estar más informados los pacientes también. Siempre yo creo que uno de los procesos claves es la información, ¿no? Entre más informado esté el auditorio, los pacientes, la gente que atraviesa toda esta circunstancia, pues obviamente van a tomar mejores decisiones. A veces la información también que vemos en línea, en internet, puede ser difícil de digerir, puede ser un poco confusa. Entonces, a pesar de que estemos conscientes que esta enfermedad existe, que se puede cambiar la historia natural si lo detectamos de manera temprana, siempre es bueno ir con un médico especialista para que podamos dar el mejor tratamiento. A veces con cáncer tenemos una oportunidad para hacer las cosas bien. Entonces, creo que es algo muy importante. Siempre acudan con un médico especialista. El cáncer es una enfermedad muy compleja que requiere un tratamiento multidisciplinario. Entonces, siempre es bueno ir con un especialista que sea certificado para tener la mejor atención y buscar las mejores posibilidades. Creo que es algo muy importante.
2: Fíjate que acabas de decir algo muy importante, que es el que psicológicamente, emocionalmente, te acompañes en todos estos procesos, porque tú nos dices si es cierto o no, que cuando uno está muy deprimido, también tus células y tú mismo te deprimes y hay como menos energía o no sé cómo explicarlo.
1: Sí, hay algunos estudios que sugieren que la depresión puede contribuir sobre todo a alguna disminución en la eficacia del sistema inmunológico. No es como tal que la depresión per se sea un factor de riesgo para cáncer, pero sí está bien establecido que periodos de mucha ansiedad, de mucho estrés, podrían disminuir tal vez la acción del sistema inmunológico para protegernos tanto de las infecciones como de los cánceres. Entonces, siempre todo este proceso, por ejemplo, de un diagnóstico de cáncer puede ser muy desalentador para la persona, para la familia. Entonces, siempre que te puedas acompañar a un especialista de salud mental, pues puede aligerar mucho la carga. Sé que siempre hay a veces, pues muchos prejuicios alrededor de la depresión, de tomar medicamentos, de ir con un psicólogo, con un psiquiatra, pero está bien establecido que todos estos elementos o acompañarte con un especialista de este tipo pudiera mejorar mucho todo el proceso de diagnóstico, de tratamiento y al final ayudarlos a tomar mejores decisiones. Que justamente a veces cuando estamos muy ansiosos o muy deprimidos, podemos tal vez tener el juicio un poquito más nublado, no tomar las mejores decisiones también, querer, como dicen coloquialmente, tirar la toalla. Más bien podemos, cuando tenemos un trastorno del ánimo y nos hacemos cargo de él, podemos tomar mejores decisiones también, siempre alrededor de nuestro diagnóstico. Entonces, creo que es algo muy importante hacerle hincapié al auditorio de que la salud mental es algo básico, es algo necesario para que todo este proceso del cáncer pudiera tener un mejor resultado.
0: Ahora, las etapas y los tiempos del cáncer es dependiendo de cada individuo, de cada persona y dependiendo cómo lo esté, ¿no?
1: Exacto. Hay grupos, hay cánceres que ya están bien establecidos para hombres jóvenes, por ejemplo, para hombres mayores, para mujeres también. Y el diagnóstico y el tratamiento siempre va a depender, uno, del tipo de cáncer, eso es muy, muy obvio.

0: pero importante, la extensión del tumor. Siempre hablamos en medicina de etapa clínica. Eso depende mucho de qué tan grande está el tumor y qué tan lejano está del sitio de origen. Obviamente, entre más pequeño y más confinado esté el cáncer a un órgano en particular, pues el pronóstico y las posibilidades son mucho mejores. Eso es algo importante. Por eso me gustaría hacer hincapié en que la detección temprana del cáncer siempre va a ser la mejor estrategia, incluso tratar de diagnosticarlo en etapas tempranas cuando no hay síntomas. Eso es lo más importante. En nuestro país ya hay sistemas de cribado y tamizaje para cáncer de mama, cáncer cervicouterino, cáncer de pulmón, cáncer de colon, cáncer... Ay, se me fue uno ahorita. Cáncer de próstata, como ya bien comentamos. Entonces, esos que son los tumores que más carga asistencial tienen, son los que se pueden detectar de manera temprana. Entonces, siempre hacer hincapié en que la prevención y la detección temprana siempre van a ser la mejor estrategia contra el cáncer.
1: Oye, doctor, y hablas de la salud mental y como te lo había dicho Miri, algunas películas que ustedes también recomienden por salud, como para los pacientes, porque muchas veces cuando están metidos en esa situación, pues obviamente vienen muchos pensamientos que no son los más favorables.
0: A ver, déjame pensar alguna recomendación de cine.
1: Sí, de cine, algunas películas que tengan que hablar con algo que los haga salir de este entorno y no que los sumerja, ¿verdad? Porque muchas veces hay pacientes que ven cosas que ya pues los deprimen más.
2: O ves otras que mejor dices, mejor esa ni la vea.
0: Claro, yo creo que va más del otro lado, como que siempre en la cultura hay estas...
2: Trata mejor de no verlas.
0: Sí, yo creo que a veces en el cine o en algunas películas, no en todas obviamente, siempre existe ese estereotipo del paciente con cáncer, que está sufriendo, que está pasándola mal, que tiene que ir a picarse cada semana una quimioterapia, que está vomitando, todo esto. Entonces creo que es importante que el auditorio sepa que esto afortunadamente ya es algo cada vez más raro. Cada vez tenemos terapias más dirigidas, que causan menos efectos adversos, que pueden ser más eficaces para cada tipo de cáncer. Entonces, esta nota roja, yo diría, de incluso con cierto, no desprestigio, pero cierta controversia de paciente con cáncer que está sufriendo, creo que ya afortunadamente es algo que vemos cada vez más remoto y más difícil. Ahorita tenemos, la ciencia avanza, como tú bien dijiste, Marco, entonces nos permite ofrecer tratamientos más efectivos, con mejor calidad de vida, que pueda hacer que los pacientes vivan más y que vean mejor. Entonces, no solo se trata de que el paciente tenga más años de vida, sino agregar vida a esos años. Eso es algo muy importante. Siempre va a haber opciones, independiente, como les decía, el cáncer, entre más temprano se detecte, pues las posibilidades de cura son mucho mejores. Cuando un cáncer ya está avanzado, que es el otro escenario también, siempre es tratable, siempre podemos mejorar la calidad de vida, siempre podemos ayudar a que la gente viva más, que vea mejor, pero siempre acudir con un especialista que pueda dar las mejores opciones de tratamiento. Entonces, eso es algo muy importante. Y creo que el mensaje final, yo decía que el mejor consejo para el cáncer es la prevención. Como ya bien comentamos, y ustedes hacen mucho hincapié en su programa siempre, el estilo de vida saludable, la dieta, el ejercicio, la vacunación, son cosas que podemos ayudar para justamente prevenir que el cáncer aparezca. Y en casos donde ya es el cáncer, pues detectarlo de manera temprana es lo que va a hacer toda la diferencia.
1: Doctor Roberto Sánchez Reyes, oncólogo, pues muchísimas gracias. Tu correo otra vez, por favor.
0: Es dr.robertosanchezreyes, todo junto, @gmail.com.
1: Muchísimas gracias. Mirita, nos despedimos.
2: Un abrazo para todos, un beso, que tengan una excelente noche.
1: A nombre de Jerry Medina, les agradecemos que nos hayan acompañado en este su programa Estilo de Vida.
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¿Te imaginas compartir tu vida con un compañero que puede vivir 100 años? ¿Un amigo emplumado que si pierde a su pareja puede caer en depresión como tú o como yo? Las aves no son juguetes. Son seres con emociones complejas que merecen un hogar para toda su vida. ¿Estás realmente preparado? Aunque durante siglos hemos tenido aves en casa, la verdad científica es clara: no son animales domésticos. Sus comportamientos siguen siendo instintivos y salvajes. Una cacatúa puede vivir hasta 100 años, un loro entre 60 y 70, un cisne 30. Incluso, un periquito australiano vive de 5 a 8 años. Y aquí viene algo hermoso y desgarrador. Especies como loros, guacamayas, pericos y cacatúas son monógamas. Tienen una sola pareja toda su vida. Si en cautiverio no tienen pareja, crean ese vínculo contigo. Te eligen como su compañero de vida. Pero cuando su pareja muere, ya sea ave o humano, pueden caer en depresión profunda. Por eso, adoptar un ave no es como comprar una planta. Es como adoptar un hijo de plumas que podría sobrevivir a tus propios hijos. Antes de adoptar, pregúntate, ¿tengo espacio suficiente para que viva dignamente? Cada especie necesita alojamiento específico. ¿Puedo costear su alimentación? Los carroñeros necesitan comida refrigerada. Otros requieren amplia variedad de frutas frescas diariamente. Y algo crucial, asegúrate de su procedencia legal. Las aves de criadero o capturadas legalmente están anilladas o tienen chip. Si no tiene identificación, probablemente viene el tráfico ilegal. No fomentes ese crimen.

0: Las aves son maestras del disfraz. No muestran signos de enfermedad hasta que están gravísimas. Por eso necesitan visitas veterinarias periódicas.
1: Y cuidado, pueden transmitir enfermedades como la clamidia aviar.
0: El humano se contagia al contacto con aerosoles de materia fecal o secreciones respiratorias de aves enfermas. Por eso, la higiene de su espacio es fundamental, no opcional, obligatoria. Entonces, antes de llevar un ave a casa, pregúntate honestamente, ¿puedo comprometerme por décadas? ¿Tengo espacio, dinero, tiempo? ¿Estoy dispuesto a ser el compañero de vida para siempre de una ave monógama? Porque adoptar un ave no es tener una mascota, es asumir la tutela de un ser que podría sobrevivirte, que puede deprimirse si lo abandonas, que te elegirá como familia, y eso es un privilegio. Y una responsabilidad de por vida.

0: Un guión de Leonardo Santiago con información del portal Ciencia UNAM. Les saluda Mónica Genis.
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5: El Popocatépetl, México. Ubicado cerca de la Ciudad de México, Don Goyo es uno de los volcanes más monitoreados del mundo. Su actividad constante de ceniza y fumarolas mantiene en alerta a millones de personas. Es una pieza fundamental en la mitología mexicana y un gigante siempre vigilante.
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1: Muy buenas noches, bienvenidos a este su programa Estilo de Vida de Jerry Medina. Nos da muchísimo gusto que nos estén acompañando como noche a noche en este su programa Estilo de Vida. Gracias por estar con nosotros, gracias por siempre mandarnos mensajes, por estar al pendiente del programa, por ver al doctor Víctor López Ocampo, por mandarnos mensajes con él y demás, ¿cierto o no, Mirita?
2: La verdad que sí, estamos muy agradecidos porque nos dejan acompañarnos pues todas las noches, ¿verdad, Marquito? Ya sea desde sus casas, en sus trayectos o hasta en el trabajo. Muchísimas gracias.
1: Y el día de hoy no se pierdan el programa porque vamos a hablar de los ojos, para que ustedes sepan. El día de hoy tenemos al doctor José Luis Tobilla Canales, él es oftalmólogo y vamos a hablar con él sobre toda esta parte que muchas, como dice el doctor, ni la revisamos, ni nos cuidamos, ni estamos al pendiente y toda la situación. ¿Cómo está? Buenas noches,
3: doctor. ¿Cómo estás? Muy bien, muchas gracias por la invitación y un gusto estar con ustedes.
1: Qué gusto tenerlo. Oiga, ¿qué hace un oftalmólogo? Que de esa bueno, palabra, ¿cómo me cuesta trabajo siempre?
3: Oftalmólogo,
1: sí, siempre, toda la vida.
3: Y luego es difícil diferenciar porque la gente cree que el optometrista es igual que el oftalmólogo. Y es algo que me preguntan con mucha frecuencia. Ajá. ¿Cuál es la diferencia entre un oftalmólogo y un optometrista? Y la diferencia es que nosotros los oftalmólogos somos médicos. Nosotros estudiamos medicina general y luego hicimos, que son 6-7 años de carrera, y luego hacemos 3 años de especialidad. Y por lo general ya es muy común que todos nosotros hagamos una subespecialidad. Entonces la realidad es que la oftalmología ha avanzado mucho al grado que nos hemos tenido que ir subespecializando. Hay gente que... Todos somos oftalmólogos, todos sabemos un poquito de todo, pero ya hay gente que sabe más de retina, hay gente que sabe más de glaucoma, hay gente que sabe más de estrabismo, particularmente yo hago más cirugía párpados y órbita, y esto es por los avances que se han dado en la oftalmología, y pues todos sabemos la importancia de los ojos. El cuidado y la salud de los ojos es
2: para la mayoría vital. Es nuestro primer contacto, ¿no?
3: Pues sí.
2: Con el mundo, nuestra primera comunicación con el mundo.
3: Debe ser terrible parcharse los ojos y no ver un día. No, entonces, para el que tristemente perdió la visión debe ser terrible, ¿no?
2: Cuéntanos un poco, híjoles, es que hay muchísimas preguntas, pero cuéntanos un poco, ¿cuáles son las enfermedades oculares más comunes en nuestro país?
3: Mira, lo primero son los errores refractivos. Y a eso le llamamos cuando la gente no ve bien. Y hay 3 tipos, bueno, 4. El primero es la miopía, y es cuando el ojo es un poco más grande de lo normal. Entonces la gente ve bien de cerca, pero no ve de lejos. Y eso quizás sea la causa principal. Es mucho más común la miopía. La otra, la contraparte de la miopía es la hipermetropía, que es un ojo un poquito más pequeño, un ojo un poco más flojo, y la gente ve mejor de lejos que de cerca. Y con estas dos puede haber una alteración en la córnea. La córnea es el lente más anterior del ojo. Y yo siempre pongo que es como la carátula del reloj. Y en condiciones normales, esa carátula, esa media esfera, debe tener la misma curvatura en sentido vertical que horizontal. Y esto tiene que ver con física de la luz. Si yo tengo una media esfera, si la luz pega en cualquier parte de la córnea, la va a desviar en el mismo sentido. Pero si un eje de esa córnea es más curvo que el otro, cuando la luz pega sobre el eje más curvo, la desvía diferente cuando pega sobre el eje plano. Entonces la gente ve distorsionado, las luces molestan un poquito más. Y este astigmatismo puede ir con la miopía o con la hipermetropía. Y el cuarto que comentamos es la presbicia. Nadie nos salvamos después de los 44, 45 años. Todos empezamos a necesitar lentes para ver de cerca. Y esto es por un debilitamiento dentro del ojo. Dentro del ojo tenemos un músculo que igual es lo que se llama vista cansada. Y en realidad tiene cierta lógica el término porque igual que las piernas, igual que los brazos, ese músculo se va debilitando. A un niño, a una persona de 20 años le podemos dar algo a esta distancia y lo puede ver bien, porque el músculo está fuerte. Pero conforme va pasando el tiempo, y repito, igual que los músculos de las piernas y los brazos, los músculos van perdiendo fuerza. Entonces, lo que antes veíamos aquí, resulta que ya el músculo dentro del ojo no tiene la capacidad de contraerse. Ya, y es cuando tenemos que empezar a alejar las cosas. Y esto se junta a la miopía, a la hipermetropía, al astigmatismo, o al que siempre ha visto bien, y de repente a los 40, 44 años, de repente empezamos a no ver de cerca. Entonces, sin duda, Estas son la principal causa de consulta a nivel mundial para un oftalmólogo. Y luego hay otras muchas enfermedades. Uh-huh. Quizá la primera es la catarata. Todos hemos oído hablar de cataratas. Y en nuestro país es bien triste, lo platicábamos, Miriam, la retinopatía diabética. En nuestro país, todos lo saben, y este es un programa de estilo de vida y salud. Uh-huh. Sabemos que la obesidad es un problema terrible en nuestro país, y la diabetes es un problema bien triste en nuestro país. Y es muy triste porque es la principal causa de ceguera prevenible. En nuestro país, en todo el mundo, un paciente con diabetes bien controlado tiene mucho menos riesgo de quedar ciego que en México. Y lo bromeamos con mis amigos retinólogos, colegas, porque aquí vemos casos de daños en la retina que no ven en ninguna otra parte. No salen en los libros nuestros casos. Y es porque la gente, y ustedes lo saben muy bien, ustedes viven de esto y viven haciendo difusión de esto, el diabético se siente bien y no va al doctor, porque se siente bien. Y trae niveles de glucosa de 200, 220, que silenciosamente están causando daño en la retina. Y ya cuando llegan con nosotros, cuando llega una hemorragia, cuando de repente les bajó la visión, y es prácticamente imposible regenerarles la visión. Así que los aplaudo por este tipo de programas, porque la educación a este nivel es bien importante.
1: Oiga, doctor, yo quiero preguntarle primero la catarata. ¿Qué es la catarata? ¿Cómo podemos entender qué son las cataratas?
3: Bueno, a ver si me puedo dar a entender. El ojo, ya hablaba de la carátula del reloj, que es la córnea.
1: Sí.
3: Y si nos vamos hacia adentro del ojo, todos ubicamos el iris, que es lo que vemos de color, y en el centro está la pupila. Justo atrás de esos hay un lente que se llama cristalino. Y como su nombre lo dice, debe ser transparente, cristalino. Desde que nacemos y empezamos a ponernos en contacto con la radiación ultravioleta del sol, se empieza a opacar. Y aquí otra vez entra estilo de vida y salud, porque esto tiene que ver con la radiación ultravioleta. Entonces, la luz del sol empieza a generar cambios en la colágena de este lente, que ya dijimos debe ser cristalino, transparente. Y desde que nacemos, se empieza a opacar un poco. Entonces, si somos estrictos, la gente a los 18, 20, mis hijos a los 18, 20, 22 años, tienen un poquito más de catarata que cuando nacieron. Poquitito. Ni lo notan, ni hay que hacerles nada. Por supuesto, en los 30, 40, 50 años que tenemos más tiempo de exposición a la radiación ultravioleta del sol, está más opaco. Que con mucha frecuencia no hay que hacer nada porque seguimos viendo bien. Entonces, tiene lógica que a mayor tiempo de vida, mayor número de años, mayor tiempo de exposición a la radiación ultravioleta, más opaco está el cristalino. Entonces, cuando le hicimos a la gente que tiene cataratas, la gente se asusta. A nadie nos gusta que nos digan que tenemos cataratas. Pero Marco, miren, ustedes son muy jóvenes y tienen un poquito de catarata. Ni lo notan, ni hay que hacer nada.
1: Exacto.
3: Yo tengo catarata y sigo viendo bien, entonces no me tengo que hacer nada. Entonces, la catarata es eso, es la opacidad del lente intraocular, del lente que tenemos dentro del ojo, que debe ser transparente y que con el paso del tiempo se va haciendo opaco. Lo normal es que sea con el paso del tiempo, con la luz ultravioleta, pero puede ser por golpes, gente que utiliza mucho cortisona, ya sea en gotas.
2: Eso, por favor, dilo.
3: Gotas o cortisona tomada tiende a opacar. Hay niños que nacen con cataratas congénitas, que es muy raro, afortunadamente. Y ahorita que me preguntas, Miriam, la automedicación. Es bien común que la gente vaya a la farmacia, es que tengo el ojo rojo. Y es un doble peligro porque con mucha... La cortisona cura todo. Es buenísima y cura todo. El problema es que tú llegas con el ojo rojo a la farmacia y te dan gotas que tienen algún tipo de esteroide, cortisona, y pues, de entrada se blanquea un poco el ojo. Pero tiene efectos terribles. Uno es glaucoma. Quizá lo que van generando los esteroides es glaucoma. Pueden inducir catarata. Y hay muchas otras patologías que pueden afectarse, pero una es herpes. Dentro del ojo, en el orco, en la córnea, puede haber herpes.
2: Ay, hijo.
3: Y el herpes, ¿se acuerdan? Es un virus, sí. Es un virus oportunista que vive en los nervios, y es un virus que está latente. Y el problema del herpes es que aprovecha que bajan las defensas. La cortisona, los esteroides actúan bajando las defensas. si yo tengo herpes y además le aviento cortisona, se va a empeorar el cuadro, porque es el medio ideal para que el virus del herpes se replique.
1: ¿Pero qué les parece si nos vamos a una brevísima pausa y regresamos a este su programa
4: Estilo de Vida?
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17: El ajedrez fue inventado en la India hace siglos y su nombre original era Chaturanga antes de llegar a Europa.
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17: Los guepardos son los únicos grandes felinos que no pueden rugir, solo maullan y ronronean.
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17: Google se llamó originalmente Backroof antes de cambiar su nombre al término matemático que representa un 1 seguido de ceros.
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17: Los cocodrilos no pueden sacar la lengua de la boca porque está pegada al paladar inferior.
7: Conoce más.
17: El proceso de digestión comienza en la boca con la saliva y la masticación.
7: Información sorprendente.
17: El cuello de la jirafa tiene solo 7 vértebras, el mismo número que posee el cuello de un ser humano.
7: Datos relevantes.
17: El océano más cálido del mundo es el Océano Índico, debido a su ubicación tropical.
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1: Y ya estamos de regreso en este su programa Estilo de Vida. Eso de Jerry Medina, aquí en Grupo Fórmula, abriendo la conversación. Estamos platicando con el doctor José Luis Tobilla Canales, él es oftalmólogo. Y bueno, estaba platicando, tú le tenías una pregunta, ¿verdad, Mirita?
2: Pues sí, nos estaba comentando ahorita acerca del uso de las gotas sin ningún tipo de prescripción médica. Y sobre todo los chavos, ¿no? Que o llegan cohetes y para que su papá no los vea se ponen la gotita, o para verse las chavas más bonitas después de que se maquillan, que les queda rojo, se ponen... O sea, piensan que es algo para verse mejor, como cosmética, ¿no? Y resulta que se están dando en la torre.
3: Eso es un tema importantísimo. Y en todo el cuerpo, el oxígeno viaja en la sangre, en todo el cuerpo, menos en la córnea, este lente del que le estamos platicando, porque si tuviéramos sangre ahí no veríamos. Entonces la córnea se oxigena con la lágrima. Cuando a la córnea le empieza a faltar oxígeno, lágrima, el cuerpo es espectacular. Entonces la córnea le dice al cuerpo, me falta oxígeno. Y como en todo el cuerpo el oxígeno viaja en la sangre, la conjuntiva, que es la telita que mueve el ojo, la membrana que nos protege el medio ambiente, esa sí tiene venas y arterias, esa sí se oxigena con la sangre. Entonces, le falta oxígeno a la córnea, que es lágrima, pero como le falta oxígeno y en todo el cuerpo el oxígeno viaja en la sangre, la conjuntiva dilata arterias. Y es cuando se le pone rojo el ojo a la gente. Entonces, se pone rojo en un mecanismo entre comillas, porque no es mecanismo compensador, pero para tratar de compensar esa falta de oxigenación a la córnea. La gente va a la farmacia y en estas automedicaciones hay muchísimos productos que son vasoconstrictores, quiere decir que cierran las arterias. Entonces se pone en esa gota y, como perfectamente lo dices, blanquea el ojo. Y la gente cree que se cura porque se blanqueó el ojo. El problema es que se blanquea el ojo porque cerraron las arterias, es vasoconstrictor. Aquí en la córnea sigue faltando oxígeno, sigue faltando lágrima. Entonces empieza a haber un pleito entre el ojo y la gota, porque se cierra el ojo, se cierran las arterias y el ojo sigue necesitando oxígeno, y entonces al ratito vuelve a dilatar la arteria. Al principio esas gotas la gente le dura todo el día blanco el ojo, y al ratito las necesitan dos o tres veces al día, y el peor ojo rojo que vemos es gente que usa esas gotas. Y tiene otro problema, el cloruro de benzalkonio. Para que no se echen a perder esas gotas, tienen un conservador que es bien tóxico para la conjuntiva. Entonces, por los dos lados, la vasoconstricción y la irritación. Ahora, gran parte de las gotas que usamos en oftalmología van sin conservador para no irritar la conjuntiva. Entonces volvemos a tocar los dos problemas, el vasoconstrictor y la cortisona que hablábamos hace ratito. No automedicación.
2: Y cuando estabas hablando de la catarata que va creciendo, ¿a muchas personas se les puede operar la catarata o no se puede? ¿Ven mejor? ¿Qué tiene? Luego se confunden con que puede ser la carnosidad y la catarata. Platícanos un poquito.
3: Sí. Esas son dos cosas diferentes. Uh-huh. Esa carnosidad de la que hablas, esa, y otra vez va perfectamente con su estilo de vida y salud. Esa, la carnosidad es un tumor benigno de la conjuntiva y crece encima de la córnea. Eso lo vemos a simple vista, y esto tiene también que ver con la radiación ultravioleta del sol. Está demostradísimo que esto tiene que ver con la luz ultravioleta del sol. Estilo de vida, lentes oscuros, playas, albercas, en el coche, en la calle, comidas al aire libre, pónganse lentes oscuros y lubricante. Y ahorita podemos hablar un poco de los lubricantes.
2: Sí, por favor.
3: Ese es el pterigión, que es la carnosidad, y eso va por fuera del ojo. El cristalino, ya lo platicamos, es el lente que está dentro del ojo. Cuando se opaca le llamamos catarata. Gente como nosotros, que tenemos un poquito de catarata, que seguimos viendo bien, no tenemos que hacernos nada. La única forma de curar la catarata es con cirugía. Y lo que hacemos es que quitamos el cristalino y metemos un lente dentro del ojo. Hay que hacer estudios y, por supuesto, y todo el mundo es candidato para esa cirugía. El tema es cuándo hay que operarlos. Uh-huh. antes la cirugía era más traumática y la gente tardaba más en recuperarse. Y por eso decíamos, hay que dejarlas madurar.
4: Ajá, sí.
3: Y dejábamos que la gente realmente ya no viera bien para... Y ahora, la verdad, la cirugía es mucho más accesible para todo el mundo, es mucho más rápida, la recuperación es de un día. Entonces, ahora operamos cuando la gente empieza a tener cierta incomodidad con lo que platicaba, los rayos de luz, cuando manejan en la noche que les empieza a molestar, cuando ya con lentes no los podemos mejorar lo suficiente, cuando la gente empieza a sentir que ve empañado. El síntoma principal, Marco, es la gente ve empañado, como que ven turbio, como que hubiera una telita dentro del ojo.
2: ¿Como mojado?
3: Como una telita, como, como el parabrisas del coche. ¿Hace cuenta cuando el parabrisas, un vidrio empañado? Y por supuesto, ni ves claro y además la luz refleja diferente. Entonces, ese es un buen momento para operar al paciente. Y la verdad es que ahora la recuperación, los métodos que tenemos, los instrumentos, la tecnología nos ha ganado y podemos ofrecer mucho mejores cosas.
1: ¿Cómo está ese método, doctor? Porque muchas veces oímos de que es que le sacamos, le ponemos, le quitamos y dice, me va a sacar el ojo, me va a hacer, ¿cómo va a estar esa? Sí. Para que la gente sepa.
3: Es muy buena pregunta. En realidad, ahora es mínima invasión.
1: A ver.
3: Antes hacíamos una incisión por arriba, ubiquen donde está lo del color del ojo, hacíamos una incisión como de la mitad y a través de esa incisión sacábamos todo el núcleo, todo el cristalino. Ahora hacemos incisiones de 2.2 milímetros y a través de eso con ultrasonido nos comemos el cristalino dentro del ojo.
2: Ah, mira.
3: Y la tecnología nos ganó con esos equipos de ultrasonido y con tecnología en los lentes. Ahora tenemos lentes que se doblan y que los podemos meter a través de 2 milímetros y ya dentro del ojo se expanden. Y un paso más, nadie quiere usar lentes.
1: Ay, no.
3: Y después de los 42, 44 años, todos empezamos a necesitar lentes para ver de cerca.
1: Uh-huh.
3: Y ahora la tecnología ya también nos está ayudando porque antes los lentes que poníamos eran solo para que la gente pudiera ver de lejos.
1: Uh-huh.
3: Y luego ya empezamos a tener lentes que podían corregir también el astigmatismo, que no los teníamos. Y ahora podemos poner lente intraocular con el que la gente pueda ver de lejos y de cerca.
2: Mira.
3: Eso quita los lentes. Y en gente mayor de 50 años, esa es la mejor opción actualmente. Y va muy bien. La recuperación es muy rápida. Hay que hacer estudios, hay que escoger bien al paciente. Necesitan, por supuesto, una valoración integral, completa, pedir estudios. Pero la gente que ahora ya no quiere usar lentes, ahora les podemos poner un lente ocular, que se llama, son lentes premium, donde se corrige la vista de lejos y de cerca. Y la intermedia, que porque la computadora también vino a ser un tema, ¿no?
1: ¿Y cómo se llama esa intervención?
3: Es cirugía de catarata, facomultificación.
2: Pero ya está muy avanzada. Pues es que la medicina está avanzando y también los oftalmólogos pues deben de estar siempre actuales, ¿no?
3: Y eso es lo que nos ha obligado, perdón, mire, a tenernos que ir subespecializando. Nadie puede hacer todo. Nadie es perfecto haciendo todo. Y entonces, al estar subespecializados, pues tenemos expertos en cada una de las ramas de la oftalmología, lo cual permite que al paciente le vaya mejor.
2: Mencionabas cataratas y otra de las enfermedades comunes.
3: Pues son muchas. La otra, y valdría la pena que habláramos, y sobre todo por el tema de su programa, la diabetes.
1: Ay, a ver.
3: El paciente diabético tiene que revisarse los ojos los primeros 10 años, por lo menos cada año, y después de 10 años de ser diabético, por lo menos cada 6 meses. Y la revisión es una revisión completa, checarles presión intraocular, la visión, por supuesto, y dilatarles la pupila para ver el fondo de ojo. Yo siempre les digo que mientras nosotros vayamos adelante de la enfermedad, todo está bien. El problema es cuando la enfermedad nos va ganando.
2: Uh-huh.
3: Y esto tiene que ver, esto es como un iceberg. Si la base, si el azúcar está bien, arriba está bien. Si el control de la glucosa no está bien, todo va a estar mal.
2: Entonces, ¿qué le hace al ojo la glucosa esta?
3: Bueno, la diabetes, lo que empieza a faltar, en la retina son fibras nerviosas. Y lo que empieza a faltar es oxígeno. Y en primero que empezamos a ver son microinfartos, luego empiezan a ver otra vez un mecanismo compensador del ojo, empieza a generar arterias, venas que son de muy mala calidad y esas se rompen como son de mala calidad. Y entonces empieza a haber sangrados y luego empieza a haber una proliferación de un tejido fibrovascular y la retina se desprende. Entonces el paciente se queda ciego y esto es algo, hay que decirlo, como en México la principal causa de ceguera prevenible es la diabetes. si el paciente va a sus controles con el endocrinólogo, si el paciente tiene un estilo de vida sana, come bien, hace ejercicio y va al oftalmólogo, eso no le va a pasar. Entonces, sin duda, eso es algo que tienen que entender en sus radioescuchas, sus televidentes, porque de ellos depende la mitad de esto.
1: Pero bueno, ¿qué les parece? Hacemos una brevísima pausa y regresamos a este su programa Estilo de Vida.
6: 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Tomar agua es vital para tu salud. Ayuda a hidratarte, mejorar la digestión, regular la temperatura corporal y mantener tu piel saludable. Recuerda, el agua es vida y tu cuerpo la necesita todos los días. El propóleo es un antibiótico natural que protege al cuerpo de los virus, promueve la salud bucal, es benéfico para el aparato digestivo, quita el mal olor de los pies, auxiliar en las quemaduras, tiene cualidades desodorantes y antirreumáticas, quita la gingivitis, desaparece las úlceras, las llagas y las aftas de la boca.
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20: El oro es comestible siempre que sea puro, aunque no tiene sabor ni aporta ningún valor nutricional al cuerpo humano.
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20: Existen más estrellas en el universo que granos de arena en todas las playas de nuestro planeta Tierra en la actualidad.
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20: El elefante asiático es uno de los animales terrestres más grandes e inteligentes del planeta. Vive en bosques, selvas y zonas montañosas del sur y sureste de Asia. Se caracteriza por su gran tamaño, sus orejas más pequeñas que las del elefante africano y su larga trompa que utiliza para alimentarse, beber agua, comunicarse y explorar su entorno. Estos animales viven en grupos familiares liderados por una hembra adulta conocida como matriarca. Los elefantes tienen una memoria extraordinaria y pueden recordar rutas, fuentes de agua y personas durante muchos años. Además, cumplen un papel importante en la naturaleza, ya que dispersan semillas y ayudan a mantener los bosques saludables. Sin embargo, la deforestación y el comercio ilegal de marfil ha reducido sus poblaciones. Por ello, su conservación es esencial para proteger la biodiversidad.
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5: Las dunas de Bilbao se encuentran en Coahuila. Muchos investigadores han llegado a la conclusión de que el lugar que hoy ocupan las dunas, millones de años antes estaba cubierto por el mar de Tetis, por lo que no es extraño encontrar fósiles debajo de las montañas de arena dorada. Las dunas son una superficie de casi 20 kilómetros cuadrados y se convirtió en el lugar preferido de los mexicanos para practicar snowboarding.
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1: Y ya estamos de regreso en este su programa
21: Estilo de Vida
1: de Jerry Medina, aquí en Grupo Fórmula, abriendo la conversación. Estamos con el doctor José Luis Tobilla Canales. Él es oftalmólogo. ¿Por qué me cuesta tanto trabajo esa?
2: Es oftalmólogo,
1: pero sí. Me cuesta tanto trabajo. Pero bueno,
3: sí, lo tenemos. Es muy común.
1: Sí, es muy común. Oye, doctor, Miriam estaba también haciendo una pregunta.
2: Estamos platicando de las enfermedades más comunes y el glaucoma es otra de las enfermedades oculares que pues muchísima gente padece, y a veces son por medicamentos, no nomás por gotas, los que inhaladores, hay muchos medicamentos también que esto lo puede causar. Entonces, si nos puedes platicar qué es el glaucoma, cómo evitarlo, por qué da, y también eso de la presión ocular. Sí. Nuestra productora quiere saber de las perrillas en los ojos.
3: Ajá. Mira, otra vez, si recordamos el ojo, la córnea está hasta adelante, está el globo ocular, y el enchufe, el contacto entre el ojo y el cerebro es el nervio óptico. Y el nervio óptico está formado por un millón de axones, que son neuronas. Y al igual que en el cerebro, si se muere una neurona, no se regenera. Las neuronas no se regeneran. Hay nervios ópticos que son más lábiles, que son más propensos a poder tener daño. Antes decíamos glaucoma es presión alta en el ojo. Y ahora sabemos que no, que hay gente que puede tener la presión baja y tener glaucoma. Uh-huh. Y hay gente que puede tener la presión alta, hipertensión ocular, y no tener glaucoma. Entonces, eso depende un poquito de la labilidad del nervio óptico. Y por supuesto, y esto lo saben muy bien ustedes, esto es genética. Mucho tiene que ver con la genética. ¿Cómo diagnosticar el glaucoma? La causa es una enfermedad silenciosa. Y lo más común es que lo veamos nosotros en el consultorio. Por eso es importante que la gente vaya a su chequeo. Y dentro del chequeo, checamos agudezas visuales, la presión intraocular, Miriam, que es bien importante checarlo. La presión intraocular normal es entre 11 y 20, 21 milímetros de mercurio. Cuando está alta, pues hay que ponerle ojo. Y la única forma de saber si está alta es checándola. Uh-huh. Y luego vemos el fondo de ojo. Y el nervio óptico tiene una excavación. Si imaginamos un círculo con un círculo en el centro, ese círculo en el centro le llamamos excavación. Y esa depresión, esa excavación debe medir en un nervio óptico normal el 30% del diámetro total del nervio. La única forma de detectarlo es cuando nos asomamos a ver el fondo de ojo. Si vemos que esa depresión central está mayor del 30%, tenemos que pensar que puede haber glaucoma. No es glaucoma. Uh-huh. Y entonces ahí sí tenemos que empezar a hacer seguimientos y hacer estudios de laboratorio, campos visuales, una tomografía del nervio óptico. Y entonces ahí sí ver si el paciente tiene glaucoma. Y ese es el principal tipo de glaucoma, que se llama glaucoma crónico de ángulo abierto. Pero hay muchos otros tipos, traumático, por cataratas intumescentes. Hay otro más raro en ojos chicos, en ojos que son hipermétropes más pequeños, que es glaucoma de ángulo estrecho, y la medicación. La gente, lo deseas perfecto, hay medicamentos que pueden hacer que aumente la presión en el ojo. Y lo primero son la cortisona, los esteroides en gotas, porque esos van bloqueando el drenaje del humor acuoso y sube la presión en el ojo. Entonces, ¿cómo detectarlo? Solo
2: en consulta.
3: En consulta. Salvo esos casos de glaucoma agudo, donde a la gente se le pone rojo el ojo, duele muchísimo, uno se toca y es como tocar una piedra y baja la visión. Y ahí sí ya se complica todo y eso fue por no haberlo prevenido. Hay sospechas clínicamente que podemos pensar en quién puede darse un glaucoma agudo. Y lo demás es silenciosa. Es una enfermedad silenciosa, triste, porque sí. También deja ciego.
2: También deja
3: eso ciego. Deja ciego. Y lo que va notando el paciente es que se le va disminuyendo, se va reduciendo el campo visual. Entonces la gente ve bien y pueden ver 20-20 y todo está perfecto, pero el campo visual se va reduciendo, se va reduciendo, se va reduciendo, hasta que acaban viendo como a través de un popote. Ay, y entonces mira. Ven perfecto ahí, pero chocan con las paredes.
2: No ven por no la
3: pierde, se les pierde el campo visual. Y esas son cosas que no se evalúan cuando uno va a sacar la licencia o cuando maneja.
2: Que debería.
3: Claro, porque no ves los coches que están al lado.
2: En Estados Unidos sí lo hacen, ¿sí? Eso.
3: Y porque te checan la agudeza visual, pero no checan lo que está alrededor de ti. Entonces se les pierde el campo visual.
1: Y eso es común, doctor.
3: Afortunadamente no es tan común, pero sí es muy existe. Frecuente. Sí es una causa muy, yo te diría, la segunda causa de prevenible de ceguera en México. Después
2: hay
3: de
2: porque sí es fuerte.
3: Hay prevención.
1: Prevención.
3: Lo detectamos. Ajá. Y ya les platicaba que lo que ya se murió no se recupera, pero sí lo podemos detener. Con tratamiento, con estudios, con vigilancia periódica, ajá, sí se puede detener. Y la gente está, ahora tenemos medicamentos donde con una sola gota puedes mantener niveles de presión intraocular bastante adecuados, que aumenten el flujo sanguíneo del nervio óptico para que el nervio óptico tenga buena vida y que no se vayan perdiendo esas neuronas. Pero es vigilancia periódica.
2: Nos comentabas antes de entrar que también en estas fechas hay una cantidad de alergias espeluznantes. Cuéntanos un poco sobre esa y cómo... ¿qué síntomas tienen para que vayan al médico y el médico especialista como tu oftalmólogo sea quienes recomienden el tratamiento?
3: Sí, durante mucho tiempo, y es un término que todos hemos oído, la conjuntivitis primaveral. Uh-huh. Y era muy común que entrada la primavera con la polinización empezara a ver lagrimeo, sensación de cuerpo extraño, se ponen rojos los ojos. Los niños es muy común que empiezan a parpadear y parpadean mucho. Uh-huh. Y el parpadeo yo lo interpreto como que se rascan los ojos, como que les pica, sí. Entonces están rascando. Ese es uno de los signos principales, el lagrimeo, ojo rojo, el parpadeo continuo, el ardor. Y esos son los datos característicos o signos que la gente tiene o siente. Y en el consultorio lo que vemos es una inflamación. Imagínense, este es el párpado, la piel del párpado. Atrás, justo aquí, tenemos una mucosa que es la conjuntiva. Y esa conjuntiva hace una especie de fondo de saco y luego cubre el resto del ojo. Cuando evaluamos a estos pacientes, se les ve como un empedrado, como si fueran piedras, algo que llamamos papilas. Y cuando se lo enseñamos a los papás o a los familiares, dicen, qué horror, porque se ve muy engrosado. Uh-huh. Y esto genera que irrite, esto lastima la córnea. Sí,
2: te pica y además sientes como te irrita adentro.
3: Exactamente. Y hay gente que tiene más predisposición a tener alergias. En nuestro país, en nuestra ciudad, la contaminación, el polvo, pues por supuesto lo exacerba. Y hay gente que antes brincaba en primavera. Hay gente que ahora, en otoño, en verano, en invierno, hay gente que todo el año, ahora ya le llamamos conjuntivitis estacional.
2: Sí.
3: Y puede haber días buenos, días regulares, días malos. Y si me permiten un ratito, sí. El estilo de vida y salud, ¿qué pueden hacer? Yo soy antimedicina, que no se estén poniendo gotas, pero sí hay formas como evitarlas. Las pestañas son un reservorio de arenas y partículas que ahí se quedan. Entonces, si uno las quita metódicamente y periódicamente, cuando te bañes con un poco de agua, lavar las pestañas con shampoo a lo mejor, y en la noche antes de acostarte, cuando te laves la cara, lavar un poco las pestañas, estamos arrastrando mecánicamente estas partículas que pueden estarnos lastimando. Usar lágrimas, lubricantes, esos ayudan mucho. La gente que nada y luego sale con los ojos rojos, que se eche un poco de agua, que se lubrique, no las gotas esas, los vasoconstrictores, ¿no? El uso de lentes oscuros ayuda a prevenir el contacto, un poco las alergias. Y por supuesto hay gente que es muy sensible a los ventiladores, a los aires acondicionados.
2: Aquí
3: yo sé. Uh-huh. Entonces, lubricantes. Y otra cosa que ayuda, y esto viene con la pregunta del público, en los párpados, justo atrás de donde nacen las pestañas, hay unas glándulas que tienen que producir grasa. Esta grasa es importantísima porque esta grasa ayuda a que el agua de la lágrima no se evapore. Si no tuviéramos esa grasa, el agua de la lágrima se evaporaría muy rápido, Marco, con aires acondicionados, con ventiladores, en fin.
2: Sí.
3: En el párpado de arriba tenemos como 60 estas glándulas y en el párpado de abajo como 30. Entonces, en condiciones normales, esta grasa tiene que drenar hacia el ojo. Cuando por alguna razón se tape el orificio de drenaje, como no tiene por dónde salir la grasa, se inflama y se infecta. Es como un barrito. Y esas son las perrillas, que en realidad el término es chalación u orzuelo. ¿Cómo prevenirlas? Masaje continuo, lavarse las pestañas con shampoo y compresas de agua caliente. En las noches, antes de acostarse, con los algodones con los que se desmaquillan las mujeres, empaparlo en agua caliente, sí. Y dar un poco de masaje. Si podemos hacer que las glándulas drenen todo el tiempo, no se van a formar las perrillas.
1: Pero, ¿qué les parece si nos vamos a una brevísima pausa y regresamos a este su programa Estilo de Vida?
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1: Explorando la naturaleza.
2: El Amazonas es la selva tropical más grande del mundo y una pieza clave en la regulación del clima global. Extendiéndose por 9 países, alberga una biodiversidad inigualable, con miles de especies de plantas y animales aún por descubrir. Actúa como un gigantesco sumidero de carbono, absorbiendo toneladas de dióxido de carbono. Sin embargo, enfrenta amenazas críticas debido a la deforestación y la minería ilegal, poniendo en riesgo el equilibrio del planeta.
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1: El monte Kilimanjaro, en el país de Tanzania, en África, es el pico más alto de todo el continente, con una elevación de 5.895 metros sobre el nivel del mar, lo cual lo convierte en la cuarta montaña más alta del mundo. El descubrimiento de este monte causó admiración debido a que vieron que estaba nevado, algo poco común en el continente africano. Y lo más impresionante fue que está formado por tres volcanes inactivos. Fue declarado por la UNESCO como Patrimonio de la Humanidad en 1987.
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1: El oro es comestible siempre que sea puro, aunque no tiene sabor ni aporta ningún valor nutricional al cuerpo humano.
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1: Las estrellas de mar no tienen cerebro, pero pueden realizar acciones complejas y aprender.
0: Fórmula del conocimiento.
1: Los wombats producen heces en forma de cubo, una adaptación única para marcar territorio.
0: Aprendamos juntos.
1: El ketchup se vendía como medicina en los años 1830 para tratar problemas digestivos y la diarrea común.
0: Conoce más.
1: La letra más común en el idioma inglés y español es la vocal E.
0: Información sorprendente.
1: El sabor que percibimos lo determina el olfato en un 80% y el paladar y la lengua en un 20%.

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1: Ubicada en Queensland, la selva de Daintree es uno de los ecosistemas más antiguos del mundo, con más de 180 millones de años de existencia. Este bosque tropical es único porque se encuentra directamente en la Gran Barrera de Coral. Alberga una mezcla fascinante de flora primitiva y fauna exótica, como el casuario. Su valor histórico y biológico es tan inmenso que ha sido declarada Patrimonio de la Humanidad por la UNESCO.
0: Cuida lo que comes.
1: La hoja santa es una hierba que se utiliza con fines gastronómicos y médicos. Su forma de corazón es perfumada con un fuerte aroma, pero de sabor dulce. Forma parte de la familia de las pimientas. En la cocina, se usa para preparar carnes, salsas, caldos y quesos. Por su aroma, se usa también para aromatizar tamales y chiles rellenos, entre otros platillos. En la medicina, contribuye a disminuir la fiebre e inflamación de los riñones. La infusión de hoja santa es usada para tratar problemas respiratorios como el asma.
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1: El proceso de digestión comienza en la boca con la saliva y la masticación.
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1: Los perros no sudan como los humanos. Regulan su temperatura jadeando y a través de sus almohadillas.
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1: La Nintendo fue fundada en 1889 como una empresa que fabricaba cartas de juego tradicionales japonesas.

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0: Información sorprendente.
1: Los sonidos que escuchamos cuando comemos pueden influir en la percepción de la textura de algún alimento.
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1: La planta de bambú puede crecer hasta un metro en un solo día, siendo una de las más rápidas.
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1: El papel moneda no es de papel, sino de una mezcla de algodón y lino para hacerlo más resistente al uso.
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1: En pleno corazón de Zapopan, Jalisco, se erige la imponente Basílica de Zapopan. Esta joya arquitectónica fue construida en 1690 por frailes franciscanos en honor a la Virgen de la Inmaculada Concepción o Virgen de la Expectación, que actualmente se conoce como Virgen de Zapopan, cuya imagen de solo 34 centímetros de alto data desde el siglo XVI. Dos culturas resguardan el atrio de la basílica. Se trata de la figura de Fray Antonio de Segovia, quien donó la imagen de la Virgen de Zapopan y del Papa Juan Pablo II, acompañado de un niño vestido de charro. Cada 12 de octubre, la Basílica de Zapopan alista la llegada de la Virgen de Zapopan, acompañado por millones de fieles que parten en peregrinación desde la Basílica de Guadalajara, tradición que se conoce como la romería y que fue declarada por la UNESCO como Patrimonio Cultural Inmaterial de la Humanidad.
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1: Imponente, majestuosa y poderosa. El águila arpía es un ave de gran tamaño. Es una de las más rapaces del mundo. Sus garras pueden llegar a medir hasta 12 centímetros, lo mismo que las de un oso grizzly. Es originaria de Centro y Sudamérica. Es un ave que una vez que encuentra una pareja, permanece junto a ella por el resto de su vida. Aunque cuando abre sus alas puede alcanzar una amplitud de 2 metros, es muy ágil. En muy pocas ocasiones vuela largas distancias. Su plumaje es de color negro, gris y blanco. Tiene una vista 8 veces más aguda que la de los humanos y puede llegar a vivir hasta 45 años.
0: Explorando la naturaleza.
1: El Amazonas es la selva tropical más grande del mundo y una pieza clave en la regulación del clima global. Extendiéndose por 9 países, alberga una biodiversidad inigualable, con miles de especies de plantas y animales aún por descubrir. Actúa como un gigantesco sumidero de carbono, absorbiendo toneladas de dióxido de carbono. Sin embargo, enfrenta amenazas críticas debido a la deforestación y la minería ilegal, poniendo en riesgo el equilibrio del planeta.

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1: Las estrellas fugaces son en realidad pequeños fragmentos de roca que arden en la atmósfera.
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1: El cuerpo humano tiene suficiente hierro para fabricar un clavo de 3 centímetros de largo, distribuido principalmente en la sangre.
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1: Los cerdos no pueden mirar hacia el cielo físicamente debido a la estructura muscular y ósea de su cuello rígido.
0: Las cosas que ignoras.
1: Los diamantes son trozos de carbón que soportaron una presión extrema y calor intenso bajo la superficie de la Tierra.
0: Caminando por México.
1: A poco más de media hora de Cabo San Lucas, en Baja California Sur, se ubica el pueblo mágico Todos Santos, con un toque bohemio, cultural y artístico. Esta localidad llena de encanto destaca por su estilo colonial, por su hotelería, su exquisita gastronomía local, una importante escena artística y playas cercanas como La Poza, Batequitos, San Pedrito, Cerritos, Punta Lobos y Los Esteros, donde se puede practicar deportes acuáticos o simplemente relajarse y tomar el sol. Con sus calles empedradas, Todos Santos ofrece galerías de arte y su atractivo centro turístico, en donde está la Plaza de Armas, una gran explanada adornada por palmeras y cocoteros, y la Misión de Todos los Santos, una majestuosa iglesia fundada por los jesuitas en 1720.
0: Territorio Animal.
1: La cobra real es la serpiente venenosa más grande del mundo porque puede llegar a medir hasta 6 metros de longitud. Tiene una capucha propia de las cobras. Es muy agresiva si se le molesta. Puede levantar del suelo hasta 3/4 partes de su cuerpo y seguir avanzando para atacar. Su veneno no es de los más potentes, pero una sola mordedura inyecta 22 mililitros, suficiente para matar a 20 personas. Es la única serpiente que hace un para depositar sus huevos y cuando eclosionan se aleja para no comerse a sus crías. La cobra real se encuentra en la India, China y en el sur de África. Vive hasta 20 años.
0: Información sorprendente.
1: Los olores evocan más recuerdos de la infancia que ningún otro sentido, como el olor de los dulces preferidos cuando se era niño.
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1: El corazón de un pavo real es tan pequeño como una nuez, pero late muy rápido.

0: Conoce más. Un grupo de peces se llama banco y uno de langostas se llama enjambre.
1: Aprendamos juntos.
0: Los antiguos egipcios usaban losas de piedra como almohadas, algo que hoy nos parecería extremadamente incómodo para dormir bien.
1: Explorando la naturaleza.
0: Bosque de Arashiyama, Japón, ubicado a las afueras de Kioto. Este famoso bosque de bambú es un símbolo de la relación espiritual entre la cultura japonesa y la naturaleza. Aunque es más pequeño que otros bosques mencionados, su importancia cultural y estética es global. El sonido del viento meciendo las cañas de bambú es considerado por los visitantes como una experiencia meditativa única. Representa la gestión sostenible de los recursos y la belleza del orden natural en Asia.
1: El apunte del día.
0: Los pulpos tienen tres corazones y su sangre es de color azul debido a una proteína rica en cobre vital.
1: Caminando por México.
0: En pleno corazón de Zapopan, Jalisco, se erige la imponente Basílica de Zapopan. Esta joya arquitectónica fue construida en 1690 por frailes franciscanos en honor a la Virgen de la Inmaculada Concepción o Virgen de la Expectación, que actualmente se conoce como Virgen de Zapopan, cuya imagen de solo 34 centímetros de alto data desde el siglo XVI. Dos culturas resguardan el atrio de la basílica. Se trata de la figura de Fray Antonio de Segovia, quien donó la imagen de la Virgen de Zapopan y del Papa Juan Pablo II, acompañado de un niño vestido de charro. Cada 12 de octubre, la Basílica de Zapopan alista la llegada de la Virgen de Zapopan, acompañado por millones de fieles que parten en peregrinación desde la Basílica de Guadalajara, tradición que se conoce como la romería y que fue declarada por la UNESCO como Patrimonio Cultural Inmaterial de la Humanidad.
1: Una vuelta al mundo.
0: Nueva Zelanda es considerado uno de los países más bellos del mundo por sus montañas nevadas, volcanes, playas y dunas. Se ubica en Oceanía, al suroeste del Océano Pacífico. Lo integran dos grandes islas, la del norte y la del sur. En la isla del norte está la Sky Tower, uno de los edificios más emblemáticos de Auckland, la antigua capital de Nueva Zelanda. Tiene 322 metros de alto, restaurantes y tres grandes miradores para contemplar la ciudad. Otro de los lugares más hermosos de Nueva Zelanda es Milford Sound en la Isla del Sur, que con sus paisajes y sus espectaculares golfos estrechos y profundos, regala hermosas postales y la oportunidad de nadar con focas bebés.

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1: Los guepardos son los únicos grandes felinos que no pueden rugir, solo maullan y ronronean.
0: Una vuelta al mundo.
1: Singapur está formado por una isla principal, 63 islotes y una periferia ubicados en el sudeste asiático. Es llamada la ciudad jardín por lo bien cuidado de sus parques y jardines públicos. Sus lenguas oficiales son el inglés, malayo, mandarín y tamil. Casi la mitad de su población son inmigrantes. El puerto de Singapur es el más importante del sudeste asiático. Su gobierno es la República Parlamentaria. Las calles más limpias del mundo están en Singapur, donde mascar chicle está prohibido. Al estar situado casi en el meridiano del Ecuador, las temperaturas oscilan entre los 28 y 34 grados centígrados casi todo el año.
0: Caminando por México.
1: Puerto Vallarta, ubicado en el estado de Jalisco, es un magnífico destino de playa que atrae a mucho turista nacional e internacional. Tiene la segunda bahía más grande del continente, la famosa Bahía de Banderas. Además cuenta con las magníficas playas como son la Playa Flamingo, Las Glorias, Playa de Oro, Los Muertos y Conchas Chinas. Asimismo, tiene un gran hotel de tradición y fama, el cual se cuenta fue el primero en construirse en el puerto. Además, dicen que llegaron a hospedarse Elizabeth Taylor y Richard Burton. También Puerto Vallarta es un lugar conocido por la vida nocturna para todos los amantes de la fiesta, por lo que muchos turistas eligen este destino como su favorito.
0: Explorando la naturaleza.
1: El volcán La Malinche es una de las montañas más grandes de México, con una altitud de 4.461 metros. Tiene aproximadamente 46.000 hectáreas. Está ubicado en el eje neovolcánico transversal entre los estados de Tlaxcala y Puebla. El 6 de octubre de 1938 fue declarado Parque Nacional. Asimismo, forma parte de las cuencas de los ríos Guadalupe y Atoyac, por lo que es muy importante para el abastecimiento de agua en los estados de Tlaxcala y Puebla.
0: El apunte del día.
1: Los labios no sudan porque no tienen glándulas sudovíparas, por eso se secan con tanta facilidad durante el invierno frío.
0: La importancia del saber.
1: Los pulpos tienen tres corazones y su sangre es de color azul debido a una proteína rica en cobre vital.
0: Aprendamos juntos.
1: Leonardo da Vinci podía escribir con una mano y dibujar con la otra al mismo tiempo, con una habilidad asombrosa.

0: Cuando crees que ya lo escuchaste todo,
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1: El dromedario habita en zonas desérticas y solo tiene una joroba en su espalda. Puede soportar temperaturas extremas de frío y calor. Cuando corre, alcanza una velocidad de 65 kilómetros por hora y es capaz de cargar 170 kilogramos. No almacena agua como se piensa, sino que la obtiene metabolizando grasa almacenada en tejidos, principalmente en la joroba, misma que funciona como aislante de la radiación solar. Aunque está hecho para soportar la sequía, si no toma agua en un gran tiempo, pierde fuerza y peso. El dromedario puede estar sin comer hasta 7 días, pero se recupera si beben hasta 100 litros de agua en un solo día.
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1: La taiga es el bosque boreal más extenso de la Tierra, cubriendo gran parte del norte de Rusia. Compuesta principalmente por coníferas como pinos y abetos, este ecosistema está adaptado a inviernos extremadamente fríos y veranos cortos. Es un refugio vital para especies como el tigre de Siberia y el oso pardo. Además, sus suelos congelados almacenan enormes cantidades de carbono, siendo fundamentales para mitigar el calentamiento global actual.
0: Cuida lo que comes.
1: La hoja santa es una hierba que se utiliza con fines gastronómicos y médicos. Su forma de corazón es perfumada con un fuerte aroma, pero de sabor dulce. Forma parte de la familia de las pimientas. En la cocina, se usa para preparar carnes, salsas, caldos y quesos. Por su aroma, se usa también para aromatizar tamales y chiles rellenos, entre otros platillos. En la medicina, contribuye a disminuir la fiebre e inflamación de los riñones. La infusión de hoja santa es usada para tratar problemas respiratorios como el asma.
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1: Los videojuegos pueden mejorar la coordinación entre el ojo y la mano y aumentar la capacidad de tomar decisiones rápidas.
0: Datos relevantes.
1: El primer parque nacional del mundo fue Yellowstone, establecido en 1872.
0: Conoce más.
1: El proceso de digestión comienza en la boca con la saliva y la masticación.
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10: Y ya estamos nuevamente con ustedes en su programa Estilo de Vida. ¿Y por qué digo esto? Miren, me ha tocado ver, yo no sé si se pone como moda, pero muchas personas que se dicen capacitadores, muchas personas que se atreven a decir que son coaches de vida, muchas personas que se atreven a querer guiar a los demás.
11: Sí, cierto.
10: Y dicen, tú como padre, y lo decía el otro día en el programa, tú como padre tienes que sacar adelante a tus hijos y tratar de darles la mejor educación. Es tu obligación desde ahorita ver por ti para el día de mañana. Tus hijos tienen que crecer y hacer su propio camino. Tus hijos merecen todo. Que los mantengas, que los vistas, que los soportas, que les des techo, que les aguantes la borrachera, que lleguen tarde, que te preocupes por ellos. Porque es muy padre las palabras románticas. La realidad es otra.
11: Totalmente diferente.
10: La vida no es color de rosa.
11: No, para nada.
10: ¿Quién dijo? En la vida tu mamá te está buscando porque no llegaste. En la vida real tu mamá está viendo de dónde saca para que comas, aunque tú no llevaste un peso a la casa. En la vida real tu mamá te está lavando la ropa porque no eres lo suficientemente capaz ni siquiera para agarrar tus calzones y enjuagarlos. En la vida real tu mamá está viendo que se pague la luz, que se pague la renta, que se pague el cable, que tengas el techo. Y el techo involucra agua, luz, predio, renta, muchas cosas. Eso es la vida real. Y en la vida real tú puedes tomarte la molestia de decir, es que no tengo con qué, es que yo tengo que pagar mi estudio, es que ahorita tengo que sacar otras cosas adelante, es que no puedo aportar a la casa, es que pues tengo otros gastos que realizar. Esa es la vida real, donde te evades de tu responsabilidad, donde no aportas nada y donde la mamá coopera a que te vuelvas un conchudo.
11: Y aparte, sí.
10: ¿Por qué? Porque sí, mijito, bueno, sí, primero están tus gastos, bueno, tú échale ganitas, yo a veré yo cómo saco para salir adelante, tú ahorita págate lo que necesitas. ¡No! O sea, vivir es una experiencia que se comparte. Y si comes, duermes, gastas, vistes, lavas, tienes que cooperar.
11: Sí o sí.
10: Y les dicen a los hijos, tú no tienes la obligación de ver por tus papás. Uh-huh. Y a los papás les dicen, los hijos no tienen la obligación de ver por ti el día de mañana. Uh-huh. No es obligación de los hijos ver por ti. Esto a mí me habla de una persona descerebrada, discúlpenme que se los diga, por no decirles más bonito. Sí, me habla de una persona que no tiene valores. Uh-huh. Me habla de una persona que tiene nula calidad humana. Uh-huh. A mí alguien que venga y me diga que ningún hijo tiene la obligación de ver por sus padres el día de mañana, de apoyarlos, de ser un hombro en el que puedan llorar, de ser una mano que los ayude a levantarse, de ser alguien que les acerque un plato. Uh-huh. Si no tienes la obligación, no tiene ningún valor como persona, Marco.
11: Uh-huh. Es cierto.
12: Sí, pues eres familia, es tu padre, o sea, es tu madre.
10: ¿Quién es el único que puede entender que tu papá o tu mamá están sufriendo? Tú como hijo.
12: Claro.
10: ¿O con quién ve la mamá a llorar? Me siento mal, estoy enferma, estoy vieja, estoy sola, me quedé sin recursos. Ya les di todo, les entregué mi vida, les entregué mi fuerza. Me quedé sin nada. ¿A quién, bueno, puedo ir a tocarle la puerta para que me acerque un plato de comida?
12: No, luego hasta se lo quitan.
10: No, a tu hijo no, porque tu hijo no tiene la obligación de ver por ti el día de mañana. Entonces, ¿qué somos?
11: Pero hay
10: camadas de animales que reproducimos más crías y nos tenemos que morir solos. Claro. No, porque crecen fuertes y se reproducen también. No, no somos eso. Somos personas que Dios nos dio sentimientos, alma, inteligencia, bondad.
11: Pero hay padres que también, Jerry, padres, hablo de papá y mamá también, que justifican que los hijos no los vayan a ver, que lo demás dices...
10: Es un amor malentendido, Marco. Ah, bueno, es a lo que voy. Yo estoy hablando de los hijos.
11: Sí, claro.
10: Lo que los padres hagan es cosa de los papás. Uh-huh. Que les alcahueten que sean una bola de desobligados. Que les alcahueten que no les dé nada, que les alcahueten que no ayuden, que les alcahueten que se la vivan en la fiesta, en la pachanga, que formen sus propias parejas, que se vayan de su casa. Uh-huh. A mí me ha tocado ver personas que tienen residencias hermosas con coche del año, paseando a la familia por todos lados, y la mamá vive en un cuartucho, sí, sin recursos. Y te voy a decir por qué. Sí, porque muchas veces la pareja de ese hijo ve como el principal enemigo a la familia de su pareja.
11: Sí, es cierto. ¿Por qué le das? No le des nada, no esto, no otro.
12: Mejor ayudamos a mi familia. Ajá. También, no sé qué, no sé cuánto.
11: O tu prioridad son tus hijos, porque también nos toman como moneda de cambio. No, tus hijos necesitan eso, tus hijos necesitan eso. Y entonces,
10: yo nomás les digo,
11: aunque haya,
10: Dios bendice a quien bendice a, claro, sus padres.
12: Eso es cierto.
10: Dios bendice a quien bendice a sus padres. Y si ustedes son de las personas que creen que sus papás no son su obligación, déjenme decirles que la bajeza de calidad humana que tiene quien piensa eso es inaceptable.
11: Inaceptable.
10: Uh-huh. Inaudita. Un padre siempre debe de estar presente en la vida de sus hijos.
12: Sí.
10: Y el Día de las Madres me parece el día más hipócrita de todo el año.
11: Y porque todo lo que no le das quieres en ese día, según ¿cómo es, bueno, esto?
10: Congraciarte.
11: Congraciarte. De ese día, de todo lo que no le diste en todo el año, de que no la viste, que no le llamaste, que no la procuraste, que no estuviste al pendiente, que nada. ¿Por qué? Porque tienes una vida, porque tienes obligaciones, porque tienes responsabilidades, según tú, y no tienes 5 minutos para levantar el teléfono. ¿Cómo estás? ¿Te hace falta algo?
10: Marco, si no tienes 5 minutos, ten 5 pesos.
11: Exacto.
10: Y hay gente, o sea, que si no tienes 5 minutos, ten 5 pesos.
11: Sí, porque hay hijos que ni una cosa ni otra.
10: Porque pueden fácilmente, yo, de lo que gano, y te lo digo, y Miriam me conoce de más de 25 años, siempre he apartado una cantidad de lo que yo gano para mis papás. Porque sé que Dios me va a dar más.
11: Claro, y siempre está así.
12: Uh-huh. Y además te gusta verlos bien.
10: No es posible que vean que la mamá se está tronando los dedos porque no sabe con qué va a llegar al fin de semana, uh-huh, y qué va a comer. Y se hagan idiotas y no se acerquen a ayudarla.
12: Uh-huh. Sí, porque no muchos padres tampoco tienen la...
11: ¿Solvencia?
12: No, de todo tu trabajo, de todas las circunstancias que pueden suceder en la vida, no todos los padres tienen ya asegurado su vida económica en la vejez, ¿no? Entonces,
11: cuando llegan las enfermedades, las medicinas, que te los
12: puede
11: gastos,
12: se puede acabar incluso dinero, al ayudar a tus hijos, se te puede acabar a ti.
11: Claro.
12: Entonces, pues yo creo que ahí es un trabajo en equipo y dando, ¿no?
10: Es que mira, hay muchos hijos que dicen, es que mi mamá tiene su pensión.
11: Así es.
10: Eso me lo dijo una persona, que digo, me dieron ganas de cachetearla. La mamá recibió su pensión, le dan 11,700 pesos mensuales. Con eso es suficiente. A ver, vive tú con eso, güey.
12: Uh-huh. Sí, no, está
10: loco.
12: O sea, loco.
10: Es suficiente. Pero yo no sabía que a la mamá le descontaban 3,000 pesos mensuales porque había pedido un préstamo para el hijo que dice que con eso
12: no
10: puede vivir.
12: No.
10: O sea,
12: no,
10: aparte, como los jubilados tienen préstamos, fue y le convenció a la mamá de que pidiera un préstamo que le van a descontar en 5 años, Miriam.
11: Vete nomás.
10: Un préstamo que le van
12: a descontar. No, señoras, ya no se dejen.
10: En 60 mensualidades.
12: No.
10: Le prestaron, por decirte, a la señora 100 y le van a descontar 200. Porque así son de tranzas, sí, claro, y de ratas, claro. Para prestarles a los jubilados.
12: Y todavía te hablan por teléfono para decirte.
10: Así son de tranzas y ratas para prestarles a los jubilados.
12: Sí.
10: Hay un tal Subanco.
12: Sí.
10: Hay un tal Subanco que les presta.
12: En cuanto tú te jubilas, ya te están hablando.
10: Al doble. Entonces, al hijo le cayó muy bien que la mamá pidiera el préstamo para que le diera el dinero. Claro. Y entonces la mamá no cobra 11,000, la mamá cobra 8,000. De esos 8,000,
11: infame.
10: La mamá tiene que pagar, porque la casa es de la mamá. Pero la mamá tiene que pagar su predial, tiene que pagar su luz, tiene que pagar su agua, tiene que pagar su teléfono. Tiene un celular, una cucarachita que le cuesta 300 pesos
12: al mes.
10: Sí,
12: pero pues, y el mantenimiento, porque cuando no es una cosa, es otra también, ¿eh?
10: Pero tiene que pagar el gas.
11: No.
12: El transporte.
10: A la señora le quedan, de eso, te lo digo porque
12: medicinas.
10: Los conozco. No, medicina, si no va al seguro y no le pueden dar en el seguro, ya no se compra un mejoral por fuera porque no tiene.
12: Te digo.
10: Entonces le quedan a la señora de los 8,000, pagando todos los gastos que tiene que cubrir, porque si no, le cortan la luz, le cortan el agua, le cortan el gas, le quitan la tele, algo se tiene que divertir. La pobre señora tiene un plan de 199 pesos de cable. O sea, y 200 pesos, 300 cacho de teléfono.
12: Y también es
10: le quedan ropa. 4, Marco. Y con esos 133 pesos diarios que le quedan,
12: come.
10: Tiene que comer, tiene que vestir, tiene que cubrir sus necesidades. Y él dice, mi mamá tiene suficiente para vivir. Viven como por dioseros, con esas pensiones de miseria. Y el hijo no es para decir, aparte de que no le voy a quitar a mi mamá y de que yo voy a pagar el préstamo que le hicieron,
12: yo
10: le voy a dar 2,000-3,000 pesos más para que esos 11 se vuelvan 14 o 15 y viva con mayor dignidad. No lo hacen. Señoras, dejen de estar consintiendo el abandono. Dejen de estar consintiendo la indiferencia.
12: Sí, porque los hijos también tienen una edad que ya tienen que valerse por sí mismos también, ¿eh?
10: Pero es que todos tenemos la obligación de apoyar.
12: Sí.
10: Y de apoyar a la casa que nos sacó adelante.
12: Así es.
10: Pero vámonos un pequeño corte y regresamos volando con César en su programa.
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9: El silicio ayuda a limpiar los tejidos del organismo, estimula la producción de colágeno y de esta forma mejora los problemas de flacidez cutánea. El silicio mejora la flexibilidad de las articulaciones, ayuda a fortalecer y preservar los cartílagos, ayuda a aumentar la producción de elastina. Con ello, mejora la elasticidad de los músculos como corazón y vasos sanguíneos.

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2: Los cerdos no pueden mirar hacia el cielo físicamente debido a la estructura muscular y ósea de su cuello rígido.
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2: El olor a hierba recién cortada es en realidad una señal química de angustia que emite la planta.
1: Información sorprendente.
2: Los olores evocan más recuerdos de la infancia que ningún otro sentido, como el olor de los dulces preferidos cuando se era niño.
1: Las cosas que ignoras.
2: Los diamantes son trozos de carbón que soportaron una presión extrema y calor intenso bajo la superficie de la Tierra.
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2: El sonido de un estornudo puede viajar a más de 160 kilómetros por hora. Una fuerza sorprendente.
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1: Caminando por México.
2: En pleno corazón de Zapopan, Jalisco, se erige la imponente Basílica de Zapopan. Esta joya arquitectónica fue construida en 1690 por frailes franciscanos en honor a la Virgen de la Inmaculada Concepción o Virgen de la Expectación, que actualmente se conoce como Virgen de Zapopan, cuya imagen de solo 34 centímetros de alto data desde el siglo XVI. Dos culturas resguardan el atrio de la basílica. Se trata de la figura de Fray Antonio de Segovia, quien donó la imagen de la Virgen de Zapopan y del Papa Juan Pablo II, acompañado de un niño vestido de charro. Cada 12 de octubre, la Basílica de Zapopan alista la llegada de la Virgen de Zapopan, acompañado por millones de fieles que parten en peregrinación desde la Basílica de Guadalajara, tradición que se conoce como la romería y que fue declarada por la UNESCO como Patrimonio Cultural Inmaterial de la Humanidad.
1: Territorio Animal.
2: Con la apariencia de un gato, el lince es una de las especies de pequeños felinos salvajes. Se conocen cuatro especies de lince. Su pelaje de rayas y manchas es largo y denso debido al clima al que se ha adaptado. Su cola es más corta que el del resto de los felinos, mientras una punta de pelo negro corona sus orejas. Un lince crece alrededor de un metro de largo y puede pesar hasta 18 kilos. Su cuerpo está diseñado para ataques furtivos. Es un animal muy rápido y gracias a que su pelaje es rígido y sus almohadillas plantares son acolchonadas, no hace ruido cuando corre hacia sus presas.
1: Cuida lo que comes.
2: Las almendras son los frutos secos perfectos para recargar energía y ganar masa muscular. Son una fuente de proteínas con un alto contenido en fibra. Aportan proteínas, vitamina E, grasas saludables, magnesio y manganeso. Son aliadas para combatir el envejecimiento prematuro por todos los antioxidantes que contienen.
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4: Y ya estamos nuevamente con ustedes en este programa
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4: Y como dice Miriam, y luego los dejan sin casa.
6: Porque tú conociste una historia de una que...
4: No, una no, conozco como 20 historias. Y entre ellas de familiares. No,
6: por eso te digo, que dijiste, mamita, ven, tu casa te está quedando muy grande. ¿Cómo fue?
4: Ah, sí, no, a mi tía Adela se lo hicieron. ¿Qué? ¿Tú la conociste?
7: Sí.
4: Tenía una residencia preciosa ahí en la Colonia Condesa. Ajá. Mamita, vende tu casa, ¿para qué quieres esta casota? Uh-huh. Y le compraron un departamentito de una recámara, dos recámaras, uh-huh, todo rascuachón, uh-huh, y se quedaron con todo su dinero.
6: Ay, no más, ¿de qué?
7: ¿Cómo ves?
4: Y después cuando murió, se agarraron hasta con el caso para el departamentito que le dejaron.
6: Ya se habían acabado primero el dinero.
4: Y así muchas veces, ahí antes le dejaron un departamentito algo, porque les estorbaba en casa. Uh-huh. Sí. Pero a muchos se los llevan y los arrumban en un cuarto para quedarse con todo. Sí. Y luego yo he escuchado muchos casos de... Pues ahora que llegue el aguinaldo de tu mamá...
7: Hazme favor, no, se me revuelve el hígado.
4: Y que nos preste, que pida un préstamo para comprar los útiles de los niños. Tu mamá no ocupa el dinero, si aquí tiene todo en esta casa.
7: Hazme favor, no.
4: O sea, no tiene derecho a tener autonomía, no tiene derecho a tener en qué se le da la refregada gana gastarse su dinero. Uh-huh. Porque ya le quitaste la casa, ya la llevaste de arrimada a la tuya, ya le estás administrando sus recursos... A mí me ha tocado que las señoras dicen, me quiero comprar mi polvo para las articulaciones, pero luego escondidas porque mamá me dice, ¿por qué gastas en esas cosas? Porque se le da la gana, señora. Pues sí, pero como ya vivo en su casa.
6: Ay, no, ¿qué está dando?
4: ¿Y su casa, señora? No, pues ya. Era. Ya se las di.
7: Es que no deben de caer en eso. Por miedo a la soledad muchas veces, o porque te vayan a dejar, o que no lo dices, ¿eh? No lo dices, pero te empiezas a aguantar muchas cosas.
4: Mira, yo siempre les he dicho, si alguien no te quiere hablar, no le hables. Si alguien no te quiere ver, no lo veas. Uh-huh. Regálale tu indiferencia.
6: Sí, con eso.
4: Regálale tu ausencia.
7: Y es cuando se van a comenzar. Está difícil que hagan.
4: Pues sí, Miriam, pero es que tú no puedes pasar por tu autoestima. Tú no puedes pasar sobre tu valor como persona para mendigar.
7: Por supuesto.
4: Las migajas de cariño que te quieran dar.
7: Por supuesto.
4: Porque yo creo que sabe peor mendigar amor y que te den migajas que agarrar tu dignidad.
7: Pues sí, pero parece es que, hijo, es tan complicado porque las relaciones humanas a veces no nos damos cuenta. Entonces,
4: yo por
7: de
4: eso
7: dos.
4: Les digo que esto es para los hijos. Porque el padre siempre va a ser el que se va a sacrificar y a morir por ustedes. Pero se necesita tener muy poco valor como persona para considerar que este domingo, que es hoy 10 de mayo, es alguien que tenemos que quedar bien, con la primer chuchería que encuentras.
6: No, porque sí.
4: Para irles a aventar, hay algo que ni ocupan, que a lo mejor fue lo primero que pasaste y viste en la calle. ¿Cuántos andan comprando el ramo de flores de camino a la casa? Sí. Porque ni siquiera tuvieron la delicadeza de comprarlo antes. ¿O cuántos le dicen, después te traigo tu regalo, mamá, es que no me dio tiempo?
7: O llegan todos a comer a la casa y la mamá hizo la comida de todos.
4: Agarran a la mamá también, de la chacha de todos.
7: Eso también, pobrecilla.
4: Oye, vamos a comer a casa de tu mamá porque el Día de las Madres guisa bien rico tu mamá. Pero nadie fue para decir cuánto
7: nadie
4: vas a gastar.
7: Nadie llevó todo para hacerlo ellos, ¿no?
4: Si acaso se ponen... Yo puse los refrescos.
7: Invitar a la mamá más bien a tu casa y hacerle...
4: No, y luego mira, Miriam, a mí me ha tocado ir. Mi mamá odia salir el Día de las Madres a comer a ningún lado.
6: Es caótica la...
4: Mi mamá es de las que
7: está
4: nos dice...
7: Llenísimo,
4: los espero a tal hora y todos traen la comida, ¿eh? Y terminando de comer,
6: comida, claro,
4: se paran, me lavan los platos, me levantan la cocina, me dejan limpia la cocina y me dejan limpia el comedor. Y lo hacemos con todo agrado porque nos educaron como gente decente. Pero ¿cuántas veces las llevan a los restaurantes? A mí me ha tocado colas de una hora. La señora parada. A una señora una vez le acerqué yo una silla. Me metí al bar del Sambo's porque estaban esperando la cola allá afuera del restaurante. Y le dije como, pues me llevo ya ves con los del Sambo's. Digo, ¿me prestas una silla para la señora? Sí. Ya, o sea, mejor yo fui por una silla del bar y se la puse a la señora. Señora, siéntese, por favor. Ay, sí, joven, es que ya no sabe, ya no aguanto las piernas, me duele todo. Y cuando el hija vio que se estaba quejando conmigo la mamá. Por eso nunca te saco.
6: Ay, no, man.
4: Porque de todo te quejas. Todavía que te trae uno... ¿Sabe que te saca uno? Le digo, señora, si no es perro, ¿eh? Usted no se meta. Tú no eres nadie para que yo no te conteste, ¿eh?
6: Así es.
4: Así le dije. Tú no eres nadie para que yo no te conteste. Y a mí me contestas mal y yo te contesto peor. Y no le falta el respeto a su mamá. No sé cómo no le da vergüenza, le dijo. Vieja hedionda. Pues así le dije, ¿eh? Es que me molestó mucho. Diciéndole, por eso no te saco. De todo te quejas. Todavía que te traemos.
7: O sea, qué lindo humor.
4: O sea,
7: qué lindo trata.
4: ¿Y tú crees que la mamá iba a agradecer que la llevaron, la insultaron, la malpasearon? ¿Sienten que ya le hicieron el favor de ponerle un plato en un restaurante?
7: Que a lo mejor ni siquiera quiere eso, se lo piden, ¿no? O sea...
4: Y a mí me ha tocado ver, por ejemplo, en el consultorio. Llegó, y se los platiqué una vez, llegó una señora y las dos hijas se me hicieron así como las hijastras de la Cenicienta. ¿No?
7: Anastasia y la otra cumplió.
4: La Anastasia y Ana Jodida. O sea, las dos hijastras de la Cenicienta, ¿no? Oye, pues ahora te toca a ti mi mamá esta semana, ¿eh? No, yo no puedo. La vez pasada acuérdate todo lo que hizo. No, es que mi mami no me hace caso, ¿eh? No, pues es que mi madre lo trae... O sea, y la señora se paró. Y quienes conocen el consultorio, al fondo hay un cuartito, ¿verdad? Del consultorio donde está el refrigerador, donde se guardan las vacunas. Y entonces la señora empezó a llorar. La señora, ¿qué tiene? Yo ganas de morirme.
7: Ay, qué depresión, pobre. Pues sí,
4: o sea, si estoy oyendo que las dos hijas de la guayaba...
6: Están siendo unas hijas de la guayaba.
4: La tiznada y la guayaba.
7: ¿Y a dónde se va la pobre?
4: Están diciendo que no la quieren y que se están aventando como balón y que la mamá es lo menos deseable que tienen. O sea, ¿cómo quieres que se sienta? Y yo no dudo que haya hijas que se maten por su madre. Mi mamá fue una de ellas, Miriam es una de ellas. Tú eras un hijo que se moría por tu mamá, yo por mi mamá, mira, me pongo de tapete. Pero hay tanta injusticia, tanto malagradecimiento, tanta crueldad con los padres. Que no sea el 10 de mayo un pretexto para querer quedar bien un día. Que no sea el 10 de mayo un pretexto para quedar... O sea, ¿qué quieres tú? ¿Limpiar tu conciencia? O sea, hay un Dios que todo lo ve. Siempre lo he dicho. Y a ese Dios no lo haces tonto. Y lo que siembras, cultivas.
6: Claro. Sí, porque papá, hay hijos, Jerry, que lo hemos visto, que con ese al paso del tiempo, sobre todo cuando los papás están ya muy mermados de salud, es cuando menos los quieren ver. Y es cuando los toman así como verdaderamente ya, por favor, yo
7: se
6: no...
7: Se convierten en un
4: a
7: peso.
4: A mí me las han de consulta y me han dicho, carga. Ay, la traigo para ver, para que la cheque, porque a ver, ahora qué se inventa.
6: Ya ves lo que te digo. A ver qué se inventa.
4: Me han dicho, para ver ahora qué se inventa.
6: Y soy, ¿tú crees que
4: inventa? Y luego me dicen, ¿verdad que no tiene nada?
6: Oye.
4: Mira, ganas me dan de agarrarle las greñas y coachalangarlas.
6: Sí, por la indolencia de esta gente, la verdad.
4: Man, muchas señoras, y no les miento. Señora, ¿va a ir al evento del 11 de mayo? Me la encontré en la tienda que fue por sus elementos para el dolor. ¿No se acuerda que mi hija fue la que me sacó de la casa, que me quiso mandar un asilo y que no tengo con quién ir y que estoy sola? Ay, discúlpeme, señora. No me acordaba que vivió usted con el demonio de Tasmania. Y así muchas, ¿no? Es que mi hija me grita y me maltrata muy feo. Es que mi hija no me quiere traer. Es que mi hija no me quiere acompañar. Es que mis hijos me dicen que, pues, ¿para qué gasto yo? Que no, son puras mentiras, que nomás me ando engañando. Entonces, es bien, bien difícil. Es bien difícil cuando escucho una de estas historias. Y hay muchas otras donde llegan conmigo y traje a mi mamacita porque mire, mi mamita ya tiene 80 años
7: y
4: la queremos
7: que
4: y la amamos y la cuidamos y la procuramos y queremos que esté súper bien y queremos que mi mamacita viva más tiempo con nosotros y la señora feliz y contenta. Mira, hay TikToks de la señora fulana de tal acaba de cumplir 106 años de edad, no sé si viste uno que salió en Instagram. Y tiene de los 9 hijos le sobreviven 5. Imagínate el dolor de una madre de haber perdido 4.
7: Y eso
4: 4.
7: Es lo más espantoso.
4: Y de ahí tiene quién sabe cuántos nietos. Y luego tiene tantos bisnietos. Y tiene tantos tataranietos y ya tiene los chonos.
7: Ajá.
4: O sea, el tataranieto cargando. Yo digo, esa señora lo que ha de sentir, de tener esa familia tan inmensa, que la cuida, la protege, que se puede caer moral, afectiva, sentimentalmente, la van a ir a levantar, van a ir a chiquear, que no se tiene que preocupar qué va a comer el día de mañana, que no se tiene que preocupar de qué va a vestir, que no se tiene que preocupar quién la va a cuidar, que si se enferma, qué va a pasar. Tiene la vida resuelta porque Dios la bendijo con el amor de tantas personas. Pero hay muchas personas que viven muy solas, que viven muy separadas de todo, que viven con una tristeza brutal.
6: Aisladas.
4: Y ahí es donde ustedes tienen la obligación de pensar y de reencontrarse con Dios y de decir, mis padres son la herramienta que Dios me da para ser una buena persona en esta vida.
7: Claro, el valor de la familia. Claro.
4: Vámonos un pequeño corte y estamos volando con ustedes aquí en ese programa.
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0: 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El colágeno es la principal proteína componente del tejido conectivo. Constituye de 25 a 35% de las proteínas totales que forma fibras, las fibras colágenas. Es el componente más abundante de la piel y de los huesos. Las moléculas de colágeno tienen distintas formas y funciones. En tendones, forman fibras rígidas encordadas, resistentes a la tensión. Por otro lado, en la piel, permite la expansión en todas direcciones sin deformación. El colágeno se encarga de dar estructura, firmeza y elasticidad a la piel y mantiene la salud de tus músculos, ligamentos, tendones y articulaciones. El zinc
5: es un mineral esencial para el sistema inmunológico, la cicatrización de heridas y la salud de la piel. También ayuda en la producción de hormonas y protege contra el daño celular. Un buen nivel de zinc apoya tus defensas y tu bienestar diario.
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2: Los seres humanos usan solo el 20% del oxígeno que respiran del aire.
1: Información sorprendente.
2: Los olores evocan más recuerdos de la infancia que ningún otro sentido, como el olor de los dulces preferidos cuando se era niño.
1: La importancia del saber.
2: La lengua de una ballena azul pesa tanto como un elefante adulto completo, siendo el órgano más grande conocido hoy.
1: Conoce más.
2: El proceso de digestión comienza en la boca con la saliva y la masticación.
1: El apunte del día.
2: El veneno de la avispa de mar es tan potente que puede matar a un humano adulto en pocos minutos.
1: Lo que no sabías.
2: El ajedrez fue inventado en la India hace siglos y su nombre original era Chaturanga antes de llegar a Europa.
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2: Los ojos de las cabras tienen pupilas rectangulares, lo que les da una visión panorámica amplia.
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2: Los cocodrilos no pueden sacar la lengua de la boca porque está pegada al paladar inferior.
1: Aprendamos juntos.
2: Google se llamó originalmente Backroof antes de cambiar su nombre al término matemático que representa un 1 seguido de ceros.
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2: El monte Everest sigue creciendo unos milímetros cada año debido al movimiento constante de las placas tectónicas de la Tierra.
1: Caminando por México.
2: En pleno corazón de Zapopan, Jalisco, se erige la imponente Basílica de Zapopan. Esta joya arquitectónica fue construida en 1690 por frailes franciscanos en honor a la Virgen de la Inmaculada Concepción o Virgen de la Expectación, que actualmente se conoce como Virgen de Zapopan, cuya imagen de solo 34 centímetros de alto data desde el siglo XVI. Dos culturas resguardan el atrio de la basílica. Se trata de la figura de Fray Antonio de Segovia, quien donó la imagen de la Virgen de Zapopan y del Papa Juan Pablo II, acompañado de un niño vestido de charro. Cada 12 de octubre, la Basílica de Zapopan alista la llegada de la Virgen de Zapopan, acompañado por millones de fieles que parten en peregrinación desde la Basílica de Guadalajara, tradición que se conoce como la romería y que fue declarada por la UNESCO como Patrimonio Cultural Inmaterial de la Humanidad.
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4: Y estamos nuevamente con este programa
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4: Entonces yo invito a todos los hijos a que consideren esto. Sí tenemos la obligación moral,
6: sí
4: tenemos la obligación familiar, sí tenemos la obligación como personas, como seres humanos, como gente agradecida con la vida, de apoyar a nuestros padres.
7: Y también legal, ¿eh?
4: Sí, porque existe el abandono de persona mayor. Sí,
6: que eso ya está penado.
4: Está penado.
6: Porque ahora sí llegas ante la autoridad y aunque no seas familiar, con el simple hecho de que tú vayas y pongas la denuncia, decir, sabes que mi vecino, que tal, das todas las características. Llegan las
4: eso
6: autoridades.
4: Eso sí me hace una jalada de pelos.
6: Pero ha pasado, Jerry, porque los abandonan o los maltratan.
4: Que me venga a mí a demandar el vecino porque lo abandonaron sus hijos.

0: Van y le sacan la pensión, pero van y cobran lo del bienestar.
1: Ah, sí, eso debiéramos de hacerlo todos.
2: Y los abandonan.
1: Eso sí debiéramos de hacerlo todos.
2: Sí, claro. Cuando tú veas que eso le está pasando.
1: Dar parte como parte de los ciudadanos, que hay una persona a la que están maltratando, a la que están abusando.
2: Así es, así es.
0: Bueno, no, hoy en día se ha dado, Jerry, que también tengan mucho cuidado y que cuiden a sus familiares, porque hay señores mayores que ya viven solitos y también van y los timan y los amedrentan, incluso gente de fuera que ni siquiera son hijos,
1: les quitan las casas
0: y todo.
1: Les quitan sus propiedades, exacto, les hacen firmar documentos.
0: Claro,
1: o sea, ¿por qué? Porque están solos, no, porque están, los abandonan, sí, claro, porque no les dan ninguna ayuda.
2: Sí, y la gente, ¿se acuerdan hace mucho del mataviejitos?
0: ¿O la mataviejita, sí, esa mujer que sigue en la
2: porque
0: cárcel?
2: Porque estaban totalmente solos, abandonados.
0: Claro, vulnerables.
2: Yo creo que eso también es labor de todos, ¿eh?
0: Como sociedad.
2: El que cuides también, si tienes a tus vecinos que ya son personas mayores, pues que les los saludes, que les preguntes si quieren algo, que veas también un poquito, ¿no?
1: Bueno, pues ojalá y reflexionen un poquito.
2: Sí.
1: Y sepan que el Día de las Madres y el Día del Padre es todos los días del año.
2: Así es.
1: Todos los días del año. Y pónganle ustedes el ejemplo a sus hijos de que un buen hijo siempre ayuda a su padre.
0: Exacto.
1: Para que el día de mañana sus hijos
2: así
1: también
2: es.
1: Vean por ustedes.
2: El valor de la familia.
1: Así que bueno. 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
1: 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Todos nuestros amigos que van un promedio de 20, 25 personas diarias a la tienda, pues ¿por qué no van mejor todos al evento?
2: Claro.
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2: se divierten unas horas,
1: 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Hijos, los que sí son buena onda, los que sí ven por sus papás, a los que sí les importa que estén bien, a los que lo chequean, a los que les quieren comprar sus elementos. 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

0: 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Bueno, pues llegamos al final de este programa. Les deseo que pasen un muy feliz 10 de mayo, un muy feliz 10 de mayo con ustedes mismas, con su amor propio, con su propia compañía,
1: sí,
0: con su valor como personas y con su valor de madres.
1: Sintiéndose bien.
0: Y a los hijos, regálense la compañía de sus madres, que lo más grande que Dios les pudo haber dado en esta vida.
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1: Vamos a una breve pausa y regresamos a su programa Estilo de Vida.

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1: El camaleón es un reptil pequeño saurópsido escamoso que pertenece al grupo de los lagartos. Los camaleones pueden ser típicos como el furcífer, que puede llegar a medir 80 centímetros de largo, o los enanos como el bruquesia, que mide solo 3 centímetros, considerado el reptil más pequeño del mundo. El camaleón puede pasar desapercibido por su capacidad de camuflarse con el medio. Otra de sus características es su lengua larga, su instrumento para cazar, que a veces mide más que su cuerpo. Cuando en fracciones de segundo dispara su lengua, su presa no tiene posibilidad de huir. El camaleón puede mover sus ojos de forma independiente el uno del otro, por lo que puede tener un campo visual de casi 360 grados.
0: Caminando por México.
1: Puerto Vallarta, ubicado en el estado de Jalisco, es un magnífico destino de playa que atrae a mucho turista nacional e internacional. Tiene la segunda bahía más grande del continente, la famosa Bahía de Banderas. Además cuenta con las magníficas playas como son la Playa Flamingo, Las Glorias, Playa de Oro, Los Muertos y Conchas Chinas. Asimismo, tiene un gran hotel de tradición y fama, el cual se cuenta fue el primero en construirse en el puerto. Además, dicen que llegaron a hospedarse Elizabeth Taylor y Richard Burton. También Puerto Vallarta es un lugar conocido por la vida nocturna para todos los amantes de la fiesta, por lo que muchos turistas eligen este destino como su favorito.
0: Una vuelta al mundo.
1: Singapur está formado por una isla principal, 63 islotes y una periferia ubicados en el sudeste asiático. Es llamada la ciudad jardín por lo bien cuidado de sus parques y jardines públicos. Sus lenguas oficiales son el inglés, malayo, mandarín y tamil. Casi la mitad de su población son inmigrantes. El puerto de Singapur es el más importante del sudeste asiático. Su gobierno es la República Parlamentaria. Las calles más limpias del mundo están en Singapur, donde mascar chicle está prohibido. Al estar situado casi en el meridiano del Ecuador, las temperaturas oscilan entre los 28 y 34 grados centígrados casi todo el año.
0: Explorando la naturaleza.
1: La Quebrada de los Cuervos está reconocida como Área Natural Protegida en Uruguay. Con una extensión de más de 4.400 hectáreas, alberga tres tipos de ecosistemas: bosque de quebrada, matorral serrano y pradera. El 70% de las especies vegetales autóctonas de Uruguay se encuentran en este paisaje.
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3: Muy buenas noches, bienvenidos a este su programa Estilo de Vida. Yo soy su amigo Gerardo Medina, me da muchísimo gusto que nos acompañen el día de hoy a través de su casa Grupo Fórmula, donde le damos valor a su voz. Acompañado de la gratísima compañía de Miriam Díez.
4: Hola, ¿cómo están? Bienvenidos, espero que la pasen muy bien con nosotros.
3: Y Marquito Silva.
5: Gerrito, muy contento de estar de nueva cuenta con todos ustedes aquí en Estilo de Vida.
3: Y bueno, a colación de lo que estábamos platicando en el programa anterior sobre el Día de las Madres, pues haciendo la reflexión, y vuelvo a lo mismo, estas palabras dirigidas a los hijos.
4: Así es.
3: Pero también a los padres, porque tú decías algo bien importante, Miriam, cuando los hijos comienzan a tener
4: claro,
3: poder.
4: Porque ¿qué sucede? Pues van cambiando los roles, ¿no? Ahora, uh-huh, ya cuando los padres son mayores, uh-huh, la mayoría no tiene una solvencia económica maravillosa, uh-huh, porque si no, van a estar siempre los hijos. Cuando saben que los papás tienen toda la lana, ahí van a estar. Pero cuando no, pues empieza el juego del poder. Entonces, tú ya no tienes como padre pues tanta opción de decir, oye, quiero esto o no hagas esto, uh-huh, o me estás fastidiando, me molesta. Ya no puede, los roles cambian. Uh-huh. Entonces ya tienes que empezar a quedarte callado, a aguantarte muchas cosas. Y pues la verdad es que tú fuiste el padre, fuiste el que los manejaste, fuiste gracias a ellos, tú como padre salieron adelante. Y de repente, pues ahora son los que tienen el poder económico, la fuerza y, ¿sabes qué? También el manejo de las nuevas tecnologías. Uh-huh. No, que eso te hace, uh-huh, que tú dices, bueno, ¿y cómo le hago?
5: Sí, ya no te estás entendiendo,
4: ¿no?
5: El mundo.
4: Exacto. Porque, bueno, usar el celular ya casi todo el mundo sabe hacerlo, ¿no?
5: Pero
4: toda, ahora la app de no sé qué, la app de no sé... Y en lo que tú te enteras que es todo eso y que lo sabes usar y todo, pues te cuesta más trabajo, ¿no? Exacto. Poderte adaptar para ser más independiente. Ya tu independencia, y además ya te empieza a dar también un poco de miedo... si no ves bien, o si no puedes caminar bien, o si no puedes respirar bien, o si te mareas, o si ya tampoco te atreves a salir tanto y a ser tan independiente como eras, ni te acordabas, ¿no? Cuando salías, pues la juventud y lo que es la vejez. Entonces, sí te empiezan a dominar, pero emocionalmente, pues te duele. Los roles cambian. Y tú lo que esperas es que, pues, por lo menos tu hijo te respete y te apoye, no que te ordene y que tengas que hacer las cosas que él quiere que hagas, no lo que tú deseas.
5: Porque ahí están los juegos de poder, como dices, uno, la parte económica y la otra, la juventud.
4: Claro.
5: Porque ya te muestras más vulnerable cuando estás ya más mayor. Y es cuando tú muchas veces tienes que... Yo he visto cuántos papás tienen que agachar la cabeza ante los comentarios ya para no estar peleando de
4: así
5: los hijos.
4: Es.
5: Y dices, qué horrible se debe ver eso. Cómo el poder lo está tomando el hijo a la mala, porque tampoco no es algo que digas, bueno, es que por mi papá, porque no, nunca te has querido tomar los medicamentos. No, es por distintas circunstancias, luego lo ves. Y el papá ya... Bueno, tú lo viste ese día con lo de la señora esta que decía, no, llévatela tú. No, ahora no me toca a
3: mí. Mira, ¿sabes qué me parece impresionante?
4: Sí, es muy fuerte.
3: Cuando el hijo considera... que puede decidir por la vida del papá.
4: Ándale, exactamente.
3: O sea, cuando el hijo pasa de ser el hijo a darle órdenes a los papás.
4: Claro. Exactamente.
3: Eso me parece a mí tan difícil de entender y tan penoso.
4: Claro.
3: Porque muchas veces, mira, a mí me ha tocado que luego estamos comiendo en casa de mis papás y mis hermanos empiezan. Ay, papá, es que mira, ahora que sea Navidad, nos vamos a ir a cenar a tal lado y tú vas... No, no, a ver. A mí pregúntame.
4: Así es.
3: Eso de tú vas a... No. O sea, yo todavía estoy aquí.
4: Yo decido qué quiero.
3: Yo decido qué quiero hacer.
4: Vida.
3: Yo decido qué es lo que necesito. Claro. Yo decido si quiero o no.
4: Así es.
3: Pero a muchos papás así les van imponiendo las cosas. Y fíjate que ahora que sea las vacaciones, tú te vas a venir con nosotros. O sea, gustas venir con nosotros, te apetece, no prefieres estar en tu casa, quieres descansar. ¿Estás a gusto con la familia que yo tengo? ¿Quieres penetrar? No, ya disponen de ellos como si fueran un mueble. Y les empiezan a dar indicaciones. Y bueno, ¿sabes qué? Yo veo que con el doctor que tú vas no mejoras. Yo te voy a llevar con otro médico, porque vamos a... O sea, ya me preguntaste si
4: claro.
3: yo quiero cambiar de médico,
4: claro.
3: si a mí me satisface cómo me están tratando, ¿por qué vas a tomar tú la decisión? Y muchas señoras llegan y me dicen, es que mis hijos son muy difíciles, es que usted no sabe, y es que no me dejan, no me permiten. O sea, ¿la secuestraron, señora? ¿A qué se refiere usted con no me dejan, no me permiten? ¿Por qué lo permite usted? Entonces llegan los padres a estar en una zona de confort que dicen, es tan molesto discutir con mis hijos, es tan cansado enfrentarme a ellos, son tan groseros, tan impositivos, tan prepotentes, que prefiero abandonarme, prefiero perder mi independencia, mi dignidad, mi libertad, porque me agobian, porque... me asfixian, porque deciden por mí, porque no me tratan como una persona inteligente, independiente.
4: Ándale, empiezan a tratarte como si fueras tarado en vez de vez de mayor, ¿no?
3: Sí.
5: Lo que no entiendes, que no, a ver, ¿por qué no le picas aquí? Porque aquí se dice que desde el mar, y los señores se quedan pobrecitos, ya no, ¿es cierto o no? Porque ya no le pueden ni responder, porque si le respondes peor, una más alta y otra más alta. Y entonces
4: sí, la verdad, eso sí es bien mala onda que trates mal a tus padres en ese sentido. O sea, porque a lo mejor ni tú tampoco tienes la razón.
3: Una cosa es que tú opines y otra cosa es que tú decidas.
4: Claro.
3: Son cosas muy diferentes.
4: Claro. Además, tú como padre, tú tuviste el control de todas las cosas y tú sobreviviste, ¿eh? No necesitaste... que el hijo diera la opinión para dónde. ¿Quieres decidir tú tu vida? Hazlo. Ayuda a tus padres, pero respeta. ¿No?
3: Sí.
4: O sea, respeta que también tienen una edad en la que ellos pueden seguir decidiendo, que todavía su cerebro está perfectamente bien, más bien apóyalos a que se incorporen a un mundo que está cambiando más rápido. ¿Estás de acuerdo? Porque ya nosotros, pues a veces te da flojera o no aprendes tan rápido o sientes que ya no puedes hacerlo porque no tienes una motivación, que eso también es algo que nosotros tenemos que cuidar, ¿no? Para no estar dependiendo de cuando sean unos majaderos contigo, ¿no?
3: Mira, yo venía haciendo una broma en el auto.
5: Ajá.
3: Porque me hablaron en la mañana.
5: Sí.
3: Muy cariñoso. Luego me habla Mariano.
5: Muy
3: cariñoso. Melanie me habló ayer y le digo a Miriam, ay, ¿qué será? ¿Por qué será que no les creo?
4: Algo quieren.
3: ¿Verdad que te dije?
4: Segurito algo quieren, claro.
5: La experiencia y los sí. años.
3: O sea, creen que te ven la cara.
5: Piensan que te ven, sí es cierto.
3: Digo, ¿qué quieren? O sea, algo necesitan.
4: Claro.
5: ¿Qué se te atoró?
4: Algo necesitan.
3: ¿Qué se te atoró?
4: Exactamente.
3: ¿No?
4: Exactamente.
3: Porque hasta eso te vas volviendo. Mira, todo mundo sabe lo que tiene en casa.
5: Oh, sí.
4: Claro.
3: Cierto. Quien quiere hacerse tonto es otra cosa. Uh-huh. Si tú te quieres hacer tonto y quieres romantizar las cosas, es otro rollo. Pero tú debes de ser bastante claro con respecto al valor que tú te mereces como persona.
4: Ajá. Así es, claro está.
3: Al valor que tú te mereces como persona, a la autoestima que tú tienes. Entonces, todos esos detalles muchas veces los queremos pasar en alto o los queremos ignorar. Ajá. Para vivir más cómodo.
5: Sí, sí, es cierto.
4: Claro, por eso te digo que el poder del dinero sigue manejándose, ¿eh? Uh-huh. O sea, mientras que,
5: sí, te
4: que el papá tenga la lana y te puedan ir encauzando, como tú dices, a la pobre señora que tuvo que pedir hasta de su pensión, ¿no? Seguramente le ha de haber dorado la píldora de una manera maravillosa para acercarse a él, a ella, ¿no? Esas son las cosas que no se valen. Mientras cuando tú tienes la lana, parece que es cuando está, o el poder, ¿no? O alguna otra manera. Ahí están bien sumisos, pero nada más los sueltas y ¡ay, jole! Hay que tener cuidado. Hay que
3: Ahora,
4: tener mucho cuidado.
3: Yo no entiendo por qué, así como, mira, el hijo dice, bien conchudamente, que no tiene obligación de cargar con los papás. Porque le han hecho creer que el hijo no tiene por qué cargar con los papás. Porque a quien se lo dicen, fíjate, si son bien inteligentes, a quien se lo dicen es al papá. Tú tienes que ver el día de hoy qué calidad de vida quieres tener el día de mañana, porque nadie tiene la obligación de cargar contigo.
5: Uh-huh.
3: Así se los dicen. Entonces, señoras, gástense toda su pensión en comprarse sus elementos para que estén fuertes, sanas y lúcidas el día de mañana, porque como todo mundo dice que nadie tiene la obligación de cargar con ustedes, pues por lo menos que no necesiten ni siquiera voltearlos a ver. Vamos a hacer un pequeño corte y regresamos volando con ustedes aquí en su programa
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1: El papel moneda no es de papel, sino de una mezcla de algodón y lino para hacerlo más resistente al uso.
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1: Los bebés nacen con 300 huesos, pero de adultos solo tenemos 206 porque algunos se fusionan al crecer naturalmente.
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1: La soya es un alimento versátil. A partir del frijol de soya se obtiene la soya texturizada, tofu, bebida de soya, entre otros alimentos. Contiene 9 aminoácidos esenciales como la lisina y la metionina. Aporta omega 3 y 6, así como vitamina K1 y vitamina E. Esta leguminosa tiene una gran concentración de isoflavonas, mismas que benefician la salud cardiovascular. También ayuda a disminuir los niveles de colesterol.
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1: Las ratas se ríen cuando les hacen cosquillas, aunque emiten sonidos de alta frecuencia inaudibles para el oído del hombre.
0: Datos relevantes.
1: Los seres humanos usan solo el 20% del oxígeno que respiran del aire.
0: Información sorprendente.
1: El ojo del avestruz es más grande que su cerebro, siendo el ave con los ojos más grandes del mundo.
0: Conoce más.
1: Un rayo viaja a más de 220 mil kilómetros por hora en su descenso a la Tierra.
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5: Y ya estamos nuevamente con ustedes en este programa Estilo de Vida. Mira, les hacen creer a los papás que es cierto que nadie tiene la obligación de cargar con ellos. Ajá. Que si los abandonan, que si quedan solos, que si quedan a la deriva, es una ley natural de vida.
6: Uh-huh. Ah, no, pues miren, ¿saben qué? A partir de los 18 ya no los alimenten, sáquenlos de
5: pues
6: la casa.
5: Pues eso hacen los americanos. Porque aquí en México tenemos una cultura del matriarcado malentendida, donde la gente puede tener 40, 45 años y seguir viviendo en la casa de los papás.
6: Y 50.
5: Porque además están esperando a que los papás se mueran para quedarse con la casa.
6: Ah, por supuesto.
5: ¿No? Sí. Entonces, así como ellos tienen entendido que no tienen ninguna obligación, ustedes no tienen la obligación de dejarles nada, nada. Tampoco, ¿eh?
6: Claro.
5: O sea, y es como mi papá que muy inteligentemente, yo les voy a contar una anécdota. Mi papá a mí me dijo, yo a la edad que tengo, tengo esta propiedad, te la vendo. Tú me la pagas, tú te la quedas, se firma un contrato de usufructo, y el día que yo no esté, pues la sí, puedes ocupar.
7: Disponer de ella, claro.
5: Pero yo no le voy a dejar mi dinero a nadie, yo me lo quiero gastar.
6: Claro.
5: Si tú me permites tener el usufructo de esta propiedad, págame la propiedad. A mí mi papá no me la heredó, yo se la compré. Yo se la compré. Y él está gastándose su dinero como él quiere gastárselo y sabe que la casa es de él hasta el último día que esté con vida. Y si le toca retirarse, Dios lo quiera, dentro de 10, 15 años, va a seguir gozando de ese usufructo 10, 15 años. Pero él ya está disfrutando de su dinero. Pues no llegaron mis sobrinas a preguntar qué les iba a tocar de herencia.
7: ¿Ah, sí? Ah, ya luego. ¿Cómo?
6: La receta del mole, para que no estés fregando.
5: Y mi papá dijo, no, pues si quieres mañana me muero.
7: O sea,
5: que Dios no te dio neuronas, pies, brazos, algo para trabajar tú sola.
7: Por ti mismo, claro, por supuesto.
5: O sea, esa malentendida costumbre que tienen todos de qué me irán a dejar mis papás.
7: No, y que dicen que es obligación, ¿eh? Aparte dice, pues son mis papás, a quien le tienen que dejar es a mí.
5: O sea, pues fíjate que no, ¿eh?
7: Porque ellos piensan que
6: no, papás, tú puedes,
7: tú le
6: puedes
7: dejar
6: a nivel legal sí puedes reclamar, pero los hijos, si tú lo dejas en tu herencia, que se lo quieres dejar a la asociación de perros callejeros, el hijo no te lo puede quitar.
7: Pero los hijos piensan que no, que ¿por qué? Porque todos los hijos dicen, ay, no, ¿por qué?
5: Yo sí les aconsejo a los papás, gocen su dinero, gocen sus cosas. No se van a llevar una casa al panteón.
7: No, jamás, nunca.
6: Además ya de mayores.
5: Y no tienen por qué dejarles
6: tantas cosas.
5: Miren, ustedes dejan una herencia y el momento en que ustedes se mueren, se olvidan las fraternidades, se olvida el amor, se olvida todo. Se empiezan a despedazar por tres pesos.
6: Sí.
5: Se dejan de hablar.
6: Tiran tus cosas, además, porque nadie les interesa.
5: Ahora, todas tus cosas al otro día, ay, yo que voy a andar guardando las cosas de un muerto. ¿Cómo me voy a poner las cosas?
6: No, ya ni me gustaba ese mueble. Ay, no, qué salada.
5: Y todas esas fotos.
6: Todo lo que a ti te gusta. Y luego todos tus recuerdos.
5: Bueno,
6: de,
5: sin ser gacho,
6: no sé qué,
5: con el comentario. Miren, me dijo, ¿a quién le podré vender todos los platos de mi mamá? ¿No me caben en la casa?
6: No me caben. Mi mamá tenía toda una colección de platos. Y yo digo, madre mía, yo que no tengo nada. Y todas las figuritas y esas cosas que le engañó.
5: Oye, que se moría por sus platos y por sus figuritas. Y Miriam, ¿y a quién se las vendo?
6: Yo no,
5: ¿cómo me deshago de ellas? No me caben en la casa, ¿dónde las guardo?
6: Es cierto, es cierto. ¿Para qué cargas? Pero también llega, digo, no sé si a ti te pase, pero ya también vas llegando a una edad. Todo tiene ciclos, yo digo. Cuando estás en la edad así de la juventud, de que empiezas con los hijos y que tu casa la quieres tener monísima, ponerle, hacerle. Y ya cuando estás mayor, dices, ta, todo lo que tengo que limpiar, no manches, vamos a empezar a quitarnos cosas en medio, con eso me voy a tropezar, con, no, o sea, la verdad es que vas, yo voy quitando todo, todo. Y sí, mi mamá era las que tenía el tapetito, ¿sabes cuántas veces se cayó con ese maldito tapetito? Hasta le quité todos los tapetes, ¿no?
5: Mi mamá es de las que dice, lo que no ocupes en 6 meses, tíralo.
6: Ay, sí, yo también.
5: Porque si no lo ocupaste en 6 meses, no lo vas a ocupar.
6: Además se echa a perder los zapatos.
5: Y la ropa que no te pongas en un año, tírala. Porque no te la vas a volver a poner. Y mi mamá es mi mamá es de la que está renovando, quitando.
6: Sí,
5: guarda.
6: Ya.
5: Tú le dices, oye mamá, ¿te acuerdas de mi trajecito de charo cuando yo estaba en el kinder? Ay, sí, yo creo que lo debe haber quemado hace 40 años.
6: Mi mamá tenía hasta los ombligos de cuando nacimos. Entonces, cuando empecé a quitar todo, tenía hasta los ombliguitos de cuando nacimos.
5: Ay, qué horror.
6: Los primeros dientes de cada uno, los primeros zapatitos, pero es que así se usaba.
5: El muñeco de vudú que le hizo a
6: los,
5: su papá.
6: Los zapatitos se mandaban a ponerles plata.
5: Metalizar
6: eso. O sea, de todo. Dije, madre mía, ¿yo qué voy
5: pero
6: a hacer con tanta cosa?
5: Pero ni los
6: ves,
5: ni los ocupas, ni nada.
6: Nada. Ella sí tenía sus zapatitos y dije, no, a ver, agarré el monto de cada quien y órale, a ver,
7: vámonos,
6: haz
7: por fuera
6: lo que quieras tú con tu zapatito, tu ombligo, tu primer pantaloncito,
5: no, mi mamá todo eso lo tiró, ¿eh?
6: No, mi mamá,
5: todo, es que es basura,
6: no,
5: a la larga es basura.
6: Mi mamá era todos sus recuerdos.
5: O sea, ¿para qué quieres tú? ¿A qué entren tus zapatitos metalizados de cuando eras bebé? ¿Y qué hago con esto? Pues acuérdate que alguna vez fuiste bebé, pues no me acuerdo.
6: Con
5: ni
6: este
5: siquiera
6: aprendiste
5: cuando tenía
6: a caminar.
5: 3 años.
6: Con,
5: o sea,
6: este te llevé. Es que hay muchas personas que así son, viven de
7: valor estimativo.
6: Sí, que
7: para
6: es
7: cosas,
6: importantísimo,
7: claro,
6: ¿no? Para ellos eso. Entonces, y sobre todo, por ejemplo, en el, como pienso yo, ¿no? Mi mamá, que vivió una guerra, que se quedaron sin absolutamente nada, que llegó a un país sin familia, sin nada alrededor, como que el rollo de sus hijos, el acunar todos esos recuerdos, para ella pues era lo que le daba la raíz, ¿no?, de su existencia en ese momento. Pero sí, sí, y hay gente que acumula, otras personas acumulan un montón de, y yo no, en ese sentido, yo voy sacando todo lo que puedo. Hay cosas de ella que todavía no puedo sacar porque digo, ay, híjoles,
7: duelen,
6: me va a matar, duelen, si lo, va a venir y me va a jalar una pata si le tiro esto, ¿no? Pero pues va a llegar un momento que lo voy a tener que hacer.
5: Sí.
6: Entonces, ¿para qué acumulamos? ¿Para qué hacemos?
5: O sea, lo que
6: diviértanse, salgan, usen su lana para ustedes cuando pueden respirar, cuando pueden comer, cuando pueden caminar, cuando pueden viajar de aquí a, yo que sé, a Xochimilco, al parque con sus amigas. Diviértanse, apréndanse a jugar dominó, cartas o lo que se les dé la gana. Aprendan un idioma nuevo si quieren. Híjoles, vuélvanse independientes y tomen el valor que tiene hoy todavía la vida para que si un hijo se porta de una manera como muchos se portan, no les duela tanto porque sientes que te desgarran el alma.
5: Sí, pero hay mamás que han aprendido a entender cómo son sus hijos y ya no les afecta tanto.
6: Te sigue doliendo.
5: Cuando tú
6: siempre un hijo siempre te va a doler.
5: Sí, pero cuando no aceptas la realidad.
6: Ah, claro.
5: Cuando estás romantizando la mala conducta, sí te duele, y te duele porque tú quieres que te duela. O sea, cuando tú romantizas la mala conducta, es que es mi hijo, es que es buena persona.
6: Es que
5: acaba de matar a dos, asaltó un camión, se droga en las tardes y se madrea a su mujer.
6: Y entonces tú decías culpable porque tú lo educaste mal.
5: Pero es tan buena persona. Mira, en el fondo es bueno. Pues sí, en el fondo, pero en el fondo del océano.
6: Es que sí, pero ¿sabes qué? Que el vínculo de la madre con el hijo, de alguna manera, Ger, nunca se termina.
7: No, jamás.
5: No, pero tú puedes ser una... Mira, a mí me encanta una frase que dice la mamá de Matencio. Dice, a mí el amor de madre no me ciega.
7: Ajá, eso.
5: A mí el amor de madre no me ciega.
7: A ella en lo personal, sí.
5: Y yo sé cómo son. Entonces... Así debieran de ser todas
6: claro,
5: las mamás.
6: Todas
5: y mi mamá es
6: de
5: igual.
6: ¿Eh? Cada
5: mi
6: quien,
5: mamá
6: claro.
5: es igual de práctica. ¿Eh? Mm-hmm. Mi mamá nos adora, nos quiere, nos consiente. Tú conoces a mi mamá. Pero que mi mamá, o sea, si yo alguna vez he llegado a ser imprudente en una respuesta, en una contestación, mi mamá ni siquiera se afecta. Mi mamá nada más me dice, ¿sabes qué? Hoy no estamos de humor, me hace el favor de retirarte. Y me corre de su casa. Así, con esa actitud. Hoy no estamos de humor, me hace el favor de retirarte. ¿Y tú crees que se queda llorando, triste, abatida? No, ella llega, prende su tele y se comienza a ver su tele.
7: Sí, es que sabes que...
5: O sea, ella... Yo aprendí de mis papás a no romantizar.
7: ¿La realidad?
5: La realidad. O sea,
7: sí, claro.
5: Tienes que darte cuenta de que las cosas son como son.
7: Sí, porque me llama mucho la atención lo que dice Jerry, que de repente, sus hermanos llegan y dicen, no, me voy a quedar. No, a ver, ya, tú en la noche te tienes que ir a tu casa. Vives a 5 kilómetros.
5: Mis papás quitaron la recámara de huéspedes.
7: ¿Cómo?
5: Mis papás quitaron la recámara de huéspedes
7: porque,
5: para
7: ¿sabes?
5: Que nadie se quede en su casa.
7: Sí, porque yo, por ejemplo, llegaba a casa de mi mamá y le decía, mamita, ¿me puedo quedar a dormir? Y me decía, claro. Bueno, para ella casi casi me quería tapar.
6: Ay, sí,
7: y,
6: claro.
7: Y
6: pero tu mamá estaba que sola. Es que son diferentes ajá. condiciones.
5: Pero sí, vamos a claro. un pequeño corte y estamos volando con ustedes en este programa.
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2: El ketchup se vendía como medicina en los años 1830 para tratar problemas digestivos y la diarrea común.
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2: El agua caliente se congela más rápido que el agua fría bajo ciertas condiciones, fenómeno conocido como el efecto Mpemba.
1: Fórmula del conocimiento.
2: El inventor del bolígrafo Laszlo Biró se inspiró en la tinta de los periódicos para su diseño.
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2: La planta de bambú puede crecer hasta un metro en un solo día, siendo una de las más rápidas.
1: Caminando por México.
2: A poco más de media hora de Cabo San Lucas, en Baja California Sur, se ubica el pueblo mágico Todos Santos, con un toque bohemio, cultural y artístico. Esta localidad llena de encanto destaca por su estilo colonial, por su hotelería, su exquisita gastronomía local, una importante escena artística y playas cercanas como La Poza, Batequitos, San Pedrito, Cerritos, Punta Lobos y Los Esteros, donde se puede practicar deportes acuáticos o simplemente relajarse y tomar el sol. Con sus calles empedradas, Todos Santos ofrece galerías de arte y su atractivo centro turístico, en donde está la Plaza de Armas, una gran explanada adornada por palmeras y cocoteros, y la Misión de Todos los Santos, una majestuosa iglesia fundada por los jesuitas en 1720.
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2: El tucán es un ave colorida que habita en las selvas tropicales de América Central y del Sur. Su característica más llamativa es su gran pico, que aunque parece pesado, es ligero y resistente. Lo utiliza para alcanzar frutas, su principal alimento, además de insectos y pequeños animales. Viven en grupos pequeños y se comunica mediante sonidos fuertes. El tucán cumple una función importante en el ecosistema, ya que dispersa semillas y favorece el crecimiento de nuevos árboles. Su plumaje brillante lo convierte en un símbolo de la biodiversidad tropical. Sin embargo, la deforestación y el comercio ilegal de animales afecta a sus poblaciones. Proteger los bosques es esencial para garantizar su supervivencia.
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5: Y ya estamos nuevamente con César en su programa
6: Estilo de Vida.
5: Mira, hay muchas veces que a los nietos los agarran como botín.
7: Ajá.
5: Como botín.
7: Sí, sí, sí.
5: A mí me tocó ver a una persona que le iba y le dejaba a los nietos a la señora. Era la nuera. Pero llegaba y le dejaba a los nietos todo el día porque ella tenía cosas que hacer, tenía que ir a hacer sus actividades, tenía que dizque trabajar, que dizque era promotora y se la vivía tomando el café con las amigas, pintándose las uñas, saliendo en el desmadre, no hacía de comer. Todo se lo hacía a la suegra. Todo se lo hacía a la suegra. Hasta que un día uno de los hijos, no el marido, otro de los hijos dijo, no, esto ya es abuso. Esto ya es abuso, mi mamá no es tu sirvienta. Entonces le dijo, pues entonces si no me lo puede cuidar, ya no los voy a traer.
7: ¿Hoy?
5: Y ya no los va a ver.
7: Su condicionamiento.
5: Claro. Entonces, como la señora había creado una dependencia con los nietos, No sabes cómo se puso la señora.
7: No, pues sí.
5: ¿Cómo me van a quitar a mis niños? ¿Cómo me van a quitar a mis nietos? No, señora, pues si usted ya no los va a cuidar así como los está cuidando ahorita, ya no los va a ver y no se los voy a traer. Y el hijo obligó a la mamá a que se los quitaran. Pues no, mamá, tienes que tener un poquito de dignidad. O sea, esta mujer, que es una mala persona, te está maltratando, te está tratando mal, te está teniendo de su sirvienta, te pone a cuidar a los chamacos, les haces la tarea, les haces de comer. O sea, pasaste a ser esclava de esta mujer.
6: Sí, se aprovechó, ¿no?
5: Entonces, no sé en qué terminó. Pero los mismos hijos se dan cuenta de ese tipo de situaciones donde, oye, tú, reverenda extraña, ¿por qué vienes y abusas de mi mamá? Sí. ¿Por qué la...? O sea, y el otro tarado del hermano, que le permitía la tremenda baquetona, que anduviera ahí nada más que disque de promotora pintando uñas y desayunando y tomando cafecito, no haciendo de comer, no atendiendo a los hijos y dejando la casa sola, teniendo a la mamá como sirvienta.
6: Estaba más fácil.
5: Es que muchos toman a la familia como botín.
7: Sí, es cierto, es cierto. Y de una manera y cínica, aparte, porque lo hacen con toda ya la malicia. Sí. Pero se
6: ven de otra manera. Y cada quien toma su rol.
7: Claro, cada quien toma su rol.
5: Mira,
6: por eso te digo
5: mi mamá es muy divertida, porque mis hermanos esos que llegaban, y a Miriam le consta. Ay, mamá, es que fíjate que hay una película buenísima. Ah, sí. Y vamos a ir, ajá. ¿Y quién te va a cuidar a los niños?
7: Pues sí.
5: Ah, es que, pues yo pensé, no, es que yo voy a ver otra película también que está buenísima. O sea, si tú vienes y me preguntas antes de decirme que vas a ir a ver una película buenísima, si yo te los puedo cuidar, con todo gusto lo hago. Pero si tú ya decidiste que vas a ir al cine y me los vas a venir a dejar sin tomar en cuenta mi opinión, no te los recibo. Eso es una cuestión de orden y de educación. Entonces, mi hermana iba y se los dejaba a la suegra. Y sabes, cuando murió su suegra, uy, mi hermana lloró, no tienes una idea. Y dijo, es que yo no sé qué hubiera hecho sin mi suegra. Y mamá le dijo, sé responsable.
7: Pues sí.
5: Porque siempre buscó a quién dejarle el paquete. Entonces, hay personas que se prestan al abuso.
6: Sí, y también en situaciones, yo por ejemplo, conozco a los papás de Gerardo. Y también sé que el papá de Gerardo, a cualquiera de los hijos o cualquiera que se quiera meter con su mujer, primero lo asesina antes de que se metan con tu mamá. O sea, sí. Tu mamá tiene un soporte muy cañón, ¿no? Entonces, ella puede pintar la raya, pero el que está pintando el
7: lienzo completo
6: atrás es el papá. Ajá. Porque yo he visto inclusive cómo ha puesto a Gerardo así, ¡pum! De que este... hasta calladito, nunca lo he visto así, ¿no? Pero el papá se impone muy fuerte, tiene el apoyo, que era lo que yo te decía con la mamá de él.
5: De Marco.
6: Estaba sola, no tenía la pareja. Entonces se sentía desprotegida. Son situaciones bien distinta, diferentes. Sí. Porque ahí tu papá a todos, y el que no le dé caso a tu mamá, a ver. Y tu mamá lo sabe, ella tiene un gran apoyo ahí, y sabe que tiene el respeto de todos, y cuidadito y alguien le quiera hacer algo, ¿no? Pero tu mamá es lo más dulce y más caramelo que hay en la vida. Y no me lo vas a negar nunca. No,
5: pero se da un respeto.
7: Y tiene su carácter también.
5: Se impone un respeto.
6: Y quiero hacer de Navidad, a mí me tocó muchas Navidades, ella cocinando, porque la manera en que quería demostrar
7: su amor a sus arte hijos, a su familia.
6: Sí, pero, por ejemplo, los romeritos, no es que fueran los romeritos, es que era el arte de darle algo lo más sabroso con amor a sus hijos para que degustaran lo más rico que hay. No sé explicarte el que no era nada más hacer los romeritos, ¿no? Era todo un arte para que ellos disfrutaran. Es amor, pues, ¿no? Que mucha gente no lo hace. Y sí, todos llegábamos con algo, yo con el postre, Marta con algo, todos llegábamos siempre con algo para la mesa, pero ella ponía su parte de amor en todo eso, y es lo que une a la familia.
5: Y algo que te da mucha seguridad es un padre independiente, un padre fuerte, un padre seguro. Mira, por ejemplo, la mamá de Miriam era
6: fuerte.
5: Fuerte en todos los aspectos. Haber sobrevivido a una guerra la hizo un soldado.
6: Sí, era muy fuerte.
5: Pero es una persona que te daba seguridad, que te daba confianza, que te infundía respeto, que te agradaba incluso. Porque son las personas que te comparten la personalidad. Pero cuando una persona se deja apoquinar, cuando una persona se deja maltratar, cuando una persona pierde su espectro de autoestima, se vuelve incluso hasta una persona que, con todo respeto les voy a decir, pasa a ser non grata para los demás.
6: Es cierto.
5: O sea, no es precisamente la compañía que los demás desean.
6: Sí. Es que fíjate qué chistoso, pero tienes los padres tienen que seguir imponiendo su paternidad con los hijos hasta la hora de su muerte.
5: Tú no puedes ocupar un espacio energético que no te corresponde.
7: Sí, porque no te corresponde.
5: Tú no eres el papá de tus papás.
6: Así es.
7: Tú eres el hijo, ¿ve? Sí, y tienes que darte como tal, como hijo. Ni procurarlos.
5: Ni tú eres el hijo de tus hijos.
7: No.
5: Tú eres el hijo de tus padres.
6: Sí.
5: Y tú eres el padre de tus hijos.
6: Y tienes que darte tu lugar como tal. Porque si te lo tratan digo, no siempre, ¿no? Yo no digo que hay siempre, hay miles de casos, pero sí tratan de ocuparlo, ¿no? O sea, tú me decías que hiciera esto, pues ahora yo te digo que hayas aquellos. Se convierte como en un juego, una cosa rara.
5: Como un rol de poderes, ¿no?
6: Sí, algo extraño.
5: Y bueno, muchas veces.
6: No es tan extraño porque es lo más común.
5: Y muchas veces salen muchos rencores cuando
6: cañón.
5: La relación fue difícil,
6: sí,
5: ¿no?
6: Sí, sí, cañón. Y que cada quien se toma, tú no estás en la cabeza del hijo, tú piensas que lo conoces. Y el hijo piensa que te conoce, pero tú el hijo nunca te va a poder ver como persona, te va a ver como papá y como mamá. Y tú a tu hijo cuesta también trabajo verlo como un ente independiente. No es lo mismo que veas a tu vecina que veas a tu hijo, ¿no? Es a lo que me refiero. Siempre va a haber ese lazo consanguíneo o sin consanguíneo, porque a lo mejor pueden ser adoptados o yo qué sé. Pero es un lazo que te unió en la convivencia, en el cariño, en el soporte, en los problemas, porque hay gente que se une, pero por pleitos, por llevarse mal, o sea, a trancazos y a mandarse sartenazos, ¿no?
5: El chanclazo volador.
6: Pero eso es algo que los unió, que se enseñó a dar el cariño como pues, Dios bien pudo. Yo conozco familias que así, el papá le dio una patada, la mamá le rompió el coxis, la mamá agarró el sartén con los frijoles y se lo aventó al papá para defenderse, ¿no? Y eso vivieron los hijos y es algo que les une y que los va a mantener así en ese rol familiar que se dio mientras crecían. Sí. Cada familia son sus, como dicen, los trapitos sucios se lavan en casa, pues sí es cierto, cada uno ha hecho un rol, pero eso no quiere decir que después ni tengas la oportunidad de recapacitar y de arrepentirte de muchas cosas que uno también hace. Y la otra, que tengas la capacidad de perdón para que exista siempre la búsqueda de poder tener una relación confiable, porque necesitas mucha confianza, ¿no? No es fácil confiar de todo en alguien, ¿no? Es esa confianza, ese soporte, el saber que ahí está, si me pasa algo, pues ahí está de todas maneras, y que sea con amor, ¿no? No con la venganza, no con el rencor, no con el sí, pues ahora mira, ¿no? Sino que se convierta en algo bonito la relación de los padres con los hijos.
5: Vámonos un pequeño corte y regresamos volando con ustedes aquí en su programa
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0: Y recordándoles que pueden enviarnos un mensaje de WhatsApp al 55 23 35 47 74.
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0: ¿Sabías que dormir entre 7 y 9 horas por noche fortalece tu sistema inmunológico y mejora tu estado de ánimo? Tu cuerpo necesita descansar para rendir al máximo. Vamos a una breve pausa y regresamos a su programa Estilo de Vida.
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2: El colibrí es el ave más pequeña del mundo. Mide solo 5 centímetros y pesa a lo mucho unos 20 gramos. Su peculiar forma de volar y su lengua en forma de tubo lo hace un animal único. Puede mover sus alas 60 veces por segundo en un patrón circular, además de volar de un lado a otro, hacia atrás, e incluso quedarse suspendido en un punto, y puede alcanzar una velocidad de 90 kilómetros por hora a pesar de su diminuto cuerpo. Se alimenta de néctar de las flores y es capaz de visitar miles de flores diariamente para encontrar alimento.
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2: El primer parque nacional del mundo fue Yellowstone, establecido en 1872.
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11: El Banco de México informó que los estados que más recibieron remesas durante el primer trimestre del 2026 fueron Michoacán, Guanajuato y Jalisco. Con lo anterior, el Banco Central afirmó que los envíos desde el extranjero continúan siendo uno de los principales ingresos de las familias mexicanas. La Organización de las Naciones Unidas advirtió que las redes sociales y las plataformas digitales se han convertido en un espacio hostil para mujeres y población LGBT+. Precisó que las agrupaciones misóginas han ganado espacio en este tipo de aplicaciones. De acuerdo con registros aduaneros de China, las exportaciones de acero del país asiático disminuyeron en un 9% en abril en comparación con el mismo mes del año pasado. Asimismo, el sector se encamina a su nivel más bajo desde el 2023. Informó Daniel Huelvanks. 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
0: 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Ya estamos de regreso en Estilo de Vida.
5: Y ya estamos nuevamente con ustedes aquí en su programa
12: Estilo de Vida.
5: Pues la verdad es que, miren, los padres son el origen.
6: Uh-huh. Sí.
5: Y tú no puedes quedarte sin tu origen.
7: No.
5: Los hermanos son... Hay hermanos que se adoran, hay hermanos que no se quieren, hay hermanos que se llevan bien, hay hermanos que se tratan. Los hermanos son distintos. Los hermanos son una casualidad en la vida. Uh-huh. O sea, los hermanos son una casualidad en la vida. No son una elección en tu vida.
7: No. Uh-huh.
5: O sea, tus hermanos no son una elección en tu vida.
7: Tú eliges ya física.
5: O sea, tú puedes tener familias más unidas que tú eliges, aunque no sean tu sangre.
6: Exacto.
5: Que a veces los hermanos.
6: Claro.
5: ¿Verdad? Yo, por ejemplo, soy muy unido con mis hermanos. Pero yo... Si a mí me dice mi hermana, me voy a ir a vivir con mi hija fuera a Tumbuctú, pues y no me vas a ver en 10 años, pues bueno, te voy a extrañar, ¿verdad?
7: Nada más.
5: Y tanto que no es visto, no es adorado.
7: Uh-huh.
5: Pero si tú no ves a un padre 2, 3, 4 años, ahí no es una elección. Ahí es tu raíz, es tu cimiento, es de donde partes. Tú no puedes dejar de ver a tus
6: padres. Y que todo vuelve, ¿eh?
5: Y déjame decirte que nadie se da cuenta lo que duele cortar la raíz.
7: Uh-huh.
6: Sí.
5: Miriam.

0: Normal. Ay, no, es que cruzar a López
1: Ya
0: Portillo.
1: veo.
0: No, es que hago 2 horas para verla. Es que le voy a echar una llamadita. No, es que no sabes cómo se pone. Y así, muere la mamá. Y me dice una vez, te conté, no sabes lo que yo daría por ver a mi mamá. Pues yo creo que nada, porque cuando estaba bien nunca la fuiste a ver.
1: Exacto, ahí está.
0: O sea, honestamente, yo creo que
2: Así
0: nada.
2: es.
0: Y fíjate que esa es una respuesta que no es cierta. Porque si te pones en el lugar de la persona, esa persona que nunca fue a verla cuando estuvo viva, cuando pierde a la madre y muere, es cuando se da cuenta que sí necesita ese origen, que sí necesita esa raíz.
2: Oye, ¿cómo te vas convirtiendo en tus
0: Y
2: padres?
0: cuando te dice, no sabes lo que daría por volverla a ver, es porque se da cuenta de lo que perdió, de lo que no
2: Sí.
0: disfrutó, de lo que no vivió, de lo que no gozó. Y es real eso de que sí darían, no tienes idea de lo que darían por volverlos a ver. Pero ni ellos se dieron cuenta cuando estuvieron vivos
2: Sí.
0: de todo lo que pudieron haber disfrutado y vivido cuando los tuvieron.
1: Claro,
2: Sí,
1: no
2: claro. Y esa ironía que yo le dije,
1: valoras.
0: pues yo creo que nada porque nunca la viste, no es real. O sea, sí sienten ese vacío, sí
1: Claro.
0: sienten ese dolor, sí sienten esa pérdida.
2: Sí. Y otra cosa, además de lo que tú dices, es, tú te vas convirtiendo en tus padres.
0: Ah, sí, yo soy
2: Vas
0: igualito que mi
2: caminando,
0: papá.
2: caminas como tu
1: Idéntico,
2: papá,
1: ya
2: ya
1: ves, idéntico
2: caminas
1: que es mi
2: como,
1: papá.
2: eres
1: Sí,
2: igualito,
1: es idéntico
2: caminando
1: a su
2: como tu
1: papá.
2: papá, idéntico. Hasta los movimientos,
0: Ajá.
2: eres tu
0: Sí,
2: papá,
0: a mí ya me
2: igualito.
0: clonaron.
2: Sí.
1: Sí, es cierto.
2: Idéntico. Yo ya en muchas cosas, y eso que yo me parecía más a mi papá que a mi mamá, ya me parezco mucho más a mi mamá. Y hasta me lo dicen de repente, digo, ¿qué hiciste la cara de tu mamá? El ojo, el no sé qué, te vas convirtiendo en tus papás, en todo aquello que decías, ay, no, pues para que no andemos de, porque luego vamos a andar cargando nuestra propia, la cruz de tu parroquia, ¿no?
0: Sí,
2: Sí, es
0: es como
2: cierto.
0: cuando te dicen, le decían a un amigo que se casó con una niña muy linda, muy linda, pero la suegra era gordita, era chaparrita, robustita. Decían, a ver, ¿ya viste bien a tu suegra? Sí, es con lo que vas a dormir dentro de 30
2: Exacto,
0: años.
2: exacto.
0: Es con lo que vas a dormir dentro de 30 años,
1: Exacto.
0: ¿eh?
2: Y el señor igual, ¿eh? Aquel, yo por ejemplo, el papá de Ger cuando se enoja con ellos también hace el labio así.
1: Ay, sí,
2: Este
1: exacto.
2: labioncito de Brooklyn. Y cuando se enoja Gerardo hace lo mismo y hasta le
1: Como
2: digo, ya está
1: pucheritos.
2: sacando el labio, ¿verdad? ¿Qué te
0: Sí.
2: digo? Así lo hace su papá, ya sabes, cuando se va a enojar. Igual lo haces, ¿no? Y yo también, ya muchas cosas que, inclusive yo decía, mi mamá, bueno, yo, pero... Pues sí, te empiezas a parecer cañón. Así que yo creo que hay que tener te vuelves un reflejo, un espejo de lo con lo que creciste, con lo que aprendiste, con lo que tus bases para enfrentarte al mundo fueron tus papás. Entonces hay que tratar de reflexionar y sacar lo positivo, lo amoroso, y de alguna manera hay muchos que también los han maltratado, o sea, no dejarte. Pero también abrirle los brazos al amor, al arrepentimiento, en muchas cosas, a la reconciliación y al respeto, ¿no?
0: Sí, y digo, y no con eso decimos que no tengan también los hijos, pues la capacidad de superar muchos problemas
2: Claro.
0: con la relación con los padres, porque sí también hay padres que no han sabido ser padres.
2: Así es.
0: Miren, malas personas hay en todo el mundo,
2: Así
0: y
2: es.
0: por desgracia hay veces que hay malas personas que son padres.
1: Es cierto.
2: Sí.
0: Y cuando a un hijo le toca que su padre sea una mala persona, pues va a tener que superarlo el día de mañana
2: Así
0: también.
2: es. Por vivir mejor, por
0: Hay
2: estar mejor.
0: buenos y hay malos. La mayoría de los padres, aún las malas personas, normalmente son buenos con sus hijos. Porque hay un sentimiento de pertenencia, hay un sentimiento
2: Protección,
0: de
2: ¿verdad?
0: protección, hay un sentimiento de pertenencia muy fuerte con los
2: Sí.
0: hijos, ¿no? Tú ves, por ejemplo, que hasta en las crías de algunas especies, el animal más agresivo,
2: Sí,
0: con el único que es condescendiente y con el único que protege es con su cría,
2: así
0: ¿no?
2: es.
0: Pero sí hay veces en que hay papás que no tienen la capacidad de ser buenos padres, ¿no? Ahí los hijos tienen que aprender a, pues, perdonar eso, perdonarse lo que no pudieron obtener de ellos y tratar de salir adelante, ¿verdad? Porque si
2: Sí,
0: no,
2: porque no sabes tampoco
1: claro,
2: qué
0: qué
2: pasaron
1: condiciones.
2: ellos. ¿Cómo vivieron ellos su infancia? ¿Cómo eran realmente los padres? Esos son cosas que se van heredando por generaciones, ¿no? Y todo es un acondicionamiento,

0: de un momento histórico, de una cultura, de una sociedad, de todo que se va, van dando un entorno, ¿no? A tu vida, a tu familia, a tu manera de relacionarte con otros.
1: Pero bueno, pues cada vida es un mundo, ¿no?
0: Sí, interesante.
2: Y pero sí hay que hacer
1: lo
2: la
1: que
2: reflexión.
1: Sí les queremos decir es que cuiden a sus papás, aprecien sí. a sus papás, sepan lo que tienen. Es nuestro origen, es nuestra raíz.
2: Y conozcan sus necesidades.
0: Traten de reconciliarse, ¿no?
1: Es de donde venimos.
0: Claro.
1: Es de donde venimos. Sí. Y es a donde tenemos que regresar.
2: ¿Habrá alguna promoción de algo para también para los papás? Porque, oye, claro, es momento de apapachar también claro. a las mamitas, a los sí. papás y todo.
1: Ay, Marquito, me encantó. Pues sí. 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
1: 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Y bueno, pues quieran mucho a sus papis, quiéranlos. La verdad es el tesoro más grande que podemos nosotros tener.
0: Así es.
1: ¿Cómo será de inmenso? ¿Cómo será de inmenso el valor de una madre? Que pues una madre puede dar la vida por un hijo, aunque un hijo no pueda dar la vida por su madre.
2: Es cierto.
0: ¿No? Es cierto.
1: Y bueno, ahora sí ya llegamos al final de este programa. Muchas felicidades, muchas bendiciones y bueno,
0: abrazos.
1: Abrazos y besos y nos vemos aquí el día de mañana en este su programa
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4: 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Hemos llegado al final de su programa, pero tenemos una cita con usted el día de mañana, aquí en Estilo de Vida.

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1: Cartagena de Indias es una ciudad en Colombia ubicada a orillas del Mar Caribe, también llamada La Heroica. Contempla a su alrededor varios archipiélagos e islas que son paraísos para un verdadero descanso. Cartagena se caracteriza además también por su vida nocturna, festivales culturales y paisajes exuberantes. La temperatura durante todo el año es de 27 grados centígrados en promedio. Un clima ideal para conocer la ciudad, su oferta gastronómica y su importante infraestructura hotelera y turística la hacen única. Cartagena de Indias es una de las ciudades más bellas y mejor conservadas de América, un tesoro que hoy en día es uno de los destinos turísticos más visitados de Colombia.
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1: Los pingüinos le proponen matrimonio a sus parejas entregándoles una piedra perfectamente circular que encuentran en las orillas heladas.
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0: el cerebro. Son las 7 de la mañana y es hora de estar bien informados. Soy Juan Serra Costa y le doy la bienvenida a Fórmula Noticias. Hoy, domingo 10 de mayo, Día de la Madre. Una felicitación, un abrazo, un reconocimiento a todas las mamás que nos están escuchando esta mañana. Y bueno, parte de este programa estará dedicado a ustedes, como todos los días, doctor Wolowski, no solo el día de hoy, ¿no? Bienvenido.
1: Así es, el día de hoy va a haber algunas gentes desveladas porque también se acostumbra a llevar serenata, ya cada vez menos, pero se les llevaba serenata a las madres. En estos días se organizaban grupos de gente que sabía tocar algún instrumento y ese grupo iba a las distintas mamás a llevarle serenata.
0: Ahí está, así que también vamos a estar poniendo música dedicada a las madres. ¿Cuál quiere usted que pongamos? Ahora sí trajimos el chat de WhatsApp. Es el 55-67-79-04-72. Y bueno, ya todos listos para hacer este programa. Javier Mejía en los controles, Jonathan Amador en la coordinación editorial, Michelle Hernández, Laura Aguilera, Diana Molina en la producción, y ya oyó a usted, al doctor Wolowski en Imaginaria, que nos va a recomendar algunos platillos no caros para, bueno, la comida del día de hoy. Bola.
1: Y sobre todo para atender y apapachar a las mamás, hay que cuidarlas y que no laven los trastes, no les dejen el tiradero, prepárenles ustedes su comida y sobre todo hágales algo delicioso. Si no van a ir a comer, por lo menos un gran desayuno o cómprense una barbacoa, una pancita o algo delicioso.
0: Ahí está. La figura materna de enorme importancia en el desarrollo de las personas y de la sociedad. Y aquí en México tenemos una estrechísima relación con ella, con la madre, y de eso vamos a hablar más adelante, del papel de la madre, cómo ha evolucionado, cómo ha cambiado, cómo en nuestro país pues se ha hecho un lado este papel de la madre abnegada, que producto del machismo encontraba el goce en el disfrute de los demás, y cómo el día de hoy la madre pues es una mujer que lleva a cabo todo tipo de actividades y muy necesario siempre pues con el acompañamiento de todos en casa, ¿no? Esta figura también del padre, siempre alejada. Decía, ¿no?, que en México teníamos exceso de madre y ausencia de padre. La figura del padre, aunque estuviera a unos metros, siempre alejada, proveía, pero pues nada más en lo económico, porque en lo emocional, muy de lejos, doctor.
1: Sí, ahí es la educación emocional, como decía Carlos Monsiváis. La educación emocional se refleja también en nuestras películas y nuestras telenovelas.
0: No, pues gran apunte, doctor. Muchísimas gracias. Bueno, la mañana de ayer, sujetos abrieron fuego, escuche usted, contra una vivienda en el sector Las Quintas, en Culiacán. Una vivienda que, hay que decir, tiene más de 10 años deshabitada, más de 10 años en que no habita ninguna persona ahí. Se ha hablado que en algún momento ahí habitó el gobernador con licencia, Rubén Rocha Moya. Nadie resultó lesionado, nadie fue detenido. Esto es información que confirma el secretario de Seguridad Pública de Sinaloa, Xinué Téllez. Escuche.
2: Respecto a los hechos ocurridos en citado domicilio, es importante informar que la vivienda atacada se encuentra deshabitada desde hace más de 10 años por el gobernador con licencia, el doctor Rubén Rocha Moya. Asimismo, no se registraron personas heridas. Personal de la Fiscalía General del Estado y de la Secretaría de Seguridad Pública Estatal ya se encuentran en la zona realizando las diligencias correspondientes para dar con los responsables.
0: Bueno, más adelante nos enlazamos al estado de Sinaloa. Desde Sonora, estado vecino de los Estados Unidos, la presidenta Sheinbaum señaló que es importante mantener una buena relación con nuestro país vecino del norte. Y eso sí, reiteró que la soberanía, esta, no está a negociación.
3: Aprovechando que estamos aquí en un estado vecino, hay que decir que a todas y a todos los mexicanos nos corresponde tener una buena relación, sí, con el gobierno de Estados Unidos, porque somos vecinos, no nos vamos a ir a ningún lado, son 3,000 kilómetros de frontera, pero hay algo que no se puede negociar, y eso es la soberanía nacional. ¡Que viva Sonora! ¡Que viva México!
0: Aprovechó la presidenta para pues cuestionar al menos a las y los mexicanos que invitaron a nuestro país a Isabel Díaz Ayuso, la presidenta de la Comunidad de Madrid. Señaló que Pues por el contrario, la Cuarta Transformación piensa en la grandeza de los pueblos originarios. Escuche usted lo que dijo.
3: Y hay mexicanos que todavía piensan que México inició cuando llegaron los españoles. La Cuarta Transformación piensa que la grandeza de México, la grandeza cultural de México, viene de los pueblos originarios, de los del norte, de los del centro, de los del sur, con su gran diversidad. Y el reconocimiento de los valores para el pueblo de México que representa el reconocimiento de esa grandeza.
0: Y pues sí, tiene razón la presidenta Sheinbaum. Doctor Volansky, ¿cuántas veces nos han dicho, te acuerdas la tía? Ay, no, los españoles nos vinieron a traer la civilización, la lectura, la escritura, como si los antiguos mexicanos no escribieran, no hubiesen escrito, tenían una enorme cantidad de códices, los quemaron los españoles, es otra historia. ¿No te dijeron la clásica? Mijito, nos trajo la religión, la conquista, sí, pues sí. Que no había religiones antes
1: aquí,
0: de la llegada.
1: Aquí había religiones hasta para aventar para arriba.
0: Así
1: es. Y bueno, y teníamos también lenguas, todavía tenemos 68 lenguas originarias.
0: Así es, medicina ancestral, un conocimiento sobre los astros que no lo tenían allá, pero bueno. Bueno, de esto vamos a hablar más adelante. Por cierto, en su gira por Sonora y como parte del Plan de Justicia del Pueblo, Jackie, la presidenta Sheinbaum, muy importante, firmó el decreto para la restitución de casi 240 hectáreas de tierras, con lo que ya suman 45.794 hectáreas entregadas en 7 años. Inauguró también el comedor escolar de la niñez, anunció la presidenta Sheinbaum la creación de un plan de producción agrícola. Estas son sus palabras.
3: Vinimos hasta aquí para 3 acciones particulares del Plan de Justicia del Pueblo Yaqui. Una, entregar una parte de la obra, o prácticamente toda la obra del acueducto, del ducto de conducción de agua potable. 2, a una nueva entrega o recuperación de tierras del Pueblo Yaqui, que les fue arrebatada hace cientos de años. Y la otra es la entrega de este comedor para niñas y niños.
0: Y bueno, en otro evento, la presidenta Sheinbaum inauguró la primera etapa del canal principal de Navojoa, un canal que va a permitir ahorrar hasta el 60% de agua. Y bueno, como parte del Programa Nacional de Agua para el Campo, entregó 30 títulos de concesión.
3: Esa es la razón por la cual podemos estar entregando títulos de concesión de agua. Esto que le permite a muchos de los usuarios tener además el subsidio que les da el pago de la electricidad. Si tienen el pozo de concesionado para riego, lo tienen en regla, entonces pueden solicitar a la CFE el subsidio de la electricidad. Y de esa manera disminuyen los costos para ejidatarios y para pequeños productores.
0: Por cierto, Omar Estefaní Galindo, madre del joven boxeador y estudiante Sergio Daniel Gaxiola, que fue asesinado el pasado 5 de mayo, se acercó a la comitiva de la presidenta Sheinbaum. La presidenta la atendió, escuchó su petición de ayuda para detener a los sujetos que le quitaron la vida a su hijo en Ciudad Obregón. Y bueno, por la noche la Fiscalía de Sonora informó que detuvo el pasado 6 de mayo a 2 jóvenes de 17 años señalados como los probables asesinos de Sergio Daniel. En la reunión que autoridades de la Secretaría de Educación Pública estuvieron, escuche usted, con todos los titulares de educación de los estados del país para determinar adelantar el cierre del ciclo escolar para pues el 5 de junio, el secretario de Educación de Nuevo León, contrario a lo que dijo el gobernador Samuel García, bueno, pues, escuche usted, se manifestó a favor de las propuestas presentadas, pero no solo fue él. Estamos hablando de que sí tiene que atenderse este tema, se tiene que estudiar, se tiene que conversar, porque tiene implicaciones el aumentar tanto tiempo el periodo vacacional, no hay duda, ¿no? ¿Qué van a hacer las mamás? ¿Qué van a hacer los niños? ¿Qué pasa? ¿Hay rezago educativo? Se tiene que atender. Pero salen a decir los estados de la República que no están de acuerdo después de que en la reunión de la CONAEDU dijeron todos por unanimidad estar de acuerdo. Antes de lo que dijo el gobernador de Nuevo León, vamos a escuchar cómo todos están de acuerdo.
4: Bueno, a ver, los que estén a favor de la iniciativa, síbanse a manifestarlo.
0: ¿En contra? Todos levantaron la mano. Vamos a escuchar lo que dijo el secretario de Educación, o parte de lo que dijo el secretario de Educación de Nuevo León.
5: Bueno, por lo que corresponde al Estado de Nuevo León, desde luego que hace partícipe la preocupación que se nos ha hecho mencionar por parte de la subsecretaria, con toda la argumentación correspondiente, principalmente poniendo atención principal a la parte de la seguridad de toda la comunidad del estado de Nuevo León, así como la movilidad y este aspecto que también quizás no había sido del todo considerado, que es el riesgo tecnológico al momento de la saturación de las redes que se van a tener en función de los habitantes que tenemos.
0: Bueno, con esta información nos vamos a hacer una muy breve pausa. Vamos pues a profundizar en este tema de el adelanto del cierre del ciclo escolar y la postergación del inicio del próximo. Mañana se dará a conocer más información al respecto. Estamos poniendo música para dedicado al Día de las Madres. Y bueno, lo dejamos con este que se llama Gracias Madrecita, del conjunto Primavera. Díganos cuál quiere escuchar. Aquí esperamos su mensaje, su llamada.

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2: Explorando la naturaleza.
9: El Amazonas es la selva tropical más grande del mundo y una pieza clave en la regulación del clima global. Extendiéndose por 9 países, alberga una biodiversidad inigualable, con miles de especies de plantas y animales aún por descubrir. Actúa como un gigantesco sumidero de carbono, absorbiendo toneladas de dióxido de carbono. Sin embargo, enfrenta amenazas críticas debido a la deforestación y la minería ilegal, poniendo en riesgo el equilibrio del planeta.
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10: Los champiñones tienen un sabor muy peculiar que es del agrado de la mayoría. Además, son un alimento que ayudan a la salud cardiovascular, refuerzan el sistema inmune y tienen un efecto saciante. De igual manera, aportan minerales como potasio, fósforo y selenio, junto con una gran cantidad de vitaminas del grupo B.
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0: Son las 7 de la mañana con 15 minutos y ya estamos de regreso en Fórmula Noticias, iniciando este domingo, Día de las Madres, de la mejor manera, que es bien informados. Mi cariñito, estamos escuchando con Pedro Infante, nos la piden. Dice, buenos días, me gusta mucho su programa, lo veo todos los días a las 7 y los fines de semana. Me pone las mañanitas, por favor, ayer le pedí mi cariñito, le gustaba mucho a mi mamá, porfa. Pues ya pusimos las mañanitas y mi cariñito. Al señor Espinosa Ortiz, muchísimas gracias por escucharnos aquí esta mañana. Buenos días, nos piden Amor Sincero de Rigo Tobar, Julio Campos, muchas gracias por escucharnos también. Dicen, feliciten a ustedes también porque son a toda. No sé, siempre dan las noticias con la verdad. Jesús Velázquez Castillo, desde Salina Cruz, Oaxaca. Muchas gracias. También vamos a hablar más adelante de cómo la palabra madre en México la utilizamos para una enorme cantidad de significados, muchas veces hasta contradictorios, para lo bueno, para lo malo, para lo que conocemos, para lo que no. También muchísimas gracias desde Chalma, desde el Estado de México, que no hemos ido a bailar allá. Sí hemos ido, pero ya hace rato que no, doctor.
1: ¿Tú ya necesitamos
0: la última vez?
1: Yo ya estoy regresando, pero no, es que mi corona de flores que me ponen siempre que llego allá.
0: Ahí está.
1: A todo mundo le están dando coronas de flores, que así es como se baila para el señor de Chalma.
0: Nos preguntan, ¿cómo se dice apapachar o amamachar a las madres el día de hoy? Mi felicitación, nos están diciendo. Pues se dice apapachar, no tiene nada que ver con la palabra mamá o madre, sino es como una caricia del alma, ¿no?
1: Apapachar. Sí, es como un abrazo.
0: Es un abrazo, un apapacho. Y sí es en lenguas prehispánicas.
1: Sí.
0: Doctor Bolavsky, feliz Día de las Madres, especialmente a las que esperan un hijo. Y bueno, pues desde Sinaloa, Felipe Álvarez, desde San Clemente, es de Sinaloa, Felipe Álvarez, y nos está escribiendo desde California, desde San Clemente. Pues muchísimas gracias, Felipe Álvarez, que manda a saludar a su mamá en Sinaloa. Y bueno, nos dice que perdió un hermano, la lamentamos enormemente, sobre todo pues, para una madre, ¿no? Nunca debe suceder eso, que se vaya antes un hijo que una madre o que un padre. Y con esto vamos precisamente a Sinaloa. Doctor, Felicitos Trujillo, pues se echaron tiros contra una casa que se reporta deshabitada desde hace más de 10 años, y bueno, pues, en algún momento Rubén Rocha Moya vivió ahí. Voy contigo y el reporte, ¿qué se sabe sobre esta pues agresión a una vivienda abandonada? Doctor Trujillo, buenos días.
2: Es correcto, Juan, con el gusto de saludarte. Muy buenos días. Ayer por la mañana, aproximadamente 10:15, 10:30 de la mañana, fueron reportados a la central de comunicaciones C4, aquí en Culiacán, Sinaloa, pues detonaciones de arma de fuego en contra de una vivienda ubicada en la colonia Las Quintas. Las autoridades confirmaron este hecho, quienes de inmediato pues atendieron este reporte. Al respecto de los hechos ocurridos en este domicilio, es importante informar que la vivienda atacada pues está deshabitada desde hace más de 10 años por el gobernador con licencia, doctor Rubén Rocha Moya. Asimismo, no se registraron personas heridas, solo pues algunas personas que habían reportado el sonido de las ráfagas. Al respecto habló el secretario de Seguridad Pública aquí en Sinaloa, Sinué Téllez, y si me permites, vamos a escuchar.
3: Respecto a los hechos ocurridos en citado domicilio, es importante informar que la vivienda atacada se encuentra deshabitada desde hace más de 10 años por el gobernador con licencia, el doctor Rubén Rocha Moya. Asimismo, no se registraron personas heridas. Personal de la Fiscalía General del Estado y de la Secretaría de Seguridad Pública Estatal ya se encuentran en la zona realizando las diligencias correspondientes para dar con los responsables.
2: Tal como lo señala Sinué Téllez, pues ya autoridades de la Fiscalía General del Estado de Sinaloa, de la Secretaría de Seguridad Pública, acudieron al lugar y también implementaron un operativo para localizar a los responsables de este ataque, Juan.
0: Pues estaremos pendientes de que se dé a conocer más información. Y bueno, pues es también un asunto, esto lo decimos desde acá, desde la Ciudad de México, muy de propaganda, porque esos sujetos grabaron, hicieron público este ataque, es una estrategia de comunicación. En otro tema, la Fiscalía de Sinaloa continúa los trabajos periciales, pues debido al lamentable incendio en Plaza Fiesta Las Palmas, allá en Los Mochis, ¿verdad? Trujillo, todavía no acaban las diligencias.
2: Exactamente, la Fiscalía General del Estado de Sinaloa pues dio cuenta de esta investigación que se está realizando para conocer precisamente todo lo que originó este incendio en la Plaza de Fiesta Las Palmas, en Los Mochis, donde 6 personas murieron y 12 siguen hospitalizadas. 4 de ellos pues están desafortunadamente en estado crítico, pero dándole toda la atención, luchando por salvar sus vidas. En este caso, el vicefiscal general Nordo Serrano Castelo informó que tendrían un avance ya superando el 80% del procesamiento del inmueble, con la participación de policías de investigación, de peritos, de bomberos y protección civil. Hasta el momento, pues no se han localizado ya más cuerpos. Afortunadamente, pues les faltaba una zona, Juan, en donde tendrían que haber ingresado, la zona donde al parecer se registró este fuego, que fue en el área de comida, en un supermercado. Afortunadamente, pues ya no se registraron más cuerpos. La fiscalía también brindó atención a unos 60 locatarios afectados y señaló que pues no se podría determinar la causa del incendio hasta concluir las inspecciones. Los locatarios pues pedían ingresar para sacar sus mercancías. Tenían miedo, dicen, que hubieran sido objetos de rapiña, pero ahí no pasó ninguna situación así, afortunadamente. Sí. Lo único que se registró, Juan, es la solidaridad del pueblo de Mochis, quienes llevaron todo, Juan, hasta lo impensable: pizza, comida, agua, suero, baterías, todo para ayudar a las personas. Una mujer que llevaba hasta flores ahí para recordar a las víctimas.
0: Bueno, ahí está la solidaridad, sin duda alguna, el pueblo pues de Los Mochis, del pueblo de Sinaloa y del pueblo mexicano nos caracteriza. Nada más para concluir, Felicitos Trujillo, sobre las causas de este incendio. A ver, actualízanos, repítenos, ¿qué es lo que se sabe?
2: Mira, hasta donde tuvimos enterado, y de acuerdo con los testimonios, porque hubo muchos videos, las personas, es una plaza emblemática, más de 40 años, muy tradicional, dicen que escucharon primero, al parecer, alguna fuga de gas en un restaurante de comida china. Es un local pequeño que se encuentra al interior de la plaza, luego pues una explosión, y en menos de un minuto pues se vino el incendio. Se descarta, luego escucha en Sinaloa y cree que todo se trata de algún ataque. No, esto fue, hasta donde se tiene entendido por las autoridades, esto fue un incendio que se originó, pues derivado, es un accidente en un negocio de comida.
0: Pues estaremos pendientes, doctor Felicitos Trujillo, y va un abrazo muy apretado a Los Mochis, y por supuesto nuestra solidaridad con los familiares de las víctimas, a quienes están todavía hospitalizados. Les deseamos una recuperación completa y muy pronta. Doctor, pues abrazo hasta allá, hasta el estado de Sinaloa. ¿Alguna canción que desde allá quieras escuchar para dedicarla a las madres hoy en su día?
2: Pues es que está un disco entero de los Tigres del Norte, que aquí lo reproducimos una y otra vez. A ti, madrecita, se llama.
0: Ahí está, por supuesto que la vamos a poner, Trujillo. Doctor Felicitos Trujillo, abrazo muy fuerte hasta allá, hasta Sinaloa. Que sea un domingo pues de mucho apapacho y festejo.
2: Sí, muchas ya las carnes asadas aquí van a estar al por mayor para festejar a las reinas de nuestra vida.
0: Ahí está, doctor Trujillo, muchas gracias. Y con esto vamos con más información. Escuche usted, Delia Aurora Hernández Alvarado, ella es coordinadora de Morena en el Distrito 4 en Coahuila, denunció una agresión por parte de un grupo de personas. Pues traían palos, traían fierros, ella estaba llevando a cabo actividades partidistas en una plaza del municipio de San Pedro, y bueno, exige a las autoridades que investiguen esta agresión como feminicidio en grado de tentativa. Pues vamos allá a Coahuila con mi compañero Sergio Peinberg, y bueno, pues este proceso electoral que inició a mediados de la semana y que lamentablemente ya tiene pues esta mancha en su proceso. Sergio, ¿cómo estás?
4: ¿Qué tal, Juan? Muy buenos días a todo el auditorio. Efectivamente, pues arrancaron el pasado martes 5 de mayo las campañas políticas en el estado de Coahuila para la renovación del Congreso local, y fue ayer en el municipio de San Pedro de las Colonias, Coahuila, en la comarca lagunera, pues donde se presentó este hecho lamentable. Pues fue un enfrentamiento que se dio ahí entre grupos de simpatizantes, pues de dos fracciones de personajes del Movimiento de Regeneración Nacional Morena. Estamos hablando en que aquí se vio involucrado Edgar Sánchez, ex candidato a la alcaldía y ex candidato a diputado local por Morena, precisamente en ese municipio. Ahí algunos de sus simpatizantes pues chocaron contra las huestes, contra el equipo de campaña de la actual diputada, quien busca la reelección precisamente en la diputación, Delia Hernández. De acuerdo a lo que se pudo observar en videos que se viralizaron y comentarios y bueno, algunas versiones de algunos de los simpatizantes, pues llegó un momento en que ahí en San Pedro estaban las actividades de campaña y llegaron los grupos tanto de Edgar Sánchez como de la actual diputada y candidata, cuando pues se hicieron de palabras, hubo empujones y bueno, por ahí algunos golpes que afortunadamente, Juan, pues no pasaron a mayores. Cabe decir que pues en estos momentos no hay ni detenidos ni tampoco en ese momento intervino la autoridad. Sin embargo, pues ya más tarde, precisamente fuentes de seguridad pública en el estado manifestaron que iban a investigar los hechos y que pues no se va a permitir que este tipo de situaciones se presenten en estos momentos, sobre todo en los temas de campaña. Edgar Sánchez, por cierto, manifestó a través de sus redes sociales pues que él ya estaba con el PRI y la UDC en estos momentos. Sin embargo, pues también de acuerdo a lo que fuentes de estos partidos manifestaron, pues no, él no está participando, sí, ni es militante ni del PRI ni de la Unidad Democrática de Coahuila, sigue identificado como miembro de Morena, y esto se da en el marco y conflictos que ya estos grupos tienen de Morena ahí en el municipio de San Pedro, que derivó en estas circunstancias, Juan.
0: Pues ahí está pendiente Sergio Peinbert y que se aclare esta agresión en contra de, bueno, pues la aspirante a ser candidata ya en Coahuila. Sergio, pues que tengas muy, muy bonito domingo. Un abrazo hasta allá, hasta Coahuila. Nosotros nos damos una pausa, no se vaya, volvemos con más aquí en Fórmula Noticias.
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9: El proceso de hacer chocolate implica la fermentación de los granos de cacao primero.
5: Conoce más.
9: La lluvia helada es la más peligrosa porque es líquida hasta que toca una superficie.
5: El apunte del día.
9: Los pulpos tienen tres corazones y su sangre es de color azul debido a una proteína rica en cobre vital.
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9: Los elefantes son los únicos mamíferos que no pueden saltar debido a su enorme peso y la estructura ósea rígida.
5: Lo que no sabías.
9: El cuerpo humano tiene suficiente hierro para fabricar un clavo de 3 centímetros de largo, distribuido principalmente en la sangre.
5: Territorio animal.
9: Las cebras viven en manadas, comen hierbas y se acicalan unas a otras. Siempre están vigilando para no ser presas de hienas y leones. Las cebras pueden correr a una velocidad de 56 kilómetros por hora.
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0: Son las 7 de la mañana con 30 minutos y ya estamos de regreso en Fórmula Noticias, iniciando este domingo de la mejor manera, que es bien informados. Vine a cantarle a mi madre, escuchamos con los Cadetes de Linares. Hoy 10 de mayo, Día de las Madres, ponemos música pues para que usted se las dedique, usted que nos está escuchando allá donde nos escucha, en qué estado de la República, en qué ciudad, en qué población, está usted en la playa, está usted en la ciudad, está usted en el campo, está usted en la montaña. Nuestro chat de WhatsApp para que nos responda esto y nos recomiende alguna canción para que usted se la dedique a quien quiera es el 55-67-79-04-72. Y bueno, gracias por sus llamadas, por sus mensajes. También nos están escribiendo desde Houston, Texas. Nos llevamos aquí viviendo 30 años, pero nuestro corazón está en México, en Jalisco, en Guadalajara. De ahí somos y hasta allá quiero mandar un abrazo a mi señora abuela. Nos dice Edson. ¡Ah, qué bonito! Bueno, seguro te pusieron así, Edson, por Pelé. A ver si nos puedes responder eso.
1: En Guadalajara y...
0: Ya, claro, ahí está. Buenos días, nos dice acá en Mazatlán, como todos los fines de semana, bien informados. Nos están pidiendo la canción Mother de John Lennon. Nos dice que excelente noticiario, que no se lo pierde, fuerte abrazo para un servidor. Y te dicen, bola, ánimo y despierta. Que despiertes, doctor. Ay, bola.
1: Hay que despierta. Ánimo, sí, no, pero ya no mucho ánimo. Además, ya vean, averigüe, apapacho es apapatzoa, de origen náhuatl, y quiere decir un abrazo con ternura, el apapacho.
0: Ahí está, desde Tijuana, muchas gracias, nos piden Amor Eterno. Pero a ver, ¿con quién la quieres? Con Juan Gabriel, que es la canción que él compone para su mamá y que la interpreta de manera maravillosa, o con Rocío Dúrcal, que durante años fue muy amiga de Juan Gabriel y que también pues cantó esta canción en los 80, la volvió varias, un récord de ventas. ¿Con quién la quieres escuchar? Yo me quedo con la interpretación de Juan Gabriel, ¿tú?
1: Bueno, la Rocío Dúrcal también, según las mamás.
0: Ahí está.
1: Que la mamá nos diga.
0: Ahí está, pues hay versiones distintas, hay versiones encontradas y... Bueno, vamos con otro tema. Fíjese usted que vamos al estado de Baja California Sur. Hay un lugar hermosísimo ahí en Baja California Sur, que es la Bahía de La Paz. Está ubicada en el Golfo de California y, bueno, es una zona turística muy, muy exitosa. Allá hay varias playas, muy bonita la de La Balandra, también la del Tecolote. Mucho turismo internacional, mucho turismo nacional. Fíjese usted que en esta zona, hace un par de días, pues dos embarcaciones colisionaron, chocaron. 11 personas fueron evacuadas, fueron rescatadas por elementos de la Marina. Entre ellos había niños. A ver, Enrique Hernández, voy contigo y el reporte. ¿Cómo es que colisionan dos embarcaciones con turistas ahí en Bahía de Paz, en Baja California Sur?
2: ¿Qué tal, Juan? Muy buenos días. Bueno, es que esto justamente se da luego de que se recibió un reporte por parte del C4, mediante el cual se informaba justamente del choque de esas dos embarcaciones, siendo tan grande ese territorio. Pero bueno, la circunstancia sí lamentablemente sucedió, por lo que se ordenó el zarpe inmediato de una embarcación tipo Defender con personal de la estación naval, con el objetivo de salvaguardar estas personas en el mar. 11 personas, bueno, fueron evacuadas por personal médico, atendidas en las inmediaciones de esta bahía de La Paz en Baja California. Al arribar al área, Juan, se brindó completamente el apoyo a estas personas, las cuales 6 eran adultos, 5 menores de edad, siendo 9 de nacionalidad mexicana y 2 personas extranjeras. Estas personas fueron trasladadas al muelle de la zona cuarta naval, donde el personal de sanidad naval les proporcionaron la atención médica, pero también especializada, pero afortunadamente pues todos pues se reportaron pues bien, con algunos golpes, pero estables, sin que se pusiera en riesgo la vida de ninguna de estas personas, principalmente los menores de edad, que estaban justamente pues disfrutando de esas vacaciones pues, ahí en la Bahía de La Paz, Baja California. Juan, pues sin duda alguna, pues sí se reaccionó de forma inmediata y rápida, afortunadamente, pero también afortunadamente pues todo quedó en este accidente únicamente. ¿Cuál es el reporte?
0: Sí, afortunadamente, además hay que destacar aquí la rapidez con la que se rescataron estas 11 personas por parte de elementos de la Marina, pero también lo que implica el que se les haya avisado a tiempo. En fin, muy bien la respuesta por parte de las autoridades. No sé tú qué opines, Enrique Hernández. Aquí, pues ya nos quedamos muchos con eso, ¿no? Actuaron bien, los rescataron. Nuestro reconocimiento siempre a los elementos de la Secretaría de la Marina, ya claro. En Baja California Sur. Pues las personas del municipio y del gobierno del estado, que bueno, pues también estuvieron trabajando para rescatar a estas personas, pero cómo colisionan en una zona turística dos embarcaciones con turistas, ¿no? Me parece que también las autoridades tendrán que verificar cuáles fueron las causas para evitar que se repitan, porque luego los lancheros pues sí se pasan de lanza con las velocidades y con pues la poca atención que tienen a las normas que hay que cumplir a la hora de pues llevar a cabo el proceso pues de movilización de una embarcación. ¿No te parece, Enrique, cómo colisionan?
2: Sí, sin duda alguna son estas lanchas o motoacuáticas que luego van a alta velocidad justamente para dar esta emoción a los turistas, pero como son puntos de alto turismo, bueno, pues como es que en una bahía tan tan amplia como es La Paz, bueno, pues simplemente si esta colisión de dos embarcaciones, ¿no? Dos embarcaciones y que coinciden, es el accidente.
0: ¿Cuántos niños rescatados? Cinco, ¿verdad? Cinco menores de edad.
2: Cinco menores de edad.
0: Seis adultos.
2: Dos de ellos extranjeros, seis adultos.
0: Dos extranjeros. Bueno, pues Enrique, estaremos pendientes de ver que se dé a conocer orden. Qué medidas van a tomar. Oye, ¿alguna canción dedicada a las madres, Enrique Hernández?
2: Pues justamente hay una canción de José José, Juan, no sé si la recuerdas, que se llama Madre Querida.
0: Claro que sí, por supuesto, la vamos a poner, Enrique. ¿A quién se la dedicas?
2: A mi señora madre, por favor.
0: Ahí está.
2: Y a mi esposa, que también está aquí escuchándome.
0: Sí, ya te volteó a ver. ¿Y yo qué, dijo? Con toda razón. Enrique, abrazo fuerte.
2: Buen día.
0: Hasta luego, Juan. Bueno, de Baja California Sur regresamos a la Ciudad de México. Fíjese usted que 5 toneladas de autopartes fueron aseguradas por policías capitalinos. Hubo 2 cateos. Ulises Soriano, los detalles tú los tienes. Voy contigo, buenos días.
3: Juan, muy buenos días, qué gusto saludarte. Y como parte de la estrategia contra el robo de vehículos y autopartes a la Ciudad de México, la Secretaría de Seguridad Ciudadana realizó 2 cateos en la Alcaldía Gustavo Madero, donde fueron aseguradas estas 5 toneladas de piezas automotrices. Las acciones fueron encabezadas por precisamente los elementos de la Secretaría de Seguridad Ciudadana, en coordinación con la Fiscalía General de Justicia de esta capital, así como autoridades federales de Gabinete de Seguridad. Durante los operativos fueron detenidos Carlos N. y Ana Laura N., quienes son señalados como presuntos integrantes de una célula delictiva dedicada al robo de vehículos y su desmantelamiento y luego comercialización de autopartes. Además del aseguramiento de las piezas automotrices, también las autoridades localizaron alrededor de 300 dosis de droga y un arma de fuego corta. De acuerdo con las investigaciones, los inmuebles intervenidos presuntamente funcionaban como centros de almacenamiento y venta de piezas provenientes de vehículos robados. Las autoridades de la capital han señalado que estas acciones forman parte de esta estrategia instruida por el gobierno de la ciudad para combatir el robo de automóviles y frenar la operación de grupos generadores de violencia. Mientras tanto, los detenidos y lo asegurado quedaron a disposición del Ministerio Público mientras las investigaciones continúan. Juan, es el reporte que te tengo de este caso.
0: Gracias, Ulises. Recuérdanos, ¿cuántos detenidos?
3: 2 detenidos y pues estas 5 toneladas de autopartes aseguradas.
0: Ahí está. Bueno, importante señalar la detención de al menos 2 personas y además positivo. ¿Te acuerdas el otro día que también desmantelaron una bodega llena de autopartes y no había nadie, ¿no? O sea, que nadie las cuidaba o qué. Qué bueno que en esta ocasión sí hay detenidos. Estaremos pendientes de lo que a través de sus testimoniales se pueda conocer sobre el grupo delincuencial para el cual seguramente trabajan. Ulises Soriano, en otro tema, autoridades federales detuvieron en el aeropuerto de la capital a un sujeto. Está acusado este sujeto de delincuencia organizada, más un delito muy delicado. Trata de personas con modalidad de explotación sexual. Venía de Colombia, ¿verdad?
3: Efectivamente, Juan, este sujeto venía de Colombia y pues los elementos de la Fiscalía General de la República y también de la Secretaría de Seguridad Ciudadana pues lo detuvieron en el Aeropuerto Internacional de la Ciudad de México. La captura ocurre en la Terminal Aérea número 1 luego de trabajos de inteligencia y seguimiento realizados por las autoridades federales. De acuerdo con la investigación, el ahora detenido, identificado como Miguel N., se arribó a la capital proveniente de Bogotá. Y tras obtener información sobre su llegada, los elementos de la Policía Ministerial y de la Agencia de Investigación Criminal desplegaron vigilancia fijas y móviles. en el aeropuerto para ubicarlo. Y después de que las autoridades señalaron que el sujeto contaba con una orden de aprehensión por su probable participación en estos delitos como delincuencia organizada, trata de personas y explotación sexual, fue detenido. Luego de su captura, ya fue puesto a disposición de la autoridad judicial correspondiente que determinará su situación jurídica. Mientras tanto, la Fiscalía Federal destacó que estas acciones forman parte de la estrategia para combatir redes criminales dedicadas a la explotación de personas y fortalecer la protección de víctimas tanto en nuestro país como en todo el mundo con esta cooperación bilateral.
0: Sí. Pues ahí está, Ulises Soriano, muchísimas gracias. Importante esta detención y también importante que con el caso anterior que mencionabas, a través de testimoniales se pueda conocer más sobre pues el grupo de la delincuencia organizada para quien trabaja. Estamos hablando del delito de trata de personas y viene de Sudamérica. Estamos hablando seguramente de una red internacional dedicada a este delito. Nos damos una pausa, no se vaya, regresamos con más, mucho más que darle a conocer aquí en Fórmula Noticias.
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6: El volcán La Malinche es una de las montañas más grandes de México, con una altitud de 4,461 metros. Tiene aproximadamente 46 mil hectáreas. Está ubicado en el eje neovolcánico transversal entre los estados de Tlaxcala y Puebla. El 6 de octubre de 1938 fue declarado Parque Nacional. Asimismo, forma parte de las cuencas de los ríos Guadalupe y Atoyac, por lo que es muy importante para el abastecimiento de agua en los estados de Tlaxcala y Puebla.
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6: Una delicia 100% mexicana son los jumiles, insecto de la familia de las chinches que se da en zonas con mucha vegetación. En la época prehispánica se preparaban para celebraciones en honor a los difuntos. Se creía que eran las almas que regresaban. Los jumiles tienen un bajo nivel de colesterol, contienen un alto porcentaje de yodo y además aportan magnesio, calcio y fósforo.
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7: Autoridades de la República Democrática del Congo reportaron que al menos 69 personas fueron asesinadas a manos de hombres afiliados a la milicia CODECO. Fuentes de seguridad del país africano revelaron que las acciones se registraron en la provincia de Ituri. La jefa de gobierno, Clara Brugada, celebró con un desayuno multitudinario con más de 1,500 mujeres en la alcaldía Tláhuac por el Día de las Madres. La mandataria local reconoció el esfuerzo diario, fuerza y papel que desempeñan en la construcción de la vida comunitaria. El Consejo Regulador del Tequila informó que en el sector se han destinado más de 128 millones de dólares en el último lustro en proyectos de sustentabilidad como parte de los criterios ambientales, sociales y de gobernanza. Informó Daniel Wellbanks. 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

Son las 7 de la mañana con 45 minutos y ya estamos de regreso en Fórmula Noticias, iniciando este domingo de la mejor manera, que es bien informados y celebrando el Día de las Madres, conmemorando esta fecha. Ahí está esta canción, Amor Eterno, con Rocío Dúrcal, que nos pedían, ya nos dicen, sí, con Rocío Dúrcal, por favor, Juan, muchas gracias, pues ahí la tiene. Buenos días, también nos dicen que admirable trabajo el que hacemos todos quienes trabajamos en este espacio, y nos piden la canción tan linda de Roberto Carlos y una felicitación a su madre, de Gerardo Manuel. Bueno, ahí lo tiene usted, muchas gracias. Nos vamos a mandar un saludo hasta Otzolotepec. Esto es en el Estado de México. Los hermanos Montoya, pues, están saludando a su mamá. Y bueno, pues muchas felicidades a los hermanos Montoya y, por supuesto, a su señora madre. Y con muchísimo gusto. Muchas gracias por escucharnos, por cierto. Sería conveniente el adelanto del receso escolar, nos dicen, porque vienen muchos turistas que no sabemos cómo están de salud mental. Bueno, pues ahí tenemos una opinión. Muchas gracias, Sara, sí, por compartirla con nosotros, y nos dice que además pues iba a ser mucho calor y que bueno, pues ahí está de acuerdo. De esto vamos a hablar más adelante. Sí se tienen que tomar en cuenta muchos aspectos, ¿no? Y qué bueno que se seguirá discutiendo y mañana se informará más al respecto. Quiero felicitar, nos dicen, a todas las mamás de México, y nos pide Amor Eterno, Juan. Bueno, ahí la tienes, con la interpretación de Rocío Dúrcal, Guillermo, Isaac

0: mamás de México. Vamos con la información, vamos al Caribe mexicano, vamos al paraíso. Allá la gobernadora de Quintana Roo, Mara Lezama, y el director, escuche usted, de la Dirección General de Educación Tecnológica e Industrial, Rolando López, pues presentaron un proyecto, no es menor, se trata del proyecto de construcción del Centro de Bachillerato Tecnológico Industrial y de Servicios. Estábamos hablando de una institución en Playa del Carmen que se suma a otra de Cancún. Edgardo Rodríguez, nos tienes la información. Voy contigo, compañero. Muy buenos días.
1: ¿Qué tal, ingeniero Juan? Muy buenos días. Efectivamente, en esta reunión que adelantas, que estuvo la gobernadora del estado, Mara Lezama, y el director del DGETI, Rolando de Jesús López Saldaña, pues son los proyectos del Centro de Estudios de Bachillerato Tecnológico Industrial y de Servicios, el CEBETIS, 301 y 309, que estarán ubicados en Cancún y Playa del Carmen. Y es que durante esta reunión de trabajo, mi querido Juan, pues se detalló que el CEBETIS 309 de Playa del Carmen está con 9 aulas didácticas, el laboratorio multifuncional, 3 talleres de especialidad, aula de compra, áreas administrativas y también una cancha de usos múltiples. Estos trabajos empezarán el 31 de marzo de este año y bueno, se prevé que concluyan el 31 de diciembre próximo. Además, también, mi querido Juan, pues se presentó el CEBETIS 301 de Cancún, en el cual, bueno, pues fue anunciado desde el año pasado y que, bueno, pues tendrá capacidad para atender a 900 estudiantes en 2 turnos. Y el proyecto contempla la construcción de edificios con 12 aulas didácticas, talleres, laboratorio multifuncional, aula de cómputo, un domo, así como también un taller especializado en inteligencia de negocios. Estos proyectos, mi querido Juan, vienen a fortalecer la educación del estado de Quintana Roo, y es que también la Secretaría de Educación del Estado, el DANIS, pues señaló que se busca dar la atención principalmente a las zonas donde hay mayor número de estudiantes, que son las ciudades del Carmen y de Cancún, y que bueno, con estas escuelas, con estos ambos planteles, bueno, se busca atender a los jóvenes que están en busca de un futuro y sobre todo de darle continuidad a sus estudios, mi querido Juan.
0: Pues ahí está Edgardo Rodríguez, muchísimas gracias por tu reporte. Oye, ¿cómo se celebra el Día de la Madre allá en el estado de Quintana Roo? ¿No es lo mismo la celebración que hay en Chetumal a la que puede haber en Bacalar o en Playa del Carmen o incluso en Cancún, no?
1: Así es, mi querido Juan, en la capital donde nos encontramos, pues bueno, muchos acostumbramos a llevar a nuestras madres a desayunar, en este caso a calderitas donde se comen ricos ceviches, donde se comen cócteles. En Bacalar, bueno, pues está la Laguna de los Siete Colores, que le llamamos así, y que bueno, pues ahí imagínate un desayuno con esta vista hermosa de los Siete Colores. En Playa del Carmen, pues espera o lo que se acostumbra es ir a restaurantes, ir a comer mariscos en todo el estado, y bueno, en Cancún, imagínate, estar ahí en la zona hotelera, en los múltiples restaurantes que hay aquí en el estado, y sobre todo en la zona hotelera de Cancún, así que pues será un día especial para todas las madrecitas, para todas nuestras madres, y bueno, pues sin duda será un día muy especial, mi querido Juan.
0: Ahí está Edgardo Rodríguez. A ver, recuérdanos, entre Chetumal y Bacalar hay una zona turística, ya llegando más cerca de Bacalar, en donde pues quienes asisten se pueden echar, se pueden meter, incluso si quieren con una llantita o con una tablita, a un río que tiene corriente, uno camina y se avienta al río, y pues es un recorrido muy bonito con aguas totalmente cristalinas. ¿Cómo se llama?
1: Así es, mi querido Juan, se llama, esta son los rápidos de Bacalar, le decimos nosotros. En algún momento ahí, por ahí se pasaban las lanchas, que habían carreras de moto acuáticas hace muchos años, por el impacto que generaba, bueno, se dejó de hacer, pero sí, son los rápidos de Bacalar, ahí te avientas y pues el propio caudal de la laguna y de los brazos de agua, pues son los que te llevan y pues disfrutas ahí de un paseo sin duda natural, como bien señalan, las aguas cristalinas de la laguna. Y es que este sistema lagunar está conectado con varios cenotes. En solo la laguna de Bacalar se han encontrado más de 13 cenotes, mi querido Juan, muy grandes, muy bonitos. En algunos, por diversas razones, no te puedes meter a nadar porque son muy profundos. Y bueno, lamentablemente en años anteriores se han dado pues algunos decesos por las personas que no hacen caso y se meten. Y hay corrientes subterráneas, obviamente. Pero pues sí, en este caso es un espectáculo maravilloso en ir o recorrer la laguna de los Siete Colores. Bueno, sin duda en este domingo del Día de las Madres, pues es algo fabuloso, mi querido Juan.
0: Bueno, ahorita estamos viendo unas imágenes de la playa, algo muy distinto, muy diferente a los rápidos de Bacalar. Vamos a poner algunas imágenes para que usted, que nos acompaña a través de la señal de Telefórmula, pueda ver este maravilloso lugar. Me vino a la memoria, Edgar Rodríguez, ahí lo tiene usted en nuestra pantalla, porque es un gran lugar para ir a celebrar.

0: el Día de las Madres. ¿No ve usted el agua cristalina? Está muy bien protegido, muy bien preservado. Uno no se puede meter, eso sí, con bloqueador solar porque puede dañar al ecosistema. La recomendación es ingresar pues con estas camisetas especiales para entrar al agua. Y si no tiene las camisetas especiales, pues con cualquiera, ¿no? Con cualquier camiseta.
1: Nomás para no quemarse.
0: Exactamente. Y tiene un restaurancito y no es nada caro. No, no es nada caro. Se me ocurrió que este podría ser uno de los muchísimos lugares allá en Quintana Roo. Y bueno, pues no es un negocio, es un lugar que es para preservar el ecosistema y estos rápidos de Bacalar. Pues Edgardo, un abrazo hasta allá y alguna canción desde Quintana Roo que quieras sugerir para celebrar a las madres hoy en 10 de mayo.
1: Fíjate que hay una canción que me gusta mucho, que es, ya está muy antiguita, pero se llama Tres Regalos, ahí sí me la puedes poner. No recuerdo el nombre de del grupo, pero es una canción muy bonita y es sin duda para el Día de las Madres.
0: Ahí está, por supuesto, aquí ya la anotaron en cabina, creo. Gracias, Edgardo, muchísimas gracias por tu reporte. Abrazo hasta allá a quienes nos escuchan también en el estado de Quintana Roo.
1: Abrazo de vuelta, mi querido Juan, muy buenos días.
0: Muy buenos días. Bueno, vamos con el tema del cierre adelantado del ciclo escolar y el inicio postergado del próximo. Ha generado mucha polémica, no es para menos, si es un asunto que tiene muchas implicaciones. Una, pues que tengan tantas vacaciones los niños, ¿qué van a hacer? Pues las mamás, los papás, o sea, pues trabajamos, ¿no? ¿Quién va a cuidar a los niños? Otra, pues es qué sucede con sus actividades escolares, ¿no? ¿Qué va a pasar, pues, si dejan de asistir a la escuela con el conocimiento que tienen que adquirir? Otra, es mundial y hace mucho calor. Qué bueno que mañana se sigue discutiendo este tema. Pero fíjese usted, más allá de lo que se diga, el ciclo, bueno, pues todos los estados el pasado 7 de mayo, a través de sus secretarios de educación, estuvieron de acuerdo en esta medida. Se lo comento porque luego salieron a criticarla. No es que estemos de acuerdo, o no necesariamente, decimos que es algo que se tiene que hablar y no tomar a la ligera, pero esto tiene que ver con el discurso, ¿no? Como la chimoltrufia. Digo una cosa y a veces digo otra, y como digo una, digo la siguiente. Escuche cómo votaron todos los secretarios de Estado en la reunión a favor de esta medida.
2: Bueno, a ver, los que estén a favor de la iniciativa, sí, vanse a manifestarlo. En contra.
0: Pues todos a favor. Entonces, como ¿por qué salen luego a decir bueno, no pues estamos a favor, estamos en contra y no debe hacer? Que sí, podemos estar de acuerdo en que es una medida que tiene que revisarse. Pero aquí es el doble discurso, ¿no? Escuche usted lo que dijo el secretario de Educación de Nuevo León.
3: Esperemos que estemos en la preparación propia, tomando todas estas medidas que se nos han hecho ver en esta reunión. Nos sumamos y apoyamos desde luego la medida, señor secretario.
0: Ahí está, lo dijo Juan Paura, el secretario de Educación de Nuevo León. Luego sale Nuevo León a decir, no estamos de acuerdo para nada con esa medida y nosotros ya tuvimos las clases y las vamos a seguir. O sea, sí hay que discutirlo, sí no es un asunto menor, sí puede afectar a las y los niños, tiene que revisarse. Pero por otro lado está el doble discurso, ¿no? Como digo una cosa, digo otra, pues que se pongan de acuerdo. Y es un tema de educación, no de politiquería. Y entonces ya llega la politiquería, doctor Olavsky, y con base a eso se dan las declaraciones. No, aquí lo que hay que proteger es a los niños y reforzar su proceso educativo, porque no solo es un derecho de los niños, sino es una responsabilidad por parte del Estado, ¿no, Volavsky?
4: Así es, y uno, se puede uno cambiar de opinión, pero no decir que no dijo.
0: Exactamente. Oiga, ¿sabe qué? Rectificamos. Sí habíamos dicho en un principio que estábamos de acuerdo, pero las implicaciones nos han hecho recapacitar. En fin, ahí tiene usted el doble discurso. Nos damos una pausa y volvemos.
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6: En pleno corazón de Zapopan, Jalisco, se erige la imponente Basílica de Zapopan. Esta joya arquitectónica fue construida en 1690 por frailes franciscanos en honor a la Virgen de la Inmaculada Concepción o Virgen de la Expectación, que actualmente se conoce como Virgen de Zapopan, cuya imagen de solo 34 centímetros de alto data desde el siglo XVI. Dos culturas resguardan el atrio de la basílica. Se trata de la figura de Fray Antonio de Segovia, quien donó la imagen de la Virgen de Zapopan, y del Papa Juan Pablo II, acompañado de un niño vestido de charro. Cada 12 de octubre, la Basílica de Zapopan alista la llegada de la Virgen de Zapopan, acompañado por millones de fieles que parten en peregrinación desde la Basílica de Guadalajara, tradición que se conoce como la romería y que fue declarada por la UNESCO como Patrimonio Cultural Inmaterial de la Humanidad.
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6: El cubo de Rubik tiene más de 43 trillones de combinaciones posibles, pero solo una solución correcta final.
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6: La Tierra es el único planeta conocido con placas tectónicas activas, crucial para su geología.
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6: El monte Everest sigue creciendo unos milímetros cada año debido al movimiento constante de las placas tectónicas de la Tierra.
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6: La miel nunca se echa a perder debido a su bajo contenido de agua y acidez natural.
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6: Singapur está formado por una isla principal, 63 islotes y una periferia ubicados en el sudeste asiático. Es llamada la Ciudad Jardín por lo bien cuidado de sus parques y jardines públicos. Sus lenguas oficiales son el inglés, malayo, mandarín y tamil. Casi la mitad de su población son inmigrantes. El puerto de Singapur es el más importante del sudeste asiático. Su gobierno es la República Parlamentaria. Las calles más limpias del mundo están en Singapur, donde mascar chicle está prohibido. Al estar situado casi en el meridiano del Ecuador, las temperaturas oscilan entre los 28 y 34 grados centígrados casi todo el año.
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0: Son las 8 de la mañana, ya estamos de regreso en Fórmula Noticias, iniciando este domingo de la mejor manera, que es bien informados. 10 de mayo, Día de la Madre, conmemoramos esta fecha pues con cariño, con respeto y con mucha reflexión sobre el papel de la madre, sí, pero también el papel de la sociedad alrededor de la maternidad y de las paternidades. Algo que durante demasiado tiempo fue lejano, el papá una figura totalmente ausente en lo emocional, tal vez algunos, además no todos, en lo económico pues sí proveían, pero en lo emocional totalmente alejados. Mañanitas a mi madre, estamos escuchando con los Tigres del Norte, una canción que nos han pedido, no solo usted que nos está escuchando, sino también mis compañeros. Ya me la pidió Felicitos Trujillo, Enrique Hernández, ¿quién más? Edgardo Rodríguez, no, él me pidió otra, pero bueno, vamos a seguir poniendo canciones. La que usted nos diga, nuestro chat de WhatsApp es el 55 67 79 04 72, y vamos a seguir con sus llamadas, con sus mensajes. Por favor, pongan Mamita con los Qué Payasos y Mi Mamá Me Lo Teje con 31 minutos. Nos lo está diciendo Norma Salazar. Pues sí, ya quedaron anotadas, Norma, muchísimas gracias. Mother con John Lennon. Vaya, ¿cómo piden esta canción? Que yo creo que yo ni la he oído, doctor Bolaski. ¿Tú
1: no,
0: sí?
1: ¿Cómo no? Es no, desgarradora.
0: Soy más de los Rolling Stones yo, pero bueno, claro que la vamos a poner. Madrecita del alma querida de José José, nos están pidiendo desde Cancún, Quintana Roo, Sara Rubio Cano. Claro que la vamos a poner, Sara. Muchísimas gracias. Está en ese orden, las vamos poniendo, ¿verdad? Allá en cabina. Sí, me están diciendo que sí. Y bueno, muchas gracias. También nos están mandando fotos de los Estados Unidos. Roberto me dice, yo vivo en Nueva Jersey y manejo un taxi y siempre los escucho. ¿Cómo nos escuchas? Me da curiosidad, a través de la aplicación, háznoslo saber a través de un sistema, pues de estos de radio digital. Háganoslo saber, Félix, y dice que gran programa. También desde Tlalpan nos están escuchando, muchísimas gracias, Joaquín Mendizábal, San Agustín de las Cuevas, tierra de las borracheras de Antonio López de Santana, cuando era presidente. Ahí está. Bueno, vamos con la información. En su segundo día de recorrido por el estado de Sonora, la presidenta Sheinbaum, bueno, además de defender la soberanía nacional y, bueno, pues, señalar a los mexicanos que, escuche usted, invitaron a la presidenta de la Comunidad de Madrid, a Isabel Díaz Ayuso, que ni en Madrid la quieren ya. Hay que leer la editorial del periódico El País del día de hoy. Le voy a compartir parte de lo que dice, es importante, fíjese usted, sobre la visita de Díaz Ayuso a nuestro país. La editorial de El País del día de ayer dice que esta visita terminó convertida en lo que parecía desde el principio, un episodio de política interna española trasladado hacia este lado del Atlántico. Dice que la presidenta madrileña aterrizó en el país envuelta en una retórica grandilocuente sobre la libertad, sobre la hispanidad, sobre la defensa de Hernán Cortés, y se marcha antes de tiempo denunciando un supuesto boicot por parte del gobierno de Claudia Sheinbaum. Y bueno, entre medias, más ruido que contenido, más escenificación que diplomacia, y sí, un afán de protagonismo que tiene como resultado único y tangible haber tratado de entorpecer el acercamiento entre España y México, bueno, pues tras años de desencuentros y ahora un acercamiento importante. La política exterior española corresponde al Estado, culmina esta editorial del periódico El País, y convertir giras internacionales en plataformas de confrontación ideológica que termina, pues dice que erosionando la imagen institucional que supuestamente se buscaba reforzar, y que el único y verdadero balance del viaje abreviado de Ayuso es el intento de poner palos en las ruedas del deshielo político, digo, diplomático entre México y España, un esfuerzo, por cierto, propiciado por los gobiernos de ambos países, pero ¿sabe usted por quién también? Por la corona. Ahí lo tiene. Bueno, la presidenta Sheinbaum señala a estas personas que invitaron a Isabel Díaz de Ayuso a hablar de México con J, enaltecer la figura de Hernán Cortés, a decir que la conquista vino a civilizar a los mexicanos, y también allá en Sonora encabezó el plan de justicia del pueblo yaqui, inauguró un hospital, entregó concesiones para riego, y allá, como siempre, mi compañero Israel Aldave en la fuente presidencial. Buenos días, Israel, ¿cómo estás?
2: Hola, ¿qué tal, Juan? Gracias, muy buenos días. En efecto, te saludo en estos momentos en Navojoa, aquí en el estado de Sonora. Tercer día de la gira que este fin de semana lleva a cabo por esta entidad del norte de nuestro país, la presidenta de México, Claudia Sheinbaum. Bien lo señalabas, Juan, ayer en Hermosillo inauguró esta clínica del Instituto Mexicano del Seguro Social. Se trasladó a Bahía de Lobos para llevar el plan de justicia para el pueblo yaqui. Y ya por la tarde noche aquí todavía en Navojoa entregó estos títulos de concesión de riego que va a apoyar justamente a los productores agrícolas de esta entidad del norte de nuestro país. Por supuesto, muy cerca de los Estados Unidos, Juan, se refirió a temas de política exterior. De nuevo, reiteró su defensa de la soberanía nacional ante los constantes embates por parte del gobierno de los Estados Unidos. Y este fue el mensaje que envió aquí desde Sonora.
3: Aprovechando que estamos aquí en un estado vecino, hay que decir que a todas y a todos los mexicanos nos corresponde tener una buena relación, sí, con el gobierno de Estados Unidos, porque somos vecinos, no nos vamos a ir a ningún lado, son 3.000 kilómetros de frontera, pero hay algo que no se puede negociar, y eso es la soberanía nacional.
2: Israel, ahí está, Juan, la soberanía nacional no se va a negociar. Las palabras de la presidenta Sheinbaum Pardo, quien también, como tú ya muy bien lo adelantabas, se refirió a esta visita de la presidenta de la Comunidad de Madrid a nuestro país, Isabela Díaz Ayuso, gira que se vio interrumpida por ciertos motivos. Esto fue lo que dijo la titular del Ejecutivo respecto a la visita de esta política española.
4: Imagínense ustedes que hay mexicanas y mexicanos que traen a una española recientemente presidenta de la Comunidad de Madrid y reconocen a Hernán Cortés, el conquistador, que si algo tuvo fue primero que llegó a invadir los territorios que había en esta tierra y segundo, una terrible discriminación, violencia, esclavismo, exterminio. Y hay mexicanos que todavía piensan que México inició cuando llegaron los españoles. La Cuarta Transformación piensa que la grandeza de México, la grandeza cultural de México, viene de los pueblos originarios, de los del norte, de los del centro, de los del sur, con su gran diversidad. Y el reconocimiento de los valores para el pueblo de México que representa el reconocimiento de esa grandeza. Es decir, la Cuarta Transformación, primero que nada, reconoce la dignidad del pueblo de México por encima de todo.
2: Allí está, Juana, reconoce la dignidad de los pueblos originarios, el gobierno de federal. Comentarte, Juan, que justamente ahí en Bahía de Lobos, donde la presidenta se reunió con el pueblo yaqui, una señora acompañada de su hijo se acercó a la camioneta de la titular del Ejecutivo, como lo observamos en las imágenes de Uriel Rivas. Esta señora, pues, le pidió ayuda, justicia a la presidenta Sheinbaum Pardo. Su hijo, que era, pues, practicante de boxeo, fue asesinado sin ningún motivo. Dice que era un joven sano que dedicado a la escuela, a el deporte, y lamentablemente lo mataron, por supuesto, integrantes del crimen organizado. La presidenta Sheinbaum Pardo atendió de manera personal esta petición, esta solicitud de justicia, y será ya ahora la Secretaría de Gobernación quien se encargue directamente, por supuesto, en colaboración con la Fiscalía, tanto del Estado como la Federal, para ver qué ha sucedido con este lamentable acontecimiento. Agenda para este domingo, Juan, termina, lo señalábamos, la gira de la presidenta Sheinbaum Pardo aquí por el estado de Sonora. Estará un poco más adelante en Cajeme, justamente en el Día de las Madres, va a encabezar una asamblea de todos los programas del bienestar que impulsa su gobierno para apoyar a las mujeres y en especial a las madres de México. El reporte, Juan, que te tengo con las imágenes de Uriel Rivas.
0: Muchas gracias, Israel Aldave, pendientes de tus reportes, y te mando un abrazo hasta allá, hasta Sonora.
2: A tus órdenes, como siempre, Juan, muy buenos días.
0: Muy buenos días. También en Sonora está mi compañera Michelle Rivera. Oye, dos jóvenes de 17 años fueron detenidos, señalados como los probables asesinos de Sergio Daniel, este boxeador que fue asesinado unos días, cuya madre conversó ayer con la presidenta Sheinbaum. Michelle, buenos días. Se cortó la comunicación con mi compañera Michelle Rivera. Bueno, le informo que el pasado 6 de mayo, dos jóvenes de 17 años fueron detenidos, están señalados como los probables responsables del asesinato de este joven boxeador de Sergio Daniel. Esta es información que da a conocer la Fiscalía del Estado de Sonora el día de ayer. Y bueno, estaremos esperando conocer más información al respecto. Nos vamos a una muy breve pausa, no se vaya, volvemos con más, mucho más después de esta pausa. Seguimos poniendo canciones dedicadas a las madres. Y esta es una que Camilo VI le dedica a su mamá, la escribe y la canta. ¿Cómo se llama la mamá de Camilo VI, doctor Wolowski?
1: No me acuerdo, Joaquina, no sé el nombre.
0: Joaquina, se llamaba Joaquina, la mamá de Camilo VI, y le dedica esta canción. Volvemos.

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0: Son las 8 de la mañana con 15 minutos y ya estamos de regreso en Fórmula Noticias, iniciando este domingo de la mejor manera, que es bien informados. Madrecita querida, estamos escuchando con el Mariachi Lobo. Y bueno, díganos qué canción quiere usted que nos escucha, que pongamos dedicada a las madres aquí esta mañana. Desde Los Héroes en Mérida, Yucatán, Adri Ramos y Fervo, en fin, nos están escuchando y nos piden Mi Cariñito, con el más, nos dicen, y sí, Pedro Infante, siempre nos escuchan y que les gusta el programa. Gracias, muchas gracias, y bueno, felicitan a sus señoras madres. Muchísimas gracias por estarnos escuchando esta mañana. Desde Oaxaca, Reginaldo García nos manda un saludo a toda la producción desde Tuxtepec y, por supuesto, a todas las mamás que estén viendo o escuchando este programa. Gracias, muchas gracias desde Oaxaca. Desde San Luis Potosí nos dice, voy cruzando Ciudad Jiménez rumbo a San Luis Potosí y quiero saludar a todo el grupo allá en cabina, nos dice el señor Soriano. Muchas gracias, Eduardo Soriano López. Le dicen el Tuerca, si es operador de tráiler. No, pues un día mándanos un mensaje de cómo le vas cambiando ahí las velocidades a tu tráiler, por favor, Tuercas. Qué trabajo tan maravilloso. Y te preguntamos, ya que andas cruzando las carreteras de San Luis Potosí, si no conoces al Gillo. Él es también trailero y nos escucha allá en la zona de Tamuín, en la Huasteca Potosina, aunque anda moviendo ganado, nos dicen jaulas por toda la República. 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Son columna vertebral del desarrollo de este país. 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Y bueno, regresamos ahora hacia Sonora. Michelle Rivera, no sé si ya pudimos restablecer la comunicación telefónica contigo. También has estado pendiente de, pues, el recorrido que lleva la presidenta Claudia Sheinbaum en este hermosísimo estado de la República, Michelle.
1: Querido Juan, qué gusto saludarte. Ya recuperamos la comunicación. Así es, fíjate que una gira bastante larga de estos 3 días, pero que ha dejado noticias muy relevantes para las comunidades indígenas, sobre todo. Y si me permites iniciar con lo que ocurrió rápidamente en la comunidad Seri, que es la comunidad indígena o el pueblo indígena de Hermosillo, está en Punta Chueca. La construcción de este acueducto, vaya que es histórico, Juan. Es una comunidad históricamente rezagada por la falta de agua, y tener un acueducto es algo que no imaginaban, al menos estos años. Y ahí lo tienen. Posterior a esto, la presidenta se traslada al sur de Sonora. Y bueno, vimos esta gira por la comunidad Yaqui. Ahí escucho a los integrantes de la etnia, que son 8 pueblos, dicho sea de paso. También en Navojoa, como lo vimos ayer, y en Ignacio Río Muerto. Juan, ahí específicamente la presidenta llamó mucho la atención un momento en el que se detuvo su vehículo y atendió a una mujer que se acercó junto con otro joven que portaba una medalla, un reconocimiento de boxeo, un campeonato, y esta mujer se acercó a platicar con la presidenta. La mandataria pidió respeto y un poco de silencio a los que estaban alrededor de ellas para escucharla y tomar nota. Este video de inmediato se hizo viral. Obviamente puso nerviosa a muchas personas que cuidan el paso de la presidenta, sobre todo porque tú ya sabes que a veces hay manifestaciones y estos acercamientos revelan los problemas que hay en los estados. Entonces, en esta ocasión, sí. Y inicialmente se confundió, se había dicho que era una madre buscadora, pero hoy sabemos que se trata de una madre a la que lamentablemente le asesinaron a su hijo de 17 años el pasado 5 de mayo en Cajeme, Sonora. Investigamos más sobre estos hechos y esto promovió que la fiscalía emitiera un comunicado para aclarar de qué caso se trataba. Independientemente de que la presidenta tomó nota, eso fue muy bueno porque este video movilizó a la fiscalía a informar sobre el hecho, el asesinato de este joven a manos de otros 2 jovencitos, adolescentes también, quienes lo abordaron cuando iba a bordo de una motocicleta. Y bueno, lo que informa la fiscalía en un comunicado, lo que se hizo video con la presidenta, es que están detenidos ambos a disposición de un juez y, bueno, están en espera de la primera audiencia. Sí. Pero no se había comunicado, Juan, de este hecho. Entonces es relevante lo que pasó ayer con la presidenta.
0: Así es, y muy importante que la presidenta de México se detenga con las personas que quieren hacerles saber algo sobre sus comunidades, sobre su situación. Eso es precisamente lo que se llama territorio y estar cerca de la gente. Recordaba que hace unos días alguna cobertura que hice en Puerto Vallarta de la Alianza del Pacífico, en donde había unas personas del Pitillal, una comunidad allá en Vallarta, que querían plantearle al entonces presidente de México, Peña Nieto, pues alguna situación con respecto a inundaciones por la crecida del río del mismo nombre. Y bueno, muy de lejos, ahí lo vieron, a pasar su comitiva. Y sí es importante que nuestra gobernante, que nuestra presidenta, como lo hace, pues de primera mano conozca las exigencias, las denuncias, las demandas, las solicitudes. Pues hasta allá, Sonora. Michelle, te mando un abrazo siempre, no solo hoy, que es Día de las Madres, un abrazo y mi reconocimiento a tu labor profesional que conllevas con la responsabilidad de ser mamá. Y felicito a tu hija, principalmente, por tener una mamá como tú.
1: Ay, querido Juan, qué lindo, muchas gracias. Tú sabes que para mí es un honor, siempre me das la oportunidad de compartir con tu auditorio, pero sobre todo es un honor ser tu compañera. Te envío un fuerte abrazo y feliz día a las mamás de todo México.
0: Gracias, querida compañera Michelle, un abrazo hasta allá, hasta Sonora. Y con esto regresamos a la Ciudad de México para hablar de un tema que corresponde a toda la República, por lo que agradezco a Octavio Latorre, presidente de la Concanaco Servitur, que nos acompañe, la derrama económica por el Día de las Madres. ¿Cómo estás, Octavio? Buenos días, doblemente gracias, porque es muy temprano.
2: No, al contrario, Juan, siempre un privilegio estar contigo y platicando con tu auditorio, y más en una fecha emblemática. Aquí en casa estamos desayunando, festejando a la mejor mamá de todas las mamás, a mi esposa que está aquí, que nos cuida siempre, y con nuestros hijos aquí, esperando aquí realmente en familia. Un día que no nada más se festeja comercialmente, sino también se festeja en las casas, fíjate, Juan.
0: Sin duda alguna, y además me parece muy correcto lo que acabas de decir, que es la mejor madre, pues la madre de tus hijos, ¿no? Porque luego muchos se van a la propia, ¿y qué pasó con la mamá de los hijos? Es como invisibilizar una labor que tiene que ser compartida. Entonces, qué bueno que así lo dices y me sumo, Octavio de la Torre.
2: Gracias, Juan.
0: Y oye, la derrama económica es importante, ¿no? Una fecha que ha sido criticada porque dicen, es muy comercial. Bueno, pues no tiene nada de malo. Uno lo lleva como lo quiera llevar. Y al contrario, puede ayudar al desarrollo económico del país, ¿no?
2: De hecho, Juan, pues a ver, la situación que estamos viviendo a nivel global y también nacional, pues hay cierta resistencia, ¿no? O sea, cuando vemos que se incrementan los precios, pues las personas son más cautelosas en cómo manejar sus recursos. Entonces, este tipo de fechas pues también nos ayudan a mover la economía, en donde muchas mamás, por supuesto, son dueñas de negocio y de comercio o del propio sector turístico. O sea, estamos hablando que hay más de 40 millones de mujeres de más de 15 años que son madres de familia, y aproximadamente entre 13 y 14 millones de mujeres que son jefas de familia. No nada más son mamás, sino también sacan adelante por ellas mismas y ellas solas a toda su... pues sus hijos, sus sobrinos, incluso sus papás. Entonces, ellas mismas pues también requieren que vayamos de manera responsable a visitar sus restaurantes, sus fondas, adquirir sus productos, sus servicios. Entonces, también es una fecha que nos permite que la economía real, la economía demostrador, pues tenga ingresos. Yo ayer salí a hacer unas compras. Sentí lento, un poco lento el día, fíjate. No lo sentí con la misma potencia que tienen los demás festejos del Día de las Madres. Vamos a ver cómo se comporta en el transcurso del día estos festejos. Hay sectores, Juan, que siempre son los más beneficiados, ¿no? Uh-huh. Obviamente los regalos tradicionales, desde las flores, los pasteles, los perfumes, zapatos, ropa, hasta también los restaurantes, los hoteles, la transportación, por supuesto, que también tiene una connotación importante, las pastelerías, son los segmentos de la economía que tienen mayor movimiento. Y habíamos establecido una meta de incremento respecto al año anterior del 7%. La meta del 7%, Juan, fíjate qué interesante, no es porque vayamos a vender más, sino es porque la vida es más cara.
0: Okay.
2: Al ser un poco más cara la vida en este año, pues estamos estableciendo que el incremento se va a dar porque los costos en los insumos y en los bienes intermedios, en la transportación, se termina trasladando al consumidor final. Entonces, esperamos llegar a una derrama de 94 mil millones de pesos en todo territorio nacional, y el comportamiento pues siempre ha sido ascendente. Y un dato curioso, fíjate que siempre pensamos que como fecha, la fecha de esta celebración es la que más derrama económica genera. Si la medimos nada más por el 10 de mayo, como pensando en que nada más el 10 de mayo se consume, la realidad es que no. se consume desde días antes, te decía, yo ayer andaba haciendo compras, hasta días después, porque terminas festejando también mañana, cuando regresan a sus labores, a trabajar, también hay festejos. Y si lo consideraras como una, juntando varias fechas, esta sería la tercera más importante. La primera, pues todas las fiestas de diciembre. La segunda, el Buen Fin, como la fiesta comercial más importante del país. Y la tercera, esta. Entonces, el significado es doble, porque como fecha sola, te genera una derrama económica muy importante. Pero si la acumulas, pues se encuentra dentro de las tres, que en su conjunto te genera una economía, pero en mayores días.
0: Ok. Oye, pues estaremos pendientes del comportamiento. Me decías que ayer lo viste un poco flojo. Vamos a ver
2: cómo va. Yo lo sentí lento. Yo vine a hacer unas compras, lo sentí lento, pero esto puede revertirse en cualquier momento. Vamos a mandar una encuesta a nuestras cámaras para ver cómo nos fue.
0: Y si me lo permites, te estoy buscando el día de mañana para ver ya los datos sobre esta previsión. Esperemos que se recupere este comportamiento un poco flojo. Y Octavio, pues presidente de la Concanaco Servitur, Octavio Latorre, te mando un abrazo. Muchas gracias por habernos acompañado.
2: Gracias, Juan, y muchas felicidades a todas las mamás.
0: Así es.
2: De todo México, que son las mejores mamás para alguien. Todas.
0: Así es, sin duda.
2: Cada una de ellas.
0: Gracias, Octavio. Nos damos una pausa. Volvemos.
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3: Explorando la naturaleza.
6: La cueva de Melisani es una gruta situada en la isla griega de Cefalonia. Sus aguas turquesas son más que cristalinas. Luego del terremoto que sacudió la isla en 1953, quedó al descubierto este maravilloso lugar formado por dos zonas. Una por donde el sol penetra reflejando en el agua. La otra es oscura con estalactitas llenas de musgo. El agua de la cueva mezcla agua dulce y agua de mar que se localiza a menos de un kilómetro de distancia.
3: Cuida lo que comes.
6: La hoja santa es una hierba que se utiliza con fines gastronómicos y médicos. Su forma de corazón es perfumada con un fuerte aroma, pero de sabor dulce. Forma parte de la familia de las pimientas. En la cocina, se usa para preparar carnes, salsas, caldos y quesos. Por su aroma, se usa también para aromatizar tamales y chiles rellenos, entre otros platillos. En la medicina, contribuye a disminuir la fiebre e inflamación de los riñones. La infusión de hoja santa es usada para tratar problemas respiratorios como el asma.
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0: Son las 8 de la mañana con 30 minutos y ya estamos de regreso en Fórmula Noticias, iniciando este domingo de la mejor manera, que es bien informados. Día de las Madres, y ahí tiene usted esta canción dedicada a las abuelas, ¿no? Por un puertorriqueño que fue a Nueva York, que se llama ¿cómo?
1: Wilfred y la Ganga.
0: Mi abuela.
1: Y hay una de las cosas más interesantes, es que la abuela es como mamá dos veces, porque muchas veces es la que cuida a los nietos, es la que sigue siendo mamá a pesar de que ya había terminado su labor.
0: Ahí está, no, la labor de una abuela no termina nunca. Y bueno, la canción, el único que pone de orden al protagonista es la abuela, porque sé que estaba muy mimado por su mamá. Y pues la abuela lo pone en orden, le dice que se bañe, que se limpie y que coma sano.
1: Ahí lo pone a trabajar.
0: Así es, y el otro se queja, ¿no? Pues bueno, usted la oda, pues a este, digamos, machocentrismo tan arraigado, doctor Volavsky, del cual tú no eres ajeno, aunque no, sí muy crítico.
1: Víctima también.
0: Mire usted, y hablando de estas figuras que no deberían tener lugar ni cabida el día de hoy, que no la debieron haber tenido en su momento, esta visita de Isabel Díaz Ayuso, la presidenta de la Comunidad de Madrid a México, que en todo su derecho pudo haber venido, y en todo su derecho expresar lo que expresó, pero eso no quiere decir que vamos a estar de acuerdo. Y debería de tomarse no con un sentido politiquero, ni de afinidades de grupos políticos, sino como un asunto de identidad. Me dicen, ¿cómo hablas tú de identidad y de criticas a Hernán Cortés y tienes los ojos claros? ¿Y eso qué? ¿No? El color no lo hace uno más o menos mexicano que otra persona. Y si somos resultados del mestizaje, pues quien no lo quiera reconocer está profundamente equivocado. Pero eso no quiere decir que estemos de acuerdo con los crímenes que se cometieron durante el periodo llamado de la conquista y posterior del virreinato. No quiere decir que vamos a escribir México con J, y no quiere decir que vamos a enaltecer a Hernán Cortés, ni mucho menos pretender creer o hacer creer que antes de la llegada de los españoles, aquí en México no existía nada, porque parece que eso nos quieren inculcar. Nos trajeron la religión, la escritura, no civilizaron, oígame usted, es absolutamente absurdo. Ya teníamos mucho más dioses que ellos aquí en México y una enorme cantidad de conocimiento plasmado en códices que fueron quemados, que fueron destruidos en un genocidio que llevaron a cabo los españoles. A ver, pero hay un tema que yo se lo pongo a su criterio sobre Hernán Cortés, ese personaje que quieren enaltecer, y tiene que ver con su esposa, ya que estamos hablando del Día de las Madres, Catalina Suárez. Primera esposa, Hernán Cortés, murió hace casi 504 años. Casi 504. Se va a cumplir 504 años el primero de noviembre, el Día de Muertos. Y, bueno, murió en 1522 en circunstancias, pues, más que extrañas. Yo le diría sospechosas, y que sugieren que la pérdida de la vida de Catalina Suárez se trató del primer feminicidio cometido contra una española en territorio mexicano. Miren, se casaron en Cuba Hernán Cortés y Catalina Suárez, y al poco tiempo de esta boda, Cortés partió en medio de mentiras y de intrigas a emprender lo que llamó la conquista de México, algo que una vez consumado, pues lo llevó a ubicar su residencia Hernán Cortés en Coyoacán, lugar en el que, bueno, pues le gustaba promover, ahora sí que, ¿cómo decirlo? Le gustaba promover las bondades del mestizaje a través del ejemplo, si lo entendió. Y Catalina Suárez, pues, no tardó en enterarse de las hazañas de su marido, incluido en ello la estrecha relación que mantenía entonces con Malitzin, y decidió en el verano de 1522 de Cuba embarcarse a México. El primero de noviembre siguiente, Hernán Cortés, después de haber utilizado a Malitzin y a verla como si fuese un objeto dado a uno de sus capitanes, porque llegó Catalina de Suárez y no le gustó nada lo que estaba viendo, Hernán Cortés organizó un festín el primero de noviembre, pues para, dijo, agasajar a su señora esposa, estaba muy enojada con él, y encargó barriles de vino, del mejor vino que pudo encontrar, mandó Hernán Cortés a matar animales para con ellos hacer un asado, y bueno, hasta le cuento que se las ingenió para formar un grupo de músicos, y cuando todo parecía en la cena ir muy bien, se inició una discusión entre Cortés y Catalina, quien, pues, al parecer ya se había enterado de que Malitzin esperaba un hijo de Hernán Cortés, y a los pocos minutos, pues, doña Catalina se retiró a su cuarto, a su habitación, a sus aposentos, como le decían, dijo que no se estaba sintiendo del todo bien, dejó ahí el asado, dejó ahí los vinos, dejó a Cortés con sus cuates, con sus amigos, bebiendo, y, pues, desairados le siguieron a la fiesta. La ausencia de doña Catalina de la casa condujo a que la cena se convirtiera pues en un aquelarre, en un festín, más allá de lo que las normas sociales señalan, y las barricas de vino bajaron su nivel hasta el fondo, y ya muy entrada la noche, escuche usted, desde la habitación de Catalina Suárez, se pudo oír un grito. ¿Un grito de quién? De Hernán Cortés. ¿Qué gritaba? Pedía ayuda. Su esposa, doña Catalina, había muerto. Llegaron médicos, determinaron que la causa del fallecimiento, dijeron, después de un rato, había sido natural y resultado de su frágil salud. Pero para la servidumbre de la casa, en Coyoacán, muy cerca de lo que hoy conocemos con la Plaza de la Conchita, no pasó desapercibido el moretón que la difunta tenía alrededor del cuello. Así como lo escucha. Mucho se habló, aunque siempre en secreto, sobre la posible responsabilidad de Hernán Cortés en la muerte de su esposa. La familia de doña Catalina continuó manteniendo una buena relación con Hernán Cortés porque le convino, le salpicaba de dinero. Y años después, sin éxito alguno, María Marcaida, madre de Catalina, ella sí emprendió una diligencia legal contra Hernán Cortés para que, bueno, pues se repartiera a la familia de su hija lo que como esposa le hubiese correspondido de sus riquezas, algo que no prosperó, y ahí lo tiene usted. Hernán Cortés asesinó, ahorcan a Catalina Suárez. El primer feminicidio en contra de una mujer española en nuestro territorio fue, como era de esperarse, a manos de Hernán Cortés. Esa es la figura que quieren enaltecer. Y de esto vamos a seguir hablando más adelante. Antes vamos a Nueva York, paisanas, paisanos, allá les mando un abrazo igual en todos los Estados Unidos para hablar del 5 de mayo. Oigan, el 5 de mayo fue la semana pasada, sí, pero el desfile en Nueva York es el día de hoy. Claudia Galicia, activista a favor de los migrantes allá en Nueva York, como siempre te saludo con muchísimo gusto. ¿Cómo estás?
2: Muy bien, Juan, me da mucho gusto saludarte. Nosotros estamos aquí festejando el 5 de mayo, estamos haciendo nuestro desfile comunitario, que lo llamamos este año, es el desfile de unidad. Hemos estado pasando mucho, nuestra comunidad ha pasado mucho miedo, mucho acoso por parte de ICE, y entonces hoy invitamos a toda la gente que se viniera, que se uniera. Entonces, por primera vez en nuestro desfile tenemos algunos grupos peruanos y de otros países que se han unido, que se han venido a unir a nosotros. Creo que es importante que los mexicoamericanos entiendan el trabajo y todo lo que hemos tenido que pasar en este país para lograr tener un desfile aquí en la ciudad de Nueva York y poder enseñar nuestra cultura, que estén orgullosos. Puebla es un estado muy lindo y los poblanos, los mexicanos de esta área, somos poblanos. Yo soy poblana. La organización, una de las organizaciones que ayuda es Mujeres Poblanas acá en Nueva York. Entonces estamos muy muy contentos de estar hoy festejando con todos los mexicoamericanos que están orgullosos de su cultura y más que nada traer ese sentido de unidad, de cómo el pueblo mexicano en el 5 de mayo se unió para derrotar a uno de los ejércitos más poderosos de ese tiempo. Entonces lo mismo les decimos hoy, tenemos que estar aquí, tenemos que estar unidos, porque solamente con la unión se hace la fuerza.
0: Estoy de acuerdo, sí, Claudia Galicia.
2: Unidos para hacer fuerza.
0: Hoy unidos, el desfile del 5 de mayo es la celebración más importante que nuestras paisanas y paisanos llevan allá en los Estados Unidos. Como bien dice Claudia, salimos triunfantes en la batalla de Puebla ante un ejército invasor peligrosísimo, una de las potencias más grandes de todo el mundo en aquel entonces. Y Claudia, nos queda un minutito antes del corte. Recomendaciones a las personas que acudan a este desfile, a esta fiesta, a esta muestra de identidad tan fuerte, tan dura y tan importante.
2: Lo único que les digo es que vengan con su ropa típica, y para nuestros compatriotas que también están en proceso de documentos, que también tengan cuidado. Como ya he dicho, aquí somos familias mixtas familias que tienen personas indocumentadas y personas ciudadanas. Entonces, solamente les pedimos que vengan con precaución, que traigan sus trajes típicos y que se unan a esta celebración que nos invita a estar unidos, porque no vamos a poder salir adelante si no estamos todos juntos.
0: Estoy de acuerdo, Claudia, y estamos todos juntos sin importar la distancia en kilómetros que existe entre, pues, nuestro caso, el doctor Volavsky y un servidor a Nueva York. Estamos muy cerca y muy pegados. Claudia, rápido, ¿va a pasar el desfile por la calle de los Tigres del Norte?
2: Claro que sí. Eso. Va a pasar nuestro desfile por la calle de los Tigres del Norte y esperamos, sentimos el amor de México gracias a todos ustedes y esperamos que algún día puedan estar aquí con nosotros celebrando.
0: Un abrazo, Claudia Galiza, activista en favor de los migrantes en Nueva York. Un abrazo a ti y a todas mis paisanas, a todos mis paisanos, heroínas y héroes. Un abrazo allá y nos escuchamos pronto, si me lo permites, Claudia.
2: Sí, ya sabes que aquí tienes a todos tus fans que te apoyamos y te esperamos con los brazos abiertos cuando quieras regresar.
0: Y espero que sea pronto. Claudia, y un abrazo allá a Puebla, York. Y con esto nos vamos a una pausa.
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6: El número de lunas que orbita a Saturno supera las 140 descubiertas.
7: Información sorprendente.
6: El sabor que percibimos lo determina el olfato en un 80% y el paladar y la lengua en un 20%.
7: La importancia del saber.
6: Los pulpos tienen 3 corazones y su sangre es de color azul debido a una proteína rica en cobre vital.
7: El apunte del día.
6: El papel moneda no es de papel, sino de una mezcla de algodón y lino para hacerlo más resistente al uso.
7: Lo que no sabías.
6: La Torre Eiffel puede ser 15 centímetros más alta durante el verano debido a la expansión térmica del hierro caliente.
7: Las cosas que ignoras.
6: Los ojos hacen más ejercicio que las piernas. Los músculos oculares se mueven miles de veces durante todo el día.
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13: Autoridades federales detuvieron a Miguel Ángel Jacobo, socio del centro nocturno Solid Gold, en donde 32 mujeres extranjeras fueron víctimas de trata de personas. Los elementos policiales aprehendieron al sujeto en el Aeropuerto Internacional de la Ciudad de México. Funcionarios de Tierra del Fuego, Argentina, aseguraron que no existe riesgo en el sector de cruceros después de que el MV Hondius zarpara en la demarcación. Afirmaron que no hay cancelaciones después de que se registrara el fallecimiento de 3 personas por hantavirus. La sección 9 de la Coordinadora Nacional de Trabajadores de la Educación rechazó la decisión de cerrar el ciclo escolar 2025-2026 por el Mundial de Fútbol. Aseguró que podría significar una grave afrenta en contra de estudiantes y padres de familia, informó Daniel Wellbanks. 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

0: las 8:45 y ya estamos de regreso en Fórmula Noticias, iniciando este domingo de la mejor manera, que es bien informados. Día de las Madres, 10 de mayo, ahí tiene usted esta canción de José José que tanto nos han pedido, Madrecita. Y bueno, ¿tú crees que la mamá de José José hubiera estado muy orgullosa de su hijo, doctor Velázquez?
1: Pues lo cuidaba mucho,
0: sí,
1: ¿eh?
0: ¿Verdad? ¿En lo hasta general que... o en lo particular orgullosa?
1: No, orgullosa yo creo que sí, porque además cantaba muy bien y además hasta le curaba las crudas porque tenía su cocina económica y le preparaba también sus calditos para que se recuperara al día siguiente.
0: Estás enalteciendo figuras del pasado, doctor Velázquez.
1: Pues sí, pero pues, bueno, así era la mamá de José José.
0: Bueno, Madrecita con José José nos está pidiendo Marta Ojeda, que felicita a su madre, a doña Berta Casillas, y a sus hermanas, a Patricia, a Adriana y a Carmen. Que les diga que las adora. Ahí lo tiene usted. Muchísimas gracias por compartirnos esto y por escucharnos. Desde aquí, desde la Ciudad de México, Ricardo Hernández Forcada nos pide Mother con Pink Floyd. Sí, ya hay que poner esas, ¿no? También. Que sí, dicen aquí, levantaron todas las manos, así como diciendo, sí, ya sí viene siendo hora. Que lo están escuchando en Puebla, en San Francisco del Progreso, en South Lain, se dedican a la alfarería. Y bueno, desde allá saludan a todas las madres en su día especial. Y en especial, fíjate que Felipe Modesto quiere saludar a su mamá y a su suegra, que ambas, nos dice, pues ya murieron, pero que los cuida desde allá. Y a su esposa, la señora Marce Guzmán. Y bueno, pues vamos a poner más adelante, lo vamos a compartir aquí, parte de lo que nos envía, que es pues el trabajo que hacen allá. Está increíble, unas ollas de barro. Y por supuesto que las vamos a transmitir más adelante. Deje nada más, mando a la producción estas imágenes y con mucho gusto. Y con esto, doctor Velázquez, te fuiste al Complejo Cultural de Los Pinos porque...

0: Va a encontrar usted comida, barbacoa, michiotes, pulque, pero también va a encontrar artesanías, bailables. Ahí, pues, muchos de los artículos que se pueden encontrar solo en Hidalgo nos visitan aquí en Los Pinos. Venga, paséese bien, traiga a su familia.
1: Hola, ¿qué tal? Soy Alondra Barquera. Estamos en Los Pinos, venimos desde el estado de Hidalgo, estamos celebrando con los 84 municipios esta ocasión.
2: Fernando Jesús Martínez Montes, soy de San Bartolo, Totepec, Hidalgo.
0: ¿Su traje es distinto al de los demás?
2: Sí, este se llama, es costal de Ixcle.
0: ¿Así eran originalmente?
2: Sí, este fue el primer traje de San Bartolo, Totepec. Es el primero, porque como antes no había mucho que con lo que tenían, pues ellos... Llegando al trabajo, pues tenían costales.
3: Mi nombre es Cristina Martínez Cruz, soy originaria de la comunidad de Los Reyes, municipio de Acasuchitlán. Ahora les traemos un poquito de la gastronomía hidalguense de Acasuchitlán. Les traigo un mole de fiesta, que es típico de allá de mi comunidad.
0: Está buenísimo este mole. ¿Cómo no va a ser de fiesta?
4: Yo me llamo Antonio.
0: Cuéntanos desde qué vas a tocar.
4: Voy a tocar con las señoras señoritas.
5: Marcelina García, San Agustín Mezquititlán.
0: ¿De dónde es este baile?
5: Este es de la Sierra Baja, en la Huasteca.
0: Ajá.
5: Sí, allá Caldali.
0: ¿Y cuándo se baila esto? Pues bueno, ya visitamos Hidalgo aquí en Los Pinos, ya comimos delicioso, ya vimos todas las artesanías y textiles que hay, pues ahora vamos a bailar.
6: Volavsky. ¿Cuánto tiempo te quedaste bailando, eh?
0: Se pone buenísima la fiesta.
6: Ya vi, muchos bailables, le entraste al pulque,
0: ¿verdad? Hubo danza de los huehues también. Pues sí, para aguantar. Hay que hidratarse porque hace mucho calor y además los bailes cansan.
6: ¿Sigue hoy?
0: Hoy sigue todo el día, así es que dense la vuelta.
6: A partir de las 11, ¿verdad?
0: Y ahí pueden comprar el regalo de la mamá.
6: ¿Pero si es a partir de las 11?
0: A partir de las 10.
6: De las 10,
0: Ya se pueden lanzar en cuanto acabe el noticiero.
6: En el Centro Cultural Los Pinos, donde antes era la residencia oficial de Los Pinos, así se llamaba. Oye, doctor López, ¿te encontraste por mucho funcionario ya como que pegándole aquí al pulque?
0: Bueno, es que era la inauguración, entonces ahí estaban hasta el gobernador llegó y todo.
6: Ahí está, qué bueno, doctor Volavsky, esto en el estado de Hidalgo. Recordemos que en el Palacio de los Deportes también se está llevando a cabo una actividad relacionada a esta con Yucatán. Es la semana de Yucatán, ¿no?
0: Sí, pues igual.
6: ¿Preferiste ir a Hidalgo que a Yucatán?
0: No.
6: Viene Héctor Moreno al rato. Ya llegó, y le voy a decir que al doctor Volavsky le trae cochinita y una serie de cosas de Yucatán, y el doctor Volavsky se fue a ver a Hidalgo.
0: No, pero me comí la cochinita, ya se había acabado la cochinita, entonces fui por el mole de fiesta.
6: Ahí les dejo el dato, señores, pero bueno, ¿eh? Equivocado o no, yo te apoyo, doctor Volavsky. Pudiste haber ido a las dos, ¿no?
0: No, voy a ir a la de Yucatán
6: sí,
0: también.
6: Ya lo comprometimos. Bueno, vamos rápidamente contigo, Ulises Soriano. Oye, detienen a una persona en la Ciudad de México con distintas dosis de droga. Traía mucha cocaína, ¿verdad?
7: Efectivamente, Juan, pues fueron elementos de la Secretaría de Seguridad Ciudadana quienes detuvieron a un hombre en posesión de 210 dosis de droga en la alcaldía Gustavo Madero. Esta detención ocurrió en el cruce de las calles Virginia Fábregas, Tenayuca, Chalmita, en la colonia Jorge Negrete, durante recorridos de vigilancia y reforzamiento de seguridad en la zona. Y de acuerdo con autoridades capitalinas, los oficiales observaron un sujeto manipulando varios envoltorios similares a los utilizados para la distribución de narcóticos, y tras realizarle una revisión preventiva, los policías aseguraron 30 bolsitas con marihuana, 60 envoltorios con posible cocaína y 120 dosis de sustancia granulada con características del cristal. El detenido de 36 años de edad fue informado de sus derechos y posteriormente trasladado al Ministerio Público junto con la droga asegurada y pues fue puesto a disposición. Las autoridades continuarán con las investigaciones para determinar si el hombre está relacionado con actividad de narcomenudeo en la zona norte de la capital. Es el reporte que te tengo sobre este caso, Juan.
6: Ahí está, importante detención se lleva a cabo y esta droga no estará envenenando personas en la calle. Oye, en otro tema, fuertes vientos ayer en la Ciudad de México, ¿cuál es el saldo? ¿Ocasionaron algo?
7: Efectivamente, Juan, por los fuertes vientos, el día de ayer una antena se desplomó en las calles de Ezequiel.

0: y Marta en la colonia Guadalupe Tepeyac, esto también en la alcaldía a Gustavo Amadero. No se reportaron personas lesionadas. Sin embargo, pues la movilización de elementos de Protección Civil y también de bomberos fue bastante para poder atender la emergencia y sobre todo pues retirar de las casas que dañó esta antena. La zona fue acordonada por diferentes elementos de la policía para evitar que alguna persona saliera lesionada, y después de varias horas de trabajo, pues esta antena fue retirada del lugar donde pues en estos momentos ya se encuentran pues todo lo que se necesita para realizar la rehabilitación de los lugares dañados por esta antena.
1: Bueno, no pasó a mayores, Ulises, muchas gracias, Ulises Soriano. Oye, y por cierto, pues un éxito los conciertos de BTS en nuestro país, pero más allá de eso, el fenómeno que han pues llevado a cabo desde su visita a Palacio Nacional, su conversación con la presidenta Sheinbaum, sus saludos desde el balcón a pues, la enorme cantidad de fans, que ahí están unos 50,000, entre ellos tú, los ARMYs, y fueron a la lucha libre, ¿te la sabías, Ulises Soriano? Fueron los integrantes de esta banda K-pop a ver a las luchas libres a la Arena México y, bueno, pues a la Catedral de la Lucha Libre para mostrar su apoyo al Místico, ¿te la sabías?
0: Sí, Juan, parecían el Santo, el Cavernario, Blue Demon y el Bulldog, como diría la canción. Los integrantes de BTS estuvieron ahí disfrutando de este pues show, y el día de ayer, sin duda alguna, las jóvenes disfrutaron desde muchísimos lugares, no solo al interior de este estadio GNP, sino también en la parte exterior, porque cerraron los carriles centrales de circuito interior a la altura de este estadio GNP, pues para ser testigos de este concierto del segundo, y el día de hoy también se prevé pues una gran afluencia para este tercer y último concierto de BTS en nuestra capital. Las ARMY, sin duda alguna, han llevado a cabo pues no solo diferentes hitos como que hayan puesto a boleteras a anunciar los precios pues antes, sino también han cerrado vialidades principales para poder disfrutar de sus conciertos.
1: Oye, es maravilloso que hayan ido a la Catedral de la Lucha Libre, a la Arena México, que hayan apoyado a Místico, quien los apoyó primero, porque él se sube al ring con una chamarra, con una capa que, bueno, pues dice que es ARMY. Y ya con eso, desde la primera fila, los integrantes de BTS pues, se sintieron identificados. Ganó ante Bárbaro Cavernario, Místico, y bueno, ahí los vemos. Por cierto, Bárbaro Cavernario les cayó en las piernas, ¿no? Todo un espectáculo de primerísimo nivel. Y bueno, pues ahí están los integrantes de BTS. Gracias, Ulises. Y bueno, otro ARMY a quien le mando yo un abrazo. ¿Qué canción quiere escuchar o qué?
0: Pues hemos estado haciendo una búsqueda y Natalia Lafourcade tiene una canción con Rawayana que se llama Mamita.
1: Bueno, está bien. Gracias, Ulises. Nos vamos a una pausa. No se vaya. Volvemos.
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4: Los cerdos no pueden mirar hacia el cielo físicamente debido a la estructura muscular y ósea de su cuello rígido.
2: Territorio Animal.
4: El canguro rojo es el marsupial más grande del mundo y habita en las regiones secas de Australia. Se desplaza dando grandes saltos gracias a sus poderosas patas traseras y utiliza su cola para mantener el equilibrio. Las hembras poseen una bolsa abdominal donde llevan a sus crías hasta que se desarrollan completamente. Se alimenta principalmente de hierbas y plantas resistentes a la sequía. Este animal puede sobrevivir largos periodos sin beber agua, ya que obtiene líquidos de su alimentación. Viven en grupos llamados manadas, lo que le permite protegerse de los depredadores. El canguro es un símbolo nacional de Australia y representa la adaptación a ambientes extremos. Su conservación ayuda a mantener el equilibrio natural del ecosistema australiano.
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0: Son las 9 de la mañana, ya estamos de regreso en Fórmula Noticias, iniciando este domingo de la mejor manera, que es bien informados. Día de las Madres, 10 de mayo, la conmemoración, la celebración también, y ahí tiene usted esta canción de Laragán que se llama Amor de Cada Día, que Michelle Hernández y su hermano, Omar, le están dedicando a la señora Heredia, a su señora madre, allá en Ecatepec, en el Estado de México, a doña Isaura Heredia. Sé que le traen recuerdos bonitos de cuando se portaban bien y le cantaban esta canción, pues, después de estudiar, después de hacer sus responsabilidades, y bueno, ahí lo tienen. Y me están diciendo, me está escribiendo Michelle, que hoy se comprometió a, pues, llevar tamales, a llevar menudo, a llevar mezcal para celebrar. Y bueno, ahí lo tiene usted, a su mamá y a su suegra, a la cual dice que adora. Bueno, ahí lo tiene usted. Se está rompiendo el señor Hernández. Y con esto le voy a compartir lo que nos mandan desde San Francisco del Progreso, Sautla, allá en el estado de Puebla. Fíjese usted qué cosa tan bonita, a ver si lo podemos ver en la pantalla. Son unas ollas de barro que fabrican allá, que hacen allá, y nos lo está compartiendo Felipe Modesto. Y bueno, pues vea nomás usted qué cosa tan bonita, ya para que se dé una vuelta a Puebla, qué chula es Puebla. También nos están escribiendo que un saludo a todas las mamás, Joaquín Alfonso Chavarría, desde Playa del Carmen, qué envidia que está en el Caribe mexicano, desde Gilitla, desde San Luis Potosí, lugar mágico, lugar surrealista, ahí donde están las pozas. Nos piden una canción de Charles Aznavour que se llama Mamá. Bueno, la vamos a buscar, por supuesto. Jaime Hernández, de León, de Guanajuato. Él es conductor de auto por plataforma. Un abrazo, un saludo a todos los taxistas, a todos los profesionales del volante. Saluda pues, a quienes participamos en esta producción, a todo el equipo, y nos pide que felicitemos. Vamos a felicitar a la señora Gabriela. Hoy no solo celebra el Día de las Madres, sino también su cumpleaños, y cumple 79 años. Entonces, a ver si podemos poner la canción de Pedrito Fernández, que es Canto a la Madre, que es una canción que nos dice que le trae muy bonitos recuerdos. Pues Jaime Hernández, desde León, Guanajuato, felicita a su mamá por el Día de las Madres y porque es su cumpleaños. Pues ahí lo tiene doña Graciela, muchas felicidades también desde este lado de la pantalla, y nos dice que a todas las madres de los trabajadores de Radio Fórmula y a todas las mamás que trabajan en Radio Fórmula, desde Veracruz, desde las Choapas, la familia Rojas Ruiz, y nos piden la melodía Mi novia se me está poniendo vieja. Bueno, ahí la tiene usted. Un saludo al doctor Pedro Rivera, que también nos está escuchando. Y bueno, vamos con la información, vamos con la semana. Yucatán, le decía que en el Complejo Cultural Los Pinos pues están llevando a cabo pues una feria de Hidalgo. El doctor Rolavsky pues pudo ir a la Semana de Yucatán en el Palacio de los Deportes o a Hidalgo en Los Pinos, y él, con todo el derecho del mundo, decidió ir al estado de Hidalgo. Pero mi compañero Héctor Moreno, con quien me enlazo a Yucatán todas las semanas, hoy está aquí en la Ciudad de México, y le agradezco enormemente que nos acompañe. ¿Cómo estás?
1: Gracias por la invitación.
0: No, hombre, gracias a ti siempre. Muchas gracias. Por la generosidad con este espacio. Oye, la semana de Yucatán en el Palacio de los Deportes, ¿es gratis?
1: Es gratis, la entrada es gratis.
0: Ya para ver si nos interesamos o no.
1: La entrada de entrada es gratis, ¿no? Ok. Pero pues hay una gran variedad, hemos platicado de productos, lo mejor que produce Yucatán en cuanto a artesanías, gastronomía, industria. Por ejemplo, platicábamos con una persona que se dedica a envasar chile habanero. Tiene 11 presentaciones y las exporta, me platicaba, a cuatro continentes. A los cuatro continentes.
0: ¿En lata?
1: África, no, en botella. En botella, sí. África, ¿no? Europa, por supuesto, Oceanía, toda América. Y pues dice que realmente el chile habanero es una bendición y es muy rico.
0: Sí, y oye, es poquito porque vaya que enchila, ¿eh?
1: Sí.
0: Pero es una delicia. Esa cochinita, además, tuvo la generosidad de regalarme lechón que me trajiste. Me dio al doctor Olasco, yo no sé por qué le trajiste cochinita. Que le traigan cosas de Hidalgo, pulque y
1: nos traicionó, ¿verdad? Se fue allá.
0: Pudo haber ido a las dos. Yo digo que qué bueno que fue lo de Hidalgo. Pudo haber ido a las dos. No sé.
1: Tiene tiempo. Tiene tiempo, hasta el 17 de este mes va a estar la Semana de Yucatán aquí en los palacios, entonces...
0: ¿De qué hora qué hora?
1: De 9 de la mañana a 7 de la noche.
0: En el Palacio de los Deportes.
1: Efectivamente.
0: Y ¿cuántos expositores más o menos calculas?
1: Son 270 expositores.
0: Ajá. ¿Todos de Yucatán?
1: Todos de Yucatán, es 100% yucateco, uh-huh. 270 expositores. Y además vienen 24 de los 106 municipios con los que cuenta Yucatán. Y realmente, pues es un lugar especial, es un pedacito de Yucatán aquí en el Palacio. Y la idea, bueno, pues que vaya a visitar a la gente de aquí de la Ciudad de México, turistas que hay por acá. Y por supuesto, mi querido Juan, que van a encontrar lo mejor del estado.
0: 106 municipios, ¿no? Tiene Yucatán, ¿o cuántos?
1: 106.
0: Siete regiones.
1: Sí, efectivamente.
0: Y todas las vamos a poder encontrar ahí, no
1: todas.
0: Falta ni una.
1: No.
0: Los 106 municipios sí es complicado, ¿no? Porque no, además
1: 24,
0: comparten muchos municipios.
1: 24 de los 106 están aquí.
0: Sí, no, no, ¿no? No, pero las siete regiones sí están representadas.
1: Sí, sí, sí,
0: ¿cuáles
1: sí,
0: son las
1: supuesto.
0: Siete regiones de Yucatán?
1: Pues se divide en la zona norte, por supuesto, que viene siendo toda la costa, ¿no?
0: Hermosa.
1: El oriente, que viene siendo, conoces, Valladolid, Tizimín,
0: claro.
1: Río Lagarto, San Felipe, ¿no? El sur, que viene siendo desde Oxcuzcab, que es la huerta de Yucatán, se produce...
0: La menos conocida turísticamente, ¿no? La zona sur del estado.
1: La menos conocida.
0: Y es hermosa, es zona selvática, es jungla, ¿no?
1: Sí, cómo no. Un poco antes de llegar al extremo sur, hay un cinturón de cenotes, uh-huh. Común se llama. Hay una cantidad enorme de esos cenotes, y bueno, pues es visitado por cientos de turistas nacionales, extranjeros, e inclusive van al Espeleobuceo, por ejemplo.
0: Ahí está. Oye, y también debe haber una cantidad de zonas arqueológicas que todavía no están abiertas, que están en exploración, que están por parte del INAH en distintos procesos enormes ahí en esa zona del sur de Yucatán.
1: Para que tengas una idea, mi querido Juan, hay un atlas arqueológico de más de 2,000 sitios. Uh-huh. Los sitios son diferentes a las zonas. Uh-huh. 2,000 sitios es donde se encuentra todavía bajo la espesura de la maleza, guardados esos lugares. Y hay 17 zonas arqueológicas abiertas al público.
0: Entre ellos Cabá, ¿no?
1: Cabá, Labnau, Uxmal.
0: ¿Cabá en qué región está?
1: En el sur.
0: Ahí está.
1: Muy cerca de Uxmal.
0: Lo digo, muy cerca de Uxmal.
1: Sí, sí, sí.
0: Oye, ¿los terrenos de Uxmal son del estado o todavía pertenecen a una familia?
1: Bueno, realmente...
0: Porque eso es un mito, ¿cómo se podría llamar? Teorías conspirativas yucatecas, ¿no? Dicen que son de la familia Barbachano, ¿no?
1: Bueno, esa es parte de Chichén.
0: Chichén.
1: Chichén.
0: Uxmal, Chichén.
1: Sí. De la familia Barbachano, en donde, bueno, pues hay un pleito medio extraño en cuanto a las tierras. Sí, sí, es una disputa.
0: Oye, por cierto, hablando de la familia Barbachano, que es muy importante en Yucatán, las casas gemelas en Paseo Montejo,
1: preciosas.
0: Mérida, que son de su propiedad todavía.
1: Creo que ya no.
0: Es una cosa hermosísima.
1: Hermosas.
0: ¿No?
1: Casas gemelas porque son las construcciones porfiriato, ¿no?
0: Sí.
1: Que prácticamente todo Paseo Montejo es de ese estilo.
0: Pero estas dos casas, ahí muy al inicio, le digo, oye, están al inicio de Paseo Montejo, y me decía un amigo yucateco, decía, no, está al final.
1: depende de cómo
0: agarras tú, ¿no?
1: Claro, sí, sí.
0: Oye,
1: sí.
0: ¿Y qué onda con los influencers? Ya que estamos hablando de Cabá, ¿qué onda con los influencers yucatecos?
1: Híjole.
0: Híjole, tenemos esta la yuca, ¿te acuerdas que me la reportaste a la yuca?
1: Que
0: andabas asustando a los flamencos.
1: Hazme el favor.
0: ¿En dónde?
1: En Cizal.
0: En Cizal. Vamos a ver lo que hizo esta señorita.
1: Adelante.
0: Ya dejen de estar haciendo famosos a esta gente. Miren, escuche.
2: Un montón de flamencos. Dicen que por acá no se debe de escuchar música. La verdad es que nosotros no sabíamos. Pero vean cuántos flamencos hay. Un montón se despertaron. ¿De qué escucharon ayer y Juan? Se despertaron. Y vean cuántos son. Sigue saliendo más. Como una plaga de flamencos.
0: Vean. Una plaga, dice la señorita. De entrada se llama parvada. Y no puede ser una plaga, hazme el favor. Pues claro, ya la voy como una plaga y por eso le pone esa horrorosa música de tambora a los flamencos. Es que usted, oye, irresponsable, sí, pero también quienes hacen famoso este tipo de personas. ¿Qué pasó? Porque hablábamos cuando acababa de suceder y las autoridades medioambientales y me parece que otras en Yucatán iban a tomar acciones. ¿Las tomaron o ahí quedó?
1: Ahí quedó.
0: ¿Cómo que ahí quedó? Tiene que haber un precedente jurídico para que esto no se repita. Ya sucedió, ya, bueno, no repetición, ¿no? No repetición a través de la acción punitiva a quien, pues, hizo disturbios en una zona natural protegida.
1: Debería haber habido una multa
0: sí.
1: Para que se quedara como porque así...
0: Lo que monetizó por ese video tendría que haber ido justo a esta zona para seguir preservando el hábitat de los flamencos, ¿no te parece?
1: Causa un problema severo, pero como bien señalaste, Juan, la cuestión es que hay gente que les dispara los likes y entonces pues no. O sea, hay que ser un poco más responsables en cuanto a lo que se produce, en lo que se sale, saca en las redes, pero también los que comparten, mi querido Juan.
0: Pues ahí está, es una responsabilidad, me parece, de todos. Oye, ¿tú bailabas el ratón vaquero a tu mamá cuando eras chiquito en el Festival del Día de las Madres?
1: ¿Cómo no?
0: ¿Sí?
1: Sí, sí, sí, todas las de Cricri, las de Gavilán.
0: Oye, ¿y iba tu mamá a los festivales del Día de las Madres?
1: Fíjate que no podía porque...
0: ¿Trabajaba?
1: Sí, trabajaba.
0: Mi mamá también trabajaba, pero un día fue a uno y me sentí bien incómodo. Lo debo reconocer, porque era mi espacio, la escuela, me sentí muy invadido.
1: Invadido.
0: Era mi territorio. Digo, ¿qué haces aquí? Digo, sí, trabajaba mi mamá desde que yo era chiquito, pero pues, oye, no, aquí estoy con mis cuates, no quiero que me veas. Vámonos con el ratón vaquero a la pausa. Gracias, Héctor Moreno.
1: Juan, muchas gracias, gracias a ti.
0: Volvemos. Hacer,
1: estamos pendientes.
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0: Son las 9 de la mañana con 16 minutos y ya estamos de regreso en Fórmula Noticias, iniciando este domingo de la mejor manera, que es bien informados. Y bueno, 10 de mayo, una felicitación y reconocimiento a las madres. Hoy, en este que dicen que es su día, y sí lo es, al igual que los otros 364 del año. Daniel Santos tiene esta canción, Despedida, nos la pidieron, la relación de significados alrededor de la madre es gigantesca, es enorme, y bueno, en nuestro país, en México, muy particular. De eso vamos a hablar mucho más adelante, también de la figura materna a lo largo del desarrollo histórico de nuestro país, desde el México prehispánico hasta nuestras fechas. Antes voy a leer algunas llamadas, nos están diciendo, nos están pidiendo muchas canciones, de España, de Francia, Estados Unidos, de Serrat, de Sabina, de Springsteen, de Bob Dylan. Muchas gracias a Elvia, que nos está escuchando. Nos dice que nuestra identidad es la que cuenta y que somos mestizos y tenemos muchos apellidos de origen español, que así es. Sí, pues así hablaba yo de ese rato, pero eso no quiere decir que vamos a enaltecer la figura de Hernán Cortés nada más por ser mestizos, ¿no? Háganme usted el favor. La canción ¿Por qué abandoné a mi madre?, del gran Rigo Tobar, por favor. Le digo que hay muchos significados alrededor de la madre y solicitudes de música. Nos pide Adolfo Guadarrama, desde Cuernavaca, que siempre nos está acompañando en este programa. Un saludo a todos los guayabos que nos ven y que nos están escuchando. Mother con Pink Floyd. ¿Qué pasó con Mother de Pink Floyd? La han estado pidiendo y no la hemos puesto. Y bueno, se me hace que Laura aquí ya no la quiere poner en cabina. Esta nos la pide David Dávila. Ella es más como de mocedades, Laura. Laura, es más como, ¿sabes qué? Como nos dice que de Arjona, que le gusta mucho Arjona. No, que no le gusta Arjona. Dice que no. Hay algunos que parece que Arjona es su influencia literaria, como algunas alcaldesas. Pero bueno, de eso vamos a hablar más adelante. El Servicio Meteorológico Nacional alerta que van a continuar las altas temperaturas. Enrique Hernández, voy contigo. Desde ayer está en la azotea de su vivienda, con su short, con sus chanclas, con su parasol, con el calor, diciendo que a él tiene calor, pero que también tiene heladas. A ver, explícanos, Enrique, voy contigo.
1: También de heladas, y también tenemos un paraguas, porque ya comentábamos, Juan, ese el día de ayer, que este fin de semana iba a ser de contraste, porque también se esperan intensas lluvias para Veracruz, Oaxaca, y muy fuertes en la zona de Puebla y Chiapas. Las precipitaciones se van a registrar en por lo menos 14 entidades de la República Mexicana debido a un canal de baja presión sobre el noroeste, oriente y sureste de México, y la corriente en chorro subtropical generará lluvias intensas en Oaxaca y el sur de Veracruz. Muy fuerte también en el sureste de Puebla y también en el sur y centro de Chiapas, fuertes en el sur de Tamaulipas. Hay que destacar que también solo chubascos en Coahuila, Nuevo León, Guanajuato, Estado de México, Ciudad de México, Morelos y Tlaxcala. En contraste, subirá la ola de calor, como bien mencionas, y como se empieza a resentir ya este domingo 10 de mayo, con temperaturas que van de los 45 grados para Sonora, Sinaloa y Guerrero, de 40 a 45 grados para Morelos, Baja California, Chihuahua, Durango, Oaxaca, Michoacán, Chiapas, Veracruz, Tabasco, Campeche, Yucatán y el resto de la República Mexicana entre los 35 y 40 grados centígrados, por lo que, pues sí, hay que protegerse del calor, pero también hay que estar bien armado, no solamente con las elásticas, sino también con los paraguas, porque hay que tomar precauciones.
0: Ahí está Enrique Hernández, sí, tómalo en cuenta, mucha atención a personas mayores, a niños pequeños, si sale a la calle, pues con bloqueador, si no, póngase pues ropa y una ligera que no causa tanto calor y que cubre pues la piel de los daños que le puede ocasionar el sol. Y Enrique, muy bonito domingo, te mando un abrazo con otra solicitud de canción para el Día de las Madres, si me lo permites.
1: Otra solicitud de canción. No, podrá ser, porque para mamás hay muchas. Justamente me acordaba esta, la de Daniel Santos, que es emblemática. Cuando los jóvenes iban a marchar a los 18 años, tenían que salir y dejaban a la mamá.
0: Ahí
1: pero
0: está.
1: Otra canción de las mamás, pues ahorita es un bajo, me pones en apuros, porque ya las han dicho casi todos, las de John Lennon.
0: Ahí está la de John Lennon. Aquí Laura se niega a ponerla, pero bueno, la vamos a poner, te lo aseguro. Gracias, Enrique, un abrazo muy fuerte.
1: Igualmente, Juan, regreso.
0: Gracias. Bye. Y con esto agradezco mucho que nos acompañe el día de hoy. Usted, Ed Lorenz, músico mexicano, presenta su material All of Me es su más reciente producción, 11 temas clásicos del American Songbook. Además, la participación de un gran contrabajista. Qué gusto saludarte. Ed, bienvenido. Qué honor. Qué
2: alegría estar aquí contigo.
0: ¿Cómo estás? También Octavio Chavarri nos acompaña, Juan, aquí, jazzista.
3: Payasista.
0: ¿Dirías que es payasista el señor Chavarri?
3: En ocasiones.
0: Así es. Bueno, siempre uno cuando improvisa no sabe qué le va a salir, ¿verdad? Pero siempre las cosas salen mejor. ¿Cómo dice el dicho? La vida es como el jazz, porque cuando se improvisa es mejor.
2: Es correcto.
0: ¿Coincides?
2: Sí, a veces.
0: Oye, nos traes tu material, Time To, se llama este, es una...
2: Ese, bueno,
0: aquí
2: ese
0: está, primero, All The Way, aquí Times. Christmas, una Christmas. Canción.
2: Ya está.
0: Y sí. Este, Love Is Amor. Pero ahora traes uno que se llama All Of Me.
2: Es correcto.
0: Y es nuevo, es una compilación.
2: No, es nuevo.
0: Es nuevo.
2: Nuevo.
0: Porque luego All of Me como que suena como todo lo de mí, ¿no?
2: Es correcto.
0: El otro día estaba hablando con un rockero, el otro día hace como 20 años, ya sabes, de estas bandas muy emblemáticas mexicanas de los 80, uh-huh. Y estaba quejándose que no había nueva música. 94, 95, estamos en este lugar, El Hijo del Cuervo. Y dice, es que ya no hay buena música, ya ves que le hablan un poco así. Y bueno, se quejó y luego le dije, ¿y tú qué estás haciendo? Un nuevo disco. ¿Y de qué va? Pues es una compilación de todo lo que hemos venido haciendo a lo largo del estrés que no tienes.
2: Bueno, pues imagínate.
0: Tú sí es material nuevo.
2: Pues es material nuevo para mí, uh-huh. Porque son reversiones de música muy antigua, desde el American Songbook. El American Songbook es el cancionero americano, que incluye canciones desde los años 20 o del siglo antepasado. Y son los temas que ha cantado Billie Holiday, desde luego Frank Sinatra, Mel Torme, Tony Bennett, o sea, los grandes crooners de la vida han cantado todo ese repertorio y yo me di a la tarea de buscar 11 temas que me llamaran mucho la atención, como Love Me, que es el que le da título, que tenía muchos años queriéndola grabar, y bueno, convencí al señor Daniel Wong, que es mi pianista amigo y arreglista, de que lo hiciéramos, pero con alguien especial. Teníamos algún tiempo buscando la forma de cómo grabar con Eddie Gómez,
0: el contrabajista,
2: a quien yo conocí hace muchos años cuando él tocaba con Eugenio Toussaint, que ya no está con nosotros. Entonces, pues contactamos a Rodrigo Villanueva, que Rodrigo Villanueva es el baterista. Rodrigo Villanueva también músico mexicano, es el baterista del Eddie Gómez Trío, amigo de Daniel, cuate mío. Entonces le dije, oye, queremos hacer un disco con Eddie Gómez, ¿tú crees que haya posibilidad? Entonces digo, pues déjame ver.
0: Ajá,
2: pues no, le echó un grito, a ver qué dice, ¿no? Dijo que sí. Eddie me ubicaba por aquellas tertulias donde convivimos con él y con Eugenio y con Gabriel Puentes, también baterista chileno-mexicano. Estaba sentado aquí desde hace como 30 años.
0: Uh-huh.
2: Entonces dijo Eddie, sí, yo me acuerdo muy bien de Ed Lawrence, era amigo de Eugenio. Y bueno, pues se conjuntó todo, porque Daniel vive en Suiza, Eddie en Nueva York, Rodrigo en Chicago.
0: Pues, oye,
2: y se alinearon los astros y lo grabamos.
0: ¿Eddie trabajó también con Miles Davis?
2: No.
0: ¿Quién fue de tu equipo quien trabajó con Miles Davis?
3: Sí, tocó con Miles.
2: Sí,
3: pero es más reconocido por su trabajo con Bill Evans.
2: Con Bill Evans.
3: Gran pianista.
2: O sea, fue,
3: pero sí. tocó.
2: Pero en un par de ocasiones, 60 nada más. Y... así como que.
0: No, yo con media. Por bien ser.
3: Sí, bueno, sí, sí, tocó un poco antes de la llegada de Ron Carter. Uh-huh. Eddie Gómez estuvo un ratito ahí con
0: Miles. Corea.
3: Con Chick. También hizo algunas cosas, pero no era como un miembro formal de esos grupos, con el que
0: Palomazos.
3: Sí,
2: con Bill Evans.
3: Los Jams, pero con Bill Evans sí fue...
2: El bajista de cabecera de Bill Evans, los últimos 12 años de la vida de Bill Evans.
0: Oye, tu voz es muy especial, es una voz que ensueña a través de tus canciones, y es una voz muy, o sea, muy de jazz.
2: Pues,
0: ¿dirías tú?
2: Pues digamos que sí.
0: Totalmente, ¿no? ¿Te imaginas cantando otro género?
2: Es muy curioso porque yo empecé cantando o tratando, intentando cantar clásico, pero no me dio el talento. Entonces,
0: pues ¿sabes qué? Somos afortunados los aficionados del jazz.
2: De gas. Así como,
0: oye, ¿te imaginas cantando otro género?
2: No.
0: Así un reggaetoncillo ahí por ahí.
2: No.
0: ¿Te gusta el reggaetón?
2: Pues mira, ya no me molesta tanto. Yo creo que es por la costumbre de oírlo en tantos lados ya. Sí. Pero no es algo que yo elegiría como para escuchar.
0: Me decían Ed Lawrence, porque le decía a un amigo que también le gusta mucho la música y el jazz. Va a ir Ed Lawrence. Digo, es uno de los mejores cantantes de jazz de México. Me decían, no, del mundo.
2: Ah, gracias.
0: Así me dijo. ¿Y tú coincides, Octavio?
3: Por supuesto.
0: Tú eres especialista en jazz.
3: Fíjate que la escena del jazz en México, la escena vocal está dominada por mujeres históricamente, que hay una data de 1954 cuando sale el primer disco, y de ahí para acá han sido mujeres las que han dominado el asunto, sí, vocal en México. Ajá. Son muy pocos los cantantes hombres, y dentro de esos pocos yo creo que el que ha tenido una carrera más concisa, más regular y, sí, más destacada es Ed Lawrence. Él grabó en 2002 su primer disco y tiene a la fecha 8 álbumes. Eso.
0: Y ahora All of Me, ¿dónde lo podemos conseguir?
2: En todas las plataformas.
0: En todas las plataformas. ¿Lo vas a sacar en...?
2: No.
0: ¿No?
2: Dale. No, por ahora no. Mal quizás hecho. En un futuro...
0: Sí,
2: no,
0: un acetato, ¿no?
2: Viniles.
0: Oye, pero... me decían por ahí que Ed Lawrence es, para la voz, lo que en su momento Juan José Calatayud era para el piano. Ahí te la dejo.
2: Bueno, mira.
0: ¿Coincides?
3: Sí.
0: Sí.
3: ¿Sabes, Juan, rápidamente?
0: Se nos acaba el tiempo.
3: Rápidamente, son canciones viejas, pero con arreglos nuevos extraordinarios. Todos son nuevos arreglos sorprendentes.
0: All of Me, y con esto nos vamos a una pausa. Muchas gracias, ¿eh?
2: Gracias, Juan. Octavio. Qué alegría.
0: Volvemos.
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9: Los pulgares humanos tienen articulaciones adicionales que nos dan nuestra destreza única.
10: El apunte del día.
9: Las galletas de la fortuna no se inventaron en China, sino en San Francisco por inmigrantes japoneses a principios del siglo.
10: Conoce más.
9: Los caballos no pueden vomitar, lo que los hace muy susceptibles a los cólicos abdominales.
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9: La Bahía de San Carlos se ubica en Sonora. En su impresionante paisaje conviven el desierto, el mar y la montaña, que junto a sus atardeceres ofrecen un gran espectáculo turístico. Una de sus playas más hermosas es la de Los Algodones.
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0: Son las 9 de la mañana con 30 minutos y ya estamos de regreso en Fórmula Noticias, iniciando este domingo de la mejor manera, que es bien informados. 10 de mayo, Día de la Madre, y ahí tiene usted esta canción que nos han pedido insistentemente. Gran tema, Mother de Pink Floyd, dentro del álbum The Wall, y con mucho gusto la ponemos. Gracias por sus llamadas, por sus mensajes desde Coscomatepec, desde Veracruz, pueblo mágico, ¿eh? Felicitan a todas las madres, a las que están vivas y a las que ya no. Nos dice, pues además con comentarios muy amables, Edmundo Rivera Torres, que nos dice que está con toda su familia allá y que le gusta el noticiario. Muchas gracias, qué amable. Canciones de Pedro Infante, por favor, para celebrar a la madre, nos dicen con mucho gusto. Saludos a la familia Zurita González, a Agua Dulce también allá en Veracruz. Con mucho gusto los saludamos y bueno, solo Veracruz es bello. Jaime Hernández de León, Guanajuato, un abrazo, muchísimas gracias. También a Luis Islas, que nos está escuchando, Enrique Solano desde Juriquilla, desde Querétaro. Qué hermoso es el estado de Querétaro. Nos piden Te Amo Mamá con Marco Antonio Solís y Mother con Pink Floyd, la tiene. También nos piden Mother con John Lennon, Mario Chacón, más adelante la vamos a poner. Desde Guadalajara, el chef Jorge Orozco, te mandamos un abrazo y muchísimas gracias. Dice que hoy hace mole negro con guajolote para celebrar a las madres. Qué rico el guajolote con mole, de las cosas más deliciosas que hay en el mundo. Beca Duncan, que ya llegó aquí, que ya está con nosotros, no lo sabría porque ella pues es vegetariana, pero bueno, el mole sí lo come con
1: el mole, me encanta,
0: con otras cosas, ¿verdad? Gracias, pero llamadas más adelante la seguimos leyendo. Con Beca Duncan vamos a hablar sobre el papel de la madre, lo que implica el Día de la Madre, más allá del lugar común, la responsabilidad por parte de la sociedad a través de la decisión de una mujer de ser madre, que no es exclusiva la responsabilidad de ella. Y es que la figura materna es de enorme importancia en el desarrollo de las personas, de la sociedad también. Y bueno, en México, en nuestro país, tenemos una estrechísima relación con la figura materna, incluso complicada. Más allá de la mujer de la cual nacemos, la madre representa un enorme abanico de significado, se lo decía yo hace rato. Está la madre tierra, la madre patria, y la figura en la que confiamos, en la que nos cobijamos, y aquella que percibimos como incondicional. Vamos por partes. Mire usted, al igual que los demás mamíferos, las personas nos desarrollamos, ¿dónde? Sí, en el vientre de la madre. Y cuando nacemos, sufrimos la carencia de nuestra primera necesidad. Justo al momento de nacer, percibimos por lo menos un dolor físico que nos causa ansiedad. ¿Sabe usted qué es ese dolor? Es el hambre. Porque ya no estamos conectados con nuestra madre a través del cordón umbilical. Y es la figura materna quien a partir de ese momento y por primera vez satisface esa necesidad y lo hace de manera constante. Nos da de comer por primera vez. Y a partir de este momento cada 4 horas durante mucho tiempo. Y con ello, o sea, no solo estamos comiendo el alimento, es el contacto físico, es una sensación de goce, es una sensación de cariño y es contundente. Y se va a relacionar a lo largo de la vida de las personas con significados que van a marcar la manera en la que vamos a construir nuestra personalidad. Se lo digo como psicólogo clínico que soy. La satisfacción del hambre con la cual podemos vivir, la sensación del goce con la que todos nos sentimos muy bien, y todo ello, ¿quién lo otorga? Sí, la figura de la madre. Es contundente, es universal y se da en el mundo entero. Y ya es de manera posterior, dependiendo de cada cultura, de cada contexto, de cada familia y de cada persona, la manera en la que evoluciona la construcción de este significado. O varios, porque pueden ser muchos. Y en México es una situación bastante complicada. ¿Por qué? Por nuestra propia historia. En la época prehispánica la madre era el centro, el núcleo de la sociedad. Se da la conquista y ahí el papel de la madre sufre una devaluación de su dignidad. La primera madre, el mestizaje, según la percepción popular, es la Malintzin. Ella fue utilizada por Hernán Cortés y cuando dejó de servirle la regaló a un capitán. Acto seguido, los demás conquistadores hicieron lo mismo con las mujeres indígenas. Y esta acción es contundente en la construcción de la representación de la figura materna en México, porque los españoles se convirtieron en la población indígena en figuras de mucho miedo, pero también de aspiración, porque ellos tenían una mejor condición. Y entonces, por más imposible que fuera alcanzarla, la respuesta de la población fue emular, de acuerdo a su contexto, la conducta de los españoles, y ahí nace el maltrato a la mujer. Y ahí nace la Madre Santa, la Madrecita, la figura de abnegación, que se apartó de cualquier posibilidad de goce a través de sus propias aspiraciones. Con el paso de los años, la percepción de la madre era la de una mujer que estaba ahí, incondicional, abnegada, en las buenas, en las malas. No exigían, no tenían vida más allá de la satisfacción de sus papá, de su papá y de sus hermanos hombres. Si se casaba, de su esposo y de sus hijos hombres, no mujeres. Pero como nadie puede vivir sin goce, la figura materna encontró en su afán de subsistir la satisfacción a través del goce de sus hijos. Y de alguna manera se apropió de sus vidas para intentar encontrar en ellas lo que no podía vivir en la propia, como el chantaje, el sufrimiento evidente a los otros. Y a esto súmele que la figura paterna en México era lejana, por no decir ausente. Y el padre, que sí era el encargado del sustento en lo emocional, estaba muy lejos, no estaba, no tenía muestras de cariño. Y ahí es donde nace la figura del macho también, o por lo menos se alimenta, persona que anhela la atención del padre y por ello lo emula. Y entonces trata mal a la figura materna, a la mujer. Y esto se resume todo claramente en una frase del gran psiquiatra mexicano Santiago Ramírez, que dijo que históricamente los mexicanos tenemos ausencia de padre y exceso de madre. Y bueno, esto afortunadamente a principios de la década de los 20 comienza a trabajarse, y hoy en día pues las madres trabajan, tienen vida propia, su dignidad construida a través del trabajo que llevan a cabo, y ya los padres nos involucramos cada vez más en las actividades paternarias. Beca Duncan, lo que acabo de decir es una barbaridad.
1: Bueno, no, me parece una reflexión que tiene, sí, varias aristas a la complejidad del papel de la uh-huh. madre en la sociedad.
0: Ha cambiado, ¿no?
1: Ha cambiado.
0: Rápidamente.
1: Sí.
0: A comparación de lo que sucedió en siglos.
1: Sí, ha cambiado. Bueno, partamos de algo que hablábamos fuera del aire el día de la madre, en México al menos, surge como una respuesta a derechos ganados de las mujeres en la lucha feminista, ¿no? En 1922, Felipe Carrillo Puerto, como gobernador de Yucatán, influenciado en gran medida por su hermana, Elvia Carrillo Puerto, atiende uno de los llamados del movimiento feminista yucateco, que fue de los más importantes desde mediados del siglo XIX, de pues la maternidad deseada, ¿no? Que la maternidad debe ser deseada, y pues despenaliza el aborto con ciertos asegúnes, no con una legislación que podemos comparar en absoluto con la actual, pero bueno, despenaliza el aborto, y la respuesta de grupos conservadores desde el periódico Excelsior, impulsado por su director Rafael Alducín, deciden instaurar el Día de la Madre en ese mismo año como una respuesta a esto, ¿no? Entonces vamos a ver esta tensión siempre de un reconocimiento a la figura de la madre, que es perfectamente legítimo, pero también esta otra parte de deudas, ¿no? Uh-huh. A las luchas, yo diría de las madres, pero también a las luchas obreras, Juan, porque uh-huh. sigue habiendo deudas a temas como la semana laboral de 40 horas. Esto es algo que desde mediados del siglo XIX hay grupos sindicalistas, grupos uh-huh. obreros, incluso grupos religiosos que han estado impulsando el día laboral de 8 horas, ¿no? Tener un fin de semana, ¿no? Uh-huh. Dos días de descanso por ley. Uh-huh. Estas son luchas que no se pueden desvincular de la maternidad tampoco, ¿no? Uh-huh. Es decir, la labor de cuidados que las madres llevan a cabo no puede ir por encima de las oportunidades laborales y de la el interés o la necesidad de formar una carrera profesional.
0: Claro.
1: Y eso es algo que también siempre vemos en tensión.
0: Oye, ¿cómo ves lo de licencias de paternidad?
1: Eso es un tema esencial.
0: ¿No te parece?
1: Qué bueno que lo tocas. Es un tema esencial. Fíjate que hay países que desde los años 70 uh-huh. han aumentado las licencias de maternidad. Por ejemplo, caso Noruega, son 49 semanas. Reino Unido, Australia, son 52 semanas. Es decir, estamos hablando de casi uh-huh. un año completo uh-huh. de licencia de maternidad.
0: ¿Sí? ¿Y de paternidad?
1: Y de paternidad, eso es fundamental. En México tenemos 5 días. 5 días de licencia de paternidad, imagínate eso. ¿Qué haces en 5 días?
0: No, bueno, no te acaba de caer el 20 que eres papá, ¿no?
1: Hay países que tienen hasta 4 semanas. Uh-huh. Y hay países donde incluso, que por ejemplo es el caso de Noruega, que es el que conozco bien, ahí, si el hombre no se toma las 4 semanas, o sea, es obligatorio, si no se toma las 4 semanas, la mujer las pierde. Es decir, las 49 de la mujer se reducen, menos 4, ¿no? Y esto es muy, muy importante, porque las labores de cuidado se tienen que compartir, ¿no? Uh-huh. Esta idea de que es la madre la que tiene que llevar a cabo las labores de cuidado, pues también se perpetúa por falta de legislación que encamina a los hombres hacia también asumir ese papel, ¿no? Y eso ha tenido, en los países que donde hay licencias de paternidad de este tipo, ha tenido un efecto cultural muy importante. Las licencias de paternidad empiezan a nivel mundial, sobre todo en Europa, a implementarse a partir de los años 90. Y ya a 25, 30 años se ve un cambio en el que los hombres, sean o no sean padres, están participando más activamente en labores domésticas. Es decir, ya no es raro que un hombre lave los trastes, ya no es raro que un hombre pase la escoba, ¿no?
0: No.
1: Entonces, es muy importante.
0: Y es raro que no lo haga, ¿no?
1: Exactamente. Sí. Entonces, en países donde hay licencia de paternidad, vemos ese cambio cultural donde hay mayor igualdad. Y, sobre todo, la mujer no tiene que enfrentarse a la decisión de ser una profesional o ser madre, que es lo que sucede cuando no tienes licencias de maternidad, ¿no?
0: Ahí está. Oye, parte de los cambios, yo lo veo así, puede sonar simplista, pero me parece que no lo es tanto si reflexionamos, que cuando yo era niño entrar a un baño de hombres público en un restaurante, sí, era imposible ver, sí, un cambiador de bebés, y ahora es imposible no verlo en el baño, así, de hombres, es. Y es raro ver que hay niños y que no sea el papá quien lo cambia,
1: sí,
0: ¿no?
1: Eso es importante.
0: Importantísimo, es reflejo.
1: Es, Beca, muy importante.
0: Nos queda la pausa, pero, ¿ah?, después de ella seguimos hablando.
1: Claro que sí.
0: Y ya llegó Rich Berenstein.
1: Ah, muy bien.
0: Nos volvemos, no se vayan.
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4: A poco más de media hora de Cabo San Lucas, en Baja California Sur, se ubica el pueblo mágico Todos Santos, con un toque bohemio, cultural y artístico. Esta localidad llena de encanto destaca por su estilo colonial, por su hotelería, su exquisita gastronomía local, una importante escena artística y playas cercanas como La Poza, Batequitos, San Pedrito, Cerritos, Punta Lobos y Los Esteros, donde se puede practicar deportes acuáticos o simplemente relajarse y tomar el sol. Con sus calles empedradas, Todos Santos ofrece galerías de arte y su atractivo centro turístico, en donde está la Plaza de Armas, una gran explanada adornada por palmeras y cocoteros, y la Misión de Todos los Santos, una majestuosa iglesia fundada por los jesuitas en 1720.
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4: El proceso de hacer chocolate implica la fermentación de los granos de cacao primero.
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6: Diversos tornados registrados esta semana en Texas arrasaron con decenas de viviendas y produjeron daños en carreteras. Autoridades estadounidenses informaron que 3 personas resultaron heridas y 7.000 hogares se quedaron sin suministro eléctrico. La Fiscalía General de Justicia del Estado de México informó sobre el arresto de un ministro de culto por abuso sexual en contra de una misionera en el pueblo de Axotlán. La agresión ocurrió en las instalaciones del Centro Internacional de Evangelización Misionera. El Papa León XIV insistió en que no se utilice el nombre de Dios para fines militares, políticos o económicos en el mundo. De la misma forma, llamó a condenar todas las formas de discriminación basadas en raza, religión u origen. Informó Daniel Welbanks. 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

0: Son las 2 de la mañana con 45 minutos y ya estamos de regreso en Fórmula Noticias, iniciando este domingo de la mejor manera, que es bien informados. 10 de mayo, Día de la Madre, esta canción, vaya que nos la han pedido, entre las personas que nos la han pedido, mi compañero Enrique Hernández, Mother de John Lennon, y ahí la tiene usted, con muchísimo gusto. Gracias por sus llamadas, gracias por sus mensajes, pues coinciden con lo que acabo de decir sobre la figura de la madre que fue pisoteada durante demasiados años. Y qué bueno que ya no. Muchas gracias a José Antonio González por sus amables comentarios. Que qué bueno que recuerdan que el primer feminicidio de una mujer europea en México fue el de Hernán Cortés a su esposa. Pues sí, así fue, esa doña Catalina Suárez. También desde Santiago Tianguistenco nos están mandando un abrazo, que cuando vamos para allá, que unos tlacoyos, sí, con muchísimo gusto. Nos están escribiendo de Rusia, nos están escuchando por redes sociales en Rusia, ya está con nosotros Beca Duncan, no entiendo una sola palabra, nos están escribiendo en ruso, ¿ya viste, Beca?
1: Sí, yo lamentablemente tampoco.
0: En ruso, pues no, lo siento mucho, en ruso y en español, pero las canciones que nos pides nos las pones en ruso y no leemos ruso. Que qué bueno que está Beca Duncan con nosotros y que muchísimas gracias, nos dice Javier. Y bueno, ya está con nosotros Ricardo Beristain. Es Día de la Madre, se acostumbra a dar regalos a las madres, se acostumbra a dar regalos físicos a las madres, cada quien, y si además podemos darle gusto a una persona y ayudar a la derrama económica, pues yo no sé por qué hay quienes lo critican. Que sea exclusivamente el 10 de mayo una fecha comercial o de obligación comercial, pues eso sí es algo digno de analizarse y de discutirse. ¿Quién es quién para reprobar? Puedo yo no estar de acuerdo, pero tampoco voy a juzgar a quien así lo haga. Y si se da cariño, se da amor y además se expresa a través de regalos físicos, pues yo no le veo nada malo. Y si ese regalo físico es un coche y le van a regalar a la madre un coche en su día o próximamente, y no sabe qué coche regalarle, Ricardo Beristain le va a dar algunos consejos. Editor en jefe de la revista Autocosmos y compañero mío aquí en Grupo Fórmula. ¿Cómo estás, Rich?
2: Bien, Juan. Beca, buenos días. ¿Cómo están?
0: Muy bien. ¿Y tú?
2: Bien, contento de estar aquí.
0: Naves para las jefas.
2: Naves para las jefitas, ¿no?
0: Sí, ¿qué es asunto
1: la mamivan
0: de...
1: o qué?
2: Ya quedó atrás la mamivan, ¿no?
3: Más el lugar común.
2: ¿Viste quién empezó? Okay. ¿Ya viste?

0: es pues para gente pudiente también, sí, ¿no?
1: Pero vean nada más.
2: No, de que está bonito.
1: Bonito, se dan.
2: No, bueno, sí.
1: Cuatro puertas.
2: Para los amigos de Ruiz Beristain.
1: Para que vaya del punto A al punto B.
2: Para que Mario Mango se lo regale a Beca Duncan.
1: Exactamente.
2: Sí, para, pero color amarillo.
1: Para ir a jugar canasta en la mañana con las amigas y luego a la pista. Y luego a la pista.
2: Para ir a trabajar.
1: No, dije a jugar canasta.
2: Por eso es un lugar común. Las mujeres son productivas económicamente el día
1: pero
2: de hoy.
1: Pero también pueden disfrutar. Bueno, ahí está, Audi RS3.
2: Oye, uno más económico.
1: Porsche, no, económicos no traigo esta vez. Porsche Macan eléctrico.
2: Ajá.
1: Ahora que ya la movilidad está pues de moda, un vehículo eléctrico, todo el mundo sueña con un Porsche, pues ahí está una Porsche Macan eléctrica, no contamina, circula todos los días.
2: Ok.
1: Montada sobre la plataforma del Porsche 911, entonces...
2: Un Olinka, ¿no? ¿O cómo se llama el
1: Olinia? Olinia. Pero eso se va a presentar. Ese se va a presentar hasta el 7 de junio.
2: Olinia.
1: Hasta el 7 de junio. Entonces, ahí. Pero no, mira, Infiniti QX60. Esta se acaba de presentar justamente esta semana.
2: Ya nos están escribiendo.
1: Vienen nuevos momentos de.
2: Ese Richard Stein es del PRI. ¿Cómo le hace para pagar esos coches? Nos están preguntando. ¿Sí? ¿Eres del PRI?
1: Yo soy.
2: ¿Qué?
1: Antipartidista, entonces.
2: Ok.
1: Sí.
2: ¿Apartidista o de
1: apartidista,
2: plano
1: perdón.
2: Antipartidista?
1: Antipartidista.
2: Ya dijo es antipartidista.
1: Sí. Bueno, sí. Infiniti QX60, que es la nueva generación, enfocado completamente en la cultura japonesa. Uh-huh. Esta sí es un vehículo diseñado para 100% para mujeres, justamente dejando atrás, pues ya las Mami Van. ¿Quieres llegar muy lejos? Chery Tiggo 7.
2: Ajá. ¿Eso qué es un SUV?
1: Ese es, ya es un vehículo chino, pero que tiene más de 1,000 kilómetros de autonomía, entonces puedes llegar a Monterrey manejando sin ningún problema. Y para terminar, Cupra Terramar, ¿no?
2: Ya, bueno, pues ahí está, Rich Beristain. Nos debes uno económico para la próxima, ¿eh?
1: Del 7 de junio platicamos de eso.
2: Ok, de Lolinia. Ya lo estaba cambiando el nombre, le estaba poniendo como la escuela, esta que está en Periférico Sur, de donde corrieron a mis sobrinos, por cierto. Corrieron allá a mis sobrinos. Un saludo a Camila Martínez, ella es la... secretaria de comunicación del Partido Morena, y ella iba en el colegio oriente, no sé si sabía, sí.
3: No sabía.
2: Y le vemos cara que era compañera mía del Madrid, pero no se ve usted a creer. Rich,
1: muchas gracias.
2: Oye, ¿hace cuánto que no vas a España? Apenas acabas de ir, ¿no?
1: Justo me voy mañana.
2: ¿Te vas mañana?
1: Sí.
2: Ok, Beca, ¿tú?
3: Yo...
2: ¿Tú México con qué se escribe? ¿Con X?
3: No, con X, por supuesto.
2: ¿Irías a ponerle flores? Tú que eres historiadora y entiendes bien ya. ¿Le irías a poner flores a un monumento a Hernán Cortés para enaltecerlo?
3: No.
2: ¿Qué es lo que, pues pretendió que hiciéramos la presidenta de la Comunidad de Madrid, la derechista Isabel Díaz Ayuso? Estuvo, como le he informado, esta semana en México, se reunió con gobernadores y líderes panistas, acudió a la Universidad de la Libertad de Ricardo Salinas Pliego, y ante sus declaraciones sobre Hernán Cortés y sobre el periodo llamado La Conquista, enalteciendo la figura de Cortés y diciendo que pues los españoles llegaron a civilizar a los mexicanos, palabras más, palabras menos. Fíjese usted que muy importante, sobre lo de Hernán Cortés, que además hablábamos de cómo asesinó a su esposa, Catalina Suárez, la presidenta Sheinbaum recordó... en la ceremonia del 164 aniversario de la batalla del 5 de mayo, y destacó que quienes reviven las conquistas y reivindican a Hernán Cortés y a sus atrocidades están destinados. ¿A qué? A la derrota.
4: A quienes reviven la conquista como salvación, les decimos, están destinados a la derrota. A quienes creen que el pueblo es tonto, están destinados a la derrota. Quienes buscan reivindicar a Hernán Cortés y sus atrocidades están destinados a la derrota.
2: Y bueno, la presidenta Claudia Sheinbaum, a los intentos estos de enaltecer a la figura de Hernán Cortés, recordó y le dio una clase, por cierto, de historia a Ayuso, sobre lo que en el siglo XVI, el entonces emperador Carlos V de España y I de Alemania, decretó sobre la figura de Hernán Cortés. Escuche.
5: Ella venía a hacer un homenaje a Hernán Cortés. Bueno, habla también de mucha ignorancia, porque Carlos I de España, en el siglo XVI, hace un decreto donde dice que no puede reivindicarse nunca Hernán Cortés. Fíjense

0: el poco conocimiento de la historia de España, de esta mujer, y el poco conocimiento de los panistas que deciden traerla junto con Salinas Pliego y otros para reivindicar lo que ellos piensan. ¿Qué piensan ellos?
1: Bueno, ahora, ¿qué reacciones hubo en España con respecto a la visita de Ayuso a nuestro país? Desde España, la vocera del Partido Socialista Obrero Español en la Asamblea de Madrid, Mar Espinar, pues ofreció disculpas a nuestro país. Escuche lo que dijo Mar Espinar.
2: Yo desde aquí quiero pedir disculpas a los mexicanos por los abusos del pasado y por las faltas de respeto. A los únicos madrileños que ha ido a representar a México la señora Ayuso son a ella misma y al señor Nacho Cano.
1: Bueno, decían algunos panistas, ¿por qué están hablando tanto de ese tema? ¿Por qué es tan importante para, pues, todos la visita de Ayuso y lo que dice? No, importante para ellos, porque son sus gobernadoras y su gobernador quienes se reunieron en Aguascalientes con Ayuso. Ellos la trajeron, ellos la pusieron. ¿Qué reacciones hubo en México? Escuche usted lo que le dijo en el aeropuerto de Aguascalientes la diputada Nayeli Muñoz Ayuso.
3: Creo que hay algunas expresiones que usted ha realizado contra las y los mexicanos con las que no estoy de acuerdo.
4: Pero los insultados, los ofendidos.
3: Pues sí hay algunas, pero sí hay algunas expresiones con la reivindicación de la conquista. Pues sí creo que es importante reconocer los abusos. Sí, veníamos en el avión. No estoy de acuerdo con cómo se ha expresado de las y los mexicanos. México con X. Porque hemos visto que lo escribe con J. Gracias.
1: Bueno, pues unas clasecitas de historia, ¿no, Rich Beristain? No, Beca, tú que eres historiadora.
5: Así es.
1: Así es. Mira, aquí vamos a dejarles una canción para que se enseñen.

0: Usted, bueno, pues ahí está, ya se regresó, porque además siempre con la mentira dijo que había boicoteado un evento suyo ahí en la Riviera Maya, encabezado el boicot por la presidenta Sheinbaum. Pues el Hotel Xcaret, donde se va a celebrar, la desmintió por completo, pero bueno, ese es su discurso.
1: Bueno, es que ¿qué esperaba si venía a México a hacer ese tipo de declaraciones, ¿no?
0: Pues, siembra la mentira, se desmiente, pero ya no les importa, porque ya el daño ya está hecho. Uh-huh. Bueno, gracias Rich Beristain por nos acompañar. Gracias, Beca. Gracias. Doctor Volavsky, ya se fue el doctor Volavsky, claro, se fue a la semana de Yucatán. Gracias, muchas gracias a usted por habernos acompañado. Una felicitación a todas las madres y una felicitación a todas las hijas y a todos los hijos y una felicitación a todos que entienden cuál es el papel de la madre, de la mujer el día de hoy. Lo espero mañana, 6 de la tarde. Pórtese bien.
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2: Una vuelta al mundo.
8: Nueva Zelanda es considerado uno de los países más bellos del mundo por sus montañas nevadas, volcanes, playas y dunas. Se ubica en Oceanía, al suroeste del Océano Pacífico. Lo integran dos grandes islas, la del norte y la del sur. En la isla del norte está la Sky Tower, uno de los edificios más emblemáticos de Auckland, la antigua capital de Nueva Zelanda. Tiene 322 metros de alto, restaurantes y tres grandes miradores para contemplar la ciudad. Otro de los lugares más hermosos de Nueva Zelanda es Milford Sound en la Isla del Sur, que con sus paisajes y sus espectaculares golfos estrechos y profundos, regala hermosas postales y la oportunidad de nadar con focas bebés.
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0: Explorando la naturaleza.
7: Las cascadas Salto de Tugela se ubican en Sudáfrica, en la región conocida como Montañas de Dragón. Es la segunda cascada más alta del mundo, con una caída de 947 metros y una anchura de 15 metros. Salto de Tugela alberga 226 especies de aves, 48 de mamíferos y 48 de reptiles, entre ellos el camaleón enano, que está en peligro de extinción.
0: Cuida lo que comes.
7: La soya es un alimento versátil. A partir del frijol de soya se obtiene la soya texturizada, tofu, bebida de soya, entre otros alimentos. Contiene 9 aminoácidos esenciales como la lisina y la metionina. Aporta omega 3 y 6, así como vitamina K1 y vitamina E. Esta leguminosa tiene una gran concentración de isoflavonas, mismas que benefician la salud cardiovascular. También ayuda a disminuir los niveles de colesterol.
0: Aprendamos juntos.
7: Los antiguos egipcios usaban losas de piedra como almohadas, algo que hoy nos parecería extremadamente incómodo para dormir bien.
0: Fórmula del conocimiento.
7: La piel de los tiburones está cubierta de escamas diminutas que actúan como dientes.
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7: El monte Everest está creciendo unos 4 milímetros cada año debido al movimiento de las placas tectónicas.
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2: El desierto del Sahara fue una selva tropical hace miles de años, antes de sufrir un cambio climático drástico natural.
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2: El majestuoso pavo real es un ave llamativa por su plumaje e iridiscente cola en forma de abanico decorada con ocelos en tonos azules, dorados y rojos. Su cola forma parte del 60% de su cuerpo y la utiliza para apareamiento. Se dice que las hembras eligen a su pareja en función del tamaño, color y calidad de la cola. Cada macho puede tener hasta 5 hembras. En el macho, el plumaje es mucho más vistoso que el de la hembra, aunque se cree que no puede volar, el pavo real puede volar distancias cortas.
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2: El cuerpo humano tiene 100.000 kilómetros de vasos sanguíneos entre venas, arterias y capilares.
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2: El himno nacional más corto del mundo es el de Japón, llamado Kimigayo, que tiene solo 4 líneas de texto.
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2: El ornitorrinco es uno de los pocos mamíferos que ponen huevos y además posee un eslabón venenoso en sus patas.
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0: El apunte del día.
2: Los labios no sudan porque no tienen glándulas sudovíparas. Por eso se secan con tanta facilidad durante el invierno frío.
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0: sexy, huh?
1: You ready?
2: Cuida lo que comes.
3: La tortilla de maíz está elaborada a base de una masa de maíz nixtamalizado cocida en un comal. Es parte de la dieta diaria en México. Son muy importantes para la gastronomía mesoamericana. Una tortilla aporta 13.6 gramos de carbohidratos, que son la principal fuente de energía del cuerpo, 1.4 gramos de proteína y 35 miligramos de calcio. Además, contiene ácido fólico y selenio.
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3: La miel nunca se echa a perder debido a su bajo contenido de agua y acidez natural.
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3: Los videojuegos pueden mejorar la coordinación entre el ojo y la mano y aumentar la capacidad de tomar decisiones rápidas.
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0: Caminando por México.
4: A poco más de media hora de Cabo San Lucas, en Baja California Sur, se ubica el pueblo mágico Todos Santos, con un toque bohemio, cultural y artístico. Esta localidad llena de encanto destaca por su estilo colonial, por su hotelería, su exquisita gastronomía local, una importante escena artística y playas cercanas como La Poza, Batequitos, San Pedrito, Cerritos, Punta Lobos y Los Esteros, donde se puede practicar deportes acuáticos o simplemente relajarse y tomar el sol. Con sus calles empedradas, Todos Santos ofrece galerías de arte y su atractivo centro turístico, en donde está la Plaza de Armas, una gran explanada adornada por palmeras y cocoteros, y la Misión de Todos los Santos, una majestuosa iglesia fundada por los jesuitas en 1720.
0: Datos relevantes.
4: El tiempo de vida de un billete de dólar es de aproximadamente 5 años y medio.
0: Conoce más.
4: La lluvia helada es la más peligrosa porque es líquida hasta que toca una superficie.
0: Una vuelta al mundo.
4: Cartagena de Indias es una ciudad en Colombia ubicada a orillas del Mar Caribe, también llamada La Heroica. Contempla a su alrededor varios archipiélagos e islas que son paraísos para un verdadero descanso. Cartagena se caracteriza además también por su vida nocturna, festivales culturales y paisajes exuberantes. La temperatura durante todo el año es de 27 grados centígrados en promedio. Un clima ideal para conocer la ciudad, su oferta gastronómica y su importante infraestructura hotelera y turística la hacen única. Cartagena de Indias es una de las ciudades más bellas y mejor conservadas de América, un tesoro que hoy en día es uno de los destinos turísticos más visitados de Colombia.
0: Cuida lo que comes.
4: Los espárragos contienen una gran cantidad de vitamina C y E que ayudan a reforzar el sistema inmunológico. Tienen un gran poder diurético. Además, poseen muchos antioxidantes y son un alimento con muy pocas calorías pero rico en fibra, la cual ayuda a combatir el estreñimiento.
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0: Territorio animal.
26: El colibrí es el ave más pequeña del mundo. Mide solo 5 centímetros y pesa a lo mucho unos 20 gramos. Su peculiar forma de volar y su lengua en forma de tubo lo hace un animal único. Puede mover sus alas 60 veces por segundo en un patrón circular, además de volar de un lado a otro, hacia atrás, e incluso quedarse suspendido en un punto, y puede alcanzar una velocidad de 90 kilómetros por hora a pesar de su diminuto cuerpo. Se alimenta de néctar de las flores y es capaz de visitar miles de flores diariamente para encontrar alimento.
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27: El monte Kilimanjaro, Tanzania. Es el pico más alto de África y un volcán inactivo único. Destaca por sus glaciares tropicales, que lamentablemente están desapareciendo. A diferencia de otros, se puede llegar a su cima caminando, atravesando diversos ecosistemas, desde selvas húmedas hasta desiertos alpinos de alta montaña.
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1: Las nubes de tipo cúmulo pueden pesar más de 550 toneladas, desafiando su apariencia ingrávida.
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1: Los videojuegos pueden mejorar la coordinación entre el ojo y la mano y aumentar la capacidad de tomar decisiones rápidas.
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1: Los wombats producen heces en forma de cubo, una adaptación única para marcar territorio.
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1: El veneno de la avispa de mar es tan potente que puede matar a un humano adulto en pocos minutos.
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1: Los pulpos tienen 3 corazones y su sangre es de color azul debido a una proteína rica en cobre vital.
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1: Es imposible estornudar con los ojos abiertos debido a un reflejo automático del sistema nervioso que cierra los párpados siempre.
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1: La Torre Eiffel puede ser 15 centímetros más alta durante el verano debido a la expansión térmica del hierro caliente.
0: El apunte del día.
1: El oro es comestible siempre que sea puro, aunque no tiene sabor ni aporta ningún valor nutricional al cuerpo humano.
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0: Una vuelta al mundo.
1: Nueva Zelanda es considerado uno de los países más bellos del mundo por sus montañas nevadas, volcanes, playas y dunas. Se ubica en Oceanía, al suroeste del Océano Pacífico. Lo integran dos grandes islas, la del norte y la del sur. En la isla del norte está la Sky Tower, uno de los edificios más emblemáticos de Auckland, la antigua capital de Nueva Zelanda. Tiene 322 metros de alto, restaurantes y tres grandes miradores para contemplar la ciudad. Otro de los lugares más hermosos de Nueva Zelanda es Milford Sound en la Isla del Sur, que con sus paisajes y sus espectaculares golfos estrechos y profundos, regala hermosas postales y la oportunidad de nadar con focas bebés.
0: Explorando la naturaleza.
1: Las cascadas Salto de Tugela se ubican en Sudáfrica, en la región conocida como Montañas de Dragón. Es la segunda cascada más alta del mundo, con una caída de 947 metros y una anchura de 15 metros. Salto de Tugela alberga 226 especies de aves, 48 de mamíferos y 48 de reptiles, entre ellos el camaleón enano, que está en peligro de extinción.
0: Conoce más.
1: El número de lunas que orbita a Saturno supera las 140 descubiertas.
0: Información sorprendente.
1: Los olores evocan más recuerdos de la infancia que ningún otro sentido, como el olor de los dulces preferidos cuando se era niño.
0: El apunte del día.
1: Los semáforos existieron antes que los coches. El primero se instaló en Londres para regular el tráfico de los carros caballos.
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2: La Universidad Autónoma de Sinaloa fortalece su compromiso deportivo y abandera a la histórica delegación Águilas UAS, integrada por más de 500 universitarios que participarán en 26 disciplinas en los Juegos Nacionales Anuyes 2026 del 23 de abril al 25 de mayo. Somos grandes, somos UAS.
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3: En pleno corazón de Zapopan, Jalisco, se erige la imponente Basílica de Zapopan. Esta joya arquitectónica fue construida en 1690 por frailes franciscanos en honor a la Virgen de la Inmaculada Concepción o Virgen de la Expectación, que actualmente se conoce como Virgen de Zapopan, cuya imagen de solo 34 centímetros de alto data desde el siglo XVI. Dos culturas resguardan el atrio de la basílica. Se trata de la figura de Fray Antonio de Segovia, quien donó la imagen de la Virgen de Zapopan y del Papa Juan Pablo II, acompañado de un niño vestido de charro. Cada 12 de octubre, la Basílica de Zapopan alista la llegada de la Virgen de Zapopan, acompañado por millones de fieles que parten en peregrinación desde la Basílica de Guadalajara, tradición que se conoce como la romería y que fue declarada por la UNESCO como Patrimonio Cultural Inmaterial de la Humanidad.
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4: Con la apariencia de un gato, el lince es una de las especies de pequeños felinos salvajes. Se conocen cuatro especies de lince. Su pelaje de rayas y manchas es largo y denso debido al clima al que se ha adaptado. Su cola es más corta que el del resto de los felinos, mientras una punta de pelo negro corona sus orejas. Un lince crece alrededor de un metro de largo y puede pesar hasta 18 kilos. Su cuerpo está diseñado para ataques furtivos. Es un animal muy rápido y gracias a que su pelaje es rígido y sus almohadillas plantares son acolchonadas, no hace ruido cuando corre hacia sus presas.
0: Una vuelta al mundo.
3: Estonia integra el territorio de la Unión Europea. Es el más pequeño de los tres países bálticos. Al sur colinda con Letonia, al este con Rusia, al norte con el Golfo de Finlandia y al oeste con el Mar Báltico. Su capital es Tallin. Es de los dos países menos poblados en la Unión Europea. El aire de Estonia es de los más limpios del mundo. En la época invernal, es obligatorio llevar reflectores al caminar para distinguir a los peatones ante la falta de visibilidad. Su tradición en la sauna de humo fue declarada por la UNESCO como Patrimonio Cultural Inmaterial de la Humanidad.
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2: Versalles, 1995. En los estudios donde una vez grabaron los grandes de la chanson francesa, dos chicos que crecieron obsesionados con los sintetizadores vintage están creando algo que el mundo aún no sabe que necesita: electrónica para enamorarse. Nicolas y Jean Benoit se conocieron en el instituto, unidos por una obsesión compartida: los sonidos espaciales de los 70. Mientras sus contemporáneos hacían música para clubs, ellos querían hacer música para planetarios. El proceso era casi artesanal. Grababan cada sintetizador por separado, como si fuera un instrumento solista. Después, en la mezcla, creaban paisajes sonoros que parecían venir de una película de ciencia ficción dirigida por un poeta. Cuando Virgin Music escuchó las primeras maquetas, no sabían cómo categorizarlo. ¿Era ambient? ¿Era pop? ¿Era música del futuro? La respuesta era sí a todo. All I need's place to find. Moon Safari se convirtió en la banda sonora involuntaria de aeropuertos, cafés, atardeceres urbanos y primeras citas. Air había logrado algo casi imposible: hacer música electrónica que sonaba humana. Música del futuro que nos hacía sentir nostálgicos. A más de 20 años, el dúo francés aterrizó en el Auditorio Nacional de la Ciudad de México para tocar íntegro este álbum que definió una época.
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6: Cuida lo que comes.
7: La hoja santa es una hierba que se utiliza con fines gastronómicos y médicos. Su forma de corazón es perfumada con un fuerte aroma, pero de sabor dulce. Forma parte de la familia de las pimientas. En la cocina, se usa para preparar carnes, salsas, caldos y quesos. Por su aroma, se usa también para aromatizar tamales y chiles rellenos, entre otros platillos. En la medicina, contribuye a disminuir la fiebre e inflamación de los riñones. La infusión de hoja santa es usada para tratar problemas respiratorios como el asma.
6: Conoce más.
7: El primer sistema de refrigeración que usó amoníaco fue inventado en 1834.
6: Datos relevantes.
7: El océano más cálido del mundo es el Océano Índico, debido a su ubicación tropical.
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7: Borneo alberga una de las selvas más ricas y antiguas del sudeste asiático. Es el único lugar del mundo donde conviven orangutanes y rinocerontes de Sumatra en libertad. Sus bosques de dipterocarpáceas son gigantescos y sostienen una red compleja de vida. Lamentablemente, la expansión de las plantaciones de aceite de palma ha reducido drásticamente su superficie, convirtiendo la protección de sus áreas restantes en una emergencia ambiental global.
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7: La Tierra es el único planeta conocido con placas tectónicas activas, crucial para su geología.
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1: El inventor del bolígrafo, Laszlo Biró, se inspiró en la tinta de los periódicos para su diseño.
8: Lo que no sabías.
1: Los bebés nacen con 300 huesos, pero de adultos solo tenemos 206 porque algunos se fusionan al crecer naturalmente.
8: Información sorprendente.
1: Las vacas tienen mejores amigas y sufren altos niveles de estrés cuando las separan de sus compañeras de establo habituales.
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1: Las galletas de la fortuna no se inventaron en China, sino en San Francisco por inmigrantes japoneses a principios del siglo.
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1: El ketchup se vendía como medicina en los años 1830 para tratar problemas digestivos y la diarrea común.
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7: El pulpo es uno de los animales marinos más inteligentes. Posee 8 brazos cubiertos de ventosas que le permiten manipular objetos. Puede cambiar de color y textura para camuflarse. Utiliza tinta para escapar de depredadores. Aprende rápidamente y resuelve problemas. Vive en arrecifes y fondos marinos. Su comportamiento sorprende a científicos. La contaminación afecta su hábitat. Cuidar los océanos protege su futuro.
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1: La controversia surgió apenas el pasado jueves. La Secretaría de Educación Pública, la SEP, anunció un recorte en el actual ciclo escolar 2025-2026 a nivel nacional. Los motivos, principalmente la presencia del Mundial de Fútbol en el país y otros factores que aplican para ciertos estados como Chihuahua. Las altas y extremas temperaturas que en plena primavera ya han aparecido. Padres de familia se han visto inconformes ante esto, que muchos han catalogado como insensible. Pues además de la afectación educativa para los alumnos, los bolsillos también se ven dañados al tener que buscar quién cuide a los chamacos un mes antes en casa. Esto se ha mencionado como solo una propuesta por parte de la Federación, pero por lo que acaban de mencionar justamente las autoridades locales en materia educativa, tal parece que este asunto va porque va, así que prepárese, porque prácticamente un mes antes sus hijos estarán en casa en el adelanto de las vacaciones de verano.
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2: Los pingüinos le proponen matrimonio a sus parejas entregándoles una piedra perfectamente circular que encuentran en las orillas heladas.
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2: Existen más estrellas en el universo que granos de arena en todas las playas de nuestro planeta Tierra en la actualidad.
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2: A poco más de media hora de Cabo San Lucas, en Baja California Sur, se ubica el pueblo mágico Todos Santos, con un toque bohemio, cultural y artístico. Esta localidad llena de encanto destaca por su estilo colonial, por su hotelería, su exquisita gastronomía local, una importante escena artística y playas cercanas como La Poza, Batequitos, San Pedrito, Cerritos, Punta Lobos y Los Esteros, donde se puede practicar deportes acuáticos o simplemente relajarse y tomar el sol. Con sus calles empedradas, Todos Santos ofrece galerías de arte y su atractivo centro turístico, en donde está la Plaza de Armas, una gran explanada adornada por palmeras y cocoteros, y la Misión de Todos los Santos, una majestuosa iglesia fundada por los jesuitas en 1720.
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2: El camaleón es un reptil pequeño saurópsido escamoso que pertenece al grupo de los lagartos. Los camaleones pueden ser típicos como el furcífer, que puede llegar a medir 80 centímetros de largo, o los enanos como el bruquesia, que mide solo 3 centímetros, considerado el reptil más pequeño del mundo. El camaleón puede pasar desapercibido por su capacidad de camuflarse con el medio. Otra de sus características es su lengua larga, su instrumento para cazar, que a veces mide más que su cuerpo. Cuando en fracciones de segundo dispara su lengua, su presa no tiene posibilidad de huir. El camaleón puede mover sus ojos de forma independiente el uno del otro, por lo que puede tener un campo visual de casi 360 grados.
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2: La letra más común en el idioma inglés y español es la vocal E.
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3: Hoy es 10 de mayo del 2026. Gracias por acompañarnos. Quiero obviamente abrir este espacio, Fórmula Noticias, celebrando a las mamás, a las que están, a las que ya no están, a las que deciden también estar, pero contribuyen a una comunidad mejor, para las que son mamás, pero sobre todo para tener hijas e hijos con un futuro dentro de nuestro país. Así que yo también celebro antes de este espacio, les envío un fuerte abrazo y agradecimiento por acompañarnos. Ahora sí le invito a que esté informada este domingo 10 de mayo. Esto es Fórmula Noticias, le saluda Michelle Rivera. Arrancamos.
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3: Reiterándole que además de escucharnos FM en toda la República Mexicana, le recuerdo que estamos en cadena nacional, también estamos en las plataformas, en redes sociales. Nos encuentras como Radio Fórmula en YouTube, en Facebook y también en la red social X, @radio_fórmula. Estamos listos para darle poder a tu voz. No dejes de descargar nuestra aplicación para que te llegue la alerta en vivo de nuestra programación, la programación de Radio Fórmula. Acompáñame, es importante hacer un recorrido con información relevante hasta el momento. Y justamente hablando del 10 de mayo, esta mañana la presidenta Claudia Sheinbaum, en el Día de las Madres, deseó a las mexicanas que reciban todos los días cariño, alegría y dicha que merecen. En un texto, la mandataria menciona que la felicidad que ustedes han sembrado todos los días regrese multiplicada en abrazos, sonrisas y momentos hermosos junto a quienes más aman. El tiempo es tiempo de mujeres y nos toca reconocer, compartir y valorar el trabajo de cuidadoras que realizan todos los días, pues es la mejor forma de amar y de agradecer y de construir un México más justo y feliz para todos. Así lo escribió en sus redes sociales Claudia Sheinbaum. Y a propósito del 10 de mayo, desde las 10 de la mañana en el corazón de México, es decir, en la Ciudad de México, inició el avance desde el Monumento a la Madre, obviamente, hacia el Ángel de la Independencia, de la marcha edición 14 de la Dignidad Nacional. Son madres que buscan a sus hijos, hijas, verdad y justicia. Vivos se los llevaron y vivos los queremos. Esas son las consignas que se escucharon, que se vieron, quienes siguen buscando a sus seres queridos. Los detalles los tengo en estos momentos con mi compañero Enrique Hernández, quien ha cubierto esta marcha desde la mañana. Te saludo con gusto, Enrique, ¿cómo estás?
4: Igualmente, Michelle, muy buenas tardes, te saludo con mucho gusto. Vamos con las imágenes de mi compañero Aldo Reyes aquí en la columna del Ángel de la Independencia, donde ya son 3 horas de actividades, pues con motivo de esta movilización de diversos colectivos de madres buscadoras, quien en contraste ellas dicen que no hay nada que festejar. Ellas no tienen nada que festejar este 10 de mayo porque únicamente acudieron a las calles para hacer un pase de lista con los nombres de sus hijos y decirles y comprometerse una vez más por 14 años consecutivos que los van a encontrar. De esta forma piden la sensibilidad del gobierno federal y también más comprensión, el acompañamiento, porque lamentablemente también cada día se viven más la falta, la desaparición de madres buscadoras que intentaban encontrar a sus hijos y que hoy por hoy tampoco ellas son localizadas. Más detalles más adelante, Michelle.
3: Nos enlazamos contigo, Enrique Hernández, más adelante. Gracias por estas imágenes. Insisto, desde las 10 de la mañana que inició justamente en el Monumento a la Madre, pues se llevó a cabo, inicia esta manifestación en la Ciudad de México. Y bueno, justamente hablando del tema, este domingo en el marco del Día Mundial también de las Mamás en Italia y en distintos países del mundo, el Papa León XIV compartió un pensamiento especial, lleno de cariño y gratitud y fe para todas las mamás. Desde el rezo en el Vaticano, el Santo Padre encomendó a cada madre a la intercesión de María, Madre de Jesús, destacando especialmente aquellas mujeres que enfrentan situaciones difíciles en su vida diaria.
5: Por intercesión de María, la Madre de Jesús y Madre nuestra, oremos con afecto y gratitud por todas las madres, especialmente por aquellas que viven en condiciones difíciles. Gracias, que Dios las bendiga.
3: Las palabras del Papa León XIV. Y regresando a nuestro país, familiares de personas desaparecidas que acudieron al Estadio Banorte para colocar el día de ayer fichas de búsqueda y fotografías de personas no localizadas y tapizar muros e imágenes alusivas al Mundial 2026 que iniciará en un mes en la Ciudad de México. Sin embargo, horas después denunciaron que las fichas fueron cubiertas con lonas. Poco después de la pega masiva, las buscadoras denunciaron que los muros en los que estaban colocadas las fotografías de las personas desaparecidas y en muchos de los casos de sus seres queridos, habían sido cubiertos con lonas, por lo que exigieron respeto. Y en Sonora, justo donde se lleva a cabo la gira de la presidenta Claudia Sheinbaum, la Fiscalía General de Justicia en esta entidad informó este sábado la detención de 2 adolescentes presuntos responsables del homicidio de un joven de 16 años en el municipio de Cajeme. La institución anunció los arrestos luego de que familiares de la víctima, identificada como Sergio Daniel, pidieran apoyo de la presidenta Claudia Sheinbaum, quien visitó la entidad como parte de una gira de trabajo. Inicialmente se había dicho que se trataba de una madre buscadora. Aquí le compartimos el video de esta mujer que se acercó a la presidenta y la presidenta tomó nota de su llamado. ahí pues se pues circuló la información de que se trataba de una madre buscadora. Hoy sabemos que se trata de una mujer que acusó a las autoridades locales de que no se brindaba información por la muerte de su hijo. Y voy ahora hasta Baja California. Un juez de control dictó la vinculación a proceso en contra de Roxana N. por su probable responsabilidad en el delito de homicidio por omisión impropia con dolo eventual. Esto tras la muerte de su hijo Vicente, de 3 años, quien falleció por golpe de calor al permanecer encerrado por más de 12 horas al interior de una camioneta en el fraccionamiento La Rioja, ahí en Mexicali. La resolución judicial se determinó durante la madrugada de este domingo 10 de mayo, tras una audiencia que se extendió alrededor de 16 horas. Y ayer le compartíamos justamente, además de esta audiencia que se había adelantado, sería por la tarde, concluyó esta madrugada. Ayer justamente en Mexicali, familiares y también el padre de este niño de 3 años llevaron a cabo una manifestación para exigir justicia, sí, pero también sobre todo pedir a las autoridades que sean objetivos al momento de tomar una decisión sobre la custodia de las hijas y de los hijos. Sin duda, un tema bastante controversial y del que autoridades pues deberán tomar sin duda también cartas en el asunto. Es tiempo de regresar las imágenes al estudio. Está listo mi compañero Javier Rivera con el adelanto de la información deportiva.
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6: Michelle, muy buenas tardes a ti y a toda la gente que nos ve y nos escucha por los diferentes espacios de Grupo Fórmula. Tenemos mucho de qué platicar este domingo en información deportiva. Aquí un adelanto de lo que tendremos en unos minutos.
7: Continúa la liguilla del fútbol mexicano. Chivas rompió todos los pronósticos y venció a Tigres para colarse a las semifinales. Por su parte, Cruz Azul no tuvo problema para eliminar a Atlas con global de 4-2. Este domingo continúa la actividad de los cuartos de final cuando a las 5 de la tarde Toluca visite a Pachuca, duelo que ganan los Tuzos 1-0. Más tarde en el Olímpico Universitario, América y Pumas se miden en el duelo más interesante de esta fase. En el fútbol internacional, en unos minutos se disputa el Clásico Español, donde un empate o una victoria del Barcelona le dará el inminente título al club blaugrana. En Inglaterra, Arsenal visitó a West Ham en duelo clave para ambas escuadras. Continúan los playoffs de la NBA. En unos minutos, Knicks de Nueva York se mide ante Filadelfia. De momento, los neoyorquinos ganan 3-0. Más tarde, el Thunder de Oklahoma buscará dar el golpe final ante Lakers de Los Ángeles. En actividad de la Liga Mexicana de Béisbol, Diablos Rojos cayó 6-1 ante Pericos de Puebla, que buscarán barrer la serie ante los capitalinos este domingo en el tercero de su serie.
6: Pues Michel, como lo escuchábamos, tenemos mucho de qué platicar en la información deportiva. Señalar que Chivas vence 2-0 a Tigres y ante todo pronóstico avanzan a las semifinales. Recordar que este equipo de Chivas le quitaron 5 seleccionados y habían perdido 3-1 la ida. Se esperaba que Tigres fuera quien avanzara a semifinales. Sin embargo, el equipo de Gabriel Milito realiza un gran partido la noche de ayer. Se mete a semifinales sin duda en un torneo que será histórico para el rebaño sagrado. Y esta noche conoceremos a los otros 2 semifinalistas. Por un lado, Toluca tiene que ir a ganar a la cancha de Pachuca por 2 tantos, mientras que por la noche se cierra ya esta serie de cuartos de final cuando Pumas reciba a América, sin duda en el duelo que se roba miradas. Recordar que el partido de ida quedó 3-3, así que a Pumas le vale el empate o la victoria para avanzar a las semifinales, mientras que América está obligado sí o sí a ganar en el Olímpico Universitario para meterse a las semifinales del Clausura 2026. Así que tenemos un domingo muy interesante para platicar lo que sucedió ayer y sobre todo la agenda de la semana, Micha.
3: Así será, Javier, y si nos permite, nos enlazamos contigo en unos minutos más adelante.
6: En unos minutos nos escuchamos, Michelle.
3: Gracias, compañero Javier Rivera, con la información deportiva. Antes de ir a la pausa, información de última hora. Usted sabe, estuvo de visita en nuestro país y no pasó desapercibido Isabel Díaz Ayuso, presidenta de la Comunidad de Madrid, que vino a celebrar, entre otras cosas, pues la llegada de Hernán Cortés a nuestro continente, a nuestro país. Pues mire, la carta que acaban de enviar. El principal grupo de oposición en la Comunidad de Madrid, la coalición de izquierdas Más Madrid, envió una carta de disculpas al pueblo de México y a la presidenta Claudia Sheinbaum, en el que se muestran avergonzados por ver el bochorno, dicen, y el ridículo perpetrado por Isabel Díaz Ayuso, presidenta de la región, durante su reciente visita a nuestro país. En su misiva lamentan que Ayuso suele utilizar sus viajes para difundir una visión del mundo y la historia que no escatima en provocaciones gratuitas, insultos y bulos, en lo que solo sus medios afines llaman batalla cultural. Además de acusarla directamente de pagar, así dice la carta, para la simulación de reconocimientos como la medalla otorgada por el Estado de Aguascalientes. La carta está dirigida a la presidenta Claudia Sheinbaum y está firmada por la vocera de la Asamblea de Madrid, del grupo político, Manuela Bergerot, el principal referente del partido en la región, y escribe en nombre, así lo pone, de los millones de ciudadanos y ciudadanas madrileñas que vemos con bochorno y ridículo perpetrado por la presidenta de mi comunidad en su reciente viaje a México. Así las cosas, desde Madrid la oposición se disculpa. Se disculpa con el pueblo de México, se disculpa con la presidenta Claudia Sheinbaum por la visita de Isabel Díaz Ayuso a México, que por cierto tuvo que cortar su gira porque dijo que había boicot en su contra. Por esto vamos a una pausa, regresamos a Fórmula Noticias.
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4: Una vuelta al mundo.
5: Oaxaca, México. Considerada el alma de la cocina mexicana, destaca por sus 7 moles legendarios y sus coloridos mercados. Aquí, el aroma a chocolate y maíz recién nixtamalizado inunda las calles empedradas. Desde las tlayudas crujientes hasta los exóticos chapulines, cada bocado cuenta una historia ancestral de mestizaje. Es un destino donde la tradición indígena y colonial se fusionan con maestría.
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6: Estamos de regreso en Fórmula Noticias. Gracias por conectarse en este espacio. Antes de ir a la pausa, le adelantaba que luego de que se hizo viral un video en el que la presidenta Claudia Sheinbaum atiende personalmente a una mujer y que trascendió en ese momento, se trataba de una madre buscadora. Hoy sabemos que la mujer que estaba ahí buscaba acercarse a la mandataria para visibilizar un problema, el que habían asesinado a su hijo de 16 años unos días antes y que exigía justicia, ya que había silencio por parte de las autoridades, por parte de la fiscalía. Media hora después, la Fiscalía de Sonora emitió un comunicado en el que tuvo la claridad de informar que ya había detenido a 2 adolescentes un día después del asesinato por justamente esta agresión, poniendo un poco más claras las cosas. Mire, mi compañero Antonio López, justamente ahí en Sonora, tiene la información. Te saludo, Tony. Buena tarde.
7: Hola, Michelle, muy buenas tardes. Un gusto saludarte a ti y a la audiencia. Comentarles que la Fiscalía de Sonora informó sobre la detención de 2 adolescentes presuntamente responsables del homicidio de un joven de 16 años en el municipio de Cajeme. La institución anunció los arrestos luego de que familiares de la víctima, identificada como Sergio Daniel, pidieran apoyo a la presidenta Claudia Sheinbaum, quien ha visitado esta entidad como parte de su gira de trabajo número 5 por Sonora. De acuerdo con un comunicado, un juez ordenó la aprehensión de los 2 adolescentes por su probable responsabilidad en el homicidio de este joven. También detallaron que los hechos ocurrieron el 5 de mayo en la colonia Los Ángeles, cuando la víctima caminaba y fue agredida con disparos. Debido a la gravedad de las lesiones, el joven murió mientras recibía atención médica. La fiscalía ha precisado que el arresto lo efectuaron el día 6 de mayo. Finalmente aclararon que ambos adolescentes están a disposición de la autoridad judicial. Y es que ayer, durante su gira de trabajo por Sonora, la presidenta fue captada retirándose de uno de sus eventos y fue abordada por un grupo de personas. Posteriormente se acercó la madre del joven, quien le pidió justicia a la mandataria tras el homicidio de su hijo, quien se dedicaba a la actividad del boxeo. Es el reporte, Michelle, desde Sonora.
6: Gracias, Tony, por la información. Vamos a estar pendientes para actualizar cualquier información. Le recuerdo que la presidenta se mantiene en el estado de Sonora como parte de su gira. Mire, lo que ocurrió ayer en Zacatecas, lo que ha pasado este fin de semana en Zacatecas es sin duda inaudito, porque sabemos desde hace semanas, es más, desde hace tiempo, que los productores de frijol, insisto, un estado referente en esta producción, se han venido manifestando, buscando mesas de diálogos, acercamiento con autoridades para resolver diferentes situaciones. Pero de eso, a hacer uso de la fuerza para retirarlos de las manifestaciones es otra cosa. ¿Qué dicen las autoridades ante las imágenes que ya se hicieron virales? Me enlazo contigo, compañero Omar Hernández, corresponsal de Grupo Fórmula en Zacatecas. Tienes todos los detalles.
8: Gracias, Michelle. Buena tarde. Campesinos, estudiantes y adultos mayores fueron reprimidos el día de ayer por la policía de Zacatecas mientras participaban en una manifestación previa a un concierto conmemorativo del Día de las Madres. Tal como lo ha referido, son 4 meses de lucha en las que han los productores del campo manifestado y denunciado diversas irregularidades en el programa de acopio del frijol. Zacatecas es el primer lugar en toda la República de producción de esta semilla. En este sentido, habían colocado algunos tractores, algunas unidades para tratar de impedir el concierto, por lo menos manifestarse. Llegó la policía, encabezada por la Secretaría de Seguridad Pública, con grúas, empezaron a hacer los golpes y vino la represión. No solamente detuvieron a los campesinos, había estudiantes quienes estaban apoyando a los productores del campo con alimentos, con bebidas, y también a ellos se los llevaron. Incluso a una académica, maestra jubilada de 74 años, le dieron una golpiza y la mantuvieron detenida hasta la noche. Apenas hoy en la madrugada fueron liberadas alrededor de 12 personas, quienes adelantaron que están preparando las herramientas jurídicas para denunciar al gobierno y que se castigue a los responsables, tanto a los policías que participaron en la represión como a las autoridades que ordenaron precisamente estas agresiones. Se prepara una manifestación multitudinaria para el día de mañana donde participan académicos, estudiantes universitarios y diversas organizaciones. Así esta situación de convulsión de diversas organizaciones civiles que apoyan a los campesinos en contra del gobierno. Mañana, ya te digo, una manifestación de la cual se plantea será multitudinaria. Michelle, el reporte.
6: Así es, y porque se adelanta o se amenaza o se amaga con que se va a bloquear aeropuerto y vías del tren, entre otras, obviamente para cortar las comunicaciones y por así atender o que las autoridades atiendan esta problemática. Te tengo que hacer, antes de cerrar este enlace, Omar, y agradecerte el reporte, pues la pregunta trillada: ¿qué dice el gobernador de Zacatecas?
8: No, absolutamente nada. No hay ni un comunicado. El día de ayer lanzaron la Dirección de Comunicación Social, lanzó las publicaciones del concierto. Estuvo Ricardo Montaner, lo hicieron pasar como un evento grandioso, sin mencionar en lo absoluto la cuestión de esta represión, de las agresiones hacia los campesinos, hacia las mujeres y hasta los estudiantes. Hay un silencio total en el estado.
6: Bien, vamos a estar pendientes. Gracias, Omar, como siempre. Muy buena tarde.
8: Estamos al pendiente. Buena tarde.
6: Buena tarde. Gracias por el reporte. El día de ayer entrevistábamos a la diputada local en Coahuila, de la Aurora Hernández. Ella denunció aquí en este espacio amenazas por parte de representantes del PRI. Fue agredida físicamente junto con 10 elementos integrantes de su equipo, con palos y con piedras. Dijo que teme por su vida. Me enlazo contigo, compañera Magda Guardiola, hasta Fórmula Coahuila. ¿Tienes la actualización? ¿Han respondido ya del PRI a quien señala la diputada local? Buena tarde.
9: Michelle, muy buenas tardes. Bueno, pues es que ayer hubo un marcado letargo en cuanto a todos los involucrados a este asunto y, bueno, pues hubo también deslindes. Mira, el Instituto Electoral de Coahuila dijo que en un comunicado dijo que ya había presentado ante la Secretaría de Gobierno los hechos para que se brindara protección inmediata a la candidata de la Aurora y, bueno, pues el órgano electoral condenó enérgicamente la violencia y aseguró que dará seguimiento puntual a las investigaciones de la Fiscalía. Previo a esto, el Partido Revolucionario Institucional se había desmarcado de Edgar Sánchez, incluso lo había vinculado con el partido, el Movimiento de Regeneración Nacional, con Morena, incluso distribuyó algunas fotografías con militantes de este partido, pero bueno, también Unidad Democrática de Coahuila se deslindó categóricamente de Edgar Sánchez a través de un posicionamiento que llegó como 10 horas después de los hechos. Se aclaró que no es militante, que no es candidato y que tampoco desempeña cargo alguno en la estructura. Fíjate, Michelle, que yéndonos al perfil oficial de Facebook de Edgar Sánchez, el pasado 29 de abril, él publicó pues una fotografía con la candidata del PRI, con Cristina Mezcua, candidata del Distrito 4. Y bueno, ahí escribió: hoy regreso a mis orígenes con el corazón lleno de gratitud. UDC, el partido que me abrió las puertas cuando iniciaba mi camino, hoy vuelvo con la frente en alto y con más experiencia, pero con la misma convicción de servir. Esta publicación se le etiquetó a Lenín Pérez, quien es el líder del partido. Y bueno, pues te digo que se encuentra con la candidata del PRI, Cristina Mezcua. El propio Edgar Sánchez rompió el silencio a través de un video, afirmó que él fue el primero en ser agredido físicamente por personas ligadas a Morena mientras se encontraba en su vehículo, y aseguró que es militante activo de Morena y no de la oposición, sosteniendo que el conflicto pues no fue un ataque político organizado, sino el resultado de rencillas que ya se tienen personales y políticas internas, Michelle.
6: Y en medio de un proceso electoral, que esto podría iniciar si no se controla a tiempo, Magda, pues una ola de violencia, ¿no? Y todos pueden creer que así se van a resolver los problemas en Coahuila en medio de este proceso electoral. Estaremos pendientes, Magda, y si así nos lo permites, la actualización de la información a través de tu reporte.
9: Con gusto, seguimos pendientes. Muy buenas tardes.
6: Muy buenas tardes. Magda Guardiola, corresponsal de Grupo Fórmula en Coahuila. Voy ahora hasta Jalisco con este video que se hizo viral de un sujeto haciendo tocamientos, pues es que todos son indebidos, deshonestos, asquerosos a una menor de edad. Afortunadamente se hizo viral. Lo que queremos saber es que la autoridad pues ya lo aprendió o ya está haciendo, moviendo, agilizando algún proceso legal para obviamente mantenerlo en prisión y dejar un importante mensaje. Mi compañera Uzi Toledo tiene la información sobre este hecho que ha consternado a todos. Uzi.
10: Querida Michelle, muy buen domingo para ti, para nuestro auditorio. Pues uno de los casos más indignantes que vivimos aquí en Jalisco y que fue captado en video, porque hay que decir que aquí en la entidad hay una fuerte crisis por abuso sexual infantil. Eso es algo que también resalta aquí en Jalisco, pero en esta ocasión, pues este supuesto tocamiento, vamos a llamarlo así, fue captado por una cámara de vigilancia en una tienda de abarrotes en la colonia Santa Elena de la Cruz. Lo que se ve en estas imágenes, pues es este sujeto que primero pues está en la parte del mostrador y en eso entra esta pequeña, una niña de 9 años de edad que va a comprar virotes, le llamamos aquí, o bolillos. Él la espera, él la logra ver y se espera ahí, se hace pues el tonto un momento, como que está haciendo otras cosas, deja que pase a la parte frontal y es ahí donde le toca la parte baja de la espalda, también vamos a llamarlo de esa forma. Fue cuestión de un segundo, pero en ese momento esta niña supo que eso era algo completamente indebido, se sintió abusada, transgredida, y el sujeto logra salir de la tienda de abarrotes y ella comienza a llorar. La tendera le menciona, le pregunta qué pasó, y ella ya es cuando le menciona que pues fue tocada por este tipejo. Es así que, como tú lo mencionaste, este video se hizo viral y de verdad que cuando los habitantes, la comunidad, la sociedad se une, en cuestión de horas, ya se sabía que este sujeto se hace llamar el Chupón, que es repartidor de motocicleta en una plataforma digital, y es así como también las autoridades, a través de grupos de WhatsApp, la policía de Guadalajara, mantiene estos grupos vecinales y se dieron cuenta de lo que había ocurrido. Es así que buscaron a la familia de la víctima, a la mamá, al papá, y los invitaron para que realizaran la denuncia correspondiente en la Fiscalía de Jalisco, pero hasta el momento no se sabe sobre detenciones ni sobre dónde está este tipo cochino que, pues, así como así, realizó estos tocamientos. Así que, pues, vamos a estar a la espera. Esperemos muy pronto tener resultados.
6: Y esperemos que así sea, que se siga viralizando este video para que se pueda atrapar a este sujeto. Gracias, Susi. Es tiempo de ir a una pausa y ya volvemos.
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15: El monte Kilimanjaro, en el país de Tanzania, en África, es el pico más alto de todo el continente, con una elevación de 5.895 metros sobre el nivel del mar, lo cual lo convierte en la cuarta montaña más alta del mundo. El descubrimiento de este monte causó admiración debido a que vieron que estaba nevado, algo poco común en el continente africano. Y lo más impresionante fue que está formado por tres volcanes inactivos. Fue declarado por la UNESCO como Patrimonio de la Humanidad en 1987.
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16: Auto Eléctrico Mexicano está por presentarse. Ya se concluyó su diseño, se avanza en la logística de su fabricación y el grupo científico mexicano que lo desarrolló continuará investigando temas de electromovilidad con apoyo del IPN y el Tecnológico de México. Celebró la presidenta Sheinbaum.
17: Queremos una asociación con una empresa privada y se va a buscar cuál es la mejor empresa para que haya líneas de producción ya de Lolínea. Va a tener asociado el grupo de investigación que hizo Lolínea, se va a quedar para seguir innovando en la electromovilidad y va a tener como parte de este grupo de investigación carreras de electromovilidad en el Tecnológico Nacional de México y en el Instituto Politécnico Nacional.
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6: Estamos de regreso en Fórmula Noticias. Gracias por acompañarnos. Ayer en este espacio le comentábamos que el exgobernador de Chihuahua, Javier Corral, hoy es senador de las izquierdas, porque luego de que circuló también una entrevista por ahí que se ha hecho viral en redes sociales, no queda claro si está conforme o no con Morena, dijo que ante la intromisión extranjera y las operaciones encubiertas de la CIA en Chihuahua, nace en este estado el Frente Estatal en Defensa de la Soberanía Nacional. Y este lanzamiento se da en el marco de las acusaciones contra la gobernadora Maru Campos por, así se la acusa, de participar con elementos federales o permitir el ingreso de elementos federales estadounidenses en operaciones que solo puede inicialmente supervisar la autoridad mexicana. Hablemos de estas acusaciones con la maestra Daniela Álvarez, presidenta del Partido Acción Nacional en Chihuahua. Gracias por atender esta entrevista. ¿Cómo está?
19: Hola, Michelle. Muy buenas tardes. Muchas gracias por el espacio. Con el gusto de saludarte, felicitando a todas las mamás en su día y a la orden, como siempre.
6: Gracias. Maestra, ¿qué opina sobre la creación de este frente estatal que promueve Javier Corral?
19: Pues mira, a mí me parece contradictorio, porque casi puedo asegurar que la convocatoria la hace a miles de kilómetros del estado de Chihuahua. El prófugo, hoy senador de Morena, o bueno, como tú mencionabas, ya no sabemos si es de Morena o pues realmente qué es lo que representa, porque así, ese es el Javier Corral pintado de cuerpo entero, pues que se le conoce acá en el norte del país por traidor, porque así se ha manejado pues a lo largo de su trayectoria. Y yo le haría un reto, que si quiere convocar a ese movimiento estatal, él diga el día y la hora, y con mucho gusto nosotros desde Acción Nacional convocamos a los ciudadanos para que le manifiesten el sentir en relación a nuestra gobernadora Maru Campos, con mucho gusto.
6: Y bueno,
19: fíjate, sí. Michelle, permíteme que te interrumpa. Sí, hoy no circula problema en los principales medios de comunicación en el estado las pintas que han ido a colocar los ciudadanos en una de las casas de Javier Corral en Ciudad Juárez. En esa misma casa, la semana pasada, fueron a colocarle al senador, porque no tiene oficina de enlace en el estado, una manta de apoyo para la gobernadora Maru Campos. Entonces, pues yo le pediría al senador que le piense dos veces, porque miedo no le tenemos y los chihuahuenses respaldamos a nuestra gobernadora Maru Campos.
6: Justamente en esta charla, y lo puedo también decir por las narrativas, por los comentarios de personajes importantes en redes sociales, se le acusa al gobierno de Chihuahua de una alianza con Trump, se le acusa a Maru Campos de tener una alianza con el gobierno de Estados Unidos. ¿Qué hay que responder a esto?
19: Mira, yo creo que ahorita hay que ser respetuosos porque ya hay una carpeta en donde la autoridad está investigando y será la misma autoridad quien se encargue pues de aclarar la situación, porque también pues hay temas complicados en donde incluso la ciudadanía considera una traición más grande a la patria entregar un gobierno al crimen organizado como Rocha Moya. Yo creo que ese es un agravio, pues que la ciudadanía lo considera de tal manera, y los números ahí están, los datos, estadísticas, mediciones, y pues que cada quien haga su juicio.
6: Y señalados a quienes justamente lo ven desde esa óptica, que el PAN también está promoviendo la injerencia de Estados Unidos a través de los panistas en Chihuahua, a través de las declaraciones de senadores ante medios de comunicación.
19: Pues mira, lo que nosotros tenemos muy claro es que tenemos una gobernadora valiente que busca la seguridad y la paz para las familias de Chihuahua. Una gobernadora que no entrega su gobierno, una gobernadora que no se arrodilla ante el crimen organizado. Yo creo que valdría la pena escuchar a los chihuahuenses que prefieren un gobernador cobarde, sumiso, entregado al crimen como Rocha Moya, o una gobernadora valiente.
6: Lo que es cierto también, maestra Daniela Álvarez, es que pues se viene un proceso electoral este 2027 y la calentura comienza ya a encenderse. ¿Cómo ve el proceso electoral? ¿No? Digo, se dan también estas declaraciones en el marco de donde, bueno, ya abiertamente, pues una senadora ha planteado su posibilidad de llegar al gobierno a buscar contender por Chihuahua, un alcalde de Ciudad Juárez también, y donde pues también en la capital, en Chihuahua, pues han levantado la mano. Es decir, se da esto en medio también de aquellos que ya aspiran a ocupar puestos de elección popular.
19: Sí, por supuesto, no hay que ser ingenuos. Yo sí considero y sí he visto pues que se ha intentado de generar polémica, de llevar el tema a lo político, a lo electoral, pero el otro día yo lo decía también en una entrevista, bueno, pues si la fiscalía tiene tanto interés en el estado de Chihuahua, hay una denuncia justo en la fiscalía que una servidora presentó hace más de un año en contra de la senadora Andrea Chávez por sus posibles vínculos con la barredora. El alcalde de Ciudad Juárez pues también tiene varias carpetas por temas de corrupción en su administración. Entonces, es evidente que buscan pues sacar tintes políticos de todo lo que ha estado pasando.
6: ¿Y qué tanto han avanzado estas denuncias, estas investigaciones por parte de la autoridad?
19: Bueno, pues la principal, que es ante la Fiscalía General de la República, solo hubo una notificación muy al principio. De hecho, se han hecho varias ampliaciones y hasta el momento no he tenido notificación de esa denuncia que se presentó. Es decir, pues hay unos temas importantes cuando le conviene a la autoridad, y cuando son de los de casa, de los propios, pues simplemente ahí tienen la carpeta guardada. Entonces, pues aunque uno no quiera pensar mal, ellos pues dan trato diferenciado conforme a sus intereses.
6: ¿Han avanzado, justamente hablando ya un poco más de lo político, Morena han incrementado sus pues los comentarios, sus críticas a los aspirantes del Partido Acción Nacional o de la oposición, pero sobre todo con el argumento de que Morena puede llegar a ganar Chihuahua este 2027? ¿Qué le responde?
19: Mira, sin duda, todo lo que ha sucedido en los últimos días impacta en los temas políticos. Si decimos pues que no es así, estaríamos mintiendo. Sí impacta, pero la percepción, la información que se conoce y que estoy segura que no solo en Acción Nacional tenemos, sino que propio Morena tiene, pues es que los ciudadanos y los chihuahuenses respaldan el gobierno de Maru Campos, una gobernadora emanada de Acción Nacional. Entonces, pues yo sí he visto que Morena va cayendo por las malas decisiones, por los escándalos, y nosotros seguimos avanzando. Así que estoy segura que en el 2027 seguiremos gobernando.
6: ¿Y cómo van las candidatas y los candidatos del PAN, presidenta? ¿Han podido hacer una selección importante o están todavía en tiempos, como dicen ellos, concentrados en el trabajo y no pensando en lo electoral?
19: Pues mira, el llamado desde la dirigencia nacional que encabeza el presidente Jorge Romero y de la dirigencia estatal que encabeza una servidora es a que no descuiden sus responsabilidades quienes ostentan algún cargo, pues ya sea en el gobierno del estado o de representación, porque lo primero es dar los mejores resultados a la ciudadanía. Recordar que aún no estamos en un proceso abierto, cuidar los tiempos y concentrarnos primero en dar resultados, y cuando sea el momento, pues entonces ya se darán las definiciones.
6: Platicando en este espacio la semana pasada con Javier Corral, justamente antes de que adelantara este frente, que por cierto todavía no tenemos detalles de quiénes lo conforman y si él lo encabeza 100%, sí lo dio a conocer, y eso está ahí en las redes sociales, de que lo que ocurrió en Chihuahua pues detonó de cierta manera lo que pasa en el estado de Sinaloa. ¿Usted relacionaría una cosa como con otra, como una reacción del gobierno de Estados Unidos ante pues las acusaciones de Chihuahua?
19: No, mira, como te decía al inicio de la entrevista, viniendo del traidor de Javier Corral, nada nos sorprende. Yo sí quiero recordar que la hoy gobernadora ha sufrido una de las persecuciones más duras en la historia política del estado de Chihuahua por parte del traidor, hoy senador de Morena, Javier Corral, quien además es evidente que hizo todo lo que estuvo a su alcance para buscar entregar el estado a Morena, cosa que no logró pues llegar a su objetivo. Entonces, pues mira, los dichos de Javier Corral, insisto, a miles de kilómetros de Chihuahua, pues es algo que nos tiene sin cuidado, porque de aquí, del estado, lo han corrido a golpes. Yo creo que eso ya se le olvidó.
6: Preguntarle, dirigente, la FGR ha citado a 50 funcionarios del estado de Chihuahua, justamente de la administración panista, a declarar por el caso de estos elementos federales de Estados Unidos. Yo sé que esto es un tema de gobierno, usted ve tema de partido, pero ¿qué puede compartir respecto a estos llamados, a estos funcionarios que han estado pues involucrados por el gobierno federal de posible participación en permitir la operación del desmantelamiento de un laboratorio de pues elementos federales?
19: Pues mira, Michelle, yo creo que debemos de ser muy responsables y muy cuidadosos, porque la información que pudiera fluir o no fluir, pues únicamente le compete a las autoridades involucradas, y yo por mi parte pues considero que en estos momentos no soy la persona indicada para dar información, porque ni siquiera la conozco. Insisto, confiamos en que las autoridades la den a conocer cuando ya se tenga pues algo de información para que así suceda.
6: Le agradezco mucho, Daniela Álvarez, presidenta del PAN en Chihuahua. Estaremos en contacto si así nos lo permite, dirigente.
19: Claro que sí, a sus órdenes, y buen domingo. Hasta luego.
6: Muy buen domingo. Gracias, maestra Daniela Álvarez. Ya la escuchó usted mencionar que pues vive la persecución política más pues impresionante. La gobernadora de Chihuahua, Maru Campos, luego de las acusaciones de injerencia, supuesta injerencia extranjera en su estado. Vamos a una pausa. Con esto ya regresamos a Fórmula Noticias.

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3: Cartagena de Indias es una ciudad en Colombia ubicada a orillas del Mar Caribe, también llamada La Heroica. Contempla a su alrededor varios archipiélagos e islas que son paraísos para un verdadero descanso. Cartagena se caracteriza además también por su vida nocturna, festivales culturales y paisajes exuberantes. La temperatura durante todo el año es de 27 grados centígrados en promedio. Un clima ideal para conocer la ciudad. Su oferta gastronómica y su importante infraestructura hotelera y turística la hacen única. Cartagena de Indias es una de las ciudades más bellas y mejor conservadas de América, un tesoro que hoy en día es uno de los destinos turísticos más visitados de Colombia.
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5: La presidenta Claudia Sheinbaum felicitó a las madres mexicanas por su trabajo de cuidados que realizan de forma diaria. La titular del Ejecutivo deseó que reciban todo el cariño, alegría y la dicha que merecen por su esfuerzo diario. El Partido Verde Ecologista de México insistió en la creación de fiscalías especializadas en delitos contra las mujeres, lo anterior en el marco del Día de las Madres. Precisó que garantiza la atención equitativa y fortalece el acceso a la justicia de las mujeres. La dirigente nacional de Morena, Ariadna Montiel, respaldó a la diputada morenista de Coahuila, que sufrió una agresión el pasado 6 de mayo. Insistió a la Fiscalía del Estado a detener al agresor, que en sus palabras milita en el Partido Revolucionario Institucional. Informó Daniel Welbanks. 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
6: De regreso a Fórmula Noticias, le comento información importante que surge desde el estado de Guerrero, y es que pobladores de Chilapa, ahí en esta entidad, lanzaron un llamado de auxilio urgente, pues acusan que 1,000 familias fueron desplazadas por ataques del grupo criminal Los Ardillos, quienes les lanzaron explosivos. Muchos de ellos, esta madrugada, anoche, tuvieron que dormir en campos abiertos porque fueron desplazados de sus viviendas. Se habla de 1,000 personas. Ya nos contarán justamente ahí en Guerrero qué está pasando. Le agradezco mucho a Jesús Plácido Galindo, del Consejo Indígena y Popular de esta zona. Gracias, Jesús, por atender el llamado de Fórmula Noticias. Buena tarde.
7: Buenas tardes, Valerio Martínez.
6: Gracias por atender el llamado. Insisto, se habla de 1,000 familias desplazadas. ¿Qué es lo que ha estado pasando en las últimas horas?
7: Pues últimamente, pues ayer, eso de las 2 de la tarde, pues, comenzaron desplazarse nuestras mujeres, niños, nuestros señores de tercera edad, por los ataques de los ladrones de los grupos paramilitares Los Ardillos, que coordina Celso Ortega Jiménez, que es el líder de Los Ardillos, y cual tuvimos ataque de drones durante desde el 27, 28, 29 hasta ahorita. Pues fueron desplazados 1,000 familias de las comunidades de Tula, de Chicutlán, de Cahuehuetlán, y que ahorita se encuentra refugiado en la comunidad de Alcozacán. Y que algunas de las compañeras llegaron a las 11 de la noche, otros llegaron hasta las 3, 2 de la madrugada, a la comunidad de Alcozacán a refugiarse. Y nosotros hemos estado denunciando ante el gobierno de Guerrero, la gobernadora Evelyn Salgado de Guerrero, y el secretario Francisco Rodríguez, y así también notificamos a Gobernación Federal de la situación que estaba sucediendo en nuestro territorio como pueblo fundador del sistema de seguridad comunitaria, pero ninguno de los de los funcionarios hicieron caso, permitieron que los ardillos nos siguieran atacando, desplazando, y hoy quemaron a las casas a las 7 de la mañana, incendiaron casas, viviendas, mataron chivo, borrego, gallina, todo lo que encontraron deshacieron. Y últimamente, pues, la presencia del ejército que subieron ayer, sí venían a nuestra comunidad, pero no hacían nada por retener a los agresores, permitían que siguieran atacándonos con drones, y pues nosotros vemos pues estas violaciones de derechos humanos hacia nuestro pueblo originario, el cual sí. Durante más de 10 años hemos tenido compañeros asesinados, más de 70 compañeros, compañeras y 24 compañeros desaparecidos por el grupo paramilitar de los Ardillos, así como también la policía municipal de Chilapa de Álvarez, con la presidenta que es la cuñada de Celso Ortega Jiménez, líder de los Ardillos.
6: Imagínese.
7: Y José Joaquín de Herrera. Ellos sí. Controlan más de 15 municipios, ellos ponen presidente, quitan los recursos de los pueblos, nunca llegan los recursos a nuestras comunidades. A través de la violencia se han aprovechado para saquear los presupuestos del ayuntamiento que les toca a cada comunidad, y nosotros sí. Hemos estado denunciando, marchando, comunicado, y llamamos el auxilio. Hoy nuestras mujeres pues se encuentran con miedo, con el temor de que pues sigan entrando a las comunidades, que el último comunidad que nos queda es la comunidad de Alcozacán, que se resiste y está aguantando los ataques de los ardillos. Igual, pues nosotros, el gobierno nos manda y dice que ahí va el ejército, pero el ejército no está deteniendo a nadie.
6: Así es, una de las principales denuncias, Jesús Plácido, que han hecho, que este desplazamiento queda claro a través de drones, a través de las herramientas que usa el crimen organizado, pues está moviendo mucha gente, está hiriendo sus propiedades, está hiriendo a las personas, está haciendo que las madres, los niños se movilicen para no morir en estos ataques con el objetivo de apoderarse frente a los ojos. Es decir, la denuncia, además del desplazamiento, es que lo están haciendo ante los ojos del ejército mexicano, las autoridades locales, que no han hecho absolutamente nada. Y perdón, Jesús Plácido, pero si usted sabe, me acaba de desglosar el modus operandi de este grupo delictivo, pues también lo sabe la autoridad. Es increíble saber que a horas de que vimos a madres y niños llorando en un video, en este video que se está haciendo viral en redes sociales, pues no ha habido presencia de la autoridad. A ver, el gobierno de Bellinger no se ha acercado ahí, de Evelyn Salgado no se ha acercado a ustedes, no está brindando apoyo médico, psicológico, ¿qué ha pasado?
7: No, de hecho no están brindando la atención hacia la víctima de los desplazados. Obviamente, pues hasta ahorita se mantiene en silencio, y el silencio pues está permitiendo que nos sigan matando. Pues últimamente, así como lo acaba de comentar usted, es el por los ataques de los drones y los ametralladores que usan calibre 50, pues eso obligó al desplazamiento de las comunidades de las mujeres. Tuvimos una compañera herida por una bala perdida que les tocó a otros pueblos. Igualmente, pues hasta ahorita pues nomás están diciendo que va a llegar el ejército, la Guardia Nacional, pues no se han establecido donde tiene que establecerse en la comunidad de Tula, donde están ahorita, los momentos ahorita en Xicotlán también los grupos de los Ardillos, y el gobierno sí. No está haciendo nada.
6: Queda claro que lo están haciendo para desplazarlos, o están buscando.

0: vamos resistiendo.
1: Sí, Jesús, son graves las denuncias que usted está haciendo, el desplazamiento de familias enteras de estas comunidades porque buscan apoderarse de esta zona, el reclutamiento de niñas y niños, la falta de atención por parte de la autoridad estatal, y ese es el llamado de auxilio. Cuénteme de este video que circuló, tuvieron que caer en un momento de desesperación tan profundo para hacer un llamado entre lágrimas de niñas, niños y mujeres, de sus esposas, de sus madres, para pues el auxilio del gobierno de México.
0: Sí, de hecho, pues ahorita, pues todas las madres ahorita, pues que nos toca festejarla, abrazarlas, estar con ella. Hay momentos de esto, pues estamos viviendo esta situación muy difícil acá, pero es todo una estructura del gobierno municipal, porque ellos saben, el gobierno sabe dónde vive el grupo paramilitar, sabe que han asesinado presidentes, saben la violencia que vivimos nosotros, las comunidades. De todo se la ha denunciado. Pues nosotros hoy ya, la madre pues llama al llamado urgente al gobierno federal, al estado mexicano, que escuche la demanda de las comunidades, que no es la primeramente, pues nosotros hemos tenido mucha amenaza, mucho asesinato, muchas desapariciones, mucha tortura, compañero, que lo han descuartizado en vivo, y que esto pues no llega al oído del gobierno, solamente hace omiso, y el silencio está permitiendo que nos sigan desapareciendo. Sí. Y llamamos al derecho humano internacional, hemos exigido apoyo solidario a organizaciones sociales, a que se solidaricen a esta lucha, a esta causa, a esta demanda, a este desplazamiento de violencia que estamos viviendo con la madre, y que pues ahorita nuestros niños pues están refugiados en la comunidad de Orcosacán. Pues este es llamado, pues es para llamar y que volteen, ¿qué está pasando, Guerrero? No solo nosotros somos los que vivimos todas las noticias que pasan a nivel nacional, estatal, municipales, muchas desapariciones, muchos asesinatos. Ahora nosotros, los pueblos que solo queremos vivir en paz, que nuestro derecho se ha pisoteado, se ha violentado, pues están plasmadas en las constituciones políticas, pero en los hechos, pues se nos siguen discriminando, se nos siguen olvidando ese derecho de las comunidades, esa transformación que ellos lo llaman, pues no, para nosotros en las comunidades no ha llegado, pues falta de médico, falta de maestro, no hay maestro ahorita para estar en la escuela, no hay maestro que festeja a los niños con su madre, estamos sitiados, estamos cerrados.
1: ¿Dónde durmieron anoche, Jesús? ¿Dónde durmieron estas mujeres y estos niños que estamos viendo en imágenes? ¿Dónde se tuvieron que ir de sus casas? ¿Dónde durmieron? ¿Quién los acogió?
0: Durmieron en una cancha con cartón, en piso, y otras compañeras con sus hijos en el monte. O sea, se refugiaron donde pudieron refugiarse. Y pues no hubo apoyo, así que digamos, del gobierno que venga, que va a atender la demanda por los desplazamientos. Simplemente pues permitieron y nos siguen engañando que van a resolver, y solamente nos llevan así. Y llega el ejército, se retiran, y no sabes si cuántos más muertos quieren ver ellos para que nos escuchen, pues.
1: Pues ojalá a través de esta entrevista, Jesús Plácido Galindo, y de su valor, el que está presentando en estos momentos al narrarnos, hacernos la crónica de lo que están viviendo, no daría más espacio a que estén detenidos a observar qué pasa. Cabe solamente la acción del gobierno de México y la acción del gobierno de Evelyn Salgado, que seguramente está celebrando hoy y que está dejando de lado esta situación. Ya lo escuchó usted, gobernadora, si tiene oportunidad de escuchar este mensaje, tengo a Jesús Plácido Galindo, dirigente del Consejo Indígena y Popular de Guerrero. Nos está confirmando que ayer cientos de niñas y niños y madres tuvieron que dormir en el campo, en una cancha, en otra comunidad, porque fueron desplazados, porque desde ayer por la tarde, han sido víctimas de drones con explosivos ante los ojos del ejército mexicano, ante los ojos de las autoridades municipales. Esto es algo que dicen ustedes que no ocurre, pero aquí está el testimonio de Jesús Plácido. Jesús, gracias por esta charla, le damos seguimiento a este tema. Por último, ¿hay un mensaje que enviar al gobierno de México, al gobierno federal, ante la inacción del gobierno estatal de Evelyn Salgado?
0: Sí, de hecho, pues llamamos que entienda la demanda a la gobernadora, a las comunidades de la Montaña Baja, a la presidenta de la República, a la Comisión de Derechos Humanos, que le toque en su papel del Estado asumir esa responsabilidad de garantizarnos seguridad. Pues nosotros llamamos a la presidenta de la República que escuche en su mesa, que llegue en su mesa, que escuche la demanda de las mujeres, de los niños, la marginación, la pobreza, la explotación, el desplazamiento forzado por este crimen organizado, los ardillos, que ellos tienen datos, tienen toda la información de quiénes son los ardillos, cómo operan todos los municipios en Guerrero, cómo desaparecen personas, el Estado lo sabe, sí. La gobernación sabe, Garza.

0: de seguridad de México sabe, tienen datos de lo que está pasando y no actúan contra estos grupos que han permitido que sigan desplazándose en todos los territorios en Guerrero.
1: Jesús Plácido Galindo, gracias. Vamos a estar en contacto con usted, pendiente de cualquier actualización. Estaremos en comunicación. Gracias por esta charla.
0: Gracias, muchas gracias, saludos.
1: Gracias, gracias Jesús Plácido. Ya escuchó usted toda esta denuncia que se hace, esta situación que están viviendo, comunidades amenazadas por este grupo delictivo, siendo desplazados con el uso de drones y armas de fuego. Este es el mensaje. Vamos a una pausa, ya vuelvo enseguida.
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7: La soya es un alimento versátil. A partir del frijol de soya se obtiene la soya texturizada, tofu, bebida de soya, entre otros alimentos. Contiene 9 aminoácidos esenciales como la lisina y la metionina. Aporta omega 3 y 6, así como vitamina K1 y vitamina E. Esta leguminosa tiene una gran concentración de isoflavonas, mismas que benefician la salud cardiovascular. También ayuda a disminuir los niveles de colesterol.
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1: Estamos de regreso en Fórmula Noticias, iniciando ya la segunda hora. Acompáñeme porque hay información importante que actualizarte. Inicio en el estado de Sinaloa, y es que en redes sociales se viralizó ya un video del ataque armado contra la vivienda que se encuentra deshabitada desde hace más de 10 años, ligada al gobernador con licencia Rubén Rocha Moya, ocurrido en Culiacán ayer, lo recuerda. En este video se aprecia un sujeto con sombrero y armado que se baja del vehículo y realiza las detonaciones. Informa que autoridades no han informado sobre los responsables de este hecho. Y hablando justamente de Sinaloa y hablando del gobernador con licencia Rubén Rocha Moya, un personaje importante sin duda para el exgobernador, es el senador que hoy reaparece desde hace tiempo, Enrique Insunza. Por motivo del Día de las Madres, el legislador morenista, imputado por Estados Unidos de delitos relacionados con el narcotráfico, colocó en sus redes sociales una fotografía con su madre, con ubicación en Patequitas, Badiraguato, Sinaloa. Esto porque se ha venido cuestionando en las últimas horas el paradero del senador de Morena, que no se ha presentado ante las autoridades en eventos públicos y también ante el Senado. Y en otra información, la Fiscalía General de Justicia del Estado de México ejercitó acción penal en contra de un ministro de culto, quien es investigado por el delito de abuso sexual en daño de una misionera que habría sido cometido dentro de las instalaciones del Centro Internacional de Evangelización Misionera, ubicado en el pueblo de Axotlán. En un comunicado, la institución detalló que en algún momento el señalado, aprovechando la relación de confianza previa que existía, habría abusado sexualmente de la víctima. Y en información internacional, el pitcher mexicano Humberto Cruz, considerado una de las promesas de los Padres de San Diego, se declaró culpable de cargo menor por recibir dinero a cambio de transportar inmigrantes no ciudadanos dentro de Estados Unidos. Esto de acuerdo con el San Diego Tribune. Cruz, según la publicación, reconoció en un acuerdo de culpabilidad que casi con total certeza será deportado. Además, perdería su visa de trabajo por un periodo de 10 años, aunque podría solicitarla nuevamente después de 5 si demuestra buena conducta. En otra información, el avión militar con los 14 españoles que fueron desembarcados este domingo en la isla española de Tenerife del crucero MV Hondius, afectado por un brote de antivirus, aterrizó ya en la base aérea del Torrejón, ahí en Madrid, desde donde serán conducidos al Hospital Gómez Ulla para la cuarentena. El ejército se hizo cargo de este traslado desde Tenerife de los españoles que estaban en el buque. En el Gómez Ulla, un centro hospitalario militar de uso civil, los 14 españoles harán una cuarentena de 42 días bajo la atención de personal de la unidad de aislamiento de alto nivel, especializada en la atención de pacientes con enfermedades infecciosas de alto riesgo. Regreso a nuestro país y voy hasta el estado de Sonora porque continúa la gira de la presidenta Claudia Sheinbaum por esta entidad. Mi compañero Israel Aldave ha estado allá desde el pasado viernes, además de pues tomando nota de la gira, enfrentando las altas temperaturas. Te saludo siempre con gusto, Israel. Buena tarde.
9: Hola, ¿qué tal, Michelle? Gracias. Muy buenas tardes. Aquí en Cajeme, en el estado de Sonora, la presidenta de México, Claudia Sheinbaum, encabezó la asamblea del programa Mujeres de Bienestar, en el marco justamente del Día de las Madres. Aquí la titular del Ejecutivo, Michelle, destacó el trabajo que realiza su gobierno para garantizar una verdadera equidad de género y una vida libre de violencia para las mujeres. Este fue su mensaje.
10: Hubo el tiempo en que se creyó que era lícito golpear a una mujer. Eso no. Se acabó la violencia contra las mujeres. Las mujeres no queremos ser más, porque decía, somos iguales, pero nunca más queremos ser menos en nuestra sociedad. Por eso decimos que en México la transformación significa abajo el racismo, abajo el clasismo, abajo la discriminación y abajo el machismo.
9: En este marco, Michelle, tal y como lo hiciera el día de ayer, aunque sin mencionarla por su nombre, criticó la presencia en nuestro país de la presidenta de la Comunidad de Madrid, Isabel Díaz Ayuso, la política de derecha que vino a criticar justamente los programas sociales y también enaltecer a el conquistador Hernán Cortés. Esto fue lo que dijo.
10: Pero hay que recordar que México durante muchos años ha vivido un enorme racismo. Hay personas que se creían por encima de otras, que pensaban que por el origen o por el color de la piel, las personas eran menos. Hay personas que todavía creen que los conquistadores que llegaron de España a México eran más que los indígenas que vivían en México. Todavía hay personas que lo creen. Todavía hay personas que creen que Hernán Cortés fue lo mejor que le pudo pasar a los territorios. Un asesino. Todavía hay personas que lo piensan. Eso sí, cada vez son menos. Nosotros luchamos contra el racismo, porque aunque no haya razas en los seres humanos, el racismo invoca a que hay unos más y unos menos.
9: Con este evento, Michelle, la titular del Ejecutivo, cerró esta gira de trabajo de 13 días por el estado de Sonora. El reporter con las imágenes de Uriel Rivas.
1: Gracias a ambos por la información completa de esta gira. Regresamos al estudio. Está listo mi compañero Javier Rivera con la información deportiva.
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11: Así es, Michelle, ya estamos listos con la información deportiva de este domingo. Vamos a arrancar con la liguilla del fútbol mexicano, porque la tarde de ayer Chivas logra una gran victoria venciendo 2-0 a Tigres, misma que le da el pase a la siguiente fase, que son las semifinales. Señalar que el joven Santiago Sandoval, que marcó su primer doblete en su carrera, fue el autor de los dos tantos en esta victoria. El global quedó 3-3 y por mejor posición en la tabla es Chivas, quien avanza a la siguiente fase. Vamos a escuchar a Gabriel Milito, técnico de Chivas, quien habla después de esta victoria y asegura que la humildad es la que ha llevado tan lejos a Chivas en este torneo.
12: Sabíamos que teníamos un equipo muy poderoso delante, pero y además teníamos el resultado adverso, pero la confianza y el creer que podíamos conseguirlo siempre dentro de la interna nuestra, siempre la mantuvimos. Estábamos con mucha confianza de hacer este partido, sabíamos que teníamos que hacer un partido muy muy bueno, del nivel que han mostrado los jugadores para poder avanzar a semifinales. Si hubiésemos perdido, ya sabemos qué estarían diciendo. Ahora que ganamos, ya sabemos lo que van a decir. Nosotros no caemos en esa trampa. Seguiremos con la misma humildad, trabajando y seguiremos creyendo.
11: Por su parte, del lado de Tigres, esta eliminación puede considerarse un fracaso si revisamos ambos planteles y sobre todo la ventaja de 2 goles con la que los felinos llegaron a este partido. Guido Pizarro aseguró que Chivas fue mejor y que ahora ya se concentran en la final de la CONCACAF Liga de Campeones, última oportunidad de Tigres para levantar un título esta temporada, donde se medirán el próximo 30 de mayo ante los Diablos Rojos de Toluca. Aquí las palabras del técnico argentino Guido Pizarro.
13: Partido donde el equipo rival hizo mejor las cosas, creo que tuvimos lapsos donde pudimos imponernos, no lo pudimos hacer durante la mayor parte del tiempo y creo que el equipo rival fue justo ganador. Ya como dijiste vos, creo que venimos enfrentando partidos hace tiempo, ahora ya enfocarnos en la final, que es lo que nos queda. Lo que lo entendemos, que el resultado no era el que queríamos, creo que el planteamiento fue desde el inicio el mismo que hicimos en la ida. Pero ser consciente de que no es el resultado que todos queríamos, entenderlo y ya afrontar en la final, que nos queda el último objetivo.
11: En más de los cuartos de final de este Clausura 2026, Cruz Azul recibió a Atlas en el Estadio Azteca y la máquina no tuvo problemas para avanzar a semifinales después de ganar 1-0 el juego de ayer con gol de José Paradela y avanzar 4-2 en el global. Este domingo continúan los cuartos de final. Señalar que Toluca estará visitando a los Tuzos de Pachuca. Este partido lo ganó Pachuca 1-0 la ida, así que a los Tuzos le valdría incluso una derrota por un gol, el empate y también la victoria para avanzar a la siguiente fase. Por su parte, Toluca está obligado a ganar por 2 o más goles para avanzar a semifinales. También señalar que la ausencia de Paulinho para Toluca sin duda será importante en este partido. Y más tarde en el Olímpico Universitario a las 9:00 p.m, América visita a Pumas. Recordar que la ida quedó 3-3, a los universitarios les basta el empate o la victoria para avanzar a semifinales, mientras que las Águilas están obligadas a ganar si quieren meterse a la previa de la final del Clausura 2026. Pasamos al tema del fútbol internacional, Michel, porque en estos momentos y después de 45 minutos el Barcelona le está pegando 2-0 al Real Madrid y con este resultado los culés se estarían consagrando como campeones de la Liga Española ante su máximo rival. Sin duda es algo que estará disfrutando mucho la afición del Barcelona. Recordar que apenas sería la segunda vez en la historia que un título se define en un clásico español, así que creo que va a ser, ya está sentenciada prácticamente la Liga Española. Marcus Rashford y Ferran Torres fueron los anotadores de estos goles, Micha.
1: ¿Y la afición mexicana, quién le va más, al Barcelona o a Madrid?
11: Yo creo que en nuestro país sin duda hay mucho más gente del Real Madrid, está parejito, pero yo creo que un 55% del Real Madrid, que aquí nuestro productor Quique es del Madrid, imagínate, ya está llorando.
1: No, pero bueno, pues ahí está el resultado, pues esperemos, ahí para la próxima, ¿no, querido sí, amigo?
11: Para la otra, sin Champions, sin nada, se quedó en Madrid en esa temporada, pues es la información deportiva, Michel, y sin duda también, nada más cerrar con una felicitación para todas las madres, en especial a la mía, Tania Villanueva, así que te mando un abrazo en este día tan especial.
1: Y qué bueno que te acordaste, gracias, Gaby, te mando un fuerte abrazo, excelente domingo y a celebrar a las mamás.
11: Excelente domingo, Michel.
1: Gracias, vamos a una pausa y ya volvemos.
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1: Estamos de vuelta en Fórmula Noticias. Permítame enlazarme con mi compañero Enrique Hernández de Nueva Cuenta. Hoy hizo la cobertura completa de una manifestación de madres buscadoras y madres que dicen hay nada que celebrar este 10 de mayo. Enrique, ¿cómo va culminando esta marcha que inició justamente en el Monumento a la Madre?
43: Colectivos de madres buscadoras de diferentes estados de la República Mexicana marcharon desde el Monumento de la Revolución hacia la columna del Ángel de la Independencia este 10 de mayo sin nada que festejar. Me arrebataron a mi hijo, dice doña Mirna Lucía López.
44: Nada, nos faltan nuestros hijos que nos los arrebataron.
43: La marcha inició con una oración para las madres buscadoras que han dejado de existir o bien permanecen desaparecidas y que su único objetivo era encontrar a sus hijos. Y es que ante la indiferencia de las autoridades y tantas mesas de diálogo sin resultados, ellas piden protección toda vez que el miedo crece entre los colectivos. Muchas madres han desaparecido o les han quitado la vida, dijo Juana Bosques, madre buscadora de Chihuahua.
0: En Chihuahua sí hay varias madres que las han desaparecido por andar buscando a su familiar. Ya llevamos bastantes nosotros desaparecidas. Recientemente son 3 madres de Cuauhtémoc nuevas que las han levantado y no sabemos dónde están. Y varias ya fallecidas por enfermedad o algo, esperando encontrar a sus hijos, ¿verdad? Y tampoco se ha dado respuesta ni nada.
43: Aseguraron que cada día 10 personas se suman a la cifra de 133,000 personas víctimas de la desaparición forzada, argumentó Guadalupe Reyes, también de Chihuahua.
3: No, éramos creo como más de 100 en el grupo y ahorita quedaremos, ¿qué serán? Como unas 20. Ya donde ya se dieron por vencidas las, sí, pues nuestras compañeras, ya quedamos muy pocas.
43: Sobre paso de la reforma, las madres en su día pasaron lista a sus hijos desaparecidos prometiéndoles que los encontrarán.
4: ¡Fernández Seidi! ¡Presente! ¡Ahora y siempre! ¡Roberto Iván Hernández García! ¡Presente! ¡Ahora y siempre!
43: Urge tomar los acuerdos de abril del 2025 y las recomendaciones de Naciones Unidas con mesas de trabajo, metodologías claras y seguimiento efectivo, dijo la señora Yolanda Morán.
5: Tuvimos varias mesas y vamos a tener una definitiva para afinar lo que se vio y hasta ahorita no ha habido tal. No nos han mandado reunir y ahí se quedó todo lo que hablábamos, propusimos.
43: Al pie de la columna del Ángel de la Independencia, las madres buscadoras lamentaron luchar sin protección y con indiferencia a 14 años de distancia. Muchas madres buscadoras ya no se encuentran entre nosotros, advierten, pero con una carga de impunidad bastante importante por parte de las autoridades al negar la realidad y buscar a toda costa la mejor cara para recibir un mundial de fútbol que no nos regresará a nuestros hijos. Con imágenes de Aldo Reyes, para Grupo Fórmula, Enrique Hernández Montes de Oca.
1: Aldo Reyes y Enrique, gracias por este reporte, la cobertura de esta manifestación en la capital del país. Permítame moverme de zona. Le recuerdo que este marzo del 2026, Ceci Flores, fundadora del colectivo Madres Buscadoras, referente a nivel nacional, confirmó el hallazgo de los restos óseos que corresponden a su hijo, Marco Antonio Sauceda Rocha, tras 7 años de búsqueda. El hallazgo, los restos del joven, fueron localizados en un predio rural cerca del kilómetro 46 de la carretera 26 en Hermosillo, Sonora, una zona conocida por la búsqueda de desaparecidos, pero sobre todo por los hallazgos. Ceci, gracias por tomar la llamada para Fórmula Noticias de Radio Fórmula. ¿Cómo estás? Buena tarde. ¿Cómo ves? ¿Cómo celebras este 10 de mayo?
6: Hola, buenas tardes. Pues la verdad, para nosotros las madres que tenemos hijos desaparecidos, no hay nada que celebrar. Pues seguimos, existimos por la esperanza de encontrar a nuestros desaparecidos. Yo acabo de encontrar a mi hijo, no lo encontré completo, tengo que seguir la búsqueda de este predio que pues la fiscalía ahorita lo tiene resguardado, no sabemos por qué, pero pues ahí todavía hay restos de mi hijo. Pero estoy ahorita en Sinaloa en la búsqueda de Alejandro, que tengo la esperanza, ya casi 11 años que mi hijo desapareció, pues tengo la esperanza que las autoridades se pongan a hacer su trabajo y mi hijo pueda volver a casa. Así que no hay nada que festejar, tenemos que seguir porque tenemos más hijos, nietos, mi madre que depende de mí, depende de nosotras las hijas, entonces tengo que tener fuerzas para seguir adelante, pero con el dolor que cargamos, con esta herida tan grande que nos han dejado nuestro corazón, después de arrebatarnos a nuestros hijos, pues creo que no hay nada que festejar.
1: Ceci, este día ha sido también de manifestaciones, como ya seguramente escuchaste, en Ciudad de México, madres de Chihuahua, otros estados, se dieron cita para seguir haciendo el llamado a las autoridades al reconocimiento de su labor, pero también se dan en el marco de hallazgos en Guanajuato, en Jalisco, sobre todo en este último lugar, cerca de la sede del próximo mundial que se viene. Ceci, esto parece un trabajo interminable.
6: Así es, pues parece no tener fin, porque mientras que tengamos autoridades que no hagan su trabajo y no tengan voluntad para hacerlo, pues así vamos a estar. Lamentablemente en Jalisco casi se han encontrado 40 bolsas con restos. No sabemos la cantidad de personas todavía. La fiscalía no ha dado una información verídica que nosotros digamos son 40 bolsas, pero pueden ser 50 cuerpos o 30 cuerpos, no sabemos la realidad de lo que se está viviendo, pero es terrible. Solamente pues nosotros tenemos que seguir visibilizando, no nos debemos de quedar calladas. Yo les he dicho a las madres de todo el país que no hay que quedarnos a llorar en casa, hay que seguir adelante con la lucha, porque nosotros las familias somos la única esperanza de que nuestros hijos vuelvan a casa. Así que si las madres nos rendimos y bajamos la guardia y nos quedamos calladas, nuestros desaparecidos nunca van a volver a casa.
1: Ceci, como bien lo mencionas, tú insististe, regresando un poco a tu historia como madre buscadora, insistías, tú, la verdad es que tú iniciaste también una investigación y guiaste en gran parte a la autoridad para ubicar los restos de tu hijo. Tú ubicaste el predio del posible agresor, ya tiene que pues visibilizar la Fiscalía de Sonora la historia completa de qué pasó. Sabemos que tú tienes tu propia relación, sabes lo que pasó. Te vas a Sinaloa para seguir buscando, obviamente, a tu hijo. ¿Qué esperas? Ahorita nos estás dando la exclusiva, prácticamente no sabíamos que todavía contaban con los restos pues encontrados. Yo pensé que te habían entregado todos para hacerle esta sepultura. ¿En qué situación estás tú?
6: Pues mira, lo de mi hijo todavía estamos en la búsqueda, porque solamente se localizaron partes grandes. Yo seguí localizando restos que se los llevó la fiscalía. Yo digo, si mi hijo ya está sepultado, la mayor parte de tus restos, ¿qué va a pasar con esos restos que se siguen encontrando y que sabemos que todavía hay más restos en el lugar y que la fiscalía ya prohíbe el acceso? Digo, ¿para qué quieren que mi hijo se quede en partes en ese lugar cuando yo tengo la manera y tengo la voluntad y el amor por mi hijo para sacar de ese lugar hasta el último hueso? No me lo están permitiendo. Yo no me quiero poner a pelear con la fiscalía porque tengo buena comunicación con el fiscal Rómulo Salas. Estoy esperando a que ellos dicen que están haciendo una investigación. Ya hay 8 detenidos, gracias a Dios, que yo no lo buscaba eso. Yo nada más quería a mi hijo, pero qué bueno que se esté haciendo justicia para que no haya repetición, porque eso es lo que queremos, que ya no haya desaparecidos, que ya no tengamos que haber madres buscadoras. Entonces tiene que haber un castigo para los delincuentes que están haciendo esto, para que ya no lo sigan haciendo. Entonces estoy de acuerdo con la fiscalía en esa forma. Voy a esperar un tiempo prudente. Tampoco no voy a dejar a mi hijo lo que quede de él en ese lugar. Yo mínimo un mes, si ellos no me dan información de cómo va la situación y ellos no buscan lo que quede de mi hijo ahí, pues yo me voy a volver a meter, yo voy a cortar el alambre, los papeles, los candados que tenga que tumbar para seguir encontrando a mi hijo, porque no me voy a conformar con ese puño de huesos que me han entregado. Yo tengo que sacar lo más que pueda de ese lugar de mi hijo.
1: Entonces eso indica que estarías dispuesta también así de Sinaloa a moverte a Sonora para seguir en la búsqueda.
6: Sí, de hecho yo me muevo de Sonora, Sinaloa, México, Jalisco, con las madres de Jalisco, a donde tengamos que ir a buscar a nuestros desaparecidos, a donde tengamos que acudir a visibilizar la realidad que estamos viviendo, porque no estamos conformes con el trabajo que están haciendo las autoridades, porque ellos no están haciendo la búsqueda. Todo lo de Marco Antonio ya le entregué a las autoridades, mi familia y yo hicimos la investigación completa de cada uno de los perpetradores, le entregamos a la fiscalía y le exigí a la fiscalía que hiciera un convenio con los perpetradores, y pues ya hay algunos en la cárcel, pues que solamente dijeran dónde estaba mi hijo y que les hicieran una reducción de condena. Yo no sé qué harían ellos para lograr que los perpetradores entregaran a mi hijo, pero no estoy conforme con lo que encontré, así que tengo que seguir buscándolo.
1: Y nos estás confirmando que son 8 los detenidos, querida Ceci, que están implicados en la muerte de tu hijo. Por último, y como madre también buscadora, y pero también como madre también que sigue buscando, escribiste una carta a nombre también de las madres que buscan a sus hijos, a los delincuentes, a los integrantes del crimen organizado, sobre la muerte y también lo que hacen con los cuerpos, el entierro, para que dejen de lado esta guerra y dejen de sepultar los cuerpos de las hijas y de los hijos, pues de muchos en el país.
6: Sí, así es, pues me vienen necesidades. El Chapo escribió una carta a Estados Unidos, ¿no?, exigiendo una mejor calidad de vida para él allá. Entonces yo dije, pues si él está exigiendo una mejor calidad de vida para él, yo quiero una mejor calidad de vida para mí y para las miles de madres que ellos dejaron con los brazos vacíos, porque mi hijo desapareció a manos de personas que ellos dicen que son del cartel del Chapo. Entonces, si ellos son del cártel del Chapo, yo le pido al Chapo que nos ayude a las madres. Yo sé que el Chapo es una buena persona, lo conozco por la gente de los ranchos que dicen que es bueno, que les ha ayudado mucho a la gente con despensas, que pues les daba cuando no tenían por las lluvias, eso. El Chapo ayudó a mucha gente, entonces apelo a su bondad para que también sea bondadoso con las madres y y nos diga dónde podemos encontrar a nuestros hijos.
1: Ceci Flores, líder del colectivo Madres Buscadoras de Sonora, como dices tú, nada que celebrar, pero sí aprovechar este día para reconocer tu gran labor, que es referente para muchos colectivos. Gracias por esta charla para Fórmula Noticias.
6: Igualmente, bendiciones.
1: Gracias, Ceci Flores, líder del colectivo. Muchos datos los que nos dio hoy Ceci. 8 detenidos, sin embargo, restos todavía de su hijo continúan en manos de las autoridades de la Fiscalía en Sonora. Y sin duda, potente este mensaje. Al final, adjudica la muerte de su hijo a un grupo que le operaba, al menos así lo han dicho ellos, lo han referido, a la facción de los Chapitos, a la facción del Chapo Guzmán, detenido en Estados Unidos. Así las palabras de Ceci Flores, líder del colectivo Madres Buscadoras. Voy a una pausa, ya vuelvo enseguida.
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2: 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Territorio Animal.
11: El jaguar es el felino más grande de América y uno de los depredadores más importantes de la selva amazónica. Su pelaje amarillo con manchas negras le permite camuflarse entre la vegetación, facilitando la caza. Es un animal solitario y territorial que prefiere moverse durante la noche o al amanecer. Se alimenta de venados, capibaras, monos, caimanes e incluso peces. A diferencia de otros felinos, el jaguar es un excelente nadador y no teme al agua. Posee una mordedura muy poderosa, capaz de atravesar huesos y caparazones. Para muchas culturas indígenas, el jaguar representa fuerza espiritual y protección. Sin embargo, la deforestación, la caza y la expansión humana amenaza su hábitat. Conservar al jaguar significa proteger la selva y la gran diversidad de especies que viven en ella.
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1: Estamos de regreso en Fórmula Noticias. Esta semana fue nota el Congreso del Estado de Guanajuato, ya que se acusó a través de redes sociales que una diputada de Morena, Hades Aguilar Castillo, había utilizado 26,286 pesos del presupuesto del Congreso de Guanajuato para una cirugía estética. Y bueno, ella ha respondido a las publicaciones en la red social X de que son falsas algunas publicaciones, algunas facturas que se han compartido en la red social. Y bueno, será importante sin duda hablar con ella de este tema, sobre todo porque pues ha sido la conversación en los últimos meses, justamente cuando desde Morena se pregona, se solicita, se exhorta justamente a la militancia a cuidar justamente el gasto, a no repetir los malos hábitos, así lo dicen desde Morena, de los partidos como el PRI y el PAN. Le agradezco mucho, diputada, haya aceptado esta entrevista. ¿Cómo está?
13: Muchísimas gracias, estimada Michelle. Te agradezco la oportunidad de saludar a las personas que te escuchan, a tu auditorio, y agradecerte este espacio que me das para poderte platicar la realidad. Aprovecho también, Michelle, antes de que se me pase, para felicitar a todas las madres de no nada más de Guanajuato, sino de todo el país. Muchísimas felicidades este 10 de mayo a todas las mamitas.
1: Gracias, sí, diputada, por aceptar esta charla. Sí, cuéntanos, ¿cuándo le notificaron de esta información que circulaba en redes sociales y cómo cree que surgió?
13: Fíjate, Michelle, te platico. Esto no es nuevo, Michelle. Esto salió hace más de un año y medio, un año y cacho, y en su momento lo expliqué. No fue una cirugía, ninguna cirugía, Michelle, cuesta 22,000 pesos, y con el IVA se fue a 26,000, ¿no? Ninguna cirugía plástica te cuesta ese monto. Platiqué en su momento hace un año y cacho que tengo un problema severo de anemia. En ese tiempo estuve en Guadalajara, fui a un evento y al quedarme ahí con una amiga sufrí un desmayo. Obviamente por la situación que venía presentando ya de tiempo atrás, según yo controlada, pero cada día iba acrecentando más el problema. Tuve un desmayo, me llevaron al hospital más rápido, más cercano, y en ese momento pues me atendieron ahí en un hospital que también han dicho en redes sociales que es un hospital que se dedica a cirugías plásticas. Esto es totalmente falso. Es un hospital donde esa investigación la hizo La Jornada. Es un hospital donde se atienden todo tipo de enfermedades y tienen todo tipo de especialistas. Nosotros lo cargamos, bueno, lo cargué a la partida, porque nosotros tenemos una partida destinada
1: a esto. Eso sí es importante preguntarle, porque ya sí. Vamos a presentar. Usted nos facilitó la factura real, la factura que se emitió de este servicio, porque muchos se preguntarán, sobre todo porque diferentes congresos en los estados se manejan de una forma distinta, pero algunos se preguntarán, pero ¿por qué desde el Congreso se está facturando servicios de salud así de forma tan directa? Si nos puede ahora responder esto que estaba a punto de comentar, diputada.
13: Sí, me atienden en el hospital, llego de urgencias, obviamente, me atienden y pues ahí me hacen los estudios y son estudios y el concepto que se ve en la factura que ya se las hicimos llegar a ustedes, que en estas publicaciones han hecho, Michelle, que omiten los conceptos que es banco de sangre, imagenología y una serie de estudios de sangre, obviamente por la situación que estaba presentando. Se cargó a la partida destinada de estos gastos porque nosotros como diputados no tenemos seguridad social y tenemos una partida destinada para urgencias, para un caso de urgencia. Nosotros podemos, pues nos pueden llevar a un hospital y nos pueden apoyar en este tipo de urgencias, pero obviamente que la información que se ha estado dando pues es totalmente incorrecta. Es muy claro, Michelle, es muy claro que este escándalo nacional por 20,000 pesos, que no fue nada ilegal, está orquestado, y la razón pues obviamente soy, pues yo pienso que es la diputada más incómoda para el Partido Acción Nacional. Hemos sido la principal diputada que ha venido señalando los actos de corrupción, y si tú me lo permites, sí quiero hacerlo público. Hace tiempo estuvimos denunciando los desvíos que se hicieron por los panistas del Fideseg, donde se benefició la familia Fox. Eso fue también un tema nacional, donde varios millones, no 20 mil pesos, varios millones, denunciamos, porque en realidad nunca se hizo lo que plantearon hacer. Denunciamos también al antiguo fiscal, que estuvo casi 15 años administrando la impunidad en Guanajuato y siempre en el amparo del PAN. He denunciado. Yo creo que la enemiga número uno del actual fiscal en Guanajuato es tu servidora. Hemos denunciado en repetidas ocasiones la entrega de cuerpos equivocados a las familias y que no existe la justicia mientras se dedica a hacer otra cosa, ¿no?
1: Entonces, ¿usted, también, diputada, considera que son ataques directos de la oposición o de la fiscalía? Es decir, algo ya concreto, premeditado para hacer esta mancha a su figura pública como diputada.
13: Totalmente. Cuando no tienen las pruebas, cuando no pueden señalarte por corrupción, pues buscan hacer este tipo de cosas donde omiten conceptos, donde no estamos fuera de la ilegalidad y con la mentira, obviamente utilizando el desprestigio y la mentira, pues para manchar tu nombre.
1: Se da en el marco, diputada, lo quiero comentar, sí, y luego sí. También sin duda con mucho respeto y sin generalizar, se da también en un contexto en el que muchos militantes de Morena, figuras nacionales, han sido cuestionadas, ¿no? Por justamente lo que se pide desde Palacio, la austeridad que pide la presidenta, pero pues por otro lado no se ve, ¿no? Ahí están claras las acusaciones que se hacen en los medios de comunicación de enriquecimiento ilícito y entonces pasan hechos como este y pues bueno, todos se van justamente con lo primero, también la narrativa que se lee en redes sociales.
13: Así es, mira, fue muy extraño. Michelle, quiero comentarte cómo sucedió. Aparte, esto, como te lo vuelvo a repetir, esto pasó hace un año y medio y en su momento salí a tribuna a aclarar, a mostrar la factura. Obviamente ningún medio serio, ningún reportero serio se subió a este tema, pero el día jueves, que precisamente un día de sesión donde estuve denunciando 71 desvío de 72 millones de pesos a través de Juventudes en el tiempo de Diego Sinué, fue cuando a partir de las 11:12 del mediodía inició un ataque sistemático de influencers. No hablo de reporteros que basan su nota en una investigación, sino fue un ataque sistemático de 12, 15 influencers en todo el país, y ni siquiera influencers del estado de Guanajuato, eran influencers de diferentes estados del país, y todos trabajando de una manera sistemática al mismo tiempo con granjas de bots chinos, árabes. Obviamente en el momento no entendíamos cómo se estaban manejando las cosas, qué es lo que estaba sucediendo. Ya al pasar al día siguiente, personas con conocimiento en redes sociales hicieron un análisis y nos explican la situación. Se gastaron alrededor de 1 millón de pesos por un solo día en este ataque sistemático en mi contra. Es a lo que me refiero. Ya estaba organizado, estaba planeado de una manera coordinada con estos influencers que fueron las personas que utilizaron 400 bots y toda la granja de bots que utilizaron para esa embestida. Por supuesto, porque otra cosa hubiera sido que hubieran sacado la realidad, la factura real. ¿Por qué eliminar conceptos? ¿Por qué decir que estamos dentro de la ilegalidad cuando esto es legal? Incluso en aquel momento, hace un año, se entrevistó al secretario general del Congreso y efectivamente él mismo dijo que no había un servicio y que nosotros como diputados podíamos acceder en caso de una emergencia, de una urgencia, en esta partida, ¿no? Entonces está dentro de las reglas y dentro de lo de la legalidad. Bien. Entonces, pues pero sí es, perdón.
1: Adelante, diputada, sí, adelante, puede cerrar.
13: Pero sí es importante también mencionar ¿por qué somos tan incómodos para el Partido Acción Nacional? También tu servidora impulsó una acción de inconstitucionalidad por la deuda de 4,000 millones de pesos que se aprobó en diciembre y que hoy por hoy todavía no sabemos por qué, ni para qué, ni en qué se va a utilizar ese recurso. Bien, también pues denunciamos la tarjeta rosa con fines electorales en la pasada elección. Sin duda, pues hemos sido de los diputados más críticos y que no nos hemos detenido en denunciar toda la corrupción como trabaja el Partido Acción Nacional. Pues me queda claro.
1: Yo le agradezco, diputada Des Aguilar Castillo, me come la pausa. Le agradezco esta charla, que nos haya compartido la factura. Si nos autoriza, lo vamos a compartir con el auditorio de Fórmula, de Radio Fórmula. Estaremos en contacto para darle seguimiento a este caso y gracias por acceder a esta charla, a esta entrevista.
13: Muchísimas gracias, Michelle. Un fuerte abrazo para todas las mamás y un fuerte abrazo para ustedes. Muchísimas gracias.
1: Gracias, diputada Des Aguilar Castillo, de Morena en Guanajuato. Vamos a una pausa brevemente. Regresamos enseguida.
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11: La piel es el órgano más grande del cuerpo humano y se renueva completamente cada mes, aproximadamente de forma constante.
2: La importancia del saber.
11: Los delfines se llaman entre sí por nombres específicos mediante silbidos únicos que desarrollan desde que son crías muy pequeñas.
2: Datos relevantes.
11: El primer parque nacional del mundo fue Yellowstone, establecido en 1872.
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16: La presidenta Claudia Sheinbaum defendió al legado indígena frente a los discursos que idolatran a Hernán Cortés. Lo anterior durante la entrega del programa Mujeres Bienestar en el municipio de Cajeme, Sonora. Este domingo, una balacera en la colonia Reforma Política, alcaldía Iztapalapa, dejó un saldo de 3 personas muertas. Lo anterior en un inmueble ubicado entre las calles Constitución Mexicana y Reforma Monetaria. El presidente de Estados Unidos, Donald Trump, aseguró que Irán está jugando con su país y con el resto del mundo. El mandatario estadounidense hizo el pronunciamiento después de la respuesta de Teherán con respecto al alto al fuego en Medio Oriente. Informó Daniel Huelvanks. 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

0: Eso que usted escucha y ve también a través de Telefórmula es El Mar Enamorado, una travesía sensorial para la primera infancia. Llega al Foro La Gruta, pero que sea mejor que Ale Bañina, directora de la obra Mar Enamorado, la que nos cuente de esta gran historia, esta gran propuesta. Qué gusto saludarte, Ale, muy buena tarde, gracias por aceptar esta
1: charla.
0: Hola,
1: buenas tardes, gracias por tenernos aquí. Justo venimos saliendo de función.
0: Padrísimo.
1: Entonces, bueno, muchas gracias por tenernos aquí.
0: Me encanta cuando hay trabajo especial, sobre todo desde esta área de cultura, que eso habla cómo se están aplicando también los recursos, y a este sector que me parece sumamente importante, porque ha sido olvidado por muchos años, que es el de la primera infancia, cuando queremos también dejar bonitos recuerdos, ¿no? Que marquen, pero no sé, las acciones que a lo mejor van a ser un futuro, pero esa soy yo, ¿no? Así que me parece maravillosa esta propuesta, cuéntanos.
1: Pues sí, justamente tiene, bueno, está dedicada a esta puesta en escena y más que una puesta también es una experiencia, ¿no? Una
0: Sí, experiencia.
1: Sensorial, teatral, y que justamente ahorita que veníamos saliendo de la función de hoy, que era del Día de las Madres, también el público al que está dirigido, obviamente, es esta primera infancia que, como bien dices, pues sí, es un público muy... muy receptivo, muy se sorprenden de todo, se maravillan de todo, están descubriendo el mundo por primera vez, ¿no? O sea, hoy tuvimos una bebé de 3 meses, pues escuchando los sonidos, las notas musicales de la música original que tenemos, viendo las texturas, viendo las luces. Entonces, sí está pensada y diseñada, digamos, para estas primeras infancias, pero también pensando en todos los públicos que los acompañan. O sea, se vuelve justamente más que una obra de teatro para niños y niñas, se vuelve justamente una experiencia para los papás también y las mamás, porque también hemos estado observando, o sea, todo esto surge a partir de una idea de dos mamás que en el 2019 pues tenían a sus hijos muy chiquitos y justamente querían producir y hacer el teatro que ellas al cual ellas les hubiera gustado llevar a sus hijos. Entonces, bueno, esto ha sido un proceso que se ha incubado desde entonces. Ahorita ya son preadolescentes, esos niños ya les está tocando desde otro lado. Pero bueno, en esta investigación justamente de cómo se sensibiliza a un público que apenas está descubriendo el mundo, ¿no? Entonces tenemos por un lado una historia que se cuenta, es una historia muy sencilla, pero el resto es una experiencia sensorial.
0: Estamos justamente, mientras lo dices, perdón, Ale, que te interrumpa, compartiendo a la gente que nos está viendo en redes sociales y que nos está, sí, las imágenes justamente, pues porque esto habla del reto, ¿no? A ver si podemos poner tantito la escenografía justamente en acción. Ahí estamos viendo. ¿Y qué tal en la oscuridad cuando comienzan a iluminarse los peces, simulando esta gran pecera? Es maravilloso, la verdad, Ale. Sí.
1: Es una, bueno, la historia es este pelícano que están viendo ahí, que es nuestro narrador, que se llama Chat, que es el que quiere ser medio alcahuete entre el mar y la luna. Él observa que el mar pues tiene como ciertas alteraciones en su marea cuando la luna aparece y lo incita a conquistarla, ¿no? Esa es un poco la anécdota o la historia. Y la luna pues aparece, desaparece, y pues Chad y el mar no lo entienden, ¿no? Entonces es como esta invitación para que el público tenga diferentes acciones sensoriales para que pueda entender por qué, de qué forma interactúan el mar y la luna, ¿no? Entonces sí tenemos una historia para los papás o los niños y niñas más grandes que puedan estar siguiendo como, digamos, una trama, ¿no? Que eso es lo que lo hace teatral, pero el resto pues es una experiencia estética, como más artística, en donde todos esos peces, por ejemplo, que observan, o las medusas, o el mismo pelícano, pues es lo que hacen que esto sea sensorial, ¿no? Y que tengan estimulación temprana los más pequeños. Pero así creo es. Que sí, es una experiencia para todo público, y también la relación de los hijos y las hijas con los papás y las mamás es una experiencia que los adultos también se llevan y que es muy, muy, muy especial.
0: Y es una etapa nueva que vas descubriendo, sin duda,
1: Así
0: la
1: es.
0: vivida, y qué emoción que se haga este tipo
1: Sí.
0: de proyectos. Así que muchas felicidades, Ale, también por esta gran
1: Muchas
0: apuesta.
1: gracias.
0: Por último, y para cerrar, agradecerte, desearte mucho éxito. Sabemos que está programada para el mes de mayo. Háblanos
1: Así es.
0: rápidamente de las fechas y cómo podemos acceder a ella.

0: también es una experiencia increíble verlos descubrir, moverse en el escenario, sorprenderse, escuchar, ver, tocar,
1: Entonces
0: ¿no?
1: sí pueden ir.
0: Entonces, todo el mundo
1: Que
0: es
1: se
0: bienvenido y
1: contemplen, que
0: para
1: se
0: todos
1: contemplen
0: hay.
1: ahí también. Pues yo le
0: Así
1: agradezco mucho,
0: es.
1: directora, de verdad, felicidades por este gran proyecto
0: Muchas
1: y
0: gracias.
1: denos la oportunidad de darle seguimiento también a través de este espacio. Muy buena tarde, gracias por acceder a esta charla.
0: Gracias.
1: Un abrazo, gracias a Levallina, directora de la obra Mar Enamorado. Oiga, cambiando de tema, pero quedándome en la capital del país, hoy es la última fecha de BTS y adivine quién está, el que se ha convertido el fan número uno de esta banda surcoreana, mi compañero Ulises Soriano, ya está en el Fan Fest, seguramente estacionado, mire, y todavía de día. Ulises, qué gusto saludarte, buena tarde.
2: Michelle, muy buenas tardes, qué gusto saludarte. Pues poco a poco nos estamos convirtiendo ya en parte de los fans de esta banda surcoreana que la ha roto en México en esta tercera y última fecha. Las fans nos han regalado a mi compañero Alejandro Elizalde y a mí estos freebies, que son recuerditos que ellas hacen con sus propias manos para llevar un poco de memorabilia a casa y recordar esta importante fecha, aunque muchas de ellas no hayan conseguido boletos. Nos encontramos a las afueras de esta puerta 6, la entrada de la entrada general hasta este Foro Sol, al antes Foro Sol, ahora Estadio GNP, donde cientos de ARMY se están concentrando para poder ingresar y sobre todo ser partícipes de esta tercera y última fecha, que sin duda alguna es un hito en nuestro país, y las fans están pues prácticamente emocionadas. Muchas gracias. A ver, cuéntame un poco de los freebies que traes hoy y estás regalando.
3: Yo no puedo hablar.
4: Son calzones.
3: Pues ahí dice.
2: Oye, ¿cuánto te gastaste en los regalos?
4: Fueron
3: más de 1,000 pesos.
2: Oye, y a ver, platícame tú, ¿cuál es tu canción favorita de BTS?
4: Ay, yo creo que siempre me he ido un poquito más hacia las viejitas, entonces a mí me gusta mucho We On o Move On. También Loaded Tambooms, creo que es una de las canciones que también estamos mucho, esperando mucho para que canten en el concierto, y esperemos que sea el día de hoy.
2: ¿Conseguiste boleto para esta fecha?
4: Claro que sí, de hecho también conseguí boleto para el día 7.
2: Oye, platícame, ¿cómo estuvo el día 7 el concierto? ¿Qué te pareció?
4: La verdad estuvo muy padre, los chicos estuvieron a full de energía, y fue muy bonito, estuvo muy padre, la energía que irradia ARMY, que irradia BTS, siempre ha sido recíproca, entonces todo fue totalmente a full de energía, estuvimos muy muy muy contentos, tanto nosotras como ellos.
2: Oye, y dime una última frase, ¿por qué tenemos que escuchar a BTS?
4: Pues porque ellos siempre dan un mensaje positivo ante cualquier cosa. Han tratado desde su debut acerca de los de los problemas sociales, y pues realmente es muy importante que nosotros conozcamos conozcamos nuestro sentir como jóvenes, ahorita ya como personas que estamos iniciando la adultez. BTS nos trae un mensaje muy muy muy muy grande para nosotros, y pues no solamente estancarnos en las canciones por ejemplo que muchos conocen, que es Dynamite, que es que es Butter, sino que BTS es más allá de eso, y BTS es un mensaje muy profundo, y el saber conocer la historia de ellos, de que empezaron desde abajo hasta ser una de las grandes estrellas del mundo, creo que es un discurso muy muy muy padre, y ver que pues realmente nosotros con nuestra voluntad podemos ser muchísimo más.
2: Muchísimas gracias. ¿Cuál es tu nombre?
4: Soy Shandy.
2: Gracias, Shandy. Michelle, pues son momentos que sin duda alguna a uno lo quedan impactados, sobre todo por la energía de estas chicas que han llegado desde muy temprana hora. El concierto está para que inicie a las 8 de la noche y todas ellas ya tienen mucha emoción, pero sobre todo pues también estaremos muy pendientes de lo que ocurrirá sobre circuito interior, porque el día de ayer cerraron la vialidad para poder escuchar el concierto, aunque no tuvieron boleto. Entonces estaremos muy pendientes desde este estadio GNP aquí en la Magdalena Michuca. Mientras tanto, es el reporte que te tengo con las imágenes de Alejandro Elizalde. Michelle,
1: gracias. Alejandro Elizalde, gracias a ti, como siempre. Ulises, cuídate mucho, excelente reporte este fin de semana, un abrazo.
2: Un abrazo, Michelle, hasta la cabina.
1: Gracias. Y mi compañero Ulises Serena salió con su souvenir también, ¿qué tal? Usted ya lo vio, y justamente lo vamos a dejar este domingo para que escuche Idol de BTS. Saludos a todos, conduzca con cuidado, y un abrazo enorme a las mamás, especialmente a la mía. Mami, te amo, gracias.

0: por todo. Que tenga excelente fin de semana. Abrazo a la gente del estudio también.
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5: En pleno corazón de Zapopan, Jalisco, se erige la imponente Basílica de Zapopan. Esta joya arquitectónica fue construida en 1690 por frailes franciscanos en honor a la Virgen de la Inmaculada Concepción o Virgen de la Expectación, que actualmente se conoce como Virgen de Zapopan, cuya imagen de solo 34 centímetros de alto data desde el siglo XVI. Dos culturas resguardan el atrio de la basílica. Se trata de la figura de Fray Antonio de Segovia, quien donó la imagen de la Virgen de Zapopan y del Papa Juan Pablo II, acompañado de un niño vestido de charro. Cada 12 de octubre, la Basílica de Zapopan alista la llegada de la Virgen de Zapopan, acompañado por millones de fieles que parten en peregrinación desde la Basílica de Guadalajara, tradición que se conoce como la romería y que fue declarada por la UNESCO como Patrimonio Cultural Inmaterial de la Humanidad.
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5: Tailandia es un país del sudeste asiático que cuenta con una superficie de 513.120 kilómetros cuadrados, donde habitan más de 71 millones de personas. Su moneda oficial es el baht tailandés. Este país es conocido por sus playas tropicales, ruinas y templos.
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8: Muy buenas tardes, tenga usted muy buenas tardes. Son las 3 de la tarde en punto, pero en punto tiempo del Centro de México, y yo soy Joaquín López Dóriga, transmitiendo para usted con mucho gusto, como todos los días, desde la Ciudad de México, para toda la República Mexicana, a través de 97 estaciones de radio en todo el país, y a través de otras 30 estaciones de radio más en Estados Unidos, para todos nuestros paisanos. Y hoy es domingo 10 de mayo, hoy es el Día de las Madres. Felicidades a todas las madres, que deberían ser todos los días el Día de las Madres. Y bueno, en el trabajo esto es algo de lo más importante que ocurrió esta semana en México y en el resto del mundo. El miércoles, Donald Trump hizo la más seria amenaza al gobierno de la presidenta Sheinbaum, al gobierno de México, cuando advirtió que si México no hacía su trabajo contra el narcotráfico, él lo haría por la vía terrestre. La noticia estaba cuando aquí iniciaba el noticiero y así se lo informaba.
9: Si usted nos sigue por Telefórmula o en redes,
8: ¿verdad que Trump no está improvisando? ¿No está contestando una pregunta ahí en esa anarquía del despacho oval? No, no. Está leyendo un documento. Fue con motivo del Día de las Madres, ¿sí? Y dijo textual, la entrada de drogas por mar, y ahora se lo voy a poner, ha disminuido 97% y ahora hemos puesto en marcha la fuerza terrestre, que es mucho más fácil. Escucharán algunas quejas de algunas personas en México y otros lugares, pero si ellos no van a hacer el trabajo, lo haremos nosotros. ¿Cómo lo dijo? Escuchemos.
7: Las drogas que llegan por el mar se han reducido 97% y ahora estamos iniciando la fase en tierra, que es mucho más fácil. Escucharán algunas quejas de ciertos representantes de México, pero si ellos no hacen el trabajo, nosotros lo haremos. Y ellos lo entienden. Por eso, esto es más sencillo en comparación con el mar. Teníamos que empezar por el mar primero. No teníamos idea de cuánto estaba entrando por esa vía.
8: Y recupero esta frase de Trump en esa advertencia del miércoles, que insisto, no fue una declaración banquetera, no. Trump estaba leyendo y me quedo con esa frase. Ahora hemos iniciado, o sea, ya, la fuerza terrestre, que es mucho más fácil. Oirán algunas quejas de algunas personas en México, pero si no van a hacer el trabajo, nosotros lo haremos. Enseguida busqué a mi compañero Ariel Mustazos, colaborador de Fórmula en Washington, para que me diera una primera impresión.
9: Definitivamente es un texto preparado. Se leyó como parte de sus palabras, como bien dices, en este evento que hubo aquí en la Casa Blanca el día de hoy, por el Día de las Madres. Ahora, esto, con otras palabras, pero ya lo había dicho Donald Trump antes, incluso hubo hace unos meses, y recordarás que lo hablamos aquí, varias declaraciones en el sentido de ataques ya por tierra, cuando habían terminado los ataques por mar. Lo determinado es un decir, porque ya vimos que no se terminaron y siguen haciéndolos. El más reciente fue, no sé si ayer o antier, y después vino lo de Nicolás Maduro, y después vino lo de Irán, y ahora que lo de Irán está empujando Donald Trump, aunque diga que es al revés, está empujando para ya no seguir los ataques contra Irán, y para un acuerdo mínimamente aceptable que le permita salvar cara y salir de Irán, ahora está ya otra vez volteando a ver y recuperando la narrativa de atacar México, que es la que le funciona ante su electorado, en momentos en donde, hay que decir, pues está en su mínimo histórico, o cerca de su mínimo histórico de aprobación, que es de menos del 39% de aprobación de su gestión. Estas cifras, estos números, alrededor del 37, tenían, pues, días después del intento de insurrección en el Capitolio el 6 de enero de 2021, recordarás. Entonces, ahora dice, si los representantes de México y otros países no van a hacer el trabajo, nosotros vamos a hacer el trabajo, en referencia al combate a los narcos, pero ahora por tierra. Y agreguemos a todo este contexto, Joaquín, pues que hay solicitudes pendientes de extradición contra Rubén Rocha Moya y contra otros. Hablaba yo con un funcionario de Estados Unidos ayer, con motivo de los festejos del 5 de mayo aquí en la capital de Estados Unidos, y le pregunté, le dije, oye, ¿tú crees que lo de las extradiciones, la petición de extradición y las acusaciones en México, si no se cumplen de inmediato o rápido, como dice la estrategia, ahora te digo a qué estrategia me refiero, pueden generar que Estados Unidos lleve a cabo ataques, y me dijo, con este presidente todo es posible. Entonces, me refiero a que hace un par de días, pues, la Agencia Antidrogas de Estados Unidos emitió su estrategia para el control de drogas, y en ella condiciona, Joaquín, la asistencia y cooperación con México a resultados tangibles. ¿Qué quiere decir tangibles? Pues que ya se le acabó el tiempo político y diplomático para responder con promesas generales. Esto no lo digo yo, lo dice la estrategia. Operativos aislados o cifras inconexas. Y la estrategia condiciona la asistencia de Estados Unidos a la cooperación con resultados tangibles, capturas, procesos penales y, escuchen esto, extradiciones rápidas.
8: Por la noche de ese mismo miércoles, la Fiscalía General de la República difundía un comunicado para dimensionar la magnitud de aquel golpe al narcotráfico en Chihuahua, el del operativo en el que participaron al menos dos agentes del gobierno de Estados Unidos. Así llegamos a la mañana del jueves, cuando la presidenta Sheinbaum respondió a la amenaza de Trump. Le dijo: aquí estamos trabajando contra el crimen organizado y hay resultados. ¿Y allá, en Estados Unidos?
10: Esto no lo ha dicho varias veces el presidente Trump, no es la primera vez. Pero nosotros estamos actuando. Hay una reducción casi del 50% en homicidios dolosos, 2.500 laboratorios deshabilitados, destruidos, personas detenidas, que por cierto las personas detenidas tienen, no es como antes que se detenían y no había una carpeta de investigación, son carpetas de investigación con pruebas de personas detenidas. Hay reducción del paso de fentanilo de México a Estados Unidos.
8: Y lo que faltaba, el viernes, Trump reiteró: México está gobernado por el crimen organizado. Voy un corte y regreso con más. Los enredos de Mario Delgado y el fin de cursos adelantado.
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17: El Mauna Loa, Estados Unidos. Situado en Hawái, es el volcán más grande de la Tierra en volumen. Es un volcán de escudo, caracterizado por erupciones de lava fluida que crean paisajes negros espectaculares. Su actividad es vital para los científicos que estudian la formación de las islas oceánicas.
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8: El jueves por la tarde-noche, el secretario de Educación Pública, Mario Delgado, sorprendió a todos cuando anunció que se adelantaba el fin de cursos 40 días. Sí, así nada más, ¿por qué? Por el mundial y por el calor, dijo.
18: Estamos reunidos todas y todos los secretarios de Educación Pública de las entidades federativas y hemos tomado el siguiente acuerdo respecto del calendario escolar. Por distintas circunstancias y distintas peticiones que hemos tenido, adelantaremos el cierre del ciclo para el siguiente 5 de junio. Las labores administrativas que hacen las y los maestros en cada cierre de ciclo terminarán el 12 de junio. Tendremos este receso hasta el próximo 10 de agosto, donde las y los maestros regresarán a su consejo técnico para preparar el siguiente ciclo escolar. Del 17 al 28 de agosto tendremos 2 semanas de fortalecimiento de aprendizajes, trabajo con nuestros niños y con nuestras niñas para reforzar todo aquello que sea necesario. Y arrancamos oficialmente el ciclo escolar el 31 de agosto. De esta manera vamos a garantizar que se cumpla el plan de estudios y atender las distintas peticiones que hemos tenido de las entidades federativas. Queremos agradecer a todas las maestras, maestros, directores, directoras, supervisores, supervisoras, jefas de sector y toda la estructura administrativa del magisterio por ayudarnos a hacer este ajuste al calendario escolar y garantizar el máximo aprovechamiento de nuestras niñas y nuestros niños. Y por supuesto, a las familias, a las mamás y a los papás por apoyarnos con esta iniciativa. Muchas gracias.
8: Para la Unión Nacional de Padres de Familia, adelantar el fin del ciclo escolar es un grave error, ya que México registra altos índices de rezago educativo, por lo que rechazan categóricamente esa decisión. ¿Cómo estará la cosa que hasta la coordinadora, los amos del amo de los plantones, condenó y rechazó esta medida? El anuncio de Mario Delgado fue tan claro y contundente que en la misma noche del jueves la Secretaría de Educación Pública dio a conocer el nuevo calendario escolar ya modificado. Pero el viernes por la mañana la presidenta Sheinbaum le corrigió sí la plana a su secretario de Educación Pública y dijo que el anuncio era una propuesta.
19: De entrada dijo una propuesta, es una propuesta, se está analizando, ¿por qué? Porque de antemano hay que tomar en cuenta los días que le faltan a los niños en cuanto a materias clases toca, porque para a partir de ahí que no pierdan clases, que no pierdan el tiempo y que se aproveche el poco tiempo que les queda en materia educativa. Vamos a escuchar lo que dijo la presidenta en torno a esta propuesta, este anuncio que hizo Mario Delgado, bueno, igual lo llevó con festejo de por medio. Vamos a escuchar a la presidenta.
10: Entonces hizo esta propuesta que se adelantaran las vacaciones, pero pues también tiene que considerarse los días de clase de las niñas y los niños. Entonces una propuesta, todavía no está el calendario completo, y pues vamos a esperar a que se defina ya de manera definitiva, ¿no? Pero adelantar viene una propuesta de los propios maestros y de los secretarios de Estado, de Educación, perdón, de varios de los estados.
8: Propuesta o no, esto generó muchas críticas, sobre todo en un país marcado por el rezago educativo. Esto decía el que fuera secretario de Educación Pública con Enrique Peña Nieto, Aurelio Nuño.
20: Pues qué tal, Joaquín, muchas gracias por poder tener este espacio contigo y platicar contigo frente a esta decisión, pues que es de un nivel de irresponsabilidad brutal y que tendrá afectaciones increíbles para los estudiantes y para las madres y los padres de familia, Joaquín.
8: ¿Por qué?
20: Mira, déjame muy rápido para dimensionar de lo que estamos hablando, lo que implica este anuncio que hizo el día de ayer la Secretaría de Educación Pública.
8: No, eso sí.
20: El calendario escolar es de 185 días. Por cierto, que ya le habían hecho una reducción, porque ya le habían quitado una semana de clases, porque antes se entraba la última semana de agosto y ahora se entra la primera semana de septiembre. Entonces ya se había perdido una semana, pero bueno, el calendario era 185 días. Recortaron quitaron de un día para otro 5 semanas y media de clases. Eso implica, Joaquín, 27 días efectivos de clases. Eso implica el 15% del curso escolar. Están quitando el 15% del curso escolar. Al hacer eso, van a afectar, evidentemente, los aprendizajes de millones de niñas, niños y jóvenes, que ya está en estados deplorables. Si quieres, ahorita hablamos también de eso. Pero si tú quitas el 15% de las clases, Joaquín, tú imagínate quitar el 15% del currículo, el 15% de lo que sea, pues va a tener una afectación enorme en la formación de niñas y niños que no van a recuperar.
0: Y ese es otro tema. Cuidado con el golpe del calor. Puede ser más peligroso de lo que parece. Y es que luego no distinguimos los síntomas. Por eso hablé aquí con un especialista, el doctor Maximiliano Téllez Girón. Estamos viendo cómo se recrudecen las temperaturas. El frío más frío y el calor más caliente, ¿no?
21: Es correcto. La verdad es que año con año, pues en esta temporada nos toca ver incrementos en la temperatura. Y esto no solamente es un agotamiento o un malestar, sino también puede llevar y conllevar a problemas de salud física, incluso en poner en riesgo la vida. La verdad es que año con año, desgraciadamente el número de personas que acuden a hospitales o que incluso pueden llegar a fallecer por golpes de calor aumenta y está presente, y es importante pues dar las recomendaciones necesarias, sí, para poderlo prevenir y tratar.
0: A ver, primero dígame, por favor, doctor Téllez Girón, ¿qué es el golpe de calor?
21: Un golpe de calor como tal es cuando el cuerpo humano empieza en una desregulación térmica. Quiere decir que tiene un calor tan extremo, tan intenso, en el que ya los órganos vitales, como puede ser el corazón, el hígado, el riñón, comienzan a fallar, e incluso el cerebro empieza a haber afectaciones neurológicas. Y hay que diferenciar muy bien un golpe de calor de un agotamiento del calor. Agotamiento del calor es, pues bueno, gente que va caminando, que está haciendo deporte y que empieza con malestares. Pero un golpe de calor es cuando hay alguna ataque al estado neurológico en el que puede comprometer o puede ser el síntoma inicial de poner en riesgo la vida.
0: Básicamente, ¿en qué consiste la diferencia?
21: En que el golpe de calor es un estado en el que el cuerpo humano ya tiene una desregulación. Quiere decir que los órganos ya están empezando a fallar, que ya se tiene que manejar en un ambiente intrahospitalario. Incluso muchas veces las personas ya están desmayadas, están en algún coma, por así decirlo, en el que tienen que acudir pues para manejarse en un área de choque con líquidos intravenosos, bajar la temperatura lo antes posible, y pues realmente tiene una mortalidad demasiado elevada. Entonces, lo que se debe de prevenir es llegar al golpe de calor. Un agotamiento por calor se puede tratar. Los síntomas iniciales que puede presentar alguien es pues debilidad, sed extrema, sudoración intensa, y cuando la gente le toma la temperatura, pues son temperaturas corporales extremadamente altas, alrededor de 39, 40 grados, lo cual compromete la función neurológica.
0: O sea, se dan los golpes de calor que pueden ser mortales en su mayoría, pero existe esta figura que yo no conocía, el agotamiento de calor.
21: Correcto, así es. Es un síntoma o un estado predecesor, por así decirlo, si me permite, sí, al golpe de calor, en el que todavía hay que hacer la principal medida de atención si un familiar o un conocido o alguien que estamos viendo que lo padece, es pues bueno, evidentemente retirarlo de donde está, mantenerlo en un espacio fresco, incluso poder proporcionarle agua si tolera la vía oral, y pues acudir a una atención médica lo antes posible, porque realmente pues para valorar en qué etapa está o si hay alguna, claro, afectación en algún órgano, pues sería en un ambiente hospitalario.
0: Alguien me dijo que meterlo en una tina de hielo, digo, puta, pero mientras consigue una latina, el agua y los hielos, es más fácil, sí, claro, llegar, no, al médico, ¿no?
21: Sí, claro, lo mejor es llegar al médico. Digo, si hay algo frío, una compresa fría que le puedan poner, puede ayudar, proporcionar líquidos, si tolera la vía oral, como lo dije, pues adelante, porque realmente pues con el golpe de calor es una desregulación cuando incluso pues las personas ya difícilmente pueden dialogar o difícilmente pueden platicar. Entonces ahí sería pues llamar a los servicios de emergencia, pero en el agotamiento del calor, que es lo que le digo, y que es lo que incluso lo más común que le puede llegar a pasar a la gente.
0: Gracias, doctor. Regreso con más.
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27: Cano está por presentarse. Ya se concluyó su diseño, se avanza en la logística de su fabricación y el grupo científico mexicano que lo desarrolló continuará investigando temas de electromovilidad con apoyo del IPN y el Tecnológico de México. Celebró la presidenta Sheinbaum.
28: Queremos una asociación con una empresa privada y se va a buscar cuál es la mejor empresa para que haya líneas de producción ya de Lolinia. Va a tener asociado el grupo de investigación que hizo Lolinia. Se va a quedar para seguir innovando en la electromovilidad y va a tener como parte de este grupo de investigación carreras de electromovilidad en el Tecnológico Nacional de México y en el Instituto Politécnico Nacional.
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0: Cada vez hay más voces que piden cambiar la fecha para la segunda parte de la elección del Poder Judicial programada para las elecciones intermedias del año que viene. Ahí está, para que coincida. Esta semana hablé de esto con el vicecoordinador de Morena en la Cámara de Diputados, Alfonso Ramírez Cuellar, quien presentó una iniciativa que ya vea, de la que ya habíamos hablado, para pasar esta elección judicial a junio del 28.
29: Muchísimas gracias, Joaquín. Pues sí, ya lo habíamos platicado pues hace meses que requeríamos posponer la elección del Poder Judicial Federal, lo que nos falta de jueces y magistrados, los integrantes de la Sala Superior, del Tribunal Electoral, del Poder Judicial de la Federación. Estamos proponiendo que se pase para junio, el primer domingo de junio del 2028. Creemos que esto es lo más correcto. Hemos encontrado muchísima empatía, mucha acogida por parte de la presidenta de la República. También, pues ya me reuní yo con el presidente de la Corte y los miembros del INE y también del Tribunal Electoral coinciden en la necesidad de que se haga esta reforma constitucional para irnos hasta junio del 2028, donde podamos elegir por voto universal, directo y secreto ya la totalidad de los juzgadores y juzgadoras federales de nuestro país. Esa es la propuesta que estamos haciendo, Joaquín.
0: Yo estoy de acuerdo
8: Creo que en el Tribunal Electoral también hay una base de acuerdo, un principio de acuerdo, lo mismo en el INE, pero pues de hacerlo lo tienen que hacer ya este mes.
29: Sí, Joaquín, estamos en posibilidad de realizar un periodo extraordinario, tiene que ser en el mes de mayo. Sí. Estamos en consultas con la consejera jurídica de la presidencia de la República, con Luisa María Alcalde, y pues aprovechando el viaje queremos nosotros pues asumir una serie de lecciones de la elección extraordinaria.
8: Claro.
29: Para certificar a nuestros candidatos, a jueces, a magistrados. Creemos que este es un elemento fundamental de la propuesta que hemos presentado varias senadoras, senadores y diputados. Queremos que se disminuya el número de candidatos porque muchos candidatos en la boleta se presta para confusión, para problemas, y también que se definan muy bien las reglas de las campañas electorales. Es certificación, disminución de candidatos y reglas electorales muy claras para hacer un proceso mucho más limpio, más transparente, de mayor calidad.
8: Yo estoy totalmente de acuerdo contigo, y así se eliminarían ese tramposo recurso que luego legitimaría el Tribunal Electoral de los acordeones. Pero hablemos de los tiempos, que es fundamental, porque, a ver, el periodo electoral empieza en septiembre, ¿no?
29: Y sí, tendríamos que tenerlo listo ya antes de junio.
8: Así es, la ley dice que 90 días antes del inicio del periodo electoral, es decir, en junio, no se puede hacer ninguna modificación de tipo electoral. Entonces tienen este mes
29: de mayo, todavía nos quedan algunas semanas. Estamos en consultas, nuestro coordinador está encabezando las pláticas, las conversaciones con pues otros grupos parlamentarios, porque como es reforma constitucional,
8: sí, claro,
29: requerimos mayoría calificada. Yo he hablado también con el PT, con el Verde, y ellos están conscientes y también aplauden la iniciativa y la posibilidad de que nos vayamos hasta junio del 2028 con la elección de jueces y magistrados.
8: Yo también, te repito, coincido totalmente, y sobre todo con estos agregados que has hecho de perfeccionar la calidad, el reforzar los filtros de candidatos, incluso reducir el número de candidatos finalistas, y todo esto que solo va a llevar a un mejor poder judicial y a un mejor proceso.
29: Sí, sobre todo la gente tendría mayor conocimiento si disminuimos el número de candidatos, revisaría su trayectoria, su experiencia, pues todo el ejercicio que han tenido como funcionarios del Poder Judicial de la Federación o también como abogados. Entonces creo que una disminución del número de candidatos nos ayudaría a tener un mayor conocimiento de las personas que vamos a elegir, y por eso esta propuesta. Ojalá antes de que concluya pues la tercera semana del mes de mayo ya tengamos periodo extraordinario con un dictamen, sí, de la Comisión de Puntos Constitucionales para que esto se discuta y se pudiera aprobar.
8: Sí, porque además tiene que recorrer los congresos para reunir por lo menos 17.
29: Yo creo que la mayoría de los congresos, sí, locales también aplaudiría esta iniciativa.
8: No, yo estoy de acuerdo, pero me refiero al trámite. Y bueno, eso igual lo pueden sacar en 2 días. Pero,
29: sí, en 2 días o en un día.
8: Oh, sí, pero en fin, me parece también muy importante esta propuesta de modificar al menos 10 artículos de la reforma judicial que son más que modificables.
29: Así es, yo creo que son las principales lecciones de la elección extraordinaria que tuvimos el año pasado, y pues ojalá y podamos lograr la mayoría calificada que se requiere y también el beneplácito, el apoyo tanto de los integrantes del Poder Judicial que actualmente están en funciones, de los titulares y los funcionarios, y sobre todo de nuestra Presidenta de la República y de todos los legisladores y legisladoras para sacarla adelante.
8: Es que además, digo, estamos ante la mayor elección de que haya registro. Por primera vez se van a elegir, tú lo sabes muy bien, pero
29: 17
8: gobernadores, de lo que no hay antecedente, que es más del doble. No territorialmente, pero sí más del, o no sé si territorialmente, pero es más del doble de número de gobernadores. Se van a elegir
29: 500 diputados y diputadas,
8: 1804 presidentes municipales en 30 estados y 1098 diputados de 30 congresos, de 31, perdón, congresos locales.
29: Sí, y además pues la Constitución es muy clara y la ley es muy específica en el sentido pues de no contaminar una elección. Exacto. Del Poder Judicial con elecciones de carácter político donde los partidos son los protagonistas. Este elemento constitucional creo que también es determinante para hacer esta reforma y podernos irnos hasta junio del 2028.
8: Y vamos a esta otra noticia, a esta tragedia en Sinaloa por el incendio en una plaza comercial de Los Mochis. Esto fue la tarde del jueves. Horas antes le reportaba otro incendio, este en la feria de Villahermosa, en el Parque Tabasco, que dejó 5 muertos.
5: Joaquín, buenas tardes, amigos del auditorio. Lo está explicando Javier May Rodríguez, lo está explicando parte del gabinete, la secretaria de Desarrollo Económico y Turismo, el secretario de Obras Públicas, el titular de Protección Civil. Todo el mundo lo está explicando, pero no hay nada hasta este momento, no hay una causa. ¿Qué fue lo que sucedió? Eran entradas las 2:15 cuando esta conflagración inició. La nave ya estaba cerrada y los trasnochadores eran los únicos que quedaban. Y sí, si vemos las imágenes en pantalla, los trasnochadores eran muchos todavía. Hubo un concierto bastante, pero bastante concurrido ayer, y en un santiamén se incendió la nave 1 del Parque Tabasco de la María. Y cuando te digo en un santiamén, una hora no tardó, ¿eh? El incendio estaba controlado a las 3:00 a.m. A las 5:00 a.m. el incendio estaba apagado. A las 6:00 a.m. el incendio ya estaba con el que le llaman proceso de enfriamiento para evitar una recombustión. Y en ese momento comenzamos a pedir explicaciones y a pedir información. No hubo quien dijera nada hasta que Javier May Rodríguez, en un comunicado vía redes sociales, confirmaba la muerte de 5 personas. Más adelante, en el transcurso de la primera mañana, estaban ya dándose los primeros datos con algunos servidores públicos atendiendo a los locatarios. Ojo, son al menos 200 locatarios, que ahí quedó la inversión, para muchos la inversión del año, para otros el patrimonio de su vida porque comenzaban un emprendimiento, y para otros más un verdadero viacrucis. ¿Por qué lo digo así? Porque la mayoría de las personas afectadas son personas que vienen a comercializar sus productos desde fuera de Tabasco. Y aquí está uno de los primeros puntos. Javier May Rodríguez aclara, sí hay un seguro, hay por lo menos 500 millones de pesos que estarán disponibles en su momento para cubrir los daños, para el acompañamiento a las víctimas mortales, vaya, a los familiares de las víctimas mortales, que fue uno de los puntos con los que empezó su discurso. El de la solidaridad y el de la investigación, el del acompañamiento para los familiares de las personas que perdieron la vida.
8: Voy a otro corte y regreso con más. Orden en bicimotos y scooters.
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7: Las nubes de tipo cúmulo pueden pesar más de 550 toneladas, desafiando su apariencia ingrávida.
6: Información sorprendente.
7: El ojo del avestruz es más grande que su cerebro, siendo el ave con los ojos más grandes del mundo.
6: El apunte del día.
7: Una persona promedio pasa 6 meses de su vida esperando a que los semáforos cambien de rojo a verde.
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14: La tortilla de maíz está elaborada a base de una masa de maíz nixtamalizado cocida en un comal. Es parte de la dieta diaria en México. Son muy importantes en la gastronomía mesoamericana. Una tortilla aporta 13.6 gramos de carbohidratos, que son la principal fuente de energía del cuerpo, 1.4 gramos de proteína y 35 miligramos de calcio. Además, contiene ácido fólico y selenio.
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15: La Secretaría del Trabajo instó a todas las empresas y empleadores del país a realizar el pago de las utilidades en el mes de mayo. La dependencia señaló que corresponde a la Ley Federal del Trabajo establecida en la Constitución Política de los Estados Unidos Mexicanos. El gobierno de Irán aseguró que desplegará militares en caso de que las naciones europeas realicen actividades de seguridad en el Estrecho de Hormuz. La Secretaría de Asuntos Exteriores del país asiático precisó que en caso de hacerlo harían una contribución al gobierno de Donald Trump. El secretario de Sanidad de España, Javier Padilla, informó que el gobierno español realiza medidas de aislamiento por la llegada del crucero MV Hondius en España, lo anterior por el fallecimiento de dos personas en la embarcación turística.
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0: El gobierno de la Ciudad de México aprobó nuevas reglas de tránsito para regular el uso de los llamados vehículos personales, es decir, esas pequeñas motonetas, bicicletas eléctricas y scooters, o sea, patines del diablo. Los cambios entran en vigor el 1 de julio y nadie los conoce. Esta semana estuvo aquí el secretario de Movilidad del gobierno de la Ciudad de México, Ulises García Nieto, quien explicó de qué se trata.
16: Creo que hay una realidad que nadie la puede ocultar. La realidad es que han crecido exponencialmente este tipo de vehículos, no solo en la Ciudad de México, sino en varias partes del mundo.
0: Sí.
16: y en estados del país. Y en ese sentido, lo que nosotros tenemos que hacer es empezar a ver esa realidad y cómo regularla antes que nos desborde.
0: Sí.
16: No queremos convertirnos en un Vietnam donde la gran cantidad de vehículos sobrepasa y sin regulación y sin control. Entonces, tanto ha crecido las motocicletas, por ejemplo, que son más de 800 mil licencias otorgadas, pero yo creo que circulan mucho más en la Ciudad de México, porque también circulan las del Estado de México. Y en el caso de estos vehículos de baja velocidad, pues evidentemente también no hay un universo claro de cuántos son. Y lo que buscamos es saber con precisión cuántos son, dónde están y sobre todo regularse para la seguridad vial.
0: ¿De qué estamos hablando? ¿De estas como bicimotos o qué son?
16: Es muy interesante primero el ejercicio que hicimos para comprender lo que existe. Entonces, lo que hicimos primero fue hacer una convocatoria a las distintas empresas que fabrican y venden este tipo de, que van desde scooters, motonetas, bicicletas eléctricas. Revisamos más de, con 28 productores.
0: Mire, esas motitos,
16: por ejemplo. Ese tipo de motos, por ejemplo, con dos personas, ¿no? Sí. Que la verdad, la capacidad que la vemos, pues no debe de llevar dos personas.
0: No, y sobre todo en ese
16: caso, personales.
0: Va muy rebasada, ¿no?
16: Exacto. Son dos personas. Y en realidad son vehículos motorizados personales.
0: Unipersonales.
16: Entonces, ¿qué es lo que hacemos? Hay de dos ruedas, hay de tres ruedas, hay de cuatro ruedas, ¿no? Hay transporte de personas y también transporte de carga. Un universo que con 28 empresas revisamos y vimos que había más de 120 diferentes tipos de este tipo de vehículos. Entonces, lo que hicimos fue establecer como un rango aquellos que superan los 25 kilómetros por hora, que pueden ser ya riesgosos para cualquiera. Sí, claro. Y sobre, no solo para el que lo usa.
2: Para los demás.
16: Sino para los demás.
2: El que lo usa ya él, ¿no?
16: Sí, ya es su responsabilidad. Sí. Pero nosotros también debemos de ver la seguridad de los que lo usan. Y por lo tanto, tienen que usar casco, tienen que tener... Es un modelo que está entre las bicicletas.
2: Sí.
16: Y las motocicletas. Entonces, ¿cómo la calificábamos? Construimos la definición de BMPs, de vehículos motorizados personales, que son aquellos que tienen, que corren a más de 25 kilómetros por hora y que pueden causar algún prejuicio.
2: Vehículos motorizados personalizados.
16: Personales. Eléctricos personales, ¿no?
2: Vehículos eléctricos personales.
16: Sí. Esos son los BMPs. Se clasifican en dos tipos. Los que, primero, pueden tener un motor,
2: sí,
16: que con un wattaje de 250 hasta 1.3 kilowatts. ¿Sí?
2: Sí.
16: Esos kilowatts equivalen a 1.4 caballos de fuerza. Es decir, ya son potentes. Y lamentablemente sí tenemos lesiones,
2: claro,
16: y tenemos hasta muertes de alguna gente que ha usado ese tipo de vehículos.
2: Claro, porque se estrellan.
16: Exacto, entonces era necesario regularlos, y establecimos una definición. Los que pesan hasta 35 kilos les llamamos BMP tipo A1, y los que pesan de 35 kilos hasta 350 kilos, porque hay vehículos de esos,
2: sí,
16: les llamamos tipo A2.
2: Bien. Esto que estamos viendo antes era una patineta, ¿no? Ahora es un scooter.
16: Sí.
2: Sí. ¿Estos cómo están clasificados?
16: Depende de las velocidades. Si este es un vehículo que corre a menos de 25 kilómetros por hora, no necesita más que un distintivo para que pueda utilizar la ciclovía. Porque además, con la jefa de gobierno tenemos... hemos venido creciendo toda la red de ciclovías,
2: sí,
16: y nuestro objetivo es llegar a 600 kilómetros en esta administración. Entonces, fomentando la micromovilidad, fomentando el uso de este tipo de vehículos en la última milla, creo que podemos ayudar a la gran congestión vehicular, sí, que existe en la
2: Ahora,
16: ciudad.
2: Hay que registrar todos.
16: Estos no se registran, estos se registran, pero solamente se les da una calcomanía, bueno, no tienen matrícula. Los otros sí, tienen que tener una placa y tienen que tener además una calcomanía, que les da derecho a circular, pero no sobre las vías primarias, no sobre las ciclovías, sino sobre las vialidades secundarias, porque no son vehículos de tramos largos, son vehículos de tramos cortos, para eso la gente los usa, y queremos además fomentar su uso para los tramos cortos, que son menos de 2 kilómetros, 4 kilómetros como máximo.
2: Bien, ahora, a ver, todos tienen que tener un registro.
16: Correcto.
2: Incluido estos scooters. Repítame, por favor, ¿cuáles son los que deben tener placas y el conductor licencia y usar casco?
16: Son aquellos vehículos que corren a velocidades mayores de 25 kilómetros por hora y pesan más de hasta 35, sí, kilos y 350 kilos.
2: A ver, ¿esto qué es?
16: Ese es un scooter. Pero hay que ver las velocidades. Hemos platicado con muchos distribuidores de este tipo de vehículos, porque hay vehículos, sí, que alcanzan velocidades, sí, mayores a 25.
2: Esto sí, esto lo alcanza, es una como una motoneta, antes es una bicicleta eléctrica, ¿no? Y de para dos, además.
16: Tiene para dos, debe de ser un vehículo que si alcanza velocidades mayores a 25 tendrá que ser emplacado.
2: Sí.
16: Tendrá que usar casco y no podrá usar ciclovía. Sube a la banqueta, se sanciona.
2: ¿Por dónde circulan estos?
16: Por los carriles.
2: Por ¿dónde van los demás?
16: Donde van, y necesitan un aditamento especial para que la gente los vea, que es una especie de triángulo con...
2: Ah, qué bueno.
16: Con, sí. Para que los vea, porque pueden perderse cuando uno va manejando.
2: Bien, entonces... Sí, porque México disparó primero el uso de las motos, y fue básicamente con la empresa Itálica que le pegó a ese mercado y ¡boom!
16: Sí, yo creo, Joaquín, que lo que nosotros debiéramos de hacer y la instrucción de la jefa de gobierno es empezar a discutir el uso del espacio público que tenemos.
0: Bueno, y es domingo y aquí está puntual la reflexión del doctor José Antonio Lozano Díez, presidente de la Junta de Gobierno de la Universidad Panamericana y del IPADE, lo que no nos enseñaron en la escuela.
3: Bueno, pues un tema que sin duda, Joaquín, es muy importante y se nos olvidó enseñar en la escuela, que no nos enseñaron en la escuela, es el ser. Curioso, lo más importante que tenemos en la vida, el ser. En la escuela enseñamos a hacer, ¿no? Hacemos cosas, enseñamos a tener, pero no enseñamos el ser. Enseñamos matemáticas, enseñamos idiomas, pero no enseñamos a conocernos a nosotros mismos. Fíjate que en un estudio, y esto es interesante, de la Universidad de Stanford, realizado hace algún tiempo, se demostraba que de lo que nos sirve más en la vida para poder salir adelante son lo que se llaman las cualidades o las habilidades blandas, esas que tienen que ver más con nuestra personalidad, con nuestra manera de ser, que con lo que nosotros sabemos. Pues resulta que las habilidades blandas representan el 85% del éxito profesional de una persona, el 85%, y es lo que no enseñamos. En cambio, las cosas que sabemos, las cosas que tenemos conocimientos técnicos, representan un 15%. Y a ese 15% le entregamos el 100% de tiempo de la educación. Nos enfocamos 100% en lo que nos funciona un 15%. Pero además déjame decir una cosa. Este estudio de Stanford está hecho antes de tener tanta claridad del impacto y crecimiento de la inteligencia artificial. Ya lo hemos hablado. Si algo está claro en el mundo, es cómo la inteligencia artificial irá suplantando muchas de esas actividades, muchos de esos conocimientos, muchas de esas eficiencias que hoy todavía hacemos a nivel profesional. En un horizonte de 4 o 5 años, cambiará sin duda el panorama profesional. ¿Cómo tendríamos que estar enseñando en la escuela más a ser persona que a tener o que a hacer cosas? Pero esto es en el plano de la escuela. Si nos vamos un poco más profundos, Kim, ya el martes de esta semana que hablábamos de la gran crisis de identidad que hay en el mundo y que es una de las causas de muchos de los problemas que estamos enfrentando, decíamos que las personas hoy, más que nunca en la historia, no saben quiénes son, no sabemos quiénes somos. Decíamos que esto ocurre en gran medida porque lo que utilizamos en las redes sociales suelen ser avatars, suelen ser anónimos, suelen ser seudónimos. Utilizamos máscaras para relacionarnos con los demás. Perdemos la espontaneidad del contacto presencial. Y esto va haciendo que las personas confundan ese yo que proyectan en las redes, esos estados de ánimo actuados, esas circunstancias que se proponen contra, en un momento determinado, la realidad, lo que realmente está pasando en nosotros. Hemos perdido identidad. En el fondo, Joaquín, lo que hemos perdido es autenticidad. Las personas no somos auténticas. Qué importante enseñar este concepto en la escuela, la autenticidad, enseñar a ser auténticos a los niños. Eso tiene una importancia mucho, muchísimo mayor que lo que pudieran tener otras circunstancias en la vida. Porque ser auténtico, más allá del ejercicio que permite, nos da varias cosas. Alcanzar la autenticidad, si nos enfocáramos en esto en la escuela, lo primero que tendríamos que ver es que la autenticidad nos permite ser líderes. Una persona que quiere destacar profesionalmente es una persona que necesita tener cierto nivel de autenticidad. Y esto es algo que descubrió hace algunos años la Universidad de Harvard. Un estudio muy interesante de la Escuela de Negocios de Harvard, la escuela de negocios quizás de las más importantes, para algunos la más importante del mundo, se propuso estudiar qué es lo que hace que una persona tenga liderazgo.

0: imitaban a otras personas. Y esa circunstancia les daba confianza de los que lo seguían. Por eso, ya Harvard ha abierto cursos que son sobre liderazgo auténtico, lo que llaman el norte verdadero, hacia dónde tendrían que ir las organizaciones, las empresas. Llegan a una conclusión muy interesante. Resulta que los equipos o las empresas liderados por personas auténticas tienen 20% más de productividad, porque la confianza elimina el impuesto de la duda y de la burocracia emocional. Pero resulta que la autenticidad hoy parecería estar muy alejada de lo que enseñamos en la escuela, muy alejada de las cosas que nosotros practicamos. Mucha gente confunde el concepto de autenticidad. Las personas piensan que ser auténticos es hacer lo que queremos. Nada más lejano de la realidad, la autenticidad no significa hacer lo que quiero. La autenticidad significa vivir alineado con quien soy, ser leal con quien soy, respetar quien soy. Para eso tengo que conocerme, entender que tengo virtudes y defectos. No solo es hacer lo que quiero, es más, la persona que de manera espontánea hace lo que quiere, es una persona que se aleja de la autenticidad, porque deja de hacer el esfuerzo de descubrirse a sí misma, deja de hacer el esfuerzo de crecer desde ese punto de vista. Fíjate que hay estudios hay un estudio global de Deloitte que dice que más del 50% de los jóvenes reporta sentirse presionado a proyectar una imagen idealizada en redes. Qué importante descubrirse a uno, entender quién es uno, aceptarse como es uno. Ya lo decía Oscar Wilde, sé tú mismo, los demás puestos ya están ocupados. Qué cierto es esto, los demás puestos ya están ocupados. El tuyo está vacante, descubre cuál es. Y esa autenticidad es la que nos hace vivir la manera de una forma distinta. Hoy vivimos un mundo de personas agotadas. Agotadas porque llegan al final del día, no porque trabajaron mucho, sino porque actuaron demasiado. Actuaron seguridad cuando tenían miedo. Actuaron felicidad cuando estaban vacíos. Actuaron éxito cuando estaban perdidos. Y eso la verdad los va destruyendo y carcomiendo porque se alejan de su verdadero te, de su verdadero yo. Por eso yo me atrevería a decir que el mayor acto de valentía en pleno siglo XXI no es el del algoritmo, no es el de las redes. El mayor acto de valentía es atreverse a ser uno mismo. La verdadera tragedia entonces, en este siglo XXI, no es perder la señal, es perderse a uno mismo. Qué necesario entender quiénes somos. Enseñar la autenticidad en la escuela, porque con eso lograremos sacar personas mucho más exitosas profesionalmente.
1: Gracias, doctor. Gracias por eso. Buenas tardes. Yo soy Joaquín López Dóriga y como siempre le agradezco a usted que me escriba, que me llame, pero sobre todo y en especial le agradezco, usted lo sabe, y además lo sabe muy bien, que me escuche y también que me siga en las redes. Gracias, pues, por eso. Buenas tardes. Que tenga una gran tarde de domingo. Felicidades a todas las madres. Y nos vemos mañana, ya lunes, como todos los días, a la 1 de la tarde. Que le vaya muy bien.

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4: La hoja santa es una hierba que se utiliza con fines gastronómicos y médicos. Su forma de corazón es perfumada con un fuerte aroma, pero de sabor dulce. Forma parte de la familia de las pimientas. En la cocina, se usa para preparar carnes, salsas, caldos y quesos. Por su aroma, se usa también para aromatizar tamales y chiles rellenos, entre otros platillos. En la medicina, contribuye a disminuir la fiebre e inflamación de los riñones. La infusión de hoja santa es usada para tratar problemas respiratorios como el asma.
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4: El corazón del camarón se encuentra ubicado en su cabeza, cerca de su sistema digestivo y sus órganos sensoriales principales.
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2: Sheffield, 1978.
3: Un adolescente llamado Jarvis Cocker forma una banda en su instituto.
2: Sheffield, 2025.
3: Ese mismo hombre, ahora de 60 años, acaba de lanzar el álbum más honesto de su carrera. Entre estos dos momentos, 47 años de una historia que cambió la música británica para siempre. La historia de Moore comenzó en 2023, cuando Pulp regresó a los escenarios después de una década. Pero el verdadero catalizador fue la pérdida. Steve Mackey, bajista original, murió durante el proceso. La madre de Jarvis también falleció. En lugar de detenerlo, esas pérdidas impulsaron algo inesperado. Jarvis rescató Grown Ups, una canción que escribió hace 30 años, pero que nunca pudo interpretar.
2: No encontraba las palabras entonces. Ahora las tengo todas.
3: En apenas 3 semanas, en los estudios Orb de Londres, Pulp creó su álbum más íntimo. James Ford, el productor que modernizó a Arctic Monkeys, capturó algo que ningún productor había logrado antes. La sabiduría. Mientras el mundo celebra reuniones y giras de nostalgia, Pulp nos entrega la lección final del Britpop, que la verdadera rebeldía no es mantenerse joven para siempre, sino tener el coraje de envejecer con el público, con gracia, con humor, con amor. Moore no es el regreso de Pulp, es su graduación.
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20: El dromedario habita en zonas desérticas y solo tiene una joroba en su espalda. Puede soportar temperaturas extremas de frío y calor. Cuando corre, alcanza una velocidad de 65 kilómetros por hora y es capaz de cargar 170 kilogramos. No almacena agua como se piensa, sino que la obtiene metabolizando grasa almacenada en tejidos, principalmente en la joroba, misma que funciona como aislante de la radiación solar. Aunque está hecho para soportar la sequía, si no toma agua en un gran tiempo, pierde fuerza y peso. El dromedario puede estar sin comer hasta 7 días, pero se recupera si beben hasta 100 litros de agua en un solo día.
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6: El proceso de hacer chocolate implica la fermentación de los granos de cacao primero.
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6: El monte Everest está creciendo unos 4 milímetros cada año debido al movimiento de las placas tectónicas.
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6: La mayor parte de la masa de un árbol proviene del aire, no del suelo, a través de la fotosíntesis.
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6: Las huellas de la lengua son únicas en cada persona, al igual que las huellas dactilares que usamos para identificarnos.
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6: Los ojos hacen más ejercicio que las piernas. Los músculos oculares se mueven miles de veces durante todo el día.
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6: Los cerdos no pueden mirar hacia el cielo físicamente debido a la estructura muscular y ósea de su cuello rígido.
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6: Los astronautas no pueden llorar en el espacio porque las lágrimas no caen, solo forman burbujas alrededor de los ojos.
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6: La letra más común en el idioma inglés y español es la vocal E.
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6: El primer correo electrónico fue enviado por Ray Tomlinson en 1971 a través del sistema ARPANET.
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6: Nueva Zelanda es considerado uno de los países más bellos del mundo por sus montañas nevadas, volcanes, playas y dunas. Se ubica en Oceanía, al suroeste del Océano Pacífico. Lo integran dos grandes islas, la del norte y la del sur. En la isla del norte está la Sky Tower, uno de los edificios más emblemáticos de Auckland, la antigua capital de Nueva Zelanda. Tiene 322 metros de alto, restaurantes y tres grandes miradores para contemplar la ciudad. Otro de los lugares más hermosos de Nueva Zelanda es Milford Sound en la Isla del Sur, que con sus paisajes y sus espectaculares golfos estrechos y profundos, regala hermosas postales y la oportunidad de nadar con focas bebés.
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0: La instalación de una tienda del Dr. Simi en Tokio durante un mes tiene un objetivo místico: unir a los pueblos de Japón y México a través del Dr. Simi. Comercialmente no fue un negocio. Lo invertido no se va a recuperar. Lo que buscamos es que el pueblo japonés conozca al Dr. Simi y lo ame, como pasa con el mexicano. Eso lo vamos a lograr con nuestra embajadora Karina, una mujer de origen japonés, distinguida y con fuertes valores sobre su cultura, que tiene 9 años de llevar al Dr. Simi por diferentes partes del mundo. Si logramos que el pueblo japonés ame al Dr. Simi, entonces iniciaremos el negocio comercial, que es vender artículos del Dr. Simi en una tienda importante.
1: Aprendamos juntos.
2: La Nintendo fue fundada en 1889 como una empresa que fabricaba cartas de juego tradicionales japonesas.
3: Los 130 pesos que pagarás por entrar a la Simicasa a partir del 1 de junio sirven para divertirte, para que aprendas que ayudar es buen negocio y para que apoyes a 3 tipos de fundaciones. 1. Ambientalistas. 2. Que atienden a adultos mayores. Y 3. Personas con discapacidad. Además, todas las ganancias de las entradas de la Simicasa, kiosco y café Simi se donarán a causas sociales. Y cada 3 meses habrá un evento para entregar estos recursos.
4: ¡Vive la experiencia Simicasa!
5: Personas con discapacidad, niños menores de 12 años y adultos mayores pagan 50%.
0: La Simicasa Museo tiene 3 objetivos: divertir, enseñar a ayudar y ayudar a los que menos tienen. Es decir, es un negocio social, porque ganan los que menos tienen, ya que lo obtenido por entradas, kiosco y café Simi se entregará a 3 tipos de fundaciones. 1. Personas con discapacidad. Adultos mayores. Y 3. Mejoramiento del medio ambiente. Cada 3 meses donaremos estas ganancias, empezando el lunes 1 de junio, en la cual la entrada a la Simicasa será gratuita. Ahí se donará lo obtenido en los meses de marzo, abril y mayo, con un monto mínimo de 300,000 pesos. Grupo por un País Mejor tiene 2 tipos de negocios: comerciales, en los que gana el dueño, y sociales, donde ganan los que menos tienen.
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1: Caminando por México.
2: A poco más de media hora de Cabo San Lucas, en Baja California Sur, se ubica el pueblo mágico Todos Santos, con un toque bohemio, cultural y artístico. Esta localidad llena de encanto destaca por su estilo colonial, por su hotelería, su exquisita gastronomía local, una importante escena artística y playas cercanas como La Poza, Batequitos, San Pedrito, Cerritos, Punta Lobos y Los Esteros, donde se puede practicar deportes acuáticos o simplemente relajarse y tomar el sol. Con sus calles empedradas, Todos Santos ofrece galerías de arte y su atractivo centro turístico, en donde está la Plaza de Armas, una gran explanada adornada por palmeras y cocoteros, y la Misión de Todos los Santos, una majestuosa iglesia fundada por los jesuitas en 1720.
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2: El bosque templado lluvioso valdiviano es un ecosistema único en Sudamérica, caracterizado por su aislamiento geográfico entre la cordillera de los Andes y el Océano Pacífico. Es famoso por sus milenarios alerces, árboles que pueden vivir más de 3.000 años. Este bosque nuboso alberga especies que no se encuentran en ningún otro lugar del mundo, funcionando como una isla biológica de clima templado, rodeada de paisajes áridos y glaciares.
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2: El lichi es una deliciosa fruta que se recomienda consumir por su aporte de minerales como magnesio, cobre, fósforo y potasio, así como sus vitaminas C y B. Asimismo, tiene propiedades antiinflamatorias, antioxidantes y ayuda a prevenir enfermedades del corazón.
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0: Con el gusto de saludarle como todos los domingos en la fórmula del automovilismo, la máxima categoría. Gracias por recibirnos donde quiera que usted nos escuche, mayoritariamente en el vehículo. Si viene usted de regreso de su fin de semana, si está usted celebrando a mamá, muchas felicidades. Felicitaciones a todas las mamás en su día. Festéjela todas las veces que le sea posible a lo largo del año. Muchas felicidades. Saludo a mis compañeros que hacen posible este programa Racing aquí en la plataforma de Grupo Fórmula y por recibirnos, gracias, en el 103.3 de FM y a través de la aplicación radioformula.mx. Bájela usted a su celular, está disponible en Android o en Apple también. Raulito Cruz, la dinastía Cruz en los controles, Javier Esquivel en el apoyo de producción y Maite Grajales también en el apoyo de producción. Y quiero saludar especialmente y dar la bienvenida a los señores que contribuyen con su experiencia, sapiencia y estilo a este programa automotriz. Los señores Carlos y César Matamoros, bienvenidos señores, muy buenas tardes.
1: ¿Qué tal? ¿Cómo están? ¿Cómo están todos? ¿Qué tal? ¿Cómo estás tú, Beto?
0: Bien,
1: pues un gusto estar acá cada semana.
0: Excelente. Bienvenido, César. Buenas tardes. ¿Cómo estás?
2: ¿Qué tal? Muy buenas tardes a todos. Ahora sí que a todo el respetable auditorio que el día de hoy nos acompaña. Espero que estén celebrando, que hayan celebrado mucho a sus respectivas madrecitas. Aquí estamos de vuelta en la fórmula del automovilismo. Como bien diría Juan Gabriel, el tiempo avanza y esto no se detiene. Lo mismo sucede con el deporte motor. Este no se detiene. Seguimos hablando porque siempre nos da tema de conversación.
0: Exactamente. Y como hay muchísimas cosas, a pesar de que no hay carrera de Fórmula 1, no fue fin de semana de Fórmula 1, hay muchísimo de qué platicar. Vámonos entonces. WRC en Portugal.
2: Así es, al fin tuvimos una muy pequeña ausencia del WRC desde el Rally de las Islas Canarias, nada más un par de semanas, que si bien recordarán, Sebastián Ogier completamente dominó aquel rally, pues es difícil pelearle en un rally totalmente de pavimento, ¿no? Y el piloto francés, el campeón reinante, cabe mencionar, está de regreso aquí en el Rally de Portugal, el cual es un rally muy curioso porque tiene unas superficies muy mixtas. Tienes una parte que tiene tierra y otras partes que son de pavimento, entonces...
1: Pero yo vi más o menos una mayor proporción de lodo que otras cosas.
2: Una gran parte de lodo porque la lluvia amenazó un par de días durante el rally, mucho para la desgracia de muchos de los pilotos. Pero sí, efectivamente, es un rally que tiene bastante demandante, tanto para el factor mecánico como para el factor humano, porque esencialmente las etapas de terracería del rally... digamos que es como si sometieran a los coches a una ralladora de queso, ¿no? Es como si les estuvieran disparando un montón de piedritas al chasis del coche, lo cual nos presenta algo, un espectáculo bastante curioso. De hecho, Elfyn Evans, el actual líder del Campeonato Mundial de Pilotos, fue aquel, para su infortunio, que abrió las primeras etapas del rally. Ahora, ustedes van a decir, oye, ¿pero por qué infortunio? ¿Qué acaso no es algo bueno que él sea de los primeros en salir a las etapas? Pues uno podría creer eso, pero la realidad es que es completamente la opuesta. ¿Por qué? Porque esencialmente, como eres el primero en salir, pues les estás limpiando la etapa para tus demás competidores. Y sí, ok, es un rally con mucha parte de terracería, ¿no? Pero también las partes de pavimento, pues precisamente son las partes que Elfyn Evans estuvo limpiando para sus competidores. Ahora, este rally demanda que los pilotos encuentren un balance entre el comportamiento en tierra del coche y, bueno, más que nada, la configuración para terracería y la configuración para el pavimento, porque no puedes poner tu coche exclusivamente para las partes de terracería si cuando llegas a lo de pavimento vas a perder todo el tiempo que recuperaste. Entonces, definitivamente es un balance que los pilotos tienen que encontrar tanto en la configuración del coche como en su estilo de manejo. Y uno de los beneficiados que hubo de esta apertura por parte de Elfyn Evans fue precisamente Oliver Solberg, que, como recordaremos, en el rally de las Islas Canarias, digamos que tuvo un trago muy amargo en las últimas etapas. Afortunadamente, este rally de Portugal fue mucho más gentil para él, pues estuvo liderando las primeras etapas con Adrián Formó para Hyundai y Sebastián Ogier siguiéndolos muy de cerca. De hecho, en el principio del rally, Sebastián Ogier estaba, no quiero decir quejándose, pero estaba haciendo comentarios acerca de su Toyota Yaris que le faltaba, no podía encontrar un balance en el manejo del coche, ¿no? Digo, ya al final de las primeras etapas ya estuvo más en contacto con los líderes, que en este caso era Solberg y Formó. Hyundai también ha estado mejorando bastante en estos últimos rallies. Mucho hemos hablado de cómo el equipo ha estado, digamos que no ha tenido el año que ellos quisieran. ¿Por qué? Porque no han estado tan en contacto con Toyota como ellos estaban previendo a finales de 25 y a principios de 26. Afortunadamente, ahorita con el paso de Adrián Formeau y subsecuentemente de Thierry Neuville, que también es alguien que no ha tenido, digamos, un arranque y una conclusión del año pasado sencillas, también estuvo en contacto con ellos. Ahora, Martin Sesks, el famoso muchacho que está con M Sport en un horario, en un itinerario parcial, regresó en su segundo rally del año con M Sport. Desgraciadamente, su itinerario parcial pues también le juega un poquito en su contra, porque si algo fue un poco vocal en el transcurso de este rally fue que precisamente al principio le costó muchísimo trabajo porque pierde la práctica, pierde la sensación del Ford Puma. Y ahora su último rally fue en el rally de Suecia, un rally completamente cubierto de nieve y hielo, y ahora lo mandan aquí al rally de Portugal, que tuvo, como ya habíamos mencionado, terracería, pavimento, y como la aparición de la lluvia se hizo, como hubo aparición de la lluvia, pues también hubo mucho lodo. Como Dani Sordo, que también regresa con Hyundai, estuvo presente en el rally de Islas Canarias y regresó ahorita en el rally de Portugal, también encontró la combinación del lodo con la tierra bastante, vamos a decir, retadora.
1: Porque hubo varias salidas de pista, bueno, salidas de carretera, pero porque veían un parche de lodo ahí y como que no le dieron tanta importancia y de repente fue de frente.
2: Se fue de frente y no, esencialmente son pasajeros. No hubo gran cosa que hacer al respecto y lo aprendió desde el principio del rally, desgraciadamente. Y también el Rally de Portugal, como bien se los mencioné anteriormente, pues es un castigo para los coches, un castigo para los pilotos, porque es muy demandante. Y vaya, Sami Pajari, Adrián Formeau y Oliver Solberg atestiguaron, ellos tres en ese orden específicamente, atestiguaron el por qué es tan demandante este rally. Sami Pajari tenía una ponchadura. Y Oliver Solberg y Adrián Formeau, aquí podría decir que también fue un poquito de error humano, de que se pasaron de largo en una curva, cayeron en una zanja. Afortunadamente no dañaron ningún componente, voy a decir importante, en la suspensión, en sí un componente mecánico de sus respectivos autos, porque pudieron continuar con el rally para llegar a la etapa de, bueno, al servicio que le dan los coches. Esto sí le costó a Oliver Solberg pues una cantidad de tiempo. ¿Por qué? Porque Sebastián Oyer lo estuvo alcanzando y no solo lo alcanzó, sino también lo pasó. Entonces, Oliver Solberg perdió el liderato con Adrián Formeau muy cerquita de los líderes, y el que estuvo haciendo una aparición bastante, a lo mejor sorpresiva es la manera, o es la palabra incorrecta, pero estuvo Thierry Neuville amenazando el liderato de Sebastián Oyer, que también Sebastián Oyer pues está en un horario bastante parcial, va a competir en muy pocos rallies de los que están en la temporada. Esto no quiere decir que él no sea una amenaza para el campeonato de pilotos. De hecho, si algo probó Islas Canarias es que es todo lo contrario. Él eligió los rallies que más le favorecen a su estilo de manejo y en donde le ha ido mejor históricamente. De hecho, estaba peleando por obtener una octava victoria en el Rally de Portugal, que eso se dice muy fácil, pero en realidad es algo bastante, bastante complicado de lograr, ¿no? Pero bueno, otro piloto que estuvo sufriendo los castigos del Rally de Portugal fue, desgraciadamente, uno de los M-Sport, John Armstrong, que se quedó sin dirección hidráulica, dependiendo de su navegante, que estaba jalando el freno de mano para ayudarle a maniobrar ese M-Sport Ford Puma.
1: Tuvo que usar los brazos completamente para poder dar la vuelta, porque aquí no es nada más que, ay, bueno, pues ya no tiene asistencia y queda como una dirección normal. Una dirección hidráulica que se queda sin fuerza, pues tienes que mover todo el sistema hidráulico, y eso es lo que le costó más trabajo a Armstrong, ¿no?
2: Efectivamente, y se veía que al final la etapa estaba muy cansado
1: físicamente. Y mostró sus ampollas en las manos, de hecho.
2: Exactamente, porque pues no es cualquier cosa, bueno, ya nada más le doy el volante. No, tienes que moverlo, como bien dijiste, hacia la posición que querías y luego regrésalo, esencialmente sin ningún tipo de asistencia. Pero el rally se puso bastante interesante. Oyer en primero, Neuville en segundo y Sami Pajari en tercer lugar, siguiéndolos ahí muy de cerquita, pero eventualmente el que salió ganador de este rally fue Thierry Neuville, ahora sí que rompiendo una muy mala racha de mala suerte que había tenido en tiempos recientes. Oliver Solberg también recuperándose, quedando en segundo lugar, con Elfyn Evans, el líder del campeonato, en tercero. Este resultado dejó a Elfyn Evans en primer lugar del campeonato, Takamoto Katsuta en segundo y Oliver Solberg en tercero. Entonces, el orden del campeonato de pilotos no ha cambiado. De hecho, Takamoto Katsuta, se notarán que no fue mencionado mucho en este, en esta sección, y eso fue porque tuvo, vamos a decir, un rally un poco, no desafortunado, pero sí no muy exitoso. No tuvo ningún accidente ni complicación mecánica, simplemente su paso no estuvo al nivel de sus competidores, particularmente de los primeros tres pilotos.
1: Sí, es que fue un rally extremadamente difícil.
0: Excelente. Bueno, pues ahí está toda la información del WRC acontecido en Portugal. Y la próxima fecha del WRC será del 30 al 31 de mayo en Japón. Vamos a la primera pausa de la Fórmula del Automovilismo y regresamos.
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0: Checo Pérez mantiene la esperanza a pesar del complicado panorama dentro de Cadillac. Existe optimismo moderado. El equipo considera que el verdadero objetivo de 2026 no pasa por pelear podios, sino construir bases sólidas para el futuro. La escudería ha insistido en que el desarrollo será progresivo y que la prioridad actual consiste en entender mejor el comportamiento del coche bajo el nuevo reglamento técnico. Pérez destacó que las actualizaciones permitieron sentirse poco más competitivos en zonas rápidas del circuito de Miami. Pero el reto inmediato para Cadillac será Canadá, donde esperan que las características del trazado puedan favorecer ligeramente su paquete aerodinámico. Aún así, dentro del paddock reconocen que el crecimiento ha sido constante desde Australia hasta Miami. La experiencia de Checo Pérez y Valtteri Bottas también se ha vuelto fundamental para acelerar el desarrollo, especialmente en un año donde casi todos los equipos intentan comprender el impacto del nuevo reglamento técnico.
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0: Estamos de regreso en la fórmula del automovilismo, la máxima categoría, y en una breve pausa antes de continuar con lo sucedido en el WEC, en Spa-Francorchamps, recordando algunas de las situaciones que vienen en estas efemérides en una fecha acontecida hace un par de días, como el 8 de mayo, el aniversario luctuoso de un gran piloto. A ver si vas identificando quién es Micro Charlie. En 1979 terminó como subcampeón después de lograr 3 victorias en Sudáfrica, Long Beach y Watkins Glen. Y se quedó a 4 puntos de ser campeón del mundo toda la vida, salvo en su debut. Debutó con McLaren, pero toda su vida transcurrió con la escudería Ferrari, y falleció un 8 de mayo en el año de 1982. Su hijo, como dato también, él sí fue campeón del mundo.
1: Por supuesto, estamos hablando de Gilles Villeneuve.
0: Exacto.
1: Ahora sí que un piloto de leyenda, no tanto por los logros en pista, sino por cómo los logró. Enzo Ferrari lo amaba porque veía en él cualidades que no se encontraban fácilmente. Gilles Villeneuve era un espectáculo en sí. No le importaba terminar la carrera, quedar segundo, como fuera. Lo que le importaba era ganar, y hacía todo lo posible por ganar. A veces se pasaba un poquito de la raya, tomaba riesgos donde otros no se hubieran aventado, y bueno, finalmente era un piloto espectacular, con un control del coche sobrenatural. Incluso Enzo Ferrari llegó a decir algo así. Entonces, Gilles Villeneuve, digamos que las circunstancias de su fallecimiento fueron como pues, muy, muy complicadas, porque justo la carrera anterior en San Marino había tenido una discrepancia con el que era su mejor amigo, su compañero de equipo Didier Pironi, y digamos que habían hecho el acuerdo de que quien llegara primero a la primera curva tenía derecho de conservar la posición al final de la carrera. Entonces Gilles Villeneuve ganó, y era un acuerdo de caballeros de que si yo llego primero a la primera curva, puedo conservar el primer lugar. Continuó la carrera, iban primero y segundo, Villeneuve, Pironi, les dieron el aviso de slow, o sea, de que ya se la llevaran tranquila, nada más para terminar la carrera. Llevaban mucha ventaja sobre el tercer lugar. Entonces, en vez de reducir el ritmo, Pironi lo que hizo fue rebasar a Villeneuve. Villeneuve trató de atacarlo otra vez, y luego se volvió a cambiar posiciones. Total que al final de la carrera la terminó ganando Didier Pironi. Gilles Villeneuve se sintió completamente traicionado, y pues ahí terminó la amistad. De hecho, dijo que nunca más le iba a volver a hablar en su vida, y desgraciadamente tuvo razón, porque 15 días después llegaron al circuito de Zolder en Bélgica. Ajá. Que era la alternativa a Spa-Francorchamps. Sí. Ya hablaremos después de eso. Uh-huh. Y Pironi tenía una ligera ventaja en la calificación, entonces Villeneuve volvió a salir en condiciones ligeramente húmedas, y iba a rebasar a Jochen Mass. Sí. Quien se dirigía a los pits, pero iba más lento. Entonces Villeneuve iba a todo, y vio el coche de Jochen Mass, decidió esquivarlo por la derecha, pero al mismo tiempo Jochen Mass se dio cuenta que venía un coche atrás y decidió darle espacio hacia la izquierda, o sea, también se hizo a la derecha. Uh-huh. El caso es que se encontraron. Villeneuve se enllantó con el coche de Jochen Mass. Uh-huh. Y pues voló algo así como 100 metros con el coche invertido. Hay que recordar que estos Fórmula 1 eran de efecto suelo y tenían el perfil de una forma de la forma del ala de un avión, pero al revés. Exacto. Entonces, al voltearse el coche, pues continuó levantando vuelo y pues voló cerca de 100 metros. Los chasis no eran de fibra de carbón, eran de aluminio remachado. Se desprendió completamente la parte frontal del chasis, digamos del tanque de combustible hacia adelante, que es donde va el piloto. Villeneuve pues cayó como muñequito de trapo, y lo encontraron todavía con vida, pero atado a su asiento con uh-huh. todos los cinturones, pero pues ya no hubo mucho que hacer.
0: Sí, dio contra las vallas. Dio contra las vallas de protección, y bueno, pues trágicamente falleció horas más tarde. Bueno, recordamos al gran piloto Gilles Villeneuve, que fallecía un 8 de mayo de 1982. Vámonos entonces con el WEC en las 6 horas de Spa-Francorchamps.
2: Así es, la segunda ronda del Campeonato Mundial de Endurance, pues la ronda pasada fue en Imola, que la había ganado Toyota, ganó su carrera número 100 en el Campeonato Mundial de Endurance, ahí nada más, exactamente, y me parece que la estadística era que han ganado 50 de esas 100 carreras, así
1: sí,
2: que
1: la mitad.
2: No es una estadística nada mal, ¿no? Desgraciadamente, Toyota, esta carrera en particular, estaba un poquito en medio de la nada, desde las prácticas, clasificación y las carreras.
1: Sí, como que no agarraron la puesta a punto para el circuito.
2: Como que nunca lo agarraron. Y además, aquí entra otro factor muy interesante. Ustedes sabrán, o sea, se darán cuenta que en Endurance hay una gran variedad de coches, ¿no? Y por ende hay una gran variedad de trenes motrices. Tenemos a los Aston Martin con los B12, ¿no? O sí, habíamos...
1: Sin asistencia,
2: exacto,
1: eléctrica.
2: Sin asistencia eléctrica. Tenemos a los Genesis, de los que estábamos hablando en un par de programas pasados, que tienen dos motores de rallies soldados. Entonces tienes ahí un V8. Luego tienes, me parece que Ferrari utiliza un V6, igual turbo híbrido, muy similar al que utilizan en Fórmula 1. Bueno, más o menos, pero ya llegaremos, algún día hablaremos al respecto. Y para lo que hace la FIA para que tantas disposiciones, para que estas disposiciones tan distintas sean lo más parejo posible, utilizan algo llamado el BOP, Balance of Performance. Ahora, esto en sí restringe varios aspectos del coche. Puede ser desde la admisión de aire de los motores, que les puede poner algún restrictor, o les pueden poner más peso. Uh-huh. Y esto va cambiando de acuerdo a cada carrera. El año pasado era evaluación público el Balance of Performance, 2026 ya no. Entonces ya no sabemos qué es lo que le hacen a cada coche, pero el coche ganador le afecta, usualmente es el más afectado por el Balance of Performance. Ahora, ¿qué equipo estuvo en medio de la nada? Toyota. ¿Qué equipo ganó la carrera pasada? El propio Toyota.
1: Entonces, y también eso les afectó bastante, porque además, como no dicen exactamente qué es, no sabes si fue un restrictor, no sabes si fue un aumento de peso o una reducción de la fuerza eléctrica.
2: Exactamente, porque también les restringen, sobre todo, a partir de qué velocidad, porque la potencia eléctrica usualmente va al eje delantero. Entonces, y lo pueden activar a partir de cierta velocidad. Entonces, a partir de 80 kilómetros por hora, por darles un ejemplo, pueden activar el tren motriz eléctrico. Y pueden también variar cuánta potencia o a partir de qué velocidad pueden, están permitidos que lo desplieguen. Creo que el Balance of Performance más famoso es añadirle peso simplemente, y pues es bastante, digamos que es bastante costoso para este tipo de coches de carreras.
1: Sí, porque te la pasas gastándote millones de dólares desarrollando materiales súper livianos para ahorrar todo el peso posible, y de repente, ¡pum!, un lingote de tungsteno, ¡vámonos!
2: Y te ponen 25 o 50 kilos de fregadazo. Entonces, sí que es un poquito de cómo funciona el Campeonato Mundial de Endurance. Me parece que DTM funciona de una manera muy similar. Y bueno, en otro momento lo vamos a cubrir, pero bueno. Aquí, las 6 horas de Spa comenzaron con Peugeot saliendo desde la pole, lo cual es algo bastante
1: notable,
2: exactamente.
1: Además, es uno de los coches más bonitos, el Peugeot.
2: Y más radicales, sobre todo bonitos y a la
1: sobre
2: par
1: todo
2: radicales.
1: No se parece a los demás, ¿no? Tiene un camino distinto en cuanto a diseño.
2: Exacto, completamente distinto a todos los demás. Y es lo bonito también del Campeonato Mundial de Endurance, que ves esencialmente muchas filosofías de diseño completamente distintas, y muchos enfoques de ingeniería que van por todos lados. Tenemos el caso de los Valkyria y de los Peugeot, por ejemplo, ¿no? Y justamente Peugeot salió desde la pole position, los Cadillac, BMW y Alpine, en esas primeras curvas de Spa en No Rush y Radillon, o sea, lo estaban cazando, eventualmente pasándolo con, voy a decir, relativa facilidad. Y bueno, y digo, es muy relativo lo que digo, valga la redundancia, ¿no? Porque en sí es un poquito más complejo de lo que nosotros estamos, de lo que nosotros les estamos diciendo aquí. Ahora, Peugeot desgraciadamente tuvo, digamos que un desarrollo no tan afortunado para su carrera. Un Mercedes de la categoría de GT3 tuvo un percance trompeándose. El Peugeot, precisamente por esquivar este coche, fue que se lo lleva de corbata.
1: Entonces que se lo encontró enfrente y no tuvo para dónde ir.
2: No tuvo absolutamente nada que hacer. BMW y Ferrari también tuvieron varios encontronazos en una ocasión, sacando la trampa de arena con uno de los Ferraris, me parece que fue el Ferrari número 5.
1: El de Giovinazzi.
2: El 51, efectivamente. Sí, y sí, con ese mismo coche, y creo que ese mismo BMW, Poquito después, un par de horas después, tuvieron un choque un poquito más severo que obligó a ese Ferrari precisamente a retirarse de la competencia. El BMW no se retiró, pero digamos que tampoco le fue muy bien, que digamos.
1: Sí, no, bueno, los dos perdieron. Fue un incidente de carrera, pero lo cual indica que están jugando pesadito.
2: Así es. Y vaya, así que en Fórmula 1 no lo vemos tanto porque... son llantas... Así que son coches con las llantas descubiertas, entonces tienes menos carrocería que te proteja. Aquí son coches completamente descubiertos.
0: Exacto. Vamos a la pausa y concluimos en el siguiente bloque con el WEC. Gracias.
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10: El pez dorado. Tener peces en casa aporta una sensación de tranquilidad inigualable. El pez dorado es la especie más popular gracias a su resistencia y brillantes colores. Observar su nado pausado en un acuario bien cuidado ayuda a reducir el estrés y embellece cualquier rincón.
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0: Por segundo año consecutivo, Max Verstappen está en la mira de una posible salida de Red Bull. Y si en 2025 careció de un auto rápido, en 2026 no es diferente, por lo que regresan las amenazas de marcharse, por lo que en Milton Keynes ya se plantean escenarios por si esto ocurre. Las alarmas están encendidas en la escudería austriaca desde hace tiempo, lo que ha hecho que Lauren Mikens y el equipo deban ponerse a trabajar para encontrar el reemplazo ideal. Y ya tienen un piloto predilecto, nada más y nada menos que Oscar Piastri, por lo que la apuesta sería con alguien con experiencia y no de su academia, situación que pasó hace no mucho tiempo con Checo Pérez.
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0: Continuamos en la fórmula del automovilismo. Gracias por recibirnos en a través del 103.3 FM y en toda la cadena, primera cadena nacional de Grupo Fórmula. Gracias a todos nuestros compañeros que bajan la señal en todas las ciudades del país y más allá de nuestras fronteras, y a través de la aplicación de radiofórmula.mx. Continuamos con lo acontecido en Bélgica, César.
1: Así es, justo estábamos mencionando de cómo es distinta la competencia dentro del campeonato de Endurance a Fórmula 1. Precisamente estaban hablando de lo de Gilles Villeneuve, que se enllanta el coche y sale volando, y bueno, tuvo un desenlace trágico. Y no hay que irnos muy lejos, o sea, Mark Webber tuvo un accidente igual enllantándose con un Lotus donde salió volando, y precisamente esa es la preocupación principal, no solo en Fórmula 1, sino en los autos tipo Fórmula que tienen las llantas de al descubierto.
2: Sí, los monoplazas.
1: Los monoplazas. Eso no se ve en WEC. ¿Por qué? Pues no tienen ese problema. Son coches con carrocería completa. Entonces, el manejo o la defensa, bueno, la ofensiva y la defensiva de los pilotos es muchísimo más agresiva y muchísimo más aguerrida, lo cual nos da, digamos que resultados interesantes, como aquel choque entre el Ferrari de Alessandro Pierguidi, el número 51, y uno de los tres BMWs que los dos, si bien uno de ellos pudo concluir la carrera con relativa, no quiero decir facilidad, pero con,
2: bueno, terminó, pues,
1: con menos complicaciones, terminó exactamente, ¿no? Entonces, por eso es muy notable ver ese contraste entre Fórmula 1 y el Campeonato Mundial de Endurance.
2: Y como dicen por ahí, en la variedad está el gusto, ¿no?
1: En la variedad está el gusto, y lo mismo sucede también en los coches de GT3, que al igual que en los hypercars, que son hypercar o LMDH, también se ve ese balance of performance. ¿Por qué? Porque, por ejemplo, tienes los Mustangs, ¿no?, con el motor V8, luego también tienes los 911 con el flat 6, y ahora recientemente el Corvette con un motor V8 de disposición central, y también el balance of performance entra evidentemente en esa categoría también, para que, a pesar de que se tiene un campo tan variado, sea variado y a su vez equitativo. Y es bastante exitoso la implementación,
2: sí,
1: de
2: este Fórmula 1. Sí, bien la solución.
1: Exacto, Fórmula 1, aprendan de eso. Pero bueno, eso es punto de aparte. En fin, ¿qué sucedió en las 6 horas de Spa? Pues, con los percances que tuvo Toyota con el Balance of Performance, con los percances que tuvo AF Corse Ferrari con los BMWs, precisamente fue un BMW el que salió victorioso en las 6 horas de Spa, el BMW número 20, pilotado por René Rast, Sheldon van der Linde y Robin Friggins en primer lugar. Su coequipero en el BMW número 15 quedó en segundo lugar, y en tercer lugar, no fue el tercer BMW, porque como ya lo mencionamos, tuvo un accidente con el coequipero, del que quedó en tercer lugar, el Ferrari número 50. El AF Corse amarillo quedó en sexto lugar, pues no tuvo tanta suerte como sus demás compañeros. Pero bueno, cuarto lugar, el Aston Martin, apropiadamente el número 007, que es un detalle que a mí personalmente me encanta de los Aston Martin.
2: Por supuesto, en honor a James Bond.
1: En honor a James Bond.
2: Coches del agente secreto más famoso de la historia.
1: Tuvimos a Toyota en quinto lugar con el AF Corse, como ya había mencionado, en sexto. El Peugeot de la Pole, me parece que fue el número 93, terminó hasta séptimo lugar. Genesis hizo sus primeros puntos en el WEC, quedando en octavo lugar, lo cual en su segunda carrera es bastante notable. El haber logrado esta, ahora sí que esta hazaña. Noveno lugar tuvimos a uno de los Cadillacs, al Cadillac número 12, que pues se fueron cayendo a medida que iba progresando la carrera, caso contrario de los Aston Martin, que fueron levantándose. Si hay un equipo que, bueno, un equipo en particular que ha progresado, son precisamente los Aston Martin, carrera con carrera. Al principio los ves en medio de la nada, pero van a ir mejorando a medida que va progresando el fin de semana.
2: Ojalá que le hagan así en Fórmula 1.
1: Ojalá que hagan así en Fórmula 1, al pollo descabezado que tiene por equipo de Fórmula 1. Y en décimo lugar tenemos el Toyota número 8. ¿Qué es lo notable aquí? Esta es la segunda ronda del Campeonato Mundial de Endurance. La tercera ronda es nada más ni nada menos que las 24 horas de Le Mans.
2: ¡Fin!
1: Y sobre todo el Balance of Performance. No, sí que disculpa que lo diga tantas veces, pero el Balance of Performance va a ser un factor muy crucial en las 24 horas de Le Mans. Toyota viene con, ahora sí que los equipos que quedaron detrás son los que van a salir más beneficiados en términos del balance, del BOP, para las 24 horas de Le Mans, caso contrario de los BMWs. Podría decirse que ganaron, pero perdieron algo bastante importante, porque dos de sus tres coches van a terminar con una, vamos a decir, alentados, entre comillas, para las 24 horas de Le Mans, la carrera más demandante de no solo el calendario de WEC, sino una de las más demandantes de todo el deporte motor en general.
2: Sí, exacto. No, además se corre desde 1923.
0: Y hay que ponerla
2: a pilotos y equipos.
0: Y hay que ponerla en el calendario próximo 14 de junio.
1: Así es.
0: Excelente.
2: Un detalle curioso es que el arranque de las 24 horas de Le Mans generalmente coincide en pocos días con la fecha de la Revolución Francesa.
1: Un detalle particularmente curioso. Entonces, a lo mejor los equipos que van a estar más beneficiados para las 24 horas de Le Mans, Ferrari va a ser uno de ellos, porque no han tenido un par de carreras muy buenas. Aston Martin definitivamente le va a ir, ahora sí que va a ser beneficiado de su carencia de BOP, por así decirlo.
2: Digamos que va a tener un poquito de ventaja, porque sí, de por sí, el motor V12 que utiliza es una cosa impresionante, es el que más bonito suena.
1: Sí.
2: Pero le falta el extra que le da el nuevo eléctrico y eso les ha costado trabajo superar.
1: Particularmente en el área del consumo de combustible, porque a lo mejor estoy equivocado, pero creo que es el único equipo de todo WEC que utiliza únicamente un motor de combustión interna. Todos los demás
2: todos
1: tienen asistencia eléctrica, lo cual sí, también ayuda con el consumo de combustible y efectivamente también pues con la entrega de potencia, que con el balance of performance a lo mejor eso no es tan determinante, pero el consumo de combustible, si hay algo que es un motor V12, es que es muy sediento.
0: Exactamente. ¿Algún agregado más, César? Para irnos a Fórmula 1.
1: Nada más hay que estar pendientes en nuestro calendario de las 24 horas de Le Mans, que de hecho las pruebas y las prácticas empiezan aproximadamente desde un mes antes de la competencia. Entonces definitivamente estén atentos de eso, porque es toda una celebración. El preámbulo antes de las 24 horas es completamente maravilloso.
0: Excelente.
2: Y aquí les vamos a estar avisando, les vamos a estar platicando de todo lo que pasa en Le Mans antes, porque no es solo el circuito, es toda la ciudad de Le Mans.
0: Exactamente. Bueno, y en el apartado de la Fórmula 1, a ver, aquí está el menú, señores. ¿Qué les gusta para arrancar? Equipos que mejoraron luego de Miami. Checo Pérez en el Power Ranking de la Fórmula 1. Kimi Antonelli marcando récords. Zak Brown y sus 24 Super Bowls. McLaren a la defensa de sus títulos. Hamilton y sus broncas con Ferrari. Y Piastri, que se dice, se rumora y se especula que podría recalar en Red Bull.
2: Mira, vamos a arrancar con lo de Piastri, porque se salió ese rumor porque Giampiero Lambiase, el actual ingeniero de carrera de Max Verstappen, ya firmó con McLaren, se va a ir dentro de un año, y pues dicen, ¿cómo que se va Giampiero Lambiase solito? Pues tráiganse a Max también. Y no es ningún secreto que Zak Brown no es precisamente muy fan de Piastri, no le da el mismo apoyo que a Lando, y pues sería un reemplazo perfecto para Max Verstappen dentro de la estructura Red Bull, que si bien no está en su mejor momento, pues es un equipo que rebota, y rebota alto, y Loren Mekis está haciendo un trabajo muy decente, reconstruyendo lo que la administración anterior hizo pedazos. Parece oficina de gobierno esto, ¿no?
0: Oye, le faltaría el letrero, nueva administración.
2: Sí, nueva administración, sí, porque hicieron un relajo. Pues ahora sí que de Helmut Marko para abajo fue un relajo total, ¿no? Bueno, también por ahí se rumora que si bien Aston Martin ha mejorado, pues que fue internado en Miami medio de emergencia por exceso de estrés Adrian Newey. Y eso nos habla de que no se la está pasando muy bien tampoco, como el resto del equipo, pero bueno, al menos tuvo el consuelo de que el coche fue mucho más confiable, de manera que por lo menos terminaron la carrera los dos coches.
1: Algo que jamás habíamos visto antes.
2: En todo este año,
0: sí.
2: Y ahí se dio un par de agarrones con Checo Pérez, digo, están hasta atrás. No hay que albergar falsas esperanzas. Checo Pérez no va a hacer podios este año. Con trabajos hará puntos, ojalá. Pero es un equipo que está naciendo, es un equipo que está aprendiendo a ser un equipo de Fórmula 1. Los experimentados ahí son Bottas y Pérez. Entonces, no esperemos milagros, pero de que va a estar interesante, va a estar interesante. Y tuvo un gran agarrón, muy respetuoso con Fernando Alonso. De hecho, terminando la carrera, se felicitaron ambos y sonrieron se dieron la mano, que estuvo bien padre, oh, sí, nos divertimos, como cuates en los go-karts.
0: Exacto, y eso le valió a Checo Pérez para aparecer por primera vez en el Power Ranking de la Fórmula 1. Le otorgaron una calificación de 7.6 por delante de Oscar Piastri de McLaren, que incluso terminó en el podio, ¿no? Brillante, brillante lo que aconteció ahí con Checo Pérez. Y bueno, lo que están aportando tanto Pérez y Bottas para el desarrollo del equipo, del claro, equipo Cadillac. Yo creo que vamos a irnos a la siguiente pausa para seguir de lleno con toda la carnita que ha dado la Fórmula 1. Creo que da más temas de qué comentar cuando no hay carrera que cuando hay.
2: Sí, no, de hecho hay mucho material.
0: Exactamente. Vamos a la tercera pausa de la Fórmula del Automovilismo. 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
4: Los ojos hacen más ejercicio que las piernas. Los músculos oculares se mueven miles de veces durante todo el día.
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4: La Campana, ubicada en Colima, es un sitio arqueológico de una antigua ciudad establecida alrededor de los años 300 antes de Cristo al 1500 después de Cristo, por lo que se considera uno de los primeros poblados en Mesoamérica. Este sitio fue descubierto en 1524 por los españoles, en 1917 fue nombrado Patrimonio Arqueológico y en 1955 fue abierto al público bajo el nombre La Campana, debido a la forma que tenía el montículo principal antes de ser excavado. Actualmente es un gran destino turístico del estado de Colima.
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6: La presidenta Claudia Sheinbaum encabezó la entrega de la pensión Mujeres Bienestar en el municipio de Cajeme, Sonora. La titular del Ejecutivo precisó que el apoyo se entregó a las mujeres que tanto dan al país de forma constante. Un juez federal dictó más de 4 años de prisión en contra de 3 exagentes de la Fiscalía General de la República en el Estado de México. Los uniformados fueron encontrados culpables por el delito de extorsión agravada. La Fiscalía General de Justicia de la Ciudad de México informó sobre la detención de Alma N., presunta responsable de explotación sexual en contra de 2 mujeres en la colonia Roma Norte, lo anterior bajo la modalidad de casa de citas. Informó Daniel Huelvanks. 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
0: Stellantis México conmemora el 45 aniversario de su planta de motores de Saltillo Norte ubicada en Coahuila. Instalaciones clave en la estrategia de manufactura de la compañía y referente en la producción de motores de alto desempeño. 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

0: Estamos ya de regreso en la fórmula del automovilismo, la máxima categoría, y en el apartado nuevamente de las efemérides que acontecieron en pista un 10 de mayo, 1959, en Monte Carlo, debuta alguien que has de conocer también, Charlie, el señor Bruce McLaren, que tuvo participación en la Fórmula 1 del 59 al 70, y bueno, pues curiosamente también...
1: Y fundador del equipo que lleva su nombre.
0: Nada más y nada menos, y... su última carrera fue precisamente también un 10 de mayo en Mónaco, en el año de 1970.
1: Sí, fue el último gran premio que corrió, pues que realmente por cuestiones de calendario, porque falleció poco después, bueno, casi un mes después, el día 2 de junio, falleció en Goodwood, en el circuito de Sussex, bueno, de Goodwood, en Sussex, en Inglaterra, durante unas pruebas privadas de el McLaren de Can-Am. Me parece que era una variante del M6 de que corría McLaren en Can-Am, en el campeonato en Estados Unidos, y pues falleció durante un accidente en esas pruebas. Pero con respecto a Fórmula 1, ese Gran Premio de Mónaco fue el último que compitió. No se retiró de su carrera ni nada, se retiró del planeta.
0: Oye, y a ver, sí te voy a dar pistas y seguro sabes en demasía la historia de este siguiente piloto. Bueno, participó en la Segunda Guerra Mundial con el ejército norteamericano, participó en grandes premios de Fórmula 1 entre 1958 y 59, debutó en Francia con Maserati, su mejor resultado en Fórmula 1 fue un cuarto lugar en Monza, pero aquí viene el dato donde el foco se va a terminar de encender. En Resistencia, el mejor éxito de su trayectoria fue la victoria de las 24 horas de Le Mans en 1959, pilotando un Aston Martin.
1: Sí, junto a Roy Salvadori, otro gran piloto norteamericano, era un Aston Martin DBR1 300, y pues digo, de por sí, quedar cuarto en un gran premio de Fórmula 1 con el Maserati en esa época donde los pilotos se morían de veras muy frecuentemente, eso es un logro. Exacto. Pero haber ganado las 24 horas de Le Mans en 1959 con Aston Martin también es algo muy, muy grande, porque además Carroll Shelby tenía una condición de corazón, tenía problemas cardíacos graves. De hecho, durante su vida se echó tres corazones.
0: Okay.
1: O sea, el original de fábrica con el que corrió las 24 horas de Le Mans en 59. Luego tuvo un primer trasplante de corazón. Y pues me parece que ya fue en los años 90 que tuvo un segundo trasplante de corazón. Ahora, Carroll Shelby fue más famoso. Primero porque pues era todo un personaje. Ahí vale la pena que vean la película Ford versus Ferrari.
0: Exacto.
1: No es demasiado fidedigna, pero pues da una semblanza de quién era Carroll Shelby.
0: Exacto.
1: El caso es que pues se trajo de Inglaterra un chasis de un deportivo inglés y le adaptó un motor V8 norteamericano, creando el Shelby AC Cobra. El coche era un AC Ace y pues usaba un motor de 6 cilindros en Inglaterra. Vio ese chasis, se lo llevó a Estados Unidos, le puso un motor Ford V8 y nació el Shelby Cobra.
0: Exactamente, y también... Que
1: nació para vencer a los Ferrari, ¿eh?
0: Exactamente, bueno, pues recordamos a Carroll Shelby, quien falleció un 10 de mayo del año 2012 a los 89 años de edad. Y ahorita que mencionaste de películas, la de Ferrari versus Ford, César, ¿tienes por ahí un dato que también pasarnos respecto a algo?
2: Pues sí, efectivamente,
1: tengo
2: un dato bastante... Así que estuve en la Cineteca Nacional de Chapultepec por una grata invitación por parte de la Carrera Panamericana.
0: Oye, ¿te fuiste en las góndolas estas del teleférico?
2: No, me fui en una Kawasaki Ninja de color amarillo.
0: ¡Ah! Muy bien, platícanos.
2: Pero justamente fue el estreno de un cortometraje apropiadamente titulado 75 años de la Carrera Panamericana, México está de moda. Ahora, ustedes me van a decir, bueno, ¿qué tiene que ver la Carrera Panamericana con estas alturas del año? Pues recordemos que en 1950, cuando la Panamericana empezó, de hecho, a principios de mayo de 1950 se dio el banderazo de salida de lo que se convertiría en una competencia totalmente icónica e imprimada para siempre en las páginas del deporte motor mexicano, que fue la Carrera Panamericana me parece que fue del 5 al 10 de mayo, y ahora sí que el estreno de este, la fecha del estreno de este cortometraje no es ningún incidente, fue precisamente pensada para que coincidiera con el arranque de la Panamericana original. Ahora, el cortometraje es abre con la voz de Doc Mockett, y como lo hemos mencionado, en, si se acuerdan, cuando hablamos de la Panamericana en 2025, Doc Mockett es el piloto más veterano de la Panamericana, habiendo compitiendo durante 3 décadas, año con año, con su icónico Oldsmobile Super 88 color rojo con las flamas amarillas, que se han convertido en un sinónimo de la del paso de la carrera panamericana. Y de hecho, su voz relata los orígenes de esta competencia y cómo él comenzó a participar en ella. Y digamos que su narración se enfoca como que en la Panamericana original, y da el original de 1950 a 1954, y da la entrada perfecta para que entren las voces, para que entren más bien personajes como los Damirón, Hiler y Laura Damirón, y Ricardo Cordero, quien ahorita está empatado con 7 victorias con Pierre de Toisy de la carrera panamericana, quienes te explican cómo funciona la Panamericana moderna. Y este cortometraje hace algo, maneja algo muy, de una manera muy, muy bien, que es como que el relato de los dos lados. ¿A qué me refiero con el relato de los dos lados? Ves el punto de vista de los competidores, no solo de los pilotos, sino también de los navegantes, que son una parte muy importante y una parte esencial para todo tipo de competencia de rally, obviamente también la carrera panamericana, pero también te ponen el punto de vista del entusiasta, lo cual es algo muy difícil de capturar correctamente. Y de hecho, si hay una parte que puedo relatarles con mucho afecto, es precisamente cuando están hablando de la etapa de Mil Cumbres, icónica en esta competencia, se ve cómo graban la parte

0: Americana.
1: Ese vale la pena que lo busquen, está en YouTube y es espectacular. Si les gusta Pink Floyd y les gustan las carreras, busquen eso.
0: Exacto, busquen esto. Este cortometraje es muy de la índole, obviamente un poco más, obviamente bastante más corto, es muy de la índole, pero logra capturar en sí la esencia de la carrera panamericana, tanto del lado de los competidores como del lado de los entusiastas que año con año se despiertan a las 5 de la mañana para poder llegar antes de los coches de carreras a las etapas para poder ver el paso de estos autos de carreras. Me comentan que se tiene un plan para que el cortometraje sea liberado, ahora sí que sea lanzado al público para que lo puedan ver en alguna plataforma. Todavía no se ha confirmado exactamente de qué manera lo van a hacer, pero hay que estar al pendiente de eso porque genuinamente vale muchísimo la pena dedicarle un tiempo para poder apreciar este documental, sobre todo por todas las escenas y por todo el detrás de cámaras, entre comillas,
2: Oye,
0: que te brinda este documental.
2: ¿y qué tal el sonido?
0: Oh, espectacular, porque tienes los motores V8. Entonces, lo que domina la Panamericana son los Studebakers, con un motor V8 Chevrolet, que me parece que es 350, 350 pulgadas cúbicas, que son 7, 8 litros, me parece. Son motores
1: 7 litros, sí.
0: Espectacularmente grandes y con un rugido que no te imaginas. Es un rugido inigualable. Tienen que ir a verlo. Tienen que ir a verlo un día.
2: Y tienen que ir a ver también alguna etapa de la carrera panamericana también para vivirla. Oye, ¿de cuándo a cuándo va a estar?
0: ¿La carrera panamericana o la
2: No,
0: carrera
2: el
0: panamericana o
2: documental.
0: el documental? El documental todavía no se tiene una fecha específica
2: Ah, ok.
0: para que sea liberado.
1: Aquí les avisamos
2: Oye,
1: cuándo.
2: pero
0: Aquí
2: se
0: les
2: va.
0: vamos a avisar cuando lo pongan en alguna plataforma de streaming.
2: Ah, yo pensé que se iba a exhibir aquí, iba a estar en exhibición aquí en la Cineteca de Chapultepec, porque dicho de hacer de paso, si va a estar ahí, pues una de las maneras también más prácticas de llegar como corolario es el cablebús que va precisamente de Chapultepec a Observatorio y te deja, pero en la puerta prácticamente. ¿Algún comentario final respecto a la Fórmula 1, señores?
1: Pues nada, que nos viene el Gran Premio de Canadá la próxima semana y se va a poner muy, muy bien, porque es un circuito bien difícil, un circuito con largas rectas, curvas muy cerradas, y pues tenemos un campeón mundial nuevo que a ver si no estrena el muro de los campeones.
2: Exactamente, ya está faltando ahí un
1: Un Lando
2: piloto
1: Norris.
2: y exactamente, y lo decimos sin afán de mala onda,
1: No,
2: pero
1: pero
2: ese
1: por
2: muro,
1: algo le
2: ¿cómo
1: llaman
2: se?
1: el muro de los campeones.
2: Exactamente, tarde que temprano van y lo estrenan los campeones, pero pues toca su dosis de el circuito canadiense. Muchísimas gracias por su experiencia, sapiencia y estilo a los señores Carlos y César Matamoros, Raulito Cruz en los controles, Javier Esquivel y Maite Grajales en la asistencia de producción. Soy Alberto Lascano y muchísimas gracias por acompañarnos a través de Radio Fórmula en toda la primera cadena nacional y en la aplicación radiofórmula.mx. Regresamos con ustedes la próxima semana con más de la fórmula del automovilismo, la máxima categoría. Gracias y muchas felicidades a las mamás.

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1: Una vuelta al mundo.
2: Singapur está formado por una isla principal, 63 islotes y una periferia ubicados en el sudeste asiático. Es llamada la ciudad jardín por lo bien cuidado de sus parques y jardines públicos. Sus lenguas oficiales son el inglés, malayo, mandarín y tamil. Casi la mitad de su población son inmigrantes. El puerto de Singapur es el más importante del sudeste asiático. Su gobierno es la República Parlamentaria. Las calles más limpias del mundo están en Singapur, donde mascar chicle está prohibido. Al estar situado casi en el meridiano del Ecuador, las temperaturas oscilan entre los 28 y 34 grados centígrados casi todo el año.
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Domingo 10 de mayo, Día de las Madres. Muchas felicidades a todas aquellas que tienen el privilegio de estar con sus seres queridos, pero también aquellas que no descansan buscando a sus desaparecidos. Muchas felicidades, mamás. Soy Omar Astorga. Hoy, en nombre del titular de este espacio, de Juan Pablo Pérez Díaz, les doy la más cordial bienvenida. Para mí es un gusto acompañarlo y mantenerlo informado, porque la noticia no descansa ni en fin de semana. Por eso, vamos con la información.

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2: 6:01 p.m. Comencemos con la gira de la presidenta de México, la doctora Claudia Sheinbaum Pardo. Se encuentra desde el viernes pasado en Sonora. Allá, en el contexto del Día de las Madres, llamó a combatir el machismo y la discriminación. Durante este evento del 10 de mayo, allá le reitero, en el estado de Sonora, pidió reconocer el trabajo de cuidados de las madres mexicanas y lanzó un mensaje contra el clasismo y la violencia de género. Escuchemos a la presidenta de México.
3: Hubo el tiempo en que se creyó que era lícito golpear a una mujer. Eso no. Se acabó la violencia contra las mujeres. Las mujeres no queremos ser más, porque decía, somos iguales, pero nunca más queremos ser menos en nuestra sociedad. Por eso decimos que en México la transformación significa abajo el racismo, abajo el clasismo, abajo la discriminación y abajo el machismo.
2: Y de eso fue el mensaje de la presidenta Sheinbaum sobre la importancia de los cuidados de las mamás en México. Un trabajo no remunerado e históricamente poco valorado. Pero tampoco hay mucho que celebrar. Eso fue lo que dijeron cientos de madres buscadoras que marcharon en todo el país. Nada que celebrar, dicen los colectivos de búsqueda que salieron a las calles para exigir justicia por las más de 133 mil personas